Darle al Señor en esta mañana. ¿Tienes algún problema? ¿Alguna dificultad o alguna tristeza? ¿Estás atravesando por alguna situación difícil en tu vida personal o familiar? Al estar aquí, quisieras hablarle a Dios de algo o de alguien en especial. En el nombre del Padre, del Hijo, del Espíritu Santo. Amén. La paz, la caridad y la fe de parte de Dios Padre y de Jesucristo el Señor estén siempre con todos ustedes. Hermanos, si al celebrar la Eucaristía caemos en la cuenta de que hemos cometido algún pecado, pidamos perdón.

Tú que has venido a buscar al que estaba perdido, Señor, ten piedad. Tú que has querido dar la vida en rescate por todos, Cristo, ten piedad. Tú que reúnes a tus hijos dispersos, Señor, ten piedad. Dios Todopoderoso, tenga misericordia de nosotros, perdone nuestros pecados y nos lleve a la vida eterna.

Oremos. Oh Dios, Padre de misericordia, cuyo unigénito clavado en la cruz proclamó a la bienaventurada Virgen María, su madre, como madre también nuestra, concédenos por su cooperación amorosa que tu Iglesia, cada día más fecunda, se llene de gozo por la santidad de sus hijos y atraiga a su seno a todas las familias de los pueblos, por Jesucristo nuestro Señor. Háganme el favor y se sientan. Escuchemos con atención la palabra de Dios.

De la profecía de Oseas. Esto dice el Señor: han constituido reyes en Israel sin contar conmigo, autoridades, y yo no sabía nada. Con su plata y con su oro se hicieron ídolos para establecer pactos. Tú, becerro, te has rechazado, Samaria. Mira, se inflamó contra ellos. ¿Hasta cuándo serán culpables de la suerte de Israel? Un artesano lo ha hecho, pero eso no es un Dios. Sí, terminará hecho pedazos el becerro de Samaria. Puesto que siembran vientos y cosecharán tempestades, espiga sin brote no produce harina. Tal vez la

produzca, pero la devorarán extranjeros. Efraín multiplicó los altares del pecado y fueron para él altares de pecado. Para él escribo todos mis preceptos, son considerados cosa de otros. Sacrificios de carne asada, sacrificaron la carne y se la comieron. El Señor no los acepta. Tiene presente su perversión y castiga sus pecados. Deberán retornar a Egipto. Palabra de Dios. Nuestro Dios Israel confía en el Señor. Nuestro Dios está en el cielo, lo que quiere lo hace. Sus ídolos, en cambio, son plata y oro, hechura de manos humanas. Tienen boca y no hablan, tienen ojos y no ven, tienen orejas y no oyen, tienen nariz y no huelen. Tienen manos y no tocan, tienen pies y no andan, que sean igual los que los hacen cuantos confían en ellos. Israel confía en el Señor, Él es su auxilio y su escudo. La casa de Aarón confía en el Señor, Él es su auxilio y su escudo.

Amigos, el Señor esté con vosotros. Proclamación del Santo Evangelio según San Mateo. En aquel tiempo le llevaron a Jesús un endemoniado mudo, y después de echar al demonio, el mudo habló. La gente decía admirada: nunca se ha visto en Israel cosa igual. En cambio, los fariseos decían: este echa los demonios con el poder del jefe de los demonios. Jesús recorría todas las ciudades y aldeas, enseñando en sus sinagogas, proclamando el Evangelio del Reino y curando toda enfermedad y toda dolencia. Al ver a las muchedumbres, se compadecía de ellas porque estaban extenuadas y abandonadas como ovejas que no tienen pastor. Entonces dice a sus discípulos: la mies es abundante, pero los trabajadores son pocos. Rueguen pues al dueño de la mies que envíe trabajadores a su mies. Palabra del Señor. Se pueden sentar.

Alguna vez se me acercó una persona y me dijo esto: Padre, anoche me robaron en mi casa, pero yo tengo la culpa. Le pregunté, ¿por qué tienes la culpa? Y me dijo, porque se me olvidó cerrar la puerta de la casa. Esa persona con esa respuesta me dijo algo extraordinario, que ella era consciente de la consecuencia de su irresponsabilidad. Me robaron por boba. Me robaron por descuidada. Me robaron porque a quien se le ocurre dormir con la puerta abierta. Y eso, mis queridos amigos, es lo que pasa en la primera lectura del profeta Oseas. Es eso lo que pasa. Que nos hacemos conscientes de que toda irresponsabilidad trae una consecuencia muy triste. Y ustedes me han escuchado muchas veces esta expresión: una mala decisión puede hacer que tu paraíso se convierta ¿en qué? En un infierno. Muy bien. Todo el tiempo me toca ver eso. Personas que durmieron con la puerta abierta, es decir, abrieron puertas que no se debían abrir. ¿Qué pasó en esta lectura del libro del profeta Oseas? Al profeta Oseas le tocó predicar por allá en el siglo IX antes de Cristo. Recuerden que el pueblo de Dios sufrió una división. Se dividió en el reino del norte, Israel, y se dividió en el reino del sur, Judá. Un día el rey Jeroboam, y eso lo predicábamos en estos días, sintió como envidia de que la gente fuera al templo de Jerusalén, allá en el sur. Entonces quiso construirse un templo en el norte, y se construyó un templo según sus amaños, un templo según sus caprichos. Y dice la palabra: se han constituido reyes en Israel sin contar conmigo. Está hablando Dios a través del profeta. Amigos, miren lo que está reclamando Dios. Ustedes están haciendo cosas sin contar conmigo, en un porcentaje muy alto. Las cosas, los proyectos, las iniciativas en la vida de una persona nunca salen bien cuando no se los entregas a Dios. Es que somos muy arrebatados de lanzarnos nosotros solos a asumir un proyecto, un emprendimiento, una empresa. Y por eso vemos que las cosas no nos salen bien. Ustedes, dice el Señor en su palabra, hacen cosas sin contar conmigo. Yo no sabía nada. Y por eso, amigos, es tan lindo cuando uno escucha personas que dicen: es que hay que pedirle permiso a Dios. Hay que consultarle a Dios. Hay que entregarle esto a Dios. Y luego dice: ustedes se hicieron ídolos para establecer pactos. Becerros en Samaria. Lo que está diciendo el Señor de una manera especial en esta palabra es cómo nosotros apartamos nuestro corazón de Él. Y esa es la razón de muchas desgracias. Cuando uno se aparta de Dios, duerme con la puerta abierta. Entonces no se queje de los atracos que la vida llega a hacerle,
quitándole lo que a usted tanto esfuerzo le ha costado. Y no me refiero a cosas materiales. Me refiero a cómo en la vida a veces salimos atracados de aquellas cosas que son verdaderamente esenciales. Mire lo que va a decir el Señor por medio del profeta. Les va a decir: ustedes siembran vientos y cosecharán tempestades. Eso que está diciendo el Señor nos tiene que decir todo. Es la razón por la cual nosotros, al abrir puertas que no se deben abrir, estamos sembrando vientos y cosechando tempestades. Nada de las cosas que nosotros a veces vivimos como tempestades son gratuitas. Y entramos en justificaciones. Y entramos de una manera injusta a decirle a Dios: pero ¿por qué a mí y no a otra persona? Me decía una persona alguna vez: ¿por qué si mi mamá vive tan bien, se viste tan bien, come tan bien, se murió? ¿Y por qué en el centro de la ciudad vi una viejita como de 90 años comiendo de la calle y no se ha muerto? No es así. No es así. Y no interpele a Dios de esa manera. Y no le haga tantas preguntas a Dios. Entre más en una dinámica de aceptación de la vida, de las cosas que suceden, y caiga en la cuenta de cómo usted también, como aquella señora, usted ha dejado la puerta abierta. Somos responsables a veces de tantos dolores, de tantas desdichas, de tantas situaciones tristes que suceden en la casa, y empezamos a pensar: es que será padre que me están haciendo algo, es que será padre que a mí me enterraron, es que será que me dieron agua de cementerio. Señora, a usted sí le hicieron algo, pero se lo hizo usted misma. Es que uno no se puede soltar de Dios y uno cree que Dios es tonto y Dios todo lo ve. Ustedes han hecho cosas sin contar conmigo. Ustedes hicieron cosas y yo no lo sabía. Ustedes sembraron vientos y cosecharon tempestades. Ustedes durmieron con la puerta abierta. Entonces ustedes reciben de lo que propiciaron. Y la palabra de Dios hoy a través del profeta Oseas no es para generar miedos. Es para hacernos conscientes de cómo la vida nos va regalando una oportunidad. ¿Cuál oportunidad, padre? La oportunidad de empezar una vuelta a Dios. Es que eso es lo más lindo que tenemos. Él no es el Dios de la venganza. La palabra de Dios dice: miren al Señor que viene con el desquite, pero no es el desquite de los hombres. El desquite de Dios es su misericordia, el desquite de Dios es su compasión, el desquite de Dios es volver a bendecir al que la vida le quitó todo porque durmió con la puerta abierta. Y por eso, maravilloso, queridos amigos, y me han escuchado esto muchas veces, que Dios no le recrimina a usted su pecado. Dios no le recrimina a usted su error. Dios no le recrimina a usted que hubiera estado tanto tiempo viviendo en lujuria, en adulterio o en infidelidades. Dios le recrimina que después de escuchar esta palabra, usted siga siendo tan sinvergüenza. La palabra de Dios hoy nos tiene que frenar. Y la palabra de Dios hoy nos tiene que llevar al cambio. Y la palabra de Dios hoy me tiene que decir: pero si Dios me ama tanto a mí, ¿yo por qué no lo amo a Él? Si Dios ha venido a levantarme, ¿yo por qué no me dejo levantar? Si Dios ha venido, como dice el Evangelio, a expulsar de mí estos demonios, ¿yo por qué no dejo que los expulse para poder volver a hablar? El mudo habló cuando salió el espíritu inmundo. Si Dios ha venido a liberarme, ¿yo por qué no me dejo liberar? Mire cómo termina de triste esa lectura del profeta Oseas, profetizando allá en el reino del norte, 9 siglos antes de Cristo. Mire cómo termina esa lectura. Ustedes deberán retornar a Egipto. ¿Ustedes saben qué significa volver a Egipto? Ustedes lo saben.
Ustedes lo saben, ustedes aquí lo han aprendido. Volver a Egipto significa que vuelvan allá a someterse al faraón. Volver a Egipto significa que vuelvan allá y le pongan cadenas. Volver a Egipto significa que vuelvan allá y le pongan cepos. Volver a Egipto significa que usted entre a depender de otro y que su vida esté en riesgo. Que usted vuelva a ser un esclavo. Y entonces muchas personas, y nos lo muestra la palabra, porque durmieron con la puerta abierta, volvieron a Egipto. Amigos, uno cómo vuelve donde le hicieron daño. Usted se ha puesto a pensar eso. Uno cómo vuelve allá donde le atracaron los sueños. Uno cómo vuelve allá donde le robaron las ilusiones. Uno cómo vuelve allá donde le robaron la esperanza. Uno cómo vuelve allá donde uno siente que se aprovecharon de uno. ¿Cómo volvés allá? Uno cómo vuelve allá, cambiando a Dios por el faraón, cambiando al Dios de la bendición por el faraón que solamente busca sacar provecho de nosotros. Vamos a pedirle a Dios que esta palabra tan bonita del profeta Oseas nos conceda la gracia de entender que uno no hace nada sin Dios. Acuérdense lo que siempre decimos aquí, todo con Dios, nada sin Él. Digan conmigo, amén.

Bendito seas, Señor Dios del universo, por este pan y por este vino, fruto de la vid y del trabajo del hombre, que recibimos de tu generosidad y ahora te presentamos. Ellos serán para nosotros.

0: Señor.
1: Oren, hermanos, para que trayendo sobre este altar sus vidas, seamos siempre agradables a Dios Padre Todopoderoso, para alabanza y gloria de su nombre. Acepta, Señor, nuestras ofrendas y conviértelas en sacramento de salvación, que nos inflame en el amor de la Virgen María, la Auxiliadora, y nos asocie más estrechamente a ella en la obra de la redención, por Jesucristo nuestro Señor. El Señor esté con vosotros. Levantemos el corazón. Demos gracias al Señor nuestro Dios. En verdad es justo y necesario, es nuestro deber y salvación, darte gracias, Padre Santo, siempre y en todo lugar, y alabar, bendecir y proclamar tu gloria en la memoria de la Santísima Virgen María, la Auxiliadora, porque ella concibió a tu único Hijo por obra del Espíritu Santo, y conservando la gloria de su virginidad, hizo resplandecer sobre el mundo la luz eterna, Jesucristo Señor nuestro. Por eso nosotros, unidos a los ángeles y a los santos, cantamos.

Este es el momento más importante de la Eucaristía. Póngase en las manos del Señor y pídale al Señor la gracia de usted y yo arreglar lo que dañamos. Hay que resarcir el mal que hemos hecho para no volver a Egipto. Santo, eres en verdad, Señor, fuente de toda santidad. Por eso te pedimos que santifiques estos dones con la efusión de tu Espíritu, de manera que se conviertan para nosotros en el cuerpo y la sangre de Jesucristo nuestro Señor, el cual, cuando iba a ser entregado a su pasión, voluntariamente aceptada, tomó pan. Dándote gracias, lo partió y lo dio a sus discípulos diciendo: tomen y coman todos de él, porque esto es mi cuerpo que será entregado por ustedes.

Del mismo modo, acabada la cena, tomó el cáliz lleno de vino y dándote gracias de nuevo, lo pasó a sus discípulos diciendo: tomen y beban todos de él, porque este es el cáliz de mi sangre, sangre de la alianza nueva y eterna, que será derramada por ustedes y por muchos para el perdón de los pecados. Hagan esto en conmemoración mía.

Vamos a alegrarnos, mis amigos, porque aquí en medio de nosotros está Jesús. Él es el sacramento de nuestra fe. Así pues, Padre, al celebrar en esta mañana el memorial de la muerte y la resurrección de tu Hijo, te ofrecemos este pan que nos da la vida y este cáliz de salvación. Y te damos gracias porque nos estás invitando cada día a hacernos conscientes de las consecuencias de nuestras malas decisiones, especialmente los que participamos de la Eucaristía. Acuérdate de tu Iglesia extendida por toda la tierra, con el Papa León y con nuestro arzobispo Ricardo. Recuerda a nuestros hermanos difuntos, a Lirio, Alarcón, Penagos. Recíbelo, Señor, con amor en tu casa. Ten misericordia de nosotros, de ustedes, de sus hijos, de sus familias. Y así con María, la Virgen, Madre de Dios, Santa María de los Ángeles, María Auxiliadora, San José y todos los santos, merezcamos por tu Hijo Jesucristo compartir la vida eterna y cantar tus alabanzas. Por Cristo, con Él y en Él, a ti Dios Padre omnipotente, en la unidad del Espíritu Santo, todo honor y toda gloria por los siglos de los siglos. La oración del Padre Nuestro es la oración de la persona que después de escuchar la palabra de Dios hoy sabe que a veces tener puertas cerradas es lo que nos lleva a atraer las bendiciones de Dios. Padre nuestro, que estás en el cielo, santificado sea tu nombre. Venga a nosotros tu reino. Danos hoy nuestro pan de cada día. Toda Eucaristía tiene el poder de liberar. Líbranos de todos los males, Señor. Especialmente líbranos de no querer entender esta palabra de hoy. Y concédenos la paz, para que, ayudados por tu misericordia, vivamos siempre libres de pecado y protegidos de toda perturbación, mientras aguardamos la venida gloriosa de nuestro Salvador Jesucristo. Señor Jesucristo, que dijiste a tus apóstoles: la paz os dejo, mi paz os doy. No tengas en cuenta nuestros pecados, sino la fe de tu Iglesia. Y conforme a tu palabra, concédele la paz y la unidad, tú que vives y reinas por los siglos de los siglos. Amigos, la paz del Señor esté con vosotros. Con cariño al que está a su lado, regálele un saludo de paz.

Mis amigos, aquí está Jesús, el Cordero de Dios, el que quita el pecado del mundo. Todo con Él, nada sin Él. Dichosos los invitados al banquete del Señor. Yo no soy digno de que entres en mi casa. El cuerpo y la sangre de Cristo guarden nuestra alma para la vida eterna.

Sanación espiritual. Creo, Jesús mío, que estás real y verdaderamente presente en el Santísimo Sacramento del altar. Te amo sobre todas las cosas y deseo vivamente recibirte dentro de mi alma. Pero no pudiendo hacerlo ahora sacramentalmente, ven al menos espiritualmente a mi corazón. Y como si ya te hubiese recibido, te abrazo y me uno del todo a ti. Señor, no permitas que jamás me aparte de ti. Amén.

Desde la palabra de Dios hoy nos podemos llevar un compromiso muy especial para la casa. Mirar con esperanza cómo se arregla el camino que a veces hemos dañado. Y el camino se arregla con una vuelta responsable a Dios. Aprender a medir las consecuencias, aprender a pensar antes de decidir, aprender a pensar antes de hablar, aprender a consultar, aprender a poner en oración todo, aprender a pedirle permiso al Señor, y todas esas cosas van a hacer que nuestras decisiones sean más sabias y nos van a evitar más dolores de cabeza y menos sufrimientos. Le recordamos la campaña que tenemos hasta mañana. Mañana en la mañana el camión estará recogiendo las ayudas, gracias a la gente que ha sido tan generosa, tan solidaria con las cositas que les hemos pedido para los hermanos de Venezuela. Es increíble y es un milagro de la vida cómo todavía están saliendo personas vivas. Ustedes pueden creer eso. Y entonces nuestra ayuda y nuestra asistencia es un granito de arena desde aquí. Ellos no nos conocen a nosotros, pero no nos tienen que conocer. Lo más importante es que sepan que hay alguien que en el mundo también piensa en ellos y los quiere, y les estamos ayudando. Si alguna persona desea unirse a la campaña de los diezmos, sabe que se acerca aquí adelantico y ahí les damos toda la orientación de lo que, de la forma como lo pueden hacer. Quisiera quedarme después de la bendición, pero tengo una endoscopia, entonces salgo después de la Eucaristía. No estoy enfermo, me toca aquí hacer una cantidad de aclaraciones, porque después dicen el Padre, no, sino que son cosas de rutina, y entonces es bueno que sepan que salgo al médico enseguida. Oremos. Después de recibir la prenda de la redención y de la vida, te pedimos, Señor, que tu iglesia, por la intercesión maternal de la Auxiliadora, anuncie a todas las gentes el Evangelio y llene el mundo entero de la efusión del Espíritu por Jesucristo nuestro Señor. Concédele, Señor, el descanso eterno. Concédele, Señor, el descanso eterno. Alirio y todos los fieles difuntos, por la misericordia de Dios, descansen en paz. Bendíceme, oh María Auxiliadora, que tu bendición santísima permanezca en mí noche y día, en la alegría y en la tristeza, en el trabajo y en el descanso, en la salud y en la enfermedad, en la vida y en la muerte y durante la eternidad. Oh bendición de María Auxiliadora, dichoso quien te la pide, recibe y guarda, y después de obtenerla aquí en la tierra, la lleve en su último suspiro como prenda de vida eterna. Nuestro auxilio está en el nombre del Señor. El Señor esté con vosotros. Y la bendición de Dios Todopoderoso, Padre, Hijo y Espíritu Santo, descienda sobre ustedes y los acompañe siempre. En el nombre del Señor se pueden ir en paz. Tengan todos un feliz día. La Virgen los acompañe. Recuerden que los quiero mucho.

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0: El Santo Rosario es la oración del pueblo de Dios. Es la síntesis de todo el Evangelio. Es la oración más querida por María. Reza el Rosario y encuentra paz, alegría y esperanza para tu vida. Familia que reza unida, permanece unida.
1: Misterios de dolor.
2: Quien rece el rosario devotamente y lleve los misterios como testimonio de vida, no conocerá la desdicha. Dios no lo castigará en su justicia, no tendrá una muerte violenta, y si es justo, permanecerá en la gracia de Dios, tendrá la recompensa de la vida eterna.
0: Por la señal de la Santa Cruz, de nuestros enemigos, líbranos, Señor Dios nuestro. En el nombre del Padre, del Hijo y del Espíritu Santo. Amén. Jesús, mi Señor y Redentor, yo me arrepiento de todos los pecados que he cometido hasta hoy, y me pesa de todo corazón, porque con ellos he ofendido a un Dios tan bueno. Propongo firmemente no volver a pecar, y confío en que por tu infinita misericordia me has de conceder el perdón de mis culpas y me has de llevar a la vida eterna. Amén. Creo en Dios.

0: a vivos y muertos. Creo en el Espíritu Santo, la Santa Iglesia Católica, la comunión de los santos, el perdón de los pecados, la resurrección de los muertos, y la vida eterna. Amén. Primer misterio de dolor. La oración de Jesús en el huerto. Va Jesús con ellos a una propiedad llamada Getsemaní y dice a los discípulos: sentaos aquí mientras voy allá a orar. Comenzó a sentir tristeza y angustia, y adelantándose un poco, cayó rostro en tierra y dijo: Padre, si quieres, aparta de mí esta copa, pero no se haga mi voluntad, sino la tuya.
1: Padre nuestro que estás en el cielo, santificado sea tu nombre. Venga a nosotros tu reino. Hágase tu voluntad en la tierra como en el cielo.
0: Danos hoy nuestro pan de cada día. Perdona nuestras ofensas, como también nosotros perdonamos a los que nos ofenden. No nos dejes caer en la tentación y líbranos del mal. Amén.
1: María es Madre de Gracia, Madre de Misericordia.
0: En la vida y en la muerte, ampáranos, Madre nuestra.
1: Dios te salve María, llena eres de gracia. El Señor está contigo, bendita tú eres entre todas las mujeres y bendito es el fruto de tu vientre Jesús.
0: Santa María, Madre de Dios, ruega por nosotros los pecadores, ahora y en la hora de nuestra muerte. Amén.
1: Dios te salve María, llena eres de gracia, el Señor está contigo, bendita tú eres entre todas las mujeres, y bendito es el fruto de tu vientre Jesús.
0: Santa María, Madre de Dios, ruega por nosotros los pecadores, ahora y en la hora de nuestra muerte. Amén.
1: Dios te salve María, llena eres de gracia, el Señor está contigo, bendita tú eres entre todas las mujeres, y bendito es el fruto de tu vientre Jesús.
0: Santa María, Madre de Dios, ruega por nosotros los pecadores, ahora y en la hora de nuestra muerte. Amén.
1: Dios te salve María, llena eres de gracia, el Señor está contigo, bendita tú eres entre todas las mujeres, y bendito es el fruto de tu vientre Jesús.
0: Santa María, Madre de Dios, ruega por nosotros los pecadores, ahora y en la hora de nuestra muerte. Amén.
1: Dios te salve María, llena eres de gracia, el Señor está contigo, bendita tú eres entre todas las mujeres, y bendito es el fruto de tu vientre Jesús.
0: Santa María, Madre de Dios, ruega por nosotros los pecadores, ahora y en la hora de nuestra muerte. Amén.
1: Dios te salve María, llena eres de gracia, el Señor está contigo, bendita tú eres entre todas las mujeres, y bendito es el fruto de tu vientre Jesús.
0: Santa María, Madre de Dios, ruega por nosotros los pecadores, ahora y en la hora de nuestra muerte. Amén.
1: Dios te salve María, llena eres de gracia, el Señor está contigo, bendita tú eres entre todas las mujeres, y bendito es el fruto de tu vientre Jesús.
0: Santa María, Madre de Dios, ruega por nosotros los pecadores, ahora y en la hora de nuestra muerte. Amén.
1: Dios te salve María, llena eres de gracia, el Señor está contigo, bendita tú eres entre todas las mujeres, y bendito es el fruto de tu vientre Jesús.
0: Santa María, Madre de Dios, ruega por nosotros los pecadores, ahora y en la hora de nuestra muerte. Amén.
1: Dios te salve María, llena eres de gracia, el Señor está contigo, bendita tú eres entre todas las mujeres, y bendito es el fruto de tu vientre Jesús.
0: Santa María, Madre de Dios, ruega por nosotros los pecadores, ahora y en la hora de nuestra muerte. Amén.
1: Dios te salve María, llena eres de gracia, el Señor está contigo, bendita tú eres entre todas las mujeres, y bendito es el fruto de tu vientre Jesús.
0: Santa María, Madre de Dios, ruega por nosotros los pecadores, ahora y en la hora de nuestra muerte. Amén.
1: Gloria al Padre, al Hijo y al Espíritu Santo.
0: Como era en un principio, ahora y siempre, por los siglos de los siglos. Amén. Oh mi buen Jesús,

0: Perdona nuestros pecados, líbranos del fuego del infierno. Lleva todas las almas al cielo, especialmente a las más necesitadas de tu infinita misericordia. Amén. El Rosario de María nos libre de todo mal. Alabemos noche y día a la Reina Celestial. Segundo misterio de dolor. La flagelación de Jesús. Pilato volvió a salir donde los judíos y les dijo: yo no encuentro ningún delito en él. ¿Quieren que ponga en libertad al rey de los judíos? Ellos volvieron a gritar diciendo: a ese no, a Barrabás. Pilato entonces tomó a Jesús y mandó a azotarle. Padre nuestro que estás en el cielo, santificado sea tu nombre. Venga a nosotros tu reino, hágase tu voluntad en la tierra como en el cielo.
1: Danos hoy nuestro pan de cada día, perdona nuestras ofensas, como también nosotros perdonamos a los que nos ofenden. No nos dejes caer en tentación y líbranos del mal. Amén.
0: María es Madre de Gracia y Madre de Misericordia.
1: En la vida y en la muerte, ampáranos, Madre nuestra.
0: Dios te salve María, llena eres de gracia, el Señor es contigo, bendita tú eres entre todas las mujeres, y bendito es el fruto de tu vientre Jesús.
1: Santa María, Madre de Dios, ruega por nosotros pecadores, ahora y en la hora de nuestra muerte. Amén.
0: Dios te salve María, llena eres de gracia, el Señor es contigo, bendita tú eres entre todas las mujeres, y bendito es el fruto de tu vientre Jesús.
1: Santa María, Madre de Dios, ruega por nosotros pecadores, ahora y en la hora de nuestra muerte. Amén.
0: Dios te salve María, llena eres de gracia, el Señor es contigo, bendita tú eres entre todas las mujeres, y bendito es el fruto de tu vientre Jesús.
1: Santa María, Madre de Dios, ruega por nosotros pecadores, ahora y en la hora de nuestra muerte. Amén.
0: Dios te salve María, llena eres de gracia, el Señor es contigo, bendita tú eres entre todas las mujeres, y bendito es el fruto de tu vientre Jesús.
1: Santa María, Madre de Dios, ruega por nosotros pecadores, ahora y en la hora de nuestra muerte. Amén.
0: Dios te salve María, llena eres de gracia, el Señor es contigo, bendita tú eres entre todas las mujeres, y bendito es el fruto de tu vientre Jesús.
1: Santa María, Madre de Dios, ruega por nosotros pecadores, ahora y en la hora de nuestra muerte. Amén.
0: Dios te salve María, llena eres de gracia, el Señor es contigo, bendita tú eres entre todas las mujeres, y bendito es el fruto de tu vientre Jesús.
1: Santa María, Madre de Dios, ruega por nosotros pecadores, ahora y en la hora de nuestra muerte. Amén.
0: Dios te salve María, llena eres de gracia, el Señor es contigo, bendita tú eres entre todas las mujeres, y bendito es el fruto de tu vientre Jesús.
1: Santa María, Madre de Dios, ruega por nosotros pecadores, ahora y en la hora de nuestra muerte. Amén.
0: Dios te salve María, llena eres de gracia, el Señor es contigo, bendita tú eres entre todas las mujeres, y bendito es el fruto de tu vientre Jesús.
1: Santa María, Madre de Dios, ruega por nosotros pecadores, ahora y en la hora de nuestra muerte. Amén.
0: Dios te salve María, llena eres de gracia, el Señor es contigo, bendita tú eres entre todas las mujeres, y bendito es el fruto de tu vientre Jesús.
1: Santa María, Madre de Dios, ruega por nosotros pecadores, ahora y en la hora de nuestra muerte. Amén.
0: Dios te salve María, llena eres de gracia, el Señor es contigo, bendita tú eres entre todas las mujeres, y bendito es el fruto de tu vientre Jesús.
1: Santa María, Madre de Dios, ruega por nosotros pecadores, ahora y en la hora de nuestra muerte. Amén.
0: Gloria al Padre, al Hijo y al Espíritu Santo.
1: Como era en el principio, ahora y siempre, por los siglos de los siglos.
0: Amén. Oh mi buen Jesús, perdona nuestros pecados, líbranos del fuego del infierno. Lleva todas las almas al cielo, especialmente a las más necesitadas de tu infinita misericordia. Amén. El Rosario de María nos libre de todo mal. Alabemos noche y día a la Reina Celestial. Tercer misterio de dolor: la coronación de espinas. Los soldados, trenzando una corona de espinas, se la pusieron sobre su cabeza y en su mano derecha una caña, y doblando la rodilla delante de él, le hacían burla, diciendo: ¡Salve, rey de los judíos! Y después de escupirle, cogieron la caña y le golpearon en la cabeza.
1: Padre nuestro que estás en el cielo, santificado sea tu nombre. Venga a nosotros tu reino. Hágase tu voluntad en la tierra como en el cielo.
0: Danos hoy nuestro pan de cada día. Perdona nuestras ofensas, como también nosotros perdonamos a los que nos ofenden. No nos dejes caer en la tentación y líbranos del mal. Amén.
1: María es Madre de Gracia, Madre de Misericordia.
0: En la vida y en la muerte, ampáranos, Madre nuestra.
1: Dios te salve María, llena eres de gracia. El Señor está contigo, bendita tú eres entre todas las mujeres, y bendito es el fruto de tu vientre Jesús.
0: Santa María, Madre de Dios, ruega por nosotros los pecadores, ahora y en la hora de nuestra muerte. Amén.
1: Dios te salve María, llena eres de gracia, el Señor está contigo, bendita tú eres entre todas las mujeres, y bendito es el fruto de tu vientre Jesús.
0: Santa María, Madre de Dios, ruega por nosotros los pecadores, ahora y en la hora de nuestra muerte. Amén.
1: Dios te salve María, llena eres de gracia, el Señor está contigo, bendita tú eres entre todas las mujeres, y bendito es el fruto de tu vientre Jesús.
0: Santa María, Madre de Dios, ruega por nosotros los pecadores, ahora y en la hora de nuestra muerte. Amén.
1: Dios te salve María, llena eres de gracia, el Señor está contigo, bendita tú eres entre todas las mujeres, y bendito es el fruto de tu vientre Jesús.
0: Santa María, Madre de Dios, ruega por nosotros los pecadores, ahora y en la hora de nuestra muerte. Amén.
1: Dios te salve María, llena eres de gracia, el Señor está contigo, bendita tú eres entre todas las mujeres, y bendito es el fruto de tu vientre Jesús.
0: Santa María, Madre de Dios, ruega por nosotros los pecadores, ahora y en la hora de nuestra muerte. Amén.
1: Dios te salve María, llena eres de gracia, el Señor está contigo, bendita tú eres entre todas las mujeres, y bendito es el fruto de tu vientre Jesús.
0: Santa María, Madre de Dios, ruega por nosotros los pecadores, ahora y en la hora de nuestra muerte. Amén.
1: Dios te salve María, llena eres de gracia, el Señor está contigo, bendita tú eres entre todas las mujeres, y bendito es el fruto de tu vientre Jesús.
0: Santa María, Madre de Dios, ruega por nosotros los pecadores, ahora y en la hora de nuestra muerte. Amén.
1: Dios te salve María, llena eres de gracia, el Señor está contigo, bendita tú eres entre todas las mujeres, y bendito es el fruto de tu vientre Jesús.
0: Santa María, Madre de Dios, ruega por nosotros los pecadores, ahora y en la hora de nuestra muerte. Amén.
1: Dios te salve María, llena eres de gracia, el Señor está contigo, bendita tú eres entre todas las mujeres, y bendito es el fruto de tu vientre Jesús.
0: Santa María, Madre de Dios, ruega por nosotros los pecadores, ahora y en la hora de nuestra muerte. Amén.
1: Dios te salve María, llena eres de gracia, el Señor está contigo, bendita tú eres entre todas las mujeres, y bendito es el fruto de tu vientre Jesús.
0: Santa María, Madre de Dios, ruega por nosotros los pecadores, ahora y en la hora de nuestra muerte. Amén.
1: Gloria al Padre, al Hijo y al Espíritu Santo.
0: Como era en un principio, ahora y siempre, por los siglos de los siglos. Amén. Oh mi buen Jesús, perdona nuestros pecados, líbranos del fuego del infierno. Lleva todas las almas al cielo, especialmente a las más necesitadas de tu infinita misericordia. Amén. El Rosario de María nos libre de todo mal. Alabemos noche y día a la Reina Celestial. Cuarto Misterio de Dolor. Jesús carga con la cruz. Cuando se hubieron burlado de él, le quitaron el manto, le pusieron sus ropas y le llevaron a crucificarle. Y él, cargando con su cruz, salió hacia el lugar llamado Calvario. Y obligaron a uno que pasaba, a Simón de Cirene, a que llevara su cruz. Padre nuestro que estás en el cielo, santificado sea tu nombre. Venga a nosotros tu reino, hágase tu voluntad en la tierra como en el cielo.
1: Danos hoy nuestro pan de cada día, perdona nuestras ofensas, como también nosotros perdonamos a los que nos ofenden. No nos dejes caer en tentación y líbranos del mal. Amén.
0: María es Madre de Gracia y Madre de Misericordia.
1: En la vida y en la muerte, ampáranos, Madre nuestra.
0: Dios te salve María, llena eres de gracia, el Señor es contigo, bendita tú eres entre todas las mujeres, y bendito es el fruto de tu vientre Jesús.
1: Santa María, Madre de Dios, ruega por nosotros pecadores, ahora y en la hora de nuestra muerte. Amén.
0: Dios te salve María, llena eres de gracia, el Señor es contigo, bendita tú eres entre todas las mujeres, y bendito es el fruto de tu vientre Jesús.
1: Santa María, Madre de Dios, ruega por nosotros pecadores, ahora y en la hora de nuestra muerte. Amén.
0: Dios te salve María, llena eres de gracia, el Señor es contigo, bendita tú eres entre todas las mujeres, y bendito es el fruto de tu vientre Jesús.
1: Santa María, Madre de Dios, ruega por nosotros pecadores, ahora y en la hora de nuestra muerte. Amén.
0: Dios te salve María, llena eres de gracia, el Señor es contigo, bendita tú eres entre todas las mujeres, y bendito es el fruto de tu vientre Jesús.
1: Santa María, Madre de Dios, ruega por nosotros pecadores, ahora y en la hora de nuestra muerte. Amén.
0: Dios te salve María, llena eres de gracia, el Señor es contigo, bendita tú eres entre todas las mujeres, y bendito es el fruto de tu vientre Jesús.
1: Santa María, Madre de Dios, ruega por nosotros pecadores, ahora y en la hora de nuestra muerte. Amén.
0: Dios te salve María, llena eres de gracia, el Señor es contigo, bendita tú eres entre todas las mujeres, y bendito es el fruto de tu vientre Jesús.
1: Santa María, Madre de Dios, ruega por nosotros pecadores, ahora y en la hora de nuestra muerte. Amén.
0: Dios te salve María, llena eres de gracia, el Señor es contigo, bendita tú eres entre todas las mujeres, y bendito es el fruto de tu vientre Jesús.
1: Santa María, Madre de Dios, ruega por nosotros pecadores, ahora y en la hora de nuestra muerte. Amén.
0: Dios te salve María, llena eres de gracia, el Señor es contigo, bendita tú eres entre todas las mujeres, y bendito es el fruto de tu vientre Jesús.
1: Santa María, Madre de Dios, ruega por nosotros pecadores, ahora y en la hora de nuestra muerte. Amén.
0: Dios te salve María, llena eres de gracia, el Señor es contigo, bendita tú eres entre todas las mujeres, y bendito es el fruto de tu vientre Jesús.
1: Santa María, Madre de Dios, ruega por nosotros pecadores, ahora y en la hora de nuestra muerte. Amén.
0: Dios te salve María, llena eres de gracia, el Señor es contigo, bendita tú eres entre todas las mujeres, y bendito es el fruto de tu vientre Jesús.
1: Santa María, Madre de Dios, ruega por nosotros pecadores, ahora y en la hora de nuestra muerte. Amén.
0: Gloria al Padre, al Hijo y al Espíritu Santo.
1: Como era en el principio, ahora y siempre, por los siglos de los siglos. Amén.
0: Oh mi buen Jesús, perdona nuestros pecados, líbranos del fuego del infierno. Lleva todas las almas al cielo, especialmente a las más necesitadas de tu infinita misericordia. Amén. El Rosario de María nos libre de todo mal. Alabemos noche y día a la Reina Celestial. Quinto Misterio de Dolor, la Crucifixión y Muerte de Jesús. Llegados al lugar llamado Calvario, lo crucificaron. Jesús decía: Padre, perdónales, porque no saben lo que hacen. Era ya cerca de la hora sexta, cuando al eclipsarse el sol, hubo oscuridad sobre toda la tierra hasta la hora nona. Jesús, dando un fuerte grito, dijo:
2: Padre, en tus manos encomiendo mi espíritu.
0: Y dicho esto, expiró.
1: Padre nuestro que estás en el cielo, santificado sea tu nombre. Venga a nosotros tu reino, hágase tu voluntad en la tierra como en el cielo.
0: Danos hoy nuestro pan de cada día, perdona nuestras ofensas, como también nosotros perdonamos a los que nos ofenden. No nos dejes caer en la tentación y líbranos del mal. Amén.
1: María es Madre de Gracia, Madre de Misericordia.
0: En la vida y en la muerte, ampáranos, Madre nuestra.
1: Dios te salve María, llena eres de gracia. El Señor está contigo, bendita tú eres entre todas las mujeres y bendito es el fruto de tu vientre Jesús.
0: Santa María, Madre de Dios, ruega por nosotros los pecadores, ahora y en la hora de nuestra muerte. Amén.
1: Dios te salve María, llena eres de gracia, el Señor está contigo, bendita tú eres entre todas las mujeres, y bendito es el fruto de tu vientre Jesús.
0: Santa María, Madre de Dios, ruega por nosotros los pecadores, ahora y en la hora de nuestra muerte. Amén.
1: Dios te salve María, llena eres de gracia, el Señor está contigo, bendita tú eres entre todas las mujeres, y bendito es el fruto de tu vientre Jesús.
0: Santa María, Madre de Dios, ruega por nosotros los pecadores, ahora y en la hora de nuestra muerte. Amén.
1: Dios te salve María, llena eres de gracia, el Señor está contigo, bendita tú eres entre todas las mujeres, y bendito es el fruto de tu vientre Jesús.
0: Santa María, Madre de Dios, ruega por nosotros los pecadores, ahora y en la hora de nuestra muerte. Amén.
1: Dios te salve María, llena eres de gracia, el Señor está contigo, bendita tú eres entre todas las mujeres, y bendito es el fruto de tu vientre Jesús.
0: Santa María, Madre de Dios, ruega por nosotros los pecadores, ahora y en la hora de nuestra muerte. Amén.
1: Dios te salve María, llena eres de gracia, el Señor está contigo, bendita tú eres entre todas las mujeres, y bendito es el fruto de tu vientre Jesús.
0: Santa María, Madre de Dios, ruega por nosotros los pecadores, ahora y en la hora de nuestra muerte. Amén.
1: Dios te salve María, llena eres de gracia, el Señor está contigo, bendita tú eres entre todas las mujeres, y bendito es el fruto de tu vientre Jesús.
0: Santa María, Madre de Dios, ruega por nosotros los pecadores, ahora y en la hora de nuestra muerte. Amén.
1: Dios te salve María, llena eres de gracia, el Señor está contigo, bendita tú eres entre todas las mujeres, y bendito es el fruto de tu vientre Jesús.
0: Santa María, Madre de Dios, ruega por nosotros los pecadores, ahora y en la hora de nuestra muerte. Amén.
1: Dios te salve María, llena eres de gracia, el Señor está contigo, bendita tú eres entre todas las mujeres, y bendito es el fruto de tu vientre Jesús.
0: Santa María, Madre de Dios, ruega por nosotros los pecadores, ahora y en la hora de nuestra muerte. Amén.
1: Dios te salve María, llena eres de gracia, el Señor está contigo, bendita tú eres entre todas las mujeres, y bendito es el fruto de tu vientre Jesús.
0: Santa María, Madre de Dios, ruega por nosotros los pecadores, ahora y en la hora de nuestra muerte. Amén.
1: Gloria al Padre, al Hijo y al Espíritu Santo.
0: Como era en un principio, ahora y siempre por los siglos de los siglos. Amén. Oh mi buen Jesús, perdona nuestros pecados, líbranos del fuego del infierno, lleva todas las almas al cielo, especialmente a las más necesitadas de tu infinita misericordia. Amén. El Rosario de María nos libre de todo mal. Alabemos noche y día a la Reina Celestial. Por las intenciones del Santo Padre, por su salud, por la Iglesia Universal, por las vocaciones religiosas, sacerdotales y misioneras, Oremos por la paz del mundo y de Colombia. Padre nuestro que estás en el cielo, santificado sea tu nombre. Venga a nosotros tu reino. Hágase tu voluntad en la tierra como en el cielo.
1: Danos hoy nuestro pan de cada día. Perdona nuestras ofensas, como también nosotros perdonamos a los que nos ofenden. No nos dejes caer en tentación y líbranos del mal. Amén.
0: Dios te salve María, llena eres de gracia, el Señor es contigo. Bendita tú eres entre todas las mujeres y bendito es el fruto de tu vientre Jesús.
1: Santa María, Madre de Dios, ruega por nosotros pecadores, ahora y en la hora de nuestra muerte. Amén. Dios te salve, Reina y Madre, Madre de misericordia, vida, dulzura y esperanza nuestra. Dios te salve, a ti clamamos los desterrados hijos de Eva, a ti suspiramos, gimiendo y llorando, en este valle de lágrimas. Ea pues, Señora abogada nuestra, vuelve a nosotros esos tus ojos misericordiosos, y después de este destierro, muéstranos a Jesús, fruto bendito de tu vientre, oh clemente, oh piadosa, oh dulce y siempre Virgen María. Ruega por nosotros, Santa Madre de Dios, para que seamos dignos de alcanzar las promesas y gracias de nuestro Señor Jesucristo. Amén.
0: Gloria al Padre, al Hijo y al Espíritu Santo,
1: como era en el principio, ahora y siempre, por los siglos de los siglos. Amén.

0: En el programa de hoy, el presidente electo de Colombia suspende el proceso de transición de gobierno tras negativa de Gustavo Petro a reconocer los resultados electorales y denuncia que Petro tiene un plan para ejecutar un golpe de Estado.
1: Sobrevivientes entierran a sus seres queridos en La Guaira tras los devastadores terremotos en Venezuela, mientras continúan las denuncias de abandono y retrasos en las labores de rescate.
0: Tras el nuevo apagón general del lunes en Cuba, los trabajadores de la Unión Eléctrica continúan tratando de restablecer la luz en varias partes del país.
1: El grupo extremista Hamás anuncia la disolución de su gobierno en Gaza, pero se resisten a desarmarse e Israel sigue atacando casi a diario.
0: Una delegación del Vaticano inspecciona en Perú los posibles lugares que el Papa León XIV visitará en noviembre. Hola Natalie, comenzando el programa.
1: Comenzamos el programa, Eddie, como siempre, con los televidentes desde nuestros estudios en Lima, Perú.
0: Gracias por acompañarnos en EWTN Noticias, soy Eddie Rodríguez Morel.
1: Bienvenidos, yo soy Natalie Paredes. Iniciamos las noticias desde Colombia con la decisión del presidente electo Abelardo de Lespriella, quien anuncia la suspensión del proceso de empalme o transición con el gobierno de Gustavo Petro, al denunciar falta de garantías por parte de la administración saliente. Para analizar este escenario nos acompaña Demar Córdoba, abogado constitucionalista, periodista y profesor universitario. Ha sido asesor en el Congreso de Colombia y se desempeña como profesor en la Universidad Católica de Colombia, la Universidad Gran Colombia y la Universidad Sergio Arboleda. Además, es panelista del programa La Hora de la Verdad. Profesor Demar Córdoba, bienvenido a EWTN Noticias.
2: Muchas gracias, Natalie, por invitarme a este espacio importante. Un saludo para toda la audiencia.
1: Profesor Demar Córdoba, ¿por qué es preocupante que el gobierno entrante suspenda el proceso de empalme o transferencia con la gestión que se va?
2: Mire, eso es lo que correspondía porque el gobierno que sale, que es el de Gustavo Petro, ha venido pretendiendo perseguir a través de las redes sociales al gobierno de Abelardo de la Estrella. Pero más grave que eso, el gobierno de Gustavo Petro y Petro puntualmente, igual que su ex candidato presidencial, están desconociendo la voluntad popular del pueblo colombiano que eligió en segunda vuelta, no una vez, sino dos veces, como ganador de las elecciones a Abelardo de la Espriella. Entonces, no tiene sentido que Abelardo de la Espriella, hasta que no haya garantías, se siente en una mesa un empalme con un personaje como Gustavo Petro, que lo que está diciendo todos los días es que Abelardo de la Espriella se robó las elecciones sin tener una sola prueba de que eso haya sido cierto.
1: Entonces, ¿serían fundadas las razones de la Espriella para suspender el empalme con el gobierno saliente?
2: Totalmente. Abelardo tiene toda la razón. Aquí tiene que haber garantías mínimas para que haya transición del poder y haya seriedad en la entrega de lo que se está solicitando.
1: Profesor, ¿y puede un cambio de gobierno hacerse de manera ordenada, sin un proceso formal de empalme?
2: Claro, absolutamente. Para eso están las instituciones en Colombia, que son fuertes. Estamos viendo el acompañamiento de la Procuraduría, de la Contraloría General de la República y demás entidades que tienen que ser veedoras y garantes del proceso de transición del gobierno de turno. Uno tiene que respetar y sobre todo observar que eso es posible. Lo que no es posible y lo que no es de buen recibo es que el presidente actual esté objetando y esté rechazando, y ojo, lo más grave, no reconociendo la voluntad popular que votó por Abelardo de la Espriella, porque pues simplemente no quieren su proyecto, porque estamos cansados, porque no queremos en Colombia continuar bajo la dirección de un gobierno de extrema izquierda que no ha entregado una sola solución para los colombianos. Así que sí es claramente posible que haya una forma organizada de empalme para poder asumir el poder por parte de Abelardo de la Espriella el 7 de agosto.
1: Entonces, teniendo en cuenta esto, este panorama, profesor, ¿qué debería ocurrir en los próximos días para evitar que la tensión política escale aún más?
2: Pues yo creo que este es el punto más álgido que ha habido. Gustavo Petro, de alguna forma, en un trino muy largo esta mañana, ha anunciado que aunque a él le están diciendo que se quede en el poder, él no lo hará. Eso me parece grosero, grotesco. Cualquier parecido con lo que hizo Pedro Castillo en el Perú es pura coincidencia. Bueno, son de la misma cuerda ideológica. Petro dice eso, lo que da a entender es que se va a hacer a un lado, pero no va a dejar de atacar a Abelardo de la Espriella, al que está llamando como si se hubiera robado las elecciones. Abelardo de la Espriella, a su turno, hace un llamado a las fuerzas militares para que hagan lo que corresponde y es garantizar la transición del poder. Abelardo de la Espriella ha dicho, le pido a las Fuerzas Armadas que cumplan con su juramento de proteger la Constitución y la democracia y no obedecer ninguna orden de Petro en contra de ese, en ese sentido. Eso es importante, el llamado que hace Abelardo de la Espriella, pero además denuncia que efectivamente Gustavo Petro tiene un plan para quedarse en el poder a través de un golpe de Estado. Yo creo que después de esto vendrá la calma, tendrá que reanudarse el proceso de las mesas de empalme y seguir por el camino. Hay una cosa que va a ocurrir. Abelardo de la Estrella no se va a ver en la transición del poder con Gustavo Petro. Ya lo dijo, lo dejó claro, tomará posesión del cargo de presidente de la República en el departamento del Cauca, en el sur de Colombia, lejos de la Casa de Nariño, en un mensaje en doble vía. Primero, que no acepta sentarse con Gustavo Petro, quien, se ha dicho de paso, ha sido investigado ampliamente y deberá algún día comparecer ante la justicia por haberse violado los topes de campaña para llegar a la presidencia de la República. Y tampoco porque, pues, lo que ha hecho es atacar a Abelardo de la Estrella, al que ha tratado de hacer amigo de criminales.
1: Gracias, Demar Córdoba, por la entrevista.
2: A ustedes muchas gracias por estar pendientes de lo que pasa en Colombia. Un fuerte abrazo.
0: Ahora nos trasladamos a Venezuela. Han pasado 13 días desde los devastadores terremotos que sacudieron el país y para muchas familias la emergencia aún no termina. En La Guaira, una de las zonas más afectadas, los sobrevivientes continúan buscando a sus seres queridos entre los escombros, mientras la nación enfrenta las consecuencias de una de sus mayores tragedias. Veamos lo último.
3: Excavó 11 días con sus propias manos para encontrar a su hija. La lleva en brazos hasta la morgue improvisada de La Guaira, donde esperan los cuerpos de su esposa y sus otras dos hijas para ser enterradas. Así como Alexander, otros venezolanos de La Guaira, la zona más afectada por el terremoto en Venezuela, siguen buscando, si no señales de vida, al menos los restos de sus seres queridos.
4: Falleció mi madre, falleció mi abuela, falleció mi abuelo, mi hermano y mi hermana embarazada de 8 meses que todavía no la conseguimos debajo de los escombros. Después de 11 días todavía estamos solicitando una grúa telescópica para que nos ayude a levantar los escombros y poderla sacar de allí donde está. Sea viva o sea muerta, pero nosotros queremos reclamar los cuerpos de nuestros familiares. Es injusto, es inhumano todo lo que está sucediendo.
3: Ante el repliegue de equipos internacionales y los severos retrasos institucionales, los ciudadanos denuncian el abandono y exigen recursos y maquinaria.
4: Mi papá se subió a buscar a mi hermano y escuchamos los gritos de auxilio. Él habló con mi papá y le dijo que ya había cumplido lo que le habíamos pedido, que era que estudiara y se graduara como bachiller. No dijo que lo ayudáramos, preguntó por nuestra familia, pero tenía una columna muy pesada en sus piernas y por eso no lo pudimos sacar. El humo lo asfixió y él murió luego de unas horas esperando la ayuda de los rescatistas, pero nunca llegaron.
3: Este lunes se cavaron tumbas para más de 150 víctimas no identificadas en el cementerio de La Esperanza. Para proteger los derechos de las familias, el gobierno implementó un protocolo de identificación. Cada tumba cuenta con un código y un registro fotográfico que permitirá identificar a los fallecidos una vez superada la emergencia.
5: Variable de Venezuela.
3: Mientras, la presidenta de Venezuela, Delcy Rodríguez, informó que el costo de la reconstrucción superará los 6.700 millones de dólares y confirmó que el gobierno solicitó asistencia técnica y financiera al Programa de las Naciones Unidas para el Desarrollo para apoyar la recuperación de las viviendas destruidas por los terremotos. El sábado último, Rodríguez condecoró a los rescatistas internacionales con la medalla Héroes de Venezuela en reconocimiento a sus esfuerzos de búsqueda y rescate.
6: Aquí han estado ustedes, países hermanos, para ayudar a nuestro pueblo.
3: Hasta la fecha, las autoridades estatales anunciaron que el número de muertos ascendió a 3.535, con otras 16.740 personas heridas. No existen estadísticas oficiales de los desaparecidos.
1: Y en la catástrofe en Venezuela, la Iglesia está presente. Desde Colombia articula su ayuda para los damnificados por los terremotos a través del Secretariado Nacional de Pastoral Social, Cáritas Colombiana, coordinando campañas nacionales de recaudación de fondos por medio de la red de parroquias y las cuentas bancarias oficiales que puede ver en pantalla. El Episcopado colombiano señaló que desde el inicio de la emergencia, el pasado 24 de junio, las diócesis, comunidades y demás entidades de la Iglesia, como los bancos de alimentos, han organizado colectas, campañas de sensibilización, jornadas de oración y otras acciones solidarias para acompañar al pueblo venezolano. Asimismo, más de 15 sedes y organizaciones de Cáritas a nivel internacional brindan ayuda humanitaria a Venezuela. Si usted puede apoyar, ingrese su donación a caritasvenezuela.org/ayuda-humanitaria/. Mientras, la Fundación Pontificia Ayuda a la Iglesia Necesitada está en comunicación constante con los obispos y canaliza toda la ayuda a través de ellos y de los religiosos que están en primera línea de respuesta. Más información para ayudar por esta vía la encuentra en la web que compartimos en este momento con ustedes.
0: Por otro lado, los cubanos viven su segundo día de un agresivo apagón que se suma a una serie de necesidades y escasez. Ampliamos.
5: Un apagón en toda Cuba afectó nuevamente la vida de casi 10 millones de personas este lunes. La Unión Eléctrica Estatal dijo que lo está investigando.
7: La va a cocinar con las cocinitas esas, cuando venga ya la corriente que tiene que hacer el arroz, eso, rápido y ya. Pues yo se lo dije, compra carbón, si no más nunca comemos, nos morimos de hambre y todo.
8: Pero bueno, ya, de todas maneras hace rato que no entra petróleo y eso, y no tenemos cómo resolver. Hay que resistir, como decimos los cubanos. Solo eso.
5: La isla se ha estado quedando sin combustible desde enero, cuando el presidente Donald Trump amenazó con aranceles a cualquier país que le venda o suministre petróleo como presión para un cambio de régimen, lo que ha agravado más la crisis del país, incluso con la cancelación de miles de cirugías para pacientes.
9: Un apagón, es más nada, es lo que nos toca, para que pase algo.
5: El presidente de Cuba, Miguel Díaz-Canel, destacó en redes sociales como heroico lo que hacen los trabajadores eléctricos para restablecer el servicio y responsabilizó a Estados Unidos.
0: Mientras Estados Unidos trata de inducir un estallido social por asfixia al bloquear los accesos de combustible a Cuba, la Unión Eléctrica se moviliza para revertir la caída del CEN.
5: Cuba produce solo el 40% del combustible que necesita. El gobierno raciona la energía con interrupciones intencionales que pueden durar más de 24 horas seguidas en varias localidades. En marzo también se produjo otro apagón en toda la isla. Este martes, las autoridades informaron del restablecimiento progresivo del sistema eléctrico en diversas partes del país, pero no en su totalidad.
1: Noticias en Gaza, Tierra Santa en el Medio Oriente. En pos de reconstruirse luego de la guerra entre Israel y el grupo terrorista Hamas, que siguen intercambiando ataques a pesar de establecido un acuerdo de cese del fuego, una reciente decisión del grupo terrorista Hamas sobre su gobierno en la franja llama la atención. Veamos.
5: El grupo extremista Hamas anunció este lunes la disolución de su gobierno en Gaza, en lo que describe como un paso hacia la transición administrativa del enclave palestino.
10: El jefe interino del seguimiento del gobierno, el señor Mahomet Abdul Khalik Al-Farrah, decidió presentar su renuncia oficial de su cargo, así como anunciar la disolución del Comité de Emergencia del Gobierno, para facilitar el proceso de transición administrativa.
5: Este anuncio se produce en el marco de un alto al fuego impulsado por Estados Unidos, que contempla el fin del control político de Hamas en Gaza y la creación de una administración civil de carácter técnico con respaldo internacional. Ismail Al-Tawabta añadió que el personal técnico y profesional permanecerá en sus puestos para dirigir los asuntos cotidianos del enclave palestino.
10: Llamamos a todas las partes relevantes y competentes a acelerar los pasos inmediatos para que el Comité Nacional de la Administración de Gaza entre instantánea y rápidamente y ejerza sus deberes y responsabilidades nacionales y administrativas.
5: El comité que asumiría la gestión está formado por tecnócratas con base en El Cairo y cuenta con el respaldo de las Naciones Unidas. Su misión sería restablecer servicios básicos y administrar los asuntos civiles en Gaza bajo supervisión internacional. El comisionado general del Comité Nacional para la Administración de Gaza, Ali Shaad, indicó en la red social X que están preparados para asumir sus responsabilidades cuando se cumplan dos requisitos.
10: Una única autoridad de gobierno que opere bajo un marco jurídico con un mandato claro y un aparato de seguridad unificado responsable ante esa autoridad.
5: Aunque jamás presenta la medida como un avance, no ha aclarado si está dispuesto a desarmarse o ceder el control de la seguridad, uno de los puntos clave del acuerdo del alto el fuego. Los terroristas se resisten a desarmarse e Israel sigue atacando casi a diario. La Junta de Paz, entidad dirigida por el presidente Donald Trump, con el mandato de gobernar y reconstruir Gaza, precisó que el comité debe controlar todas las armas en la franja. Mientras tanto, las negociaciones entre Israel y Hamas continúan estancadas, especialmente en torno a la segunda fase del acuerdo, que incluye el desarme del grupo y la reconstrucción del territorio. Un funcionario israelí que habló bajo condición de anonimato calificó el anuncio de disolución del gobierno de Hamas como irrelevante, porque sus miembros permanecen en sus posiciones. La guerra comenzó tras el ataque de Hamas contra Israel el 7 de octubre de 2023, que dejó unos 1.200 muertos y 251 rehenes. Desde entonces, la ofensiva israelí en Gaza ha causado más de 73.000 muertos, según el Ministerio de Salud del enclave. Aunque la intensidad de los ataques ha disminuido desde la entrada en vigor del alto el fuego, Israel continúa realizando bombardeos casi a diario. mientras asegura que sus objetivos son combatientes y estructuras de grupos armados.
0: Y en Perú, una delegación del Vaticano inspecciona los lugares que podrían comprender la visita del Papa al Perú. La comisión de 14 personas encabezada por Monseñor José Salas Castañeda, coordinador de los viajes apostólicos del Papa León XIV, reporta a RPP. El domingo estuvieron en Pucallpa, ubicada en la selva central, donde el obispo salesiano Monseñor Martín Quijano lleva adelante el vicariato apostólico. Según medios locales, en Pucallpa el Papa podría tener un encuentro con los pueblos indígenas amazónicos. Este lunes la delegación estuvo en Chiclayo y visitó el santuario de Nuestra Señora de la Paz, lugar especial de oración del Papa cuando era obispo de la zona. Por lapso de media hora observaron las instalaciones donde el pontífice podría tener un encuentro. Por el momento no se tiene fechas ni lugares oficiales para la visita del Papa prevista para la primera quincena de noviembre. Hacemos una pausa y al volver, dos grandes explosiones sacuden la capital de Siria cuando el presidente de Francia se encontraba de visita en el país.
1: Además, el Papa León XIV ya está en Castel Gandolfo para reposo y oración.
0: Regresamos con más noticias con Enfoque Católico. Este martes, dos explosiones sacudieron Damasco, capital de Siria. Unas 18 personas resultaron heridas y se registraron daños en vehículos y edificios, reporta Associated Press. El hecho se produjo cuando el presidente de Francia, Emmanuel Macron, visitaba a su homólogo sirio, Ahmad al-Shara, con quien firmó acuerdos de cooperación comercial. Las explosiones fueron el segundo atentado en la capital en menos de una semana y se producen cuando el país intenta atraer inversores para reconstruirse. Macron es el primer líder occidental importante que visita Siria desde que al-Shara llegó al poder tras la caída de Bashar al-Assad en 2024. El presidente francés fue a Siria antes de viajar a Turquía para la cumbre de la OTAN.
1: El Papa León XIV ya está en la residencia de verano de los pontífices Castel Gandolfo, una localidad única que hoy les queremos mostrar de la mano de nuestro corresponsal Javier Romero. Adelante.
11: El Papa vuelve a Castel Gandolfo. Y el pueblo revive.
5: La atmósfera cuando está el Papa es siempre hermosa, es siempre una atmósfera brillante, hay más luz, sin duda. A nosotros nos da mucha alegría cuando viene el Papa, y sobre todo ver esa ventana abierta después de tanto tiempo, es algo maravilloso.
11: Y es que pocas localidades pueden presumir de ser el pueblo donde los papas veranean.
12: Lo que digo siempre aquí a la gente que pasa es que somos un país único en el mundo. Todos tienen su jefe de Estado y uno lo puede ver en muchos sitios, pero papas hay uno.
11: Aquí hay comercios y restaurantes que llevan generaciones atendiendo a fieles y turistas.
5: Estamos aquí desde 1985. Comenzó mi abuela, luego mi padre y ahora yo sigo con el negocio. Hacemos cocina típica de la zona, escogemos productos de aquí.
11: En esta localidad viven apenas unas 10.000 personas. Su relación con los papas es única y su historia deja episodios para el recuerdo. Por ejemplo, el Palacio del Papa durante la Segunda Guerra Mundial llegó a acoger hasta 2.000 refugiados, muchos de ellos judíos, y hasta hubo mujeres que dieron a luz en los aposentos pontificios. Durante el año se puede visitar, pero ahora estará ocupado hasta finales de mes por el Papa venido del Vaticano, con un plan muy definido.
5: Un poco de reposo, un poco de oración, un poco de lectura y esperemos un poco de deporte.
11: En Roma, Javier Romero, EWTN Noticias.
0: En este mes de julio, el Papa León invita a los fieles a rezar para que toda persona, desde su concepción hasta su muerte natural, sea acogida, protegida y respetada. En un videomensaje denuncia la cultura del descarte y pide que la Iglesia sea un hogar donde nadie se sienta sobrante, informa Vatican News. La intención de julio es propicia en momentos de numerosas formas de vulneración de la vida. La información vaticana da cuenta de alrededor de 73 millones de abortos inducidos en el mundo, según la OMS. Al mismo tiempo, diversos países mantienen abiertos debates sobre la eutanasia y el suicidio asistido. Asimismo, destacan que una de cada seis personas mayores de 60 años sufre algún tipo de abuso. Veamos ahora la historia de cómo el Vaticano se convirtió en un Estado soberano, desde donde el Santo Padre gobierna la Iglesia.
13: Un acuerdo secreto, un compromiso histórico. El 11 de febrero de 1929 marcó un momento clave en la historia moderna de la Iglesia. Ese día, con la firma del Tratado de Letrán, un acuerdo entre la Santa Sede e Italia, se estableció oficialmente el Estado de la Ciudad del Vaticano.
14: Muy al principio de los primeros siglos hubo un territorio casi una franja en la mitad de Italia, de una parte a otra, una parte del Mediterráneo al otro, en la mitad de Italia, que eran lo que se llaman los estados pontificios. Esto duró hasta que con la unidad de Italia se perdieron los estados pontificios y se perdió Roma en 1870. Y en 1929 se hizo un acuerdo para devolverle al Papa un poquitín de soberanía temporal, inventarse un pequeño estado.
13: El estado soberano más pequeño del mundo está situado en el corazón de Roma y rodeado por una muralla cuenta con un territorio de tan solo 44 hectáreas.
15: Hoy en día, este territorio sirve para garantizar la independencia del Papa. El Papa puede asomarse a la ventana de su estudio en el Palacio Apostólico y hablar libremente, sin estar sujeto a las leyes de ningún otro estado. Es una garantía de libertad e independencia.
16: Una buena domenica.
13: La Ciudad del Vaticano está profundamente entrelazada con otra entidad, la Santa Sede. Esta autoridad espiritual y diplomática gobierna la Iglesia en todo el mundo, a la vez que el Estado de la Ciudad del Vaticano proporciona la base territorial soberana. Es pequeña en tamaño, pero poderosa en influencia simbólica, cultural y política. Es una monarquía absoluta electiva única, con su propia bandera, himno e idioma oficial, el latín. Está gobernada por el Papa, que ostenta el poder legislativo, ejecutivo y judicial total. Una de sus características más distintivas es la ciudadanía vaticana, que no se adquiere por nacimiento. Se concede exclusivamente a quienes sirven a la Santa Sede, como cardenales, diplomáticos y miembros de los servicios de seguridad del Vaticano. Menos de 400 personas viven dentro de los muros del Vaticano y solo un puñado de ellas poseen el pasaporte vaticano.
15: Las personas que poseen ese pasaporte lo tienen únicamente por el cargo que desempeñan, por lo que su ciudadanía es temporal. No hay ciudadanos vitalicios, es funcional. Tanto el territorio como la ciudadanía existen para servir a los objetivos del papado.
13: A pesar de su pequeño territorio, la Ciudad del Vaticano posee todos los elementos esenciales de un Estado, incluido su propio sistema jurídico y sus tribunales de justicia.
14: En fin, ha habido gente que la han juzgado, a esos tribunales funcionan, y ha habido gente que la han juzgado pues porque había habido un delito, pues no sé, de tráfico de noticias, o sea, de violación del secreto, del secreto de reservas de noticias de reservadas, ¿no? Entonces va y dice, bueno, usted 5 años o 2 años de cárcel, va a la cárcel. Ahora, en el Vaticano hay una cárcel, hay cerca de la donde está, en un edificio donde está la gendarmería.
13: Dentro de sus fronteras, la Ciudad del Vaticano tiene una oficina de correos, una estación de tren, una emisora de radio, una imprenta y una farmacia. Emite sus propios sellos y tiene su propia moneda vinculada al euro, lo que exige el cumplimiento no solo de la normativa italiana, sino también de la normativa de la Unión Europea. Roma ha sido la capital de los estados pontificios durante siglos y todavía hay muchas iglesias, basílicas, universidades y representaciones diplomáticas, las llamadas entidades extraterritoriales, que pertenecen al Vaticano aunque se encuentren en suelo italiano.
14: Italia accedió muy generosamente, porque Italia es muy generosa también con el Vaticano, pues accedió a que hubiese algunos lugares, algunos edificios, algunos palacios en Roma, que son propiedad de la Santa Sede y son extraterritoriales, son como embajadas. Por ejemplo, la Basílica de Santa María Mayor, el Laterano, la Cancelería, la zona de San Calixto, un edificio al lado de Santa María en Trastevere, en la zona del Trastevere.
13: Una señal significativa de la presencia de la Santa Sede en el mundo son sus 184 anunciaturas apostólicas, que funcionan como embajadas en el sentido secular. Cada una está dirigida por un nuncio, el máximo representante permanente del Papa en el extranjero.
17: Por un lado, como todos los embajadores, el nuncio es alguien que busca ayudar a configurar y mantener el contacto con el gobierno, con sus miembros, con las instituciones, con la política y también con la cultura. Por otro lado, y lo que es igualmente importante, también es la contraparte, el punto de contacto con los obispos del país.
13: Los pactos de Letrán, firmados hace 97 años, el 11 de febrero, garantizaron la autonomía del Papa y de la Iglesia y su papel en el mundo, sentando las bases para la influencia cultural, diplomática y religiosa del Vaticano en aquel presente y en el futuro.
18: Grazie a tutti voi.
1: Hemos llegado al final del programa, amigos. Gracias por habernos acompañado.
0: 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Hasta entonces.

que toda la tierra tema al Señor y tiemblen ante Él los habitantes del mundo, porque Él lo dijo y el mundo existió. Él dio una orden y todo subsiste. El Señor frustra el designio de las naciones y deshace los planes de los pueblos, pero el designio del Señor permanece para siempre.

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dice, pero hoy viniste, hoy te cambiaste de camiseta antes de venir. Sí, pues, me puse la camiseta celeste y blanco el día de hoy. Pero si tú estás con la camiseta amarilla, así que no sé por qué, no sé por qué me reclamas. Bueno, amigos, si nos quieren echar una mano hoy en nuestro partido de Fe Hecha Canción, donde nunca fallamos, pues entonces comuníquense, que tengo ya las líneas abiertas y tengo todos los medios

1-866-398-6377. Y desde fuera de los Estados Unidos, 1-205-271-2976. Si el correo electrónico, fe hecha canción, para que nos escriban, amigos, mándenos sus mensajes, fehechacancion@ewtn.com. Y por Facebook, búsqueme por ahí, fe hecha canción, búsqueme por Instagram. Ahí está la cuenta, Arquero de Dios en Instagram. Y a ver si hoy se animan a mandarme un mensaje de voz. A ver, amigos, grábenme un mensaje de voz desde el Messenger de Facebook o de Instagram. Y lo voy a poner al aire. Y además, pues aprovechen entonces para decirme qué canción quieren que escuchemos el día de hoy. Así que bueno, vamos a comenzar con Presencia Project desde España, su más reciente, Envíame.

Escuchamos a Presencia Project bajo la dirección de Gerson Pérez, venezolano que reside en España. Y esta canción se llama Envíame. Y bueno, pues seguimos, amigos, con Andrés Arrache de México y su más reciente, que se llama Te Espero.

Ah, escuchamos a Andrés Arrache de México y esta canción suya que se llama Te Esperé. Y bueno, amigos, escríbanme, mándenme sus mensajes, fehechacancion@ewtn.com y Facebook, Fe Hecha Canción, Instagram. Ahí estoy, amigos, Arquero de Dios. Bueno, pues, alguien está tocando, amigos. Alguien está tocando tu puerta con esta canción. Ítala y Juanjo, Paola, Pablo, nos van a decir quién es.

Isla y Juanjo con Paula Pablo tocando tu puerta, Jesús. Ahí está, amigos, abre la puerta de tu corazón. Y bueno, seguimos, amigos, aquí con Jesús Cabello de su disco Siempre. Ningún amor como el tuyo. Así se llama esta canción, que es de su más reciente, un disco maravilloso, amigos. Y bueno. Okay, computer. Lock in time, vamos. Ahí está.

Era Jesús Cabello con su canción Ningún Amor Como el Tuyo de su disco Siempre. Un golazo de producción, amigos. Y saludos nuevamente a mi amigo Wilson. Gracias, Wilson, desde Bolivia. Gracias, hermano, por escribirme. Dice que si podemos escuchar la canción 24/7 de Aldana Canale. Oh, sí. Con mucho gusto, amigo.

Amigos, nos da el tiempo para una más en este primer segmento. Vamos con Juan Fe González de México y su canción Dios Actúa.

0: Una mañana, Jesús se dirigía a casa de Jairo, rodeado de mucha gente. De repente, y sin explicación, él se detuvo.
1: Maestro, ocurre algo.
2: Alguien me ha tocado.
1: Pero Jesús, con toda esta gente apretándote, ¿cómo dices que alguien te ha tocado?
0: Jesús permaneció en silencio, paseando su mirada por la multitud, y finalmente clavó su mirada en una mujer.
3: Perdón, Señor, discúlpame. He sido yo quien te ha tocado. Es que sufro de flujos de sangre desde hace 12 años. He gastado todo lo que tenía y nada, pero estaba convencida de que si tocaba solo el borde de tu manto, yo sanaría. Y así ha sido, Señor. Mi flujo se ha detenido. Estoy sana.
2: Ánimo, hija. Tu fe te ha curado.
0: Todos los presentes comenzaron a glorificar a Dios.
3: Acércate a Jesús en este día. Toca el borde de su manto. Verás cómo sana en ti la hemorragia de tus penas, de tus males, de tu dolor. Solo cree en Él y verás su gran misericordia hacia ti.
4: Señor, hoy habla a mi corazón. Quiero tener la certeza de que mi vida no es un producto de consumo, ni una estatua de oro que debo pulir para otros. Ayúdame a no buscar el éxito al margen de ti, a confiar en ti, que eres mi auxilio, y a ser testigo tuyo para anunciar el reino con mi propia vida. Amén.

¿Qué tal, amigos? Bienvenidos al segundo tiempo de Fe Hecha Canción. Gracias a todos por acompañarnos. Una gran alegría, amigos. Una bendición llegar aquí al Estudio 3 y sentarme ante estos micrófonos para pasar este rato con ustedes, escuchando la música de nuestros grupos y cantantes católicos. Y bueno, pues amigos, si nos quieren echar una mano escogiendo las canciones para este segundo tiempo de nuestro partido musical, bueno, entonces escríbanme o incluso llámenme aquí a la cabina. Me pueden llamar desde los Estados Unidos, 1-866-398-6377. Desde fuera de los Estados Unidos, 1-205-271-2976. Y el correo electrónico, amigos, escríbanos fehechacancion@ewtn.com. Y por Facebook, ahí estamos, amigos. Fe Hecha Canción. Por Instagram, búsqueme por ahí. La cuenta es Arquero de Dios. Bueno, pues, comencemos, amigos, con Jorge Morel, Días de Gloria.

Pues ahí escuchamos a Jorge Morel, amigos, con su más reciente que se llama Días de Gloria. Y bueno, pues seguimos, amigos, con Sabrina Ortiz de Costa Rica y una de las suyas, una de sus más recientes, y esta se llama Santo Espíritu.

Ahí escuchamos a Sabrina Ortiz, cantante tica, y su canción Santo Espíritu. Y seguimos, amigos, con el grupo Tierra de Misericordia. Es un grupo argentino y su canción se llama Bienaventurados.

Este grupo es Tierra de Misericordia. Y vamos ahora con otro grupo, esta vez un grupo español, el grupo Tuyo Música. Y aquí está su canción, Aleluya.

Ah, escuchamos al grupo Baruch 5 con su versión de ese clásico, Dame un Nuevo Corazón. Bueno, amigos, gracias por escuchar. Ya estamos llegando al final de Fe Hecha Canción el día de hoy. Ya este partido ya termina hasta el día de mañana. ¡Jejo! Lo siento, Jejo, lo siento, pero...

A ver, si mañana, bueno, si tú me llegas, si tú me ves aquí mañana, Jejo, con esta camiseta puesta todavía, ya tú sabrás.

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1: Bienvenidos a Solo el amor crea, el programa dedicado a resaltar la vida, a todo el contenido y belleza del verdadero evangelio de la vida. Soy la hermana Alejandra del equipo de NSE Argentina. Antes de empezar, doy un cordial saludo a Jorge Graña, que nos acompaña desde los estudios en Alabama, y a la hermana Ofelia en la parte técnica desde los estudios de NSE Argentina en Buenos Aires. Y por supuesto, le damos la bienvenida a todos nuestros oyentes de habla hispana de Radio Católica Mundial y a los oyentes de NSE Internacional. Dice la canción de las cosas simples que uno vuelve siempre a los viejos sitios donde amó la vida. Y esos viejos o pasados sitios son los lugares de la infancia, de la niñez, de la juventud, donde la vida era bella, donde la vida era amable, donde uno se sentía amado. Y va asociado a la familia, a los compañeros de juegos, a las travesuras, a las fantasías, a los cuentos, a la risa, a levantar un castillo, a andar en bicicleta, a disfrutar y a esperar con tanta ilusión cosas sencillas, la llegada de tu padre del trabajo o tu fiesta de cumpleaños, a esperar a los Reyes Magos hasta tarde y quedarte dormido de puro agotamiento, a la merienda de la abuela. Y me van a perdonar por extenderme un poco en esta descripción, porque quería dar tiempo a que cada uno recuerde aquello que tuvo y en lo que uno por lo general se refugia en esos momentos difíciles ante situaciones adversas, en que uno vuelve el pensamiento y el corazón a evocar esos recuerdos tan entrañables, tan plenos, tan intensos y llenos de vida. Y son nuestro tesoro que guarda, pues eso, ¿no? La pureza, la inocencia, el candor. Son esos años de infancia y de juventud. Pero ¿qué pasa cuando esos años que deberían ser de dicha, de vida, se tornan y se vuelven en un tiempo de infelicidad y de muerte? Y nos preguntamos qué pasa y qué está pasando.

0: hay demanda. Hay casos en que los niños y los jóvenes deciden que es mejor acabar con sus vidas. Hay ideas suicidas, hay mensajes suicidas. Y creo que todos coincidimos en la misma pregunta, en la misma inquietud. ¿Por qué? ¿Qué está pasando? ¿Qué sucede en la mente, en el corazón de un niño, de un joven que debería estar disfrutando de esta etapa tan intensa y entrañable de la vida? ¿Qué sucede cuando decide acabar con ella o por lo menos tiene ese pensamiento? Y para hablar de este tema, tenemos a una invitada muy especial. Si está por ahí, hermana Valeria.
1: Hola, hermana Alejandra.
0: Pues bienvenida, bienvenida, porque sabemos que no es fácil coordinar y hacerte un espacio, así que te lo agradecemos.
1: Muchas gracias, hermana Alejandra, por la invitación, porque realmente es, como lo has dicho muy bien en la introducción, es un tema importante ante el que no podemos cerrar los ojos, porque cuando nuestros pequeños, cuando nuestros menores, que ni siquiera han comenzado a vivir, se pueden plantear una decisión tan tremendamente dolorosa, pues los adultos debemos preguntarnos qué pasa, qué estamos haciendo o qué no estamos haciendo, en qué estamos fallando, para poder darle a nuestros niños pues esa seguridad y alegría de vivir. Entonces creo que es un tema no agradable. No te digo desagradable, pero no es grato hablar de él, pero que a veces es necesario hacer también esta reflexión. Entonces, pues agradezco también la invitación y en este programa dedicado a resaltar la belleza de la vida, pues creo que es muy importante porque tenemos que ser capaces de dar a nuestros niños y a nuestros jóvenes un mensaje acerca de la belleza de la vida. Que la vida es bella, aunque no siempre sea fácil, pero es
0: Hermana
1: bella.
0: Valeria, te voy a interrumpir un segundo porque quiero que los oyentes sepan quién nos está hablando, que te conozcan, como te conozco yo también y por eso quería que estuvieras con nosotros. La hermana Valeria Agüero Calvo nació en Chile y es hermana misionera. Cursó estudios superiores de interpretación y canto en el Conservatorio de Música de la Universidad Católica de Chile en Santiago. Tiene un grado de Ciencias Religiosas en la Universidad de San Dámaso, en Madrid, España, y un grado en Psicología por la Universidad Internacional, sí, de La Rioja, en España. Un
1: Así
0: máster
1: es.
0: en Psicología General por el Instituto Superior Europeo de Barcelona y también un máster universitario en Intervención Psicológica en Niños y Adolescentes por la UNIR. Lleva además más de 30 años ejerciendo de docente en distintos centros de distintos países en América, también en España, yo he coincidido con ella, y dictando cursos de capacitación a docentes. Todo esto se dice rápido y es un resumen muy resumido, pero quería que los oyentes supieran con quién estamos hoy hablando y por qué, para hablar de este tema tan delicado, hermana Valeria, te hemos llamado hoy a ti, ¿no? Sí, nos decías del tema de esta etapa en que debería ser tan entrañable, ¿no? Que los niños se planteen esto y por qué los adultos tenemos que estar muy atentos, ¿no?
1: Así es, tenemos que estar muy atentos porque también sobre el suicidio en general hay muchos mitos. Uno de ellos, de los quizás más extendidos, es que normalmente no hay señales. Y eso es un error, sí hay señales. Lo que pasa es que vamos seguramente a volver sobre el tema, pero estamos en una cultura actual donde vivimos a toda prisa, a toda velocidad. Hay muchísimos estímulos rápidos y no nos damos el tiempo para estar con las demás personas. Y ese estar con las demás personas es lo que nos permite captar pues esas señales que nos mandan. Y además hay que tener en cuenta que el niño y el adolescente, como se encuentran en una etapa de desarrollo muy singular, por decir así, no son un adulto en pequeño, eso es un error. No son un adulto en pequeño, ellos tienen sus características. Y los adultos a veces nos olvidamos de que fuimos niños y fuimos adolescentes. Y al olvidar eso, como que olvidamos ciertas características de la edad y malinterpretamos cosas o no le damos valor a ciertas conductas, le restamos importancia a lo que para ellos es importante.
0: Así es.

0: Entonces,
1: porque
0: bueno, el tema de la muerte, eso, ahora que has hablado de las distintas etapas del niño, que has hablado un poco de que no es un adulto, ¿no? Que sino que es un niño con su mentalidad. ¿Cómo concibe el niño la muerte? ¿Cómo, y cuando tengamos que transmitir esta realidad ante la muerte de un ser querido, cómo transmitirlo? ¿Hay que ocultarlo? ¿Hay que decirlo? ¿Y cómo en general lo vive el niño?
1: Mira, podemos encontrar distintos autores que han hablado del tema. No es fácil, porque además cada persona es un mundo particular, singular, somos todos irrepetibles, únicos. Pero en general, los autores afirman que antes de los 2 años, el niño siente la ausencia de la persona que murió, vamos a suponer una abuelita. Y esa ausencia le puede provocar angustia, porque la abuelita no viene, porque la abuelita no está, ¿dónde está la abuelita? Pero no tiene todavía un concepto de lo que es la muerte. Entonces, si los papás le dicen es que la abuelita se murió, se fue al cielo, el niño realmente no entiende mucho. Para él simplemente la abuelita no está. Cuando el niño va creciendo, entre los 3 y los 7 años, es lo que se llama la etapa preoperacional, que ya hay algunas ideas, pero no son ideas exactas. Entonces, con la muerte pasa lo mismo. La idea es inexacta, la consideran algo temporal, reversible, y a veces hasta con atributos un poco mágicos, ¿no? Como en los cuentos, que yo qué sé, el príncipe besa la mano de la princesa y la princesa despierta. Entonces, a veces ellos pueden tener un poco esas ideas o incluso tenebrosas. Desgraciadamente, los niños en la actualidad en general empiezan a ver películas de terror y estas cosas muy pequeños. Entonces, a veces asocian con lo tenebroso. Entre los 7 y los 12 años ya el pensamiento se va desarrollando y hay un pensamiento que se llama operacional, tienen unas ideas más adecuadas. Entonces, ya se dan cuenta de que es algo irrevocable. Pero todavía en esas edades pues hay falta de madurez, lógicamente, son pequeños. Entonces, hasta los 12 años, más o menos 13 años en adelante, es cuando ya el niño entiende la muerte de un modo más realista. Ya puede como abstraer qué es la muerte y qué significa, ¿no? Cómo le puede afectar a él, cómo puede afectarle a los seres queridos. Entonces, como ves, hay una evolución, hay un cambio. Entonces, con respecto a como la segunda parte de la pregunta, ¿no? ¿Cómo les transmitimos? ¿Debemos ocultarles? A ver, el ocultar no suele ser una buena solución porque tarde o temprano descubrimos que la persona no está.
0: Gracias.
1: Entonces vamos a suponer una abuelita o peor aún, una mamá, un papá. Es que se fue, sí, pero es que eso también es muy duro y puede el niño sentir como que lo dejó, lo abandonó porque se fue, se enojó conmigo. Entonces, teniendo en cuenta que no podemos dar como una pauta fija, porque ahí cada niño es un mundo y el desarrollo no tiene etapas fijas. A los 3 años sí o sí piensas así. No. Puede ser que hay niños que se han desarrollado más rápido, otros que están no atrasados, pero que van un poquito más lento. Entonces, lo primero es intentar captar qué es lo que está entendiendo mi niño por la muerte. Tengo un niño de 3 años, tengo un niño de 6 años. ¿Qué es para él la muerte? ¿Qué entiende por él? Se le puedo decir que esa persona pues murió, que no va a estar, pero que nos sigue queriendo. Siempre hay que quitar al niño todo lo que pueda provocarle como culpas. Ya no está porque tú eres malo, porque te portaste mal, porque no le obedecías, ¿no? La abuelita se murió porque tú nunca le hacías caso. No, eso no hay que hacerlo jamás, jamás. Entonces, poquito a poco, pues irle diciendo que esa persona querida, ya no está, y ver cómo se lo explico. Si el niño todavía no es capaz de entender que la abuelita no va a volver, tampoco hay que forzarlo. Ya solito el niño va a entender. ¿Ves? Entonces, si el niño, por ejemplo, preguntara, ¿pero y la abuelita? No, que ya te dije que no va a volver. No, no, no, mira. A ver, que la abuelita, mira, es como si hubiera hecho un viaje, ¿ves? Entonces la abuelita en este viaje no regresa, pero, y siempre, pero nos sigue queriendo, en nuestro corazón sigue estando, tú siempre vas a ser pues su nieto querido, su nieta querida, no se desentiende de nosotros. Si hay fe, que lógicamente es la fe en esto es una grandísima
0: Vital.
1: ayuda, vital, es importantísimo, pues le hablamos de esa abuelita que está con Dios, vamos a rezar por la abuelita, que la abuelita desde el cielo nos ve, nos escucha, va a rezar por nosotros también. Entonces, como darle esa dimensión de que no está, pero no es una pérdida, podemos decir, terrible para siempre, que nunca más volvió, no, sino que darle un sentido a la muerte. Porque también tenemos que recordar que el sentido que nosotros demos a las cosas, como le enseñemos a nuestros niños el sentido que tienen las cosas, es como ellos van a ir creciendo con esa idea. Entonces yo el sentido de la muerte no se la puedo rodear, que seguramente más adelante saldrá el tema, no se la puedo rodear de algo vano. Yo puedo jugar con la muerte da lo mismo, me puedo disfrazar a un muerto, no, es que eso no es así, pero tampoco ser tremendistas, ser tremendistas. Que la mamá llora porque la abuelita no está, no pasa nada, mira, es normal cuando una persona se va que la extrañamos y cuando la extrañamos, pues a veces lloramos, pero no pasa nada. Es parte de la vida, ¿ves? Es parte de la vida. Yo tengo aquí un recuerdo personal que lo he comentado varias veces. Cuando yo era pequeña, mi abuela materna, desde muy pequeñita, siempre nos enseñaba que ella un día no iba a estar, porque toda vida pues tenía que llegar a la muerte, que era una etapa normal. Y cuando había que ir a un funeral, mis padres decían, no, que son muy pequeños. Mi abuela decía, conviene, porque aunque sean pequeños, pues tienen que enfrentar, tienen que saber de qué se trata. Y cuando íbamos con ella, ella nos explicaba. Y no, yo no aprendí, por ejemplo, a ver la muerte como algo terrible. Algo triste sí, porque la persona no está. Pero esos ojos que a uno como niño le enseñan un camino, ayudan mucho. Entonces, ni seamos tremendistas, pero tampoco le quitemos importancia como que el niño no deba saber algo que es ley de vida. Entonces, pedirle a Dios pues esa luz al Espíritu Santo de poder orientar al niño y si me equivoqué en el sentido que mi niño todavía no lo puede entender bien, pues intentar acompañar al niño en ese momento, ¿no? Que el niño se pone a llorar mucho porque entonces la abuelita, bueno, pues no lo deje solo, acompáñalo hasta que veas que va asimilando mejor la situación, porque también es que los adultos nos podemos equivocar, pensar que lo estamos haciendo bien y resulta que lo hemos hecho mal. Pero no lo dejemos solo al niño.
0: Perfecto. Entrando en tema, hermana Valeria, ya este tema que queríamos tocar hoy, que es el suicidio infantil, de esto estamos hablando, no me gusta generalizar porque, bueno, creo que cada persona es un mundo con sus circunstancias y sufrimientos particulares y, bueno, pues conocemos tantas historias de dolor, ¿no? Pero intentando llegar a ciertas raíces comunes, ¿cuáles crees tú que son los factores de riesgo, tanto a nivel personal, psicológicos, familiares, sociales, en relación a la conducta suicida?
1: Sí, hay unos factores de riesgo en que los estudios pues coinciden. En cuanto a los psicológicos, hay algunos problemas que pueden motivar una cierta tendencia a la ideación o conducta suicida. Por ejemplo, a veces los niños con autismo pueden tener este tipo de ideas, entre otras cosas, porque el niño con autismo se siente muy como fuera de contexto por su misma condición. le cuesta mucho como estar dentro de la sociedad, dentro de los ambientes generales. Se siente en muchas ocasiones violentado y esto le puede provocar un estrés grande. Entonces, pues ahí tenemos un problema, ¿no? Los niños con déficit de atención e hiperactividad también pueden tener esta dificultad porque son niños que les cuesta mucho la frustración. Entonces, ante situaciones que los frustran, a veces como que, ¿cómo salgo yo de esta, no? Luego, lógicamente, hay otros problemas, por ejemplo, abusos en la infancia, ansiedad, que haya traumas. Teniendo en cuenta que la ansiedad, la depresión en los niños no es como en el adulto. En el adulto uno ve un adulto triste. En el niño uno puede ver un niño descontrolado y puede ser una depresión. O en el adolescente ves un adolescente rebelde y puede esconder una depresión. Entonces como que la señal es distinta. No siempre va a estar triste. Puede ser que no manifieste tristeza, pero sí. Luego también hay como ciertos rasgos de personalidad. Hay una cosa muy importante y es cuando el niño, el joven, el jovencito, no le ve sentido a la vida. Entonces, desde muy pequeños hay que ayudarles a encontrar un sentido a la vida, que estamos en la vida para algo y para algo que es hermoso, aunque a veces haya dificultades o haya que luchar para conseguirlo. Entonces, como dar un sentido. Cuando el niño va creciendo como yo, ¿para qué estoy aquí? Eso desestabiliza muchísimo.
0: Claro.
1: Y en esto los adultos tenemos que cuidar porque a veces sin darnos cuenta decimos expresiones como no sé qué hacer contigo, qué va a ser de
0: ¿qué
1: ti?
0: Va a ser para ti?
1: Entonces, claro, el niño, incluso el adolescente, necesita seguridad. Si el adulto que me tiene que dar seguridad no sabe qué hacer conmigo, pues dime tú, ¿a dónde voy? ¿Qué sé yo lo que voy a hacer conmigo? Entonces ahí pueden venir pues todas estas ideas de suicidio, ¿no? De quitarse la vida. Luego hay ciertos rasgos como el pesimismo, la baja tolerancia a la frustración, ser excesivamente perfeccionista, que si vemos estos rasgos en nuestros niños, en nuestros hijos, pues tenemos que ayudarlos. La tristeza ante cambios significativos, como un cambio de casa, de residencia, de colegio. Para el adulto eso no es nada, a veces, a veces también. Pero para un niño puede ser muy significativo. Entonces, no dejar solo al niño ante eso. Luego está todo el tema de lo que es el acoso escolar, el bullying, el ciberacoso. Ahí están muy pendientes de ver si nuestros hijos están sufriendo algo de esto. Porque es una situación de mucha angustia. Y a veces los mismos acosadores, como que una idea que meten es que tú no sirves, ¿para qué vives? Deberías matarte, ¿ves? No deberías estar. La falta de apoyo social, el encontrarse solo, el abuso sexual por parte de personas tanto familiares como no familiares, por lo mismo, porque el niño tiene esa carga encima. Es una carga que él no está preparado para llevar solo. Entonces, ¿y a quién acudo? ¿A quién le digo? ¿Qué hago? Muchas veces el niño víctima de abuso se siente culpable, la mayoría de las veces. Piensa que es su culpa. Luego todo el aspecto familiar, que la familia no apoye, que haya violencia, que haya abandono. A veces la muerte de seres muy queridos, la mala relación con los padres. No me refiero solo a que no haya una buena comunicación, sino también, por ejemplo, los insultos, las ofensas, las discusiones, cierta negligencia de los padres, un estilo de crianza que no sea adecuado, ya sea porque es demasiado permisivo o ya sea porque es demasiado exigente, demasiado autoritario. Lo ideal es un punto medio. Cuando hay normas confusas en el hogar, pocas reglas, muchos castigos, muchas reglas, pocos castigos. Y luego otros tipos de problemas, por ejemplo, pues puede haber alteraciones biológicas que afecten a nivel cerebral, la falta de ciertos transmisores como la serotonina, estrés por los exámenes, el rechazo escolar, el rezago escolar, quedarse atrás en relación a los compañeros. Y un dato curioso también es la música. Y digo que es curioso porque quizás mucha gente no lo tiene en
0: Lo
1: cuenta.
0: asocia, sí.
1: Claro, porque la música, por ejemplo, la música heavy metal y el rap, hay muchos estudios que lo asocian con conductas antisociales, violencia, hostilidad, ideación suicida. Entonces, también hay que tener a veces cuidado, no tan solo con la letra, sino porque este tipo de música tiene unos ritmos que a nivel neurológico provocan un impacto, desordenan, por decirlo de alguna manera sencilla, ¿no? Como que nos desordenan a nivel cerebral y de ese desorden cerebral, pues podemos esperar cualquier situación de estas, ¿no?
0: Ahora que hablabas de estos factores que la verdad son bastante comunes, a mí me ha dado mucha luz porque claro, si te fijas todo lo que es la desestructuración familiar que hoy está lamentablemente tan a la orden del día, el tema de la frustración, porque es verdad que cada vez somos educados en un ambiente quizá más cómodo, con menos exigencias, ¿no? Entonces nos cuesta autosuperarnos muchas veces, el tema del
1: Así.
0: bullying, que también hay tanta violencia a nivel social entre los jóvenes y los niños también, el tema de las músicas, es decir, son todos factores que lamentablemente hoy se dan mucho. Y a mí me llamó la atención, ahora que comentabas como uno de los factores de riesgo, el tema del abuso, tú tienes un trabajo sobre el suicidio infantil, hermana Valeria. En ese trabajo tú comentas que, según las estadísticas, más de la mitad de la población mundial es víctima de algún tipo de abuso, ¿no?
1: Así es.
0: Y pensaba yo interiormente, esto a modo de reflexión, más que de pregunta, yo pensaba, esto es nuestro futuro, porque siendo realistas, ¿cuántos de ellos a mediano plazo encontrarán un entorno que les permita sanar todos esos traumas, esos complejos? Porque ciertamente lo que decíamos al comienzo, ¿no? Los momentos de sufrimiento uno tiende como a refugiarse en momentos felices de la infancia, pero es que si no los hay,
1: Así
0: si
1: es.
0: no hay esos momentos que esponjan el alma, pues a modo de reflexión yo pensaba, es que todo este futuro que nos estamos jugando por no tener en cuenta estos factores de riesgo y entre otras cosas, pues me llamó mucho la atención la estadística de que más de la población mundial es víctima de algún tipo de abuso, ¿no? Ese niño que, ¿cuántos de ellos van a encontrar a mediano plazo un entorno que les favorezca y que les permita sanar traumas y complejos, ¿no? Que es lo que hoy en día estamos padeciendo.
1: Así es, y fíjate que por otro lado, queremos dar a nuestros niños un entorno favorable, pero también estamos muchas veces confundidos. Queremos darles un entorno fácil, y eso tampoco es. Es decir, el abuso puede ser múltiple, ¿no? Un abuso sexual, violencia,
0: Claro.
1: que tengan que trabajar,
0: Verbal,
1: explotación,
0: sí, a través de las
1: etcétera.
0: redes, ¿no? También, sí.
1: Así es, toda la explotación en las redes que es tremenda porque son los mismos padres, la mayoría de las veces, los que exponen a sus
0: Así
1: hijos
0: es. A las
1: pues
0: pantallas, a los móviles y a.
1: así es, y no solo, y a todo lo que eso conlleva, ¿no? Porque, por ejemplo, un niño pequeño que tiene que, yo qué sé, bailar frente a una pantalla para el TikTok, que aquí no me voy a
0: Así
1: meter
0: es.
1: si TikTok o no TikTok, ni con este ni con otro, pero una cosa es que un niño haga una monería y la mamá lo filmó, y otra cosa es que tenga a mi niño una
0: Exponerlo,
1: rutina,
0: sí.
1: exponerlo, y que ese niño no tenga vida de niño, no tenga vida de colegio, tenga que vestir de una determinada manera, tenga que hacer determinados movimientos que incluso muchas veces son de tipo sexual, eróticos, y que el niño
0: Así
1: no,
0: es.
1: que luego ese niño sale a la calle y se encuentra con gente que lo reconoce y le dice cosas. Y eso es
0: Claro,
1: otra cosa.
0: esa es la otra.
1: Entonces, por una parte, no se trata de darle a nuestros niños todo fácil, porque eso no es así. Es decir, las dificultades han existido siempre y siempre van a existir. El abuso, desgraciadamente, ha existido siempre y, desgraciadamente, existirá. Pero se trata de crear a nuestros hijos con un entorno mínimamente, adecuadamente seguro, donde el niño, al menos en su hogar, pues encuentre ese refugio, encuentre con quién hablar, encuentre quien le explique lo que está pasando, encuentre quien le explique esto que le están haciendo, alguien que le dé herramientas para qué tengo que hacer. Tú hablabas muy bien del tema de la frustración. Hay que enseñar a nuestros niños a frustrarse, porque la vida no es fácil, hay muchos momentos de frustración. Y un niño, un joven que no sabe manejar la frustración, es un candidato a ideaciones suicidas y a muchas otras cosas, pero porque justamente no sabe manejar eso. Entonces, es importante en la educación enseñar a nuestros niños a frustrarse, enseñar que todo no se consigue, que a veces se fracasa, etcétera, etcétera, ¿no?
0: Ana Valeria, muchos de estos niños han acudido a centros de atención primaria. De hecho, comenzábamos el programa diciendo que hay unidades especiales, ¿no?, para la intervención. ¿En qué medida hacer caso a estas señales de los niños? ¿Se puede diferenciar una simple llamada de atención de esta situación que es de más hondo calibre?
1: Mira, es difícil. A veces sí, a veces no. Uh-huh. En general, con los niños, con los jóvenes, siempre conviene que haya un adulto que observe mucho. Claro. O sea, yo no puedo decir, vamos a poner una escena, por decir así, viene una mamá con un niño que el niño le ha dicho que se va a tirar del cuarto piso, ¿no?, o que descubrió un dibujito que el niño pone, quiero matarme. Entonces la mamá lo trae, entonces tú le preguntas a la mamá, ¿el niño come? Ah, no sé. El niño se aísla, ah, bueno, no sé, tiene amigos, es que, claro. A ver, tenemos que tener muchos más datos. O sea, un niño, un joven, un adolescente, que por ejemplo se aísla, ese aislamiento ya me está hablando de algo que sí está pasando, que no es solamente una llamada de atención, que pone un mensaje, pero que pone varios, que pone distintos tipos de mensajes, por ejemplo, que escribe en un cuaderno, quiero morirme, uh-huh, que en casa los papás están peleando y el niño sale y dice, pues cuando yo ya pronto no voy a estar y así no vais a tener que pelear por mí, ese es otro mensaje. Que veo que el niño pues está en el ordenador, en la computadora, y me fijo que está mirando y está viendo películas pues de suicidio, de muerte, buscando cosas de cómo suicidarse. Claro, eso requiere un adulto que esté pendiente, que vea, que observe.
0: Entonces, también que se sale de la rutina, me imagino que tiene que ver, ¿no?,
1: así
0: con
1: es.
0: Aislarse, como en cierta manera salirse de la rutina, ¿no?
1: Así es, si es un niño.
0: También, que muchas veces los padres los pillan en mentiras sobre determinadas
1: así
0: cosas.
1: Así es. Entonces, si ese niño tiene, por ejemplo, un cambio de conducta, mira, era un niño bastante alegre, era un niño bastante, yo qué sé, que se portaba muy bien, y de repente de golpe empezó a portarse mal, y no sabemos por qué, y está muy agresivo. Lleva 2 semanas que ha cambiado muchísimo, pues son datos que tú tienes que ir sumando para ver. En caso de duda, por decir así, que quiere llamar la atención, bueno, si quiere llamar la atención, llamar la atención no es grave, querer matarse es grave, entonces hay que estar al ojo. Entonces tengo que tener ciertas precauciones y tengo que observar. Y si el niño pasa mucho tiempo en casa, tengo que tener, en casa solo me refiero, perdón, uh-huh, tengo que tener como una serie de precauciones. Claro. No dejar cosas cortantes, no dejar lejía, no dejar cosas que al niño, no dejar medicinas. Uh-huh. Y luego estar muy pendientes. A los niños y a los jóvenes hay que dejar que hablen, hay que escucharlos. Pero hay que dejar que hablen. No hay que escucharlos, que ellos nos escuchen a nosotros, que es muchas veces lo que queremos hacer los adultos, que ellos nos escuchen. Y no, hay que escucharlos a ellos. Empezarán contándote pues que en el colegio, yo qué sé, hizo tal cosa, que perdió el partido de fútbol, que no sé qué, que su amiguita apareció vestida de no sé cuánto, que la profesora, hasta que después de quizás un largo rato, Te dirá, por ejemplo, que está triste, que hay una compañera que la molesta todo el tiempo, que está frustrado porque los compañeros no quieren jugar con él. Entonces tienes que escuchar para que esa confidencia, que es la que realmente necesitamos para saber qué pasa, para que esa confidencia llegue.
0: Qué
1: Entonces escucha.
0: importante el papel de la familia, el papel de los educadores, de todos los que están implicados en esto para estar atentos, ¿no? A
1: Así
0: estas
1: es,
0: señales, que en realidad es
1: así es,
0: lo que nos va a dar la luz.
1: así es.
0: Hermana
1: Voy a...
0: Valeria, tenemos que ir a una pausa, una pequeña pausa, pero volvemos enseguida.
1: Muy bien, muy bien.
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0: Para los que se incorporan a nuestra programación, les damos la bienvenida. Estamos en Solo el Amor Crea con hermana Valeria Agüero. Ella es misionera y es psicóloga. Además, lleva ya más de 30 años trabajando en el terreno de la educación, especialmente con menores, pero también impartiendo cursos al profesorado. Hoy estamos hablando del suicidio infantil porque nos preocupa mucho la salud física, mental, espiritual de nuestros niños. Y aún más cuando abordamos las estadísticas de suicidio a nivel mundial. Yo, la verdad, les cuento una experiencia personal en poco tiempo, sin intención de buscarlo. Ya he conocido como 3-4 psicólogos especializados en suicidio infantil y juvenil, y la verdad es que me ha llamado la atención hablando con ellos, y porque, claro, es que si hay esta necesidad, si hay esta demanda de profesionales especializados, es porque lamentablemente hay niños y hay jóvenes en esas edades tan plenas que quieren acabar con sus vidas, ¿no? Y nos preguntamos qué está pasando, cuáles son las raíces, cuáles son esas señales que hay que tener en cuenta. Queremos saber también cómo se puede prevenir el llegar a esta situación, cuándo hay que acudir a un especialista. Bueno, pues de todo esto le estamos pidiendo respuestas a nuestra invitada de hoy, a la hermana Valeria. ¿Sigues en línea, hermana Valeria?
1: Sí, hermana Alejandra, aquí estoy.
0: Antes de irnos a la pausa, estábamos hablando de cómo diferenciar una simple llamada de atención de esta situación de más hondo calibre, ¿no? Tú me comentabas que el tema de las llamadas de atención, aunque no llegan muchas veces a ser una señal, pero sí tienen su importancia, ¿no?
1: Así es decir, cuando un menor quiere llamar la atención de esta manera, puede ser que ciertamente su intención no sea quitarse la vida, pero si esa llamada de atención me puede estar hablando de alguna necesidad que el chico pues no tiene cubierta, ¿no? Que hay algo que ahí está faltando. Te cuento una anécdota concreta. Un chiquillo de 12 años que quiso tirarse de un puente. Entonces lo traen, hermana, hablé con este chico, se quiso tirar de un puente. Bueno, a ver, pues, ¿qué pasó? No, que estaba muy enojado. Vale, pero estás muy enojado. Y entonces, no, que como estaba muy enojado, se me ocurrió tirarme del puente para que mis padres supieran que estaba enojado. Ah, ¿tú te querías matar? No, yo no me quiero matar. Bueno, te resumo mucho la conversación, ¿no? Pero al final, pues, este preadolescente no quería matarse. Lo que pasa es que estaba muy enojado y quería que sus padres supieran que él estaba muy enojado. Entonces, yo no puedo decir, este chico no quería matarse, vete a tu casa. No, tenemos que hablar, ¿no? O sea, a ver, cuando tú estás muy enojado, pues no te puedes, cada vez que estés enojado, subirte arriba de un puente. A ver, ¿cómo vamos a hacer eso? Luego, ¿por qué estabas enojado? No, porque me negaron un permiso. Bueno, pero tenemos que ver, porque cada vez que mis padres me niegan un permiso, no puedo tomar esa actitud. Y por otro lado, ¿por qué me han negado el permiso? Es decir, enseñar a este muchacho pues que a veces uno tiene que frustrar antojos, deseos. Pero yo solo quería estar con mis amigos. Vale, no era nada malo, pero si tus padres te dicen que no. Es decir, que la solución a muchas cosas, ese querer llamar la atención, también me puede estar hablando de que detrás hay algún problema, algo que no está bien enderezado. Entonces, no es decir, este niño quiere llamar la atención y no hacemos nada, no, quiere llamar la atención, pero a ver qué vamos a hacer. Porque el niño, sobre todo el niño más pequeño, ya no el adolescente, sino más pequeño, muchas veces no sabe decir lo que le pasa, no sabe explicar sus emociones, no sabe explicar sus fenómenos psíquicos, no sabe darle nombre. Entonces va a hacer cosas para llamar la atención. Entonces, es ahí el adulto el que tiene que descubrir si eso es estoy enojado, estoy triste, estoy frustrado, me siento mal, me siento solo, me siento triste, porque muchas veces el niño no va a saber. A veces los adultos sentamos al niño ahí, ¿qué te pasa? Y queremos que el niño lo responda como un adulto. No, es que estoy enojado porque la profesora me puso una nota que no merecía. No, eso no te lo va a decir.
0: Claro.
1: Se va a poner a llorar. No es que
0: Claro.
1: yo hice mi trabajo. Sí, tú hiciste tu trabajo. ¿Y qué pasó? No, que a la seño no le gustó. Ah, no le gustó. ¿Y cómo sabes que no le gustó? No, porque porque me puso tal calificación. Ay, ¿por qué te la habrá puesto? Sí, porque dijo. Bueno, entonces ahí tú te empiezas a enterar qué es lo que realmente está pasando. Entonces no es, quiere llamar la atención, se acabó el problema. Y si hay niños caprichosos, que los hay, pues bueno, pero lo mismo, tenemos que ayudar con la educación desde pequeñitos a vencer el capricho, a no dejarme llevar el capricho, a no consentir todo capricho. Aquí hay momentos que sí se puede y habrá momentos que habrá decir que habrá que decir que no. Entonces, si mi niño llega adolescente siendo caprichoso, pues hay algo ahí que me faltó cuando era más pequeño, pero que todavía puedo hacer algo. No
0: Claro.
1: esperes que sea un veinteañero para querer que no sea caprichoso. Tengo que hacer algo.
0: Cuanto antes, ¿no? Como
1: Así
0: decía San
1: es.
0: Alberto Hurtado a una madre que le decía, ¿cuántos años tiene su hijo? Una madre que se quejaba de su hijo, dice, tiene 2 años. Dice, pues venga, ya empiece cuanto antes, ¿no? No,
1: Así
0: no
1: es.
0: esperar.
1: Incluso Santo Tomás de Aquino habla de la educación de las virtudes y habla, por ejemplo, de en la infancia, de la educación en la templanza, que justamente es para vencer como esa naturaleza caprichosa que tenemos de pequeños, ese saber decir que no a un caramelo, a un juguete, ese saber compartir. Y eso es parte de la virtud de la templanza. Entonces, que la educación de las virtudes no es para cuando tiene 15, 18, 20, 30 o
0: Claro.
1: 40 años. No, no, no. Hay que empezarla de pequeñitos. Porque si mi niño chiquitito no es capaz de decir que no, por ejemplo, a un dulce, luego, es que luego tampoco va a ser capaz de decir que no a otras cosas que se le van a sugerir y que van a ser como tentaciones mayores, por decirlo así, ¿no? Entonces, ya desde pequeñito, y de pequeñito estamos hablando de meses, de menos de un año, hay que empezar a enseñar, a educar en virtudes a los niños, no esperar. Y eso luego a ellos los fortalece mucho, porque justamente la virtud fortalece al alma para que pueda obrar bien. Entonces no podemos pretender que el niño obre bien si llevo mucho tiempo, si llevo toda su infancia sin darle las herramientas para que lo haga. Y eso es la virtud, el ser virtuoso.
0: Y eso es una manera de prevenir el que este niño llegue a esas ideas de querer acabar.
1: Así es.
0: Con todo, ¿no? Es una
1: Sí.
0: manera de prevenirnos ya.
1: Así
0: Estamos
1: es.
0: hablando, hermana Valeria, mucho del tema de la comunicación, de comunicarnos, de escuchar, de ver qué es lo que piensan, de observar también cómo actúan. En tu estudio y en varios estudios se habla de una diferencia que no sabemos cuál es entre la idea suicida, la comunicación suicida y la conducta suicida. ¿Cuál es la diferencia entre estas tres actitudes y si van relacionadas en sí o en qué medida?
1: Sí, es como toda una conducta que se desenvuelve en un continuo, es decir, que tiene diferentes momentos, ¿no? Que no necesariamente va del principio al fin, sino que se puede detener. La ideación suicida se refiere a todos los pensamientos, ideas de muerte, deseo de muerte, cómo me puedo matar, incluso hacer un plan. No sé si yo me tiro, va pasando un coche y yo me tiro corriendo. Pero podemos decir que se queda todo a nivel mental, no, no sale para afuera. Cuando eso se expresa, hablamos de una comunicación suicida, que podría ser una expresión verbal, como decir, pues me quiero matar, o algo similar, quiero desaparecer, no quiero vivir, la vida no me gusta. Una expresión no verbal, que una expresión no verbal, por ejemplo, pues una chica, un adolescente que de repente empieza a regalar toda su ropa y la ropa preferida. Entonces, ¿pero por qué le dio a esta que está regalando todo y hasta lo que le gusta? Entonces, ¿qué? ¿O
0: Se despide,
1: realmente,
0: sí.
1: claro, es un acto de caridad o se está despidiendo? ¿Qué está haciendo esta muchacha? ¿Ves? Entonces, tanto verbal, y lo verbal no necesariamente, insisto, como decir. quiero matarme, sino que puede hacer otro tipo de cosas. Por ejemplo, no vale la pena vivir, ya no voy a hacer un problema, si me pasa algo, ya saben, ya no voy a molestar, no se preocupen que ya no voy a estar mucho. Y tú dices, pero a ver, ¿cómo? ¿Qué pasa aquí? ¿No? Y claro, luego las conductas, escribir cartas con ciertas ideas, una súbita alegría después de un periodo fuerte de depresión, tirar cosas importantes. Entonces, un diario, a ver, muchas chicas, sobre todo chicas, les gusta escribir diarios y no hay que tocárselos porque es el diario privado. Uh-huh. Pero, por ejemplo, empezar a hacer dibujos como muy tipo de muerte, ¿no?
0: Tétricos, sí, macabros.
1: Tétricos, macabros. Entonces, uh-huh, ese tipo de cosas. Eso ya sería la comunicación suicida, que es de alguna manera manifiesto o de frente una amenaza suicida. Es que si esto sigue, yo me mato. Es que si eso ya sería tipo amenaza. Y el acto ya es o el intento en sí, que es el hacer algo o dejar de hacer algo cuyo resultado va a ser la muerte, uh-huh, o ya desgraciadamente pues el suicidio consumado, ¿no? Ya que se quitó la vida, ¿ves?
0: Uh-huh. Hablabas tú antes de la educación en la virtud. En general, ¿cómo podemos prevenir o qué aspectos deberíamos tener en cuenta a la hora de educarlos, ¿no?, a nuestros hijos para evitarles que lleguen a estas ideas, a estas conductas, a esa especie como de vacío existencial, ¿no?
1: Sí, hay que tener en cuenta también esto, creo que es importante aclararlo, es decir, por más que unos papás hagan todo su esfuerzo por educar, como hemos visto, puede haber rasgos de personalidad o enfermedades como una depresión que en alguna ocasión pueden llevar a un chico al suicidio y que no ha sido, por decir así, una negligencia educativa de los padres. Esto también para que, o sea, que muchas veces hay negligencia, pero que también puede ocurrir un desenlace que escapa un poco a la familia, por decir, ¿no? Pero también porque puede haber personas que nos están escuchando que o lo han sufrido, sí, o lo conocen casos, y no es que siempre el problema sea la familia, no, uh-huh, también hay otros casos. ¿Cómo educar a nuestros niños en la virtud? ¿Cómo rodearlos de estos factores protectores, ¿no?, que se sientan protegidos? Una cosa importantísima pues es la familia, que haya apoyo en la familia y que haya buena comunicación con los padres. Los padres tienen que aprender a escuchar a sus hijos, no escuchar lo que ellos quieren, sino escuchar lo que el hijo tiene que decir. Aprender a escuchar requiere una gran dosis de mortificación, de vencimiento propio, de saber callar muchas veces, uh-huh, de muchas veces saber decir lo que debo decir y que hay cosas que tengo que esperar para decirlas. Luego, pues también la parte sentirse querido, apoyado, respetado, que haya unos recursos apropiados, que haya muestras de cariño, que haya muestras de apoyo, lazos de unión, límites adecuados. Esto también es importante, unos límites adecuados, que ni sean demasiado restrictivos, pero tampoco demasiado permisivos. A veces hoy no ponemos límites a nuestros chicos y eso tampoco ayuda, porque los niños necesitan límites, es parte de la educación. Y si el adulto no se los pone, el chico no es capaz de ponérselos a sí mismo. Entonces necesita que otro le ayude. Aunque te ponga mala cara, sobre todo si es adolescente, te va a decir, bueno, pero ¿por qué? Siempre me limita, siempre lo mismo. No importa. Pero él en el fondo sabe que necesita unos límites.
0: Así es.
1: Y que si tú como adulto no se los pones, porque hay gente que dice, no, si tú ya eres grande, tú ya sabes, espérate, ya eres grande con 12 años, con 14 años, con 16 años, ya eres grande. ¿Y tú cuántos años tienes? ¿Y qué límites a veces no te pones? Entonces, cuidado con eso de que ya eres grande, es un niño, es un adolescente, está en periodo, uh-huh, todavía adolece de muchas cosas. Las buenas relaciones sociales, en el colegio, ver que haya buenos compañeros, el apoyo de los profesores, entre amigos. A veces puede ser que los amigos del hijo no gusten, pero antes de echar, conocer. Prefiero que se junten en casa a no que se junten en la calle, aunque no sean los amigos ideales, pero prefiero tenerlos en la casa.
0: Y junto con los amigos, perdona ya que interrumpa porque nos queda un minuto para acabar el programa, creo que intentar inculcarles esa mayor amistad que es la que deben tener, que es la amistad con Cristo, ¿no? Que es la que quizás les vaya a salvar. Te dejo este último minuto de reflexión. Hermana Valeria, muchas gracias. Y te dejo este último minuto para que nos digas hasta qué punto esa importancia, ¿no?, de la amistad con Cristo.
1: Mira, la amistad con Cristo es vital porque solo Cristo es el camino, la verdad y la vida. Y nuestros chicos tienen que encontrar el camino, la verdad y la vida. Y eso es Cristo. Entonces tenemos que enseñarles que hay un Dios, que hay un Dios que los ama, que hay un Dios que los salva, que hay un Dios que los espera, que los comprende, que los escucha, que está con ellos, que da sentido a su vida. Un Dios que no quiere la muerte, que quiere la vida. Y que siempre les va a acompañar y les va a dar luz para salir adelante en las luchas. Inculcar que Dios es vida bella, y que siempre va a estar ahí para nosotros, para ayudarnos en las dificultades de esa vida. Entonces, eso es fundamental.
0: Muchísimas gracias, hermana Valeria. Muchas gracias por estar hoy con nosotros. Saludos a todos nuestros oyentes y nos vemos, si Dios quiere, bueno, nos escuchamos, si Dios quiere, el próximo martes en Solo el Amor Crea. Hasta la próxima, si Dios quiere.
1: Adiós.

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Hola, muy buenas. Ante todo, demos gracias a Dios por este nuevo día de su creación que nos regala.

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Hola, mis queridos hermanos, bienvenidos a este espacio de paz a la luz de la luna, en esta, su primera hora. Bendiciones. Bienvenidos ustedes, queridos, que a través del continente americano, el Caribe, Europa, África, Asia, nos unimos en un solo cuerpo, en un mismo espíritu, en un único corazón para orarle a nuestro Señor, a Jesús, a Dios. Bienvenidas las radios emisoras católicas del mundo, que también estamos unidos, precisamente para hacer posible que esta señal llegue ahí, hasta los confines de la tierra. Reciban todos un abrazo. Así de grande, en Cristo Jesús.

Hoy, en la costa este de los Estados Unidos, es miércoles 8 de julio del año 2026. Santoral en el día de hoy. San Isaías, profeta, año 765 antes de Cristo. Si usted, mi querida hermana, mi querido hermano, conoce a alguien que se llame Isaías, felicítelo, porque precisamente hoy es su santo. ¿Y por qué no? También pudiera ser su cumpleaños.

Isaías significa Dios me salva. Isaías fue para Israel un héroe nacional. Es un poeta maravilloso. La elegancia de su estilo, la viveza de sus imágenes y la belleza literaria de sus profecías lo convierten en un clásico de la literatura de Israel. Nació en Jerusalén en el año 765 a.C. y parece que era de familia de clase aristocrática. Todo su modo de hablar y comportarse lo presentan como un hombre de cultura superior. En el capítulo 6 de sus profecías, narra cómo Dios lo llamó. Dice así: Vi al Señor Dios, sentado en un trono excelso y elevado, y miles de serafines lo alababan cantando. Santo, santo es el Señor, Dios de los ejércitos. Llenos están el cielo y la tierra de tu gloria. Yo me llené de espanto y exclamé, ¡ay de mí, que soy un hombre de labios impuros y vivo en medio de un pueblo pecador, y mis ojos ven al Dios poderoso!

Entonces voló hacia mí uno de los serafines, y tomando una brasa encendida del altar, la colocó sobre mis labios y dijo: Ahora has quedado purificado de tus pecados. Y oí la voz del Señor que me decía: ¿A quién enviaré? ¿Quién irá de mi parte a llevarles mis mensajes? Yo le dije: Aquí estoy, Señor. Envíame a mí. Isaías empezó entonces a llevar a la gente los mensajes de Dios, pidiéndoles que se apartaran de su vida de pecado y empezaran una vida agradable a Dios. Pero se cumplía lo que le había avisado el Señor: teniendo oídos, no querrán escuchar. Aviso fuertemente que si no se convertían, serían llevados presos al destierro. No le hicieron caso, y la nación de Israel fue llevada después presa a un país extraño. El Emanuel, una de las más famosas profecías que hizo ese gran vidente, fue la de Emanuel. Dijo así: He aquí que la Virgen concebirá y dará a luz a un niño, al que llamarán Dios con nosotros. Así está avisando, con 7 siglos de anticipación, el nacimiento de Jesús, de María Virgen. El temible rey de Nínive, Senaquerib, atacó a Jerusalén y amenazaba con destruirla y matar a todos. Pero Isaías animó al piadoso rey Ezequías, diciéndole: Prudencia y clama, confíen en Dios, que la ciudad no caerá por manos de los enemigos. Y sucedió entonces que el ejército invasor le llegó una espantosa epidemia de disentería, que es una inflamación y ulceración de los intestinos, y murieron muchos miles, y el rey Senaquerib tuvo que alejarse y no pudo apoderarse de la ciudad. Con esta profecía adquirió Isaías una gran popularidad entre las gentes. El libro de Isaías es el más largo de los 73 que componen la Biblia. Tiene unas 70 páginas. Se compone de 2 partes. La primera fue escrita por el propio profeta Isaías, y la segunda se llama Nuevo Isaías o Deutero Isaías, probablemente escrita por un discípulo de este. Isaías tiene bellísimas comparaciones para enseñar sus mensajes. Por ejemplo, la vid y el viñador, en el capítulo 5. En la cual compara al pueblo de Dios con una vid, plantación de uvas, a la que el Señor la cuidó, la regó y la abonó, y luego viene a buscar buenos frutos, o sea, buenas obras, y encuentra con que sólo produce frutos amargos, malas obras. Entonces el Señor abandona su plantación, dejándola en manos de sus enemigos para que la pisoteen y destruyan. En el libro de Isaías se pueden encontrar muchos datos de lo que será la vida del Mesías,
o enviado de Dios. Se puede afirmar que este escrito es la primera biografía de Jesús, escrita 7 siglos antes de que naciera el Redentor. Son impresionantemente hermosas las descripciones del capítulo 53 acerca del siervo de Yahvé, donde parece estar viendo la pasión y muerte de Jesús, describiéndola tal como ella iba a suceder. Y allí se insiste que estos sufrimientos del enviado de Dios serán para pagar nuestros pecados. Después de Cristo y de Moisés, el más grande profeta de todos los siglos ha sido Isaías. Es el profeta de la confianza en Dios. Quiere que, aunque las situaciones de la vida sean terribles, jamás dejemos de confiar en que Dios llegará con su gran poder a ayudarnos y defendernos. Anuncia un Mesías o Salvador de la familia de David, portador de paz y de justicia, cuyo oficio es encender en la tierra el amor hacia Dios. Fue un genio religioso que ejerció enorme influencia en la verdadera religión, y cuyos escritos los leen y meditan hoy en todo el mundo los seguidores de Cristo. Una antigua tradición judía nos dice que a Isaías lo hizo martirizar el impío rey Manasés.

Gracias, Señor, por tus profetas y por los anuncios que por medio de ellos nos has enviado y nos seguirás enviando siempre. Haz que nunca seamos sordos a las llamadas de conversión que nos hacen cada día por medio de tu divina palabra, en las predicaciones y en la Santa Biblia. Amén.

Comenzaremos en breve, mis queridos, a recibir sus llamadas con sus peticiones. Para ello les recuerdo los números de teléfono a llamar. En los Estados Unidos, en Puerto Rico, tenemos un número de teléfono que es gratis. 1-866-398-6377. 1-866-398-6377. Fuera de los Estados Unidos, fuera de Puerto Rico, tenemos entonces este otro número de teléfono que es internacional. 001-205-271-2976. 001-205-271-2976. Les recuerdo también, mis queridos, que este número de teléfono lo podemos usar dentro de Puerto Rico, dentro de los Estados Unidos. 205-271-2976. También contamos con un correo electrónico donde usted nos puede escribir con sus intenciones. catolicapaz@hotmail.com. Y no olvide que estamos en Facebook. Paz a la luz de la luna. Ahora, mis queridos, los invito para compartir juntos la oración a la consagración al Sagrado Corazón de Jesús. Mi querida hermana, mi querido hermano, ahí donde usted se encuentre, unidos todos, decimos así.

amable Jesús mío, como testimonio de mi agradecimiento y en reparación de mis infidelidades, yo, Pedro, te doy mi corazón. Me consagro enteramente a ti y propongo con tu gracia no ofenderte ya más. Amén.

0: Las lecturas de la liturgia del día de hoy, miércoles 8 de julio
1: del año 2026,
0: son las siguientes. Primera lectura, Oseas 10, 1 en adelante. Primera lectura, Oseas 10, 1 en adelante. Salmo responsorial 104. Salmo responsorial 104. Evangelio del día de hoy, Mateo 10, 1 al 7. Evangelio, Mateo 10, 1 al 7.

0: Bien, hermanos, vamos a comenzar ya a recibir sus llamadas con sus peticiones. Pasa la luz de la luna. Adelante, está usted en el aire.
1: Sí, buen amanecer, Pedrito.
0: Buena madrugada.
1: Buena madrugada, Pedrito. Habla con Nancy Álvarez.
0: ¿Qué tal, Nancy? ¿Cómo está usted?
1: Pues regular, Pedrito, porque realmente el día martes no tuvimos como buena noticia, ni para mí, en mi salud, en la salud, porque tengo que colibrilla. Y mi hija también fue en el médico y también como que está embarazada. Ella está embarazada y como que tiene que hacerle como unos análisis más profundos o una ecografía más profunda. Y más que todo, Pedrito, para pedir mucha oración por ella, porque mañana se tiene que presentar en el hospital de Boston a hacerle varios exámenes a ella. Pero que si Diosito nos hace ese milagro tan grande y le da la mano sanadora a ella, con el primer examen ella tiene, y si no, pues a ella le van a tener que seguir buscándole más, tiene como 3 exámenes o 4 durante todo el día.
0: ¿Cómo se llama ella, Nancy?
1: Ella se llama Karina Agudelo.
0: Karina. ¿Y qué tiempo tiene de embarazo?
1: Ella tiene 5 meses ya.
0: Ay, mi vida, dentro de poco va a nacer la criatura.
1: Sí, sí, Pedrito, el bebé se le ve muy bien y todo, pero como que, no sé, como que no le ven algo bueno como en el corazoncito, como que yo no sé, como usted sabe que uno no sabe muy bien los términos médicos, pero yo sé que para Dios no hay nada imposible.
0: Amén, amén, amén, tengamos confianza en Él.
1: Yo sé, Pedrito, y yo sé que todos unidos y todos los que vamos a rezar en el Rosario de la Coronilla, yo sé que el Señor va a poner la mano sanadora en ella, en su madre y en ese bebé, porque el Señor me va a dar ese nieto bien sano, bien aliviado. Y yo sé, Pedrito, que yo te voy a darte un testimonio, a darte buenas noticias, de que yo sé que el Señor la va a ver a ella con ojos de misericordia y que todo le va a salir bien.
0: Tenga confianza, muchacha. No se me ponga triste, porque la tristeza, recuerde que no viene de Dios, ¿eh? Usted va a ver cómo sí, así va a ser.
1: Yo sé, Pedrito, que sí, yo sé. Y yo también, yo te escucho mucho. Yo he escuchado muy bonitos testimonios. Yo sé la gente que todo lo pide y que el Señor nos ayude. Y sabe que en esta situación tan difícil que estamos todos. Claro. Pero yo sé que yo te voy a volver a llamar de nuevo, a darte las gracias. Y a todas las personas que vamos a rezar este rosario con mucha devoción y con mucha fe.
0: Usted se va a acercar a la iglesia y le va a dar las gracias al Señor allí de rodillas,
1: claro,
0: ante el Santísimo.
1: Sí, Pedrito, claro que sí.
0: ¿Ya?
1: Yo soy un creyente en Dios y yo siempre voy al Santísimo y de todo. Y yo sé que este va a ser un testimonio grande para toda la familia.
0: Sí, mi vida, así va a ser. Confianza.
1: Gracias, Pedrito,
0: fe.
1: Y que Dios me lo bendiga siempre.
0: Gracias, mi vida. Muchas bendiciones para usted y para toda su familia.
1: Acompáñenos. Amén, y a ti también. Claro que sí, Pedrito, aquí estaré yo.
0: Gracias, amor. Pasa la luz de la luna. Adelante, está usted en el aire. Adelante, es con usted. ¿Se quedó dormida? ¿Dormido? Bueno, por lo visto. Pasa la luz de la luna. Adelante, está usted en el aire.
2: Sí, bueno.
0: Buena madrugada. Muchacho, ¿cuál es su nombre?
2: Mi nombre es Javier Rivera.
0: ¿Cómo?
2: Javier Rivera.
0: Javier, bienvenido, mi querido hermanazo.
2: Sí, gracias, Pedrito, igual.
0: ¿Verdad?
2: ¿Cómo está?
0: Yo estoy feliz, hermano, encantado de la vida.
2: Ya somos todos, muchos, va.
0: Y hay otros por ahí también que están encantados de la vida también, ¿verdad? Gracias sí. a Dios. Cuéntenos, Javier, ¿qué intenciones tiene usted en esta madrugada?
2: Sí, quería poner a toda mi familia, a mi esposa Carla, a mi hijo Diego, Alison y a Tomás. Y a mis papás y a todos mis hermanos.
0: ¿Cuántos hermanos tiene usted?
2: 11, somos 12.
0: Oígame.
2: Pero usted. ya solo estamos 10.
0: Qué barbaridad.
2: También quería poner a mi hermana Gloria Maribel, que ella falleció.
0: Gloria Maribel.
2: Ajá, sí.
0: ¿Y el otro?
2: José.
0: Estamos orando por ellos dos, los que han partido a la casa del Padre.
2: Bueno, muchas gracias. También mi papá se llama Tomás y mi mamá se llama Lorena.
0: Okay. Vamos a orar por ellos dos y felicítelos por ese sí a la vida, mi querido.
2: Bueno. Está bien, yo les digo, Pedrito.
0: Así mismo es. Vamos a unirnos todos y vamos a darle gracias al Señor por la vida de Tomás
2: y de Lorena.
0: Y de Lorena, correcto, Lorena.
2: Sí. Sí, también quería pedir por un milagro que estoy pidiendo hace 3 años, que Dios me lo conceda, por favor.
0: Pídaselo con fe, con confianza, y si va a ser para su bien, créame que Él se lo va a proveer.
2: Sí.
0: Recuerde que para Dios no hay años, no hay tiempo. Es todo siempre una hora. Por lo tanto, usted cada día pídale ese milagro y dígale así: Señor, si esto va a significar algo para mi bien, y de mi familia, provéemelo, por favor. Y tú sabes que está en tus manos. Y hágalo con confianza, hágale una oración diaria al Señor por ese milagro que usted está pidiendo. Y usted va a ver cómo el Señor se lo concede, si no va a ir en contra de la santificación suya y de su familia.
2: Ok, así lo voy a hacer, Pedrito.
0: Hágalo. Como no, Javier, ¿desea usted acompañarnos en una decena? Se puede quedar.
2: Sí, por favor, Pedrito.
0: Gracias, mi querido hermanazo. Un abrazo, ¿eh?
2: Bueno, igual, si escucha un poquito de ruido es porque ando trabajando.
0: No hay ningún problema con eso. Oigo bueno, hay unos niños por ahí, ¿verdad?
2: Sí.
0: Ah, qué maravilla.
2: Sí, son mis hijos.
0: Ay, qué maravilla, mi querido hermanazo. Déjelos jugar, que eso es una música de fondo muy agradable a mis oídos.
2: Bueno, gracias.
0: Gracias, mi querido.

0: pasa la luz de la luna. Adelante, está usted en el aire.
1: Ah, buenas noches, buena madrugada, Pedrito. Habla Cecilia.
0: ¿Qué tal, muchacha? Qué gusto tenerla ahí, Cecilia.
1: ¿Cómo estás? Me imagino que de lo mejor.
0: Estoy feliz, encantado de la vida.
1: Bueno, me alegro mucho. Y la familia y Francesco, ¿cómo está?
0: Francesco casualmente hoy llegó a Jacksonville de allá de North Carolina, que llegó
1: para... No estaba pensándola.
0: Sí, pero terminó. Allá estuvo estuvo 3 meses y medio más o menos, y ahora hoy precisamente viajó para Jacksonville, North Carolina.
1: Ah, mira. Entonces, ¿allá va a estar estudiando o trabajando?
0: Ahí va a estar estudiando y trabajando, las dos cosas.
1: Ah, bueno. Y todos también, entonces toda la familia están muy bien cuidándose.
0: Sí, gracias a Dios, gracias a Dios.
1: Sí, qué bien, porque como está subiendo el COVID-19, está subiendo en Florida, en California, acá también está subiendo mucho.
0: Sí, sí, sí.
1: Hay que cuidarse mucho porque esto va a ser un poquito para largo. Pero bueno, cuidarse y estar en oración, porque nuestro Diosito nos está observando para ver si estamos cogiendo su camino, el camino del Señor. Y yo quiero poner en oración, Pedrito, especialmente a todas las mamás que van a tener bebé, como la señora que llamó, que su hija Karina, como tú la recomiendo que vaya a con un sacerdote, le dé la asunción de los enfermos, y que ella semanalmente que vaya a la iglesia el domingo, que el padre le dé una bendición a ella y al bebé. Le recomiendo a Karina que haga eso. Y también que yo la voy a poner en mi línea de oración, pero bueno, hay que rezar por todas las mamás que sea una mamá que nazca el bebé saludable y su mamá también.
0: Gracias, gracias.
1: Pedirle mucho a Dios, y que le recomiendo también que haga una novena. Pronto vamos a tenerla, ayer comenzó el 7 de... Bueno, acá es 7 todavía, pero bueno, el 7 de junio.
0: La Virgen del Carmen, ¿verdad?
1: Exacto, la novena de la Virgen del Carmen, que correcto, ponga todas sus intenciones. Y bueno, ahí voy a tener a esta muchacha Karina. Y que bueno, todos ustedes están en mis oraciones todos los días, mis rosarios, mis oraciones. Yo la línea de esta oración tuya, Pedrito, tu familia, todos los tengo en mis oraciones.
0: Gracias.
1: Todos los del Radio Católico Mundial, allí los tengo todos los días, su familia, Jorge Graña, su familia, Katia, su familia, Douglas, su familia, todos yo los tengo en mis oraciones, todos los días.
0: Gracias, mi vida, se lo agradecemos
1: aunque
0: mucho.
1: No me oigan llamando, pero le estoy dando oportunidades a muchas personas que llaman de otros países, Pedrito, pero bueno, como pedir por los niños en el mundo, todos los niños en el mundo que ahora mismo están sufriendo con esta situación. Los niños están sufriendo también, muchos, porque no entienden.
0: Claro.
1: Muchos niños no entienden. Tengo un sobrinito que quiere abrazar y a mi hermana, a su abuelita.
0: Sí.
1: Y dice, ¿cuándo se va a acabar? Y esta niñita nada más tiene 3 añitos.
0: Oigan, usted.
1: Que se acabe esta pandemia, dice.
0: Está extrañando ya a la abuelita.
1: Sí, ya está. Pero bueno, Pedrito, me alegro mucho que toda la familia esté bien y que el nuevo cambio de Francesco, todo sea, sabe, que esté bien allá y...
0: Gracias,
1: amiga. Y su protección para él, para todos los soldados, para toda la policía, los bomberos, los de Coast Guard, también los... Todos los que necesiten, que ellos son los que nos protegen y nos... Y están por este país que dando el cuidado y la protección. Pues que Dios los bendiga a todos. Y me alegro mucho, Pedrito, que todo esté yendo muy bien contigo y tu familia.
0: Gracias, Cecilia. Si desea usted acompañarnos, la invito.
1: Sí, cómo no, Pedrito. Muchas gracias.
0: Gracias, mi vida. Bendiciones para usted, Cecilia. Pasa la luz de la luna. Adelante, está usted en el aire.
2: Buena madrugada, Pedrito.
0: Buena madrugada, María.
2: Sí, ¿cómo está?
0: Muy bien, mi vida. Yo estoy feliz, encantado de la vida.
2: Amén, amén. Gracias a Dios. Yo también aquí, muy contenta.
0: Cuéntenos, ¿qué intenciones tiene usted para esta madrugada?
2: Quiero poner a mi hija Eugenia, que hoy está cumpliendo años.
0: Eugenia, muy bien.
2: Vamos a orar.
0: Vamos a orar mucho por Eugenia. Hoy es...

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Bienvenidos ustedes, queridos, que justo en este momento, a través del continente americano, el Caribe, Europa, África, Asia, se nos unen, nos unimos. Bendiciones. Bienvenidas las radios emisoras católicas del mundo, que en este instante también se nos unen, nos unimos. Bendiciones. Jamás olviden que ustedes hacen posible que esta señal llegue ahí, hasta los confines de la tierra. Reciban todos un abrazo así de grande en Cristo Jesús. Continuamos recibiendo sus llamadas con sus peticiones, preparándonos para el rezo de la coronilla a la Divina Misericordia. Para los hermanos que nos acaban de sintonizar, vamos a recordarles los números de teléfono a llamar. En los Estados Unidos, en Puerto Rico, tenemos un número de teléfono que es gratis. 1-866-398-6377. 1-866-398-6377. Fuera de los Estados Unidos, fuera de Puerto Rico, tenemos este otro número de teléfono que es internacional. 001-205-271-2976. 001-205-271-2976. Les recuerdo también que este número de teléfono lo podemos usar dentro de Puerto Rico, dentro de los Estados Unidos. 205-271-2976. El correo electrónico donde usted nos puede escribir con sus intenciones, catolicapaz@hotmail.com. Y en Facebook nos puede encontrar en Paz a la Luz de la Luna.

0: Bien, hermanos, vamos a continuar recibiendo sus llamadas. Pasa la luz de la luna, adelante está usted en el aire.
1: Buenas madrugadas, Pedrito.
0: Buena madrugada, Noemí.
1: Así es, Pedrito. Oye. Esa misma.
0: Ya la conozco, mi vida. Si no me cambia la voz, ya la conozco.
1: Pedrito, pues primero que nada agradecerle a Dios que me da una... Otra vez me deja participar en esta coronilla tan hermosa. Y pedir igual por mi tía Alejandra, ponerla en el banco de oración.

0: ya anteriormente le he puesto, Pedrito, pero se cayó y pues sí quedó molidita, ¿verdad? Pero pues que Dios la siga cuidando, porque como ya les había comentado, ya casi perdió toda su vista. Ajá,
1: Y cuando,
0: y su
1: bueno,
0: hijo.
1: es que ahora con los hospitales como están, pues me imagino que no la querrán aceptar, ¿verdad?
0: Pues lo que pasa es que es igual, pues ya por la diabetes, Pedrito. Ya tantísimo tiempo que tiene ella con esa enfermedad y pues realmente se descuidó mucho. No se cuidaba, pues. Y pues ahora ya casi perdió toda su vista. Ya dice que pues ya en sí casi no mira nada, pues, y se cayó, Pedrito, y aparte puso mortificación con su hijo, que le sigue dando problemas, que se le sale en las noches y ahí está desvelada, preocupada porque no llega.
1: Vamos a orar
0: Y
1: mucho
0: pues
1: por ella. Deme el
0: sí,
1: nombre de
0: Pedrito.
1: ella y del hijo de Alejandra. ¿Y cómo se llama su hijo?
0: Cristian.
1: Cristian.
0: Es su único hijo, Pedrito, y a ver, con ella, con esa enfermedad y no se pone a pensar en el mal que le hace a su pobre madre.
1: Vamos a orar mucho por
0: Por lo que...
1: Cristian y por Alejandra, ¿eh?
0: Gracias, Pedrito. Y pues por los sacerdotes, por el padre Freddy, por el Papa Francisco, por Benedicto, por todas las personas enfermitas, Pedrito, que no solo del COVID, tantas personas que hay en los hospitales, enfermitos de cáncer, tantísima enfermedad, Pedrito, que Dios los acompañe y los cuide, les dé la fortaleza que ellos necesitan para lidiar con sus enfermedades, Pedrito.
1: Amén, vida, amén. Vamos a orar por estas intenciones que usted nos está presentando en esta madrugada, amor.
0: Gracias, Pedrito, igual, para
1: Gracias.
0: que Diosito nos lo siga conservando a usted y que dé muchos años de buena vida para que siga aquí con nosotros, haciéndoles esta, para mí, esta noche preciosa, que me voy a dormir bien a gusto después de rezar la coronilla.
1: Ore
0: Que
1: mucho
0: Diosito
1: por
0: te fortalezca, Pedrito, y todas tus
1: Gracias.
0: necesidades.
1: Gracias, mi vida. Ore mucho por mí.
0: Sí, Pedrito.
1: Acompáñenos.
0: Y aquí, claro que sí, Pedrito, hasta el final.
1: Amén, amén. Pasa la luz de la luna. Adelante está usted en el aire. Adelante es con usted. ¿Está usted ahí? ¿Se quedó dormida? Dormido, por lo visto.

0: pasa la luz de la luna. Adelante, está usted en el aire.
1: Sí, buenas noches, Pedrito. Mi nombre es...
0: Buenas.
1: Emma.
0: Emma, bienvenida.
1: Emma Quiroz. Sí, gracias, Pedrito. Pues aquí, hablando para que me haga favor en poner en las intenciones de esta noche a mi tía, que está en México y está enfermita. Tiene problemas del páncreas. Se le ha complicado. Un doctor, según la operó, pero no le hizo nada, nomás, como quien dice, le abrió para según que ya le había hecho la cirugía y no le hizo nada. Y ahorita ha tenido problemas.
0: ¿Cómo se llama ella?
1: Ella se llama María Elena Pérez.
0: Vamos a orar por Magdalena sí. Pérez.
1: Sí, también por otro...
0: ¿Y qué le dijo el doctor cuando...?
1: Haga de cuenta que según ella que tenía una hernia en su estómago y que esa hernia tenían que operarla. Y según él la llevó para Monterrey. Ahí tenía, según la iba a operar ahí. Pero no le... A lo más como quien dice... Pues según hizo la cirugía, pero no le hizo nada. Sí abrió, pero no le hizo nada. Y mi tía continuaba con dolores y dolores. Y nuevamente la volvieron a llevar con otro doctor. Pero ya cuando chequearon, según al tiempo que le hicieron los exámenes, volvieron a chequear y aparentemente el doctor no le había hecho nada. No le había hecho nada. O sea que hizo el cobró y no le hizo ninguna cirugía de nada. Y como ella tiene diabetes, pues se le ha estado complicando a causa de eso. Ya. Y pues una tristeza, porque tristemente ahorita hay doctores que están actuando, pues probablemente nomás para agarrar el dinero, no por el bienestar del paciente.
0: Claro,
1: pues ahorita la familia se siente triste.
0: Es algo bien doloroso, ¿eh? Bien doloroso.
1: Sí, bien doloroso, sí.
0: Ay,
1: también, pues, poner banco de oración a mis hijos, a mi esposo.
0: ¿Cuál es el nombre de su esposo?
1: Mi esposo se llama José Salazar.
0: José Salazar. ¿Y cuántos niños tiene?
1: Tenemos cuatro hijos.
0: ¿Me da el primer nombre de cada uno de ellos?
1: El mayor se llama José Salazar, igual que él, y la niña sigue es Jacqueline Salazar, y el otro niño Diego Salazar y Emma Salazar, son cuatro.
0: Estamos orando ya por cada uno de ellos también, ¿eh?
1: Cada uno de ellos, sí. Y pues sí, pues orar por todas las personas que ahorita están padeciendo por esta pandemia. Y por un conocido que tenemos cerca de nuestra casa también, el señor, ahorita está internado. Yo estoy hablando de aquí desde Dallas, está internado en el hospital porque también ha tenido complicaciones. Lo han intentado, lo tienen con respirador, pero se lo han quitado y no ha logrado agarrar el oxígeno y nuevamente lo han colectado.
0: ¿Cómo se llama el señor? ¿Sabe usted su nombre?
1: Sí, mire, el señor se llama Severiano.
0: Severiano.
1: Y en sí el apellido no me lo sé muy bien.
0: No, el primer nombre.
1: Severiano.
0: Ok, vamos a orar mucho por Severiano.
1: Sí, por favor.
0: Si desea usted acompañarnos en una decena.
1: Sí, yo lo acompaño.
0: Gracias, mi vida. Muchas bendiciones. Hasta siempre, amor.
1: Sí.

Primera lectura. Oseas 10, 1 en adelante. Israel era una viña frondosa que daba abundante fruto. Pero cuanto más se multiplicaban sus frutos, más se multiplicaban sus altares paganos. Cuanto más rico era el país, más ricos se fueron sus monumentos a los ídolos. Su corazón está dividido y van a pagar sus culpas. El Señor derribará sus altares y demolerá sus monumentos. Pero ellos dicen, no tenemos rey. Pero si no temen al Señor, ¿qué podrá ser por ellos el rey? Samaria y su becerro desaparecerán como espuma sobre el agua. Todos los santuarios de los ídolos serán destruidos, y sobre sus altares crecerán espinas y cardos, porque la idolatría ha sido el pecado de Israel. Entonces gritarán a los montes, cubridnos, y las colinas, sepultadnos. Sembrad justicia y cosecharéis misericordia. Preparad vuestras tierras para la siembra, pues ya es tiempo de buscar al Señor, para que venga y llueve la salvación sobre vosotros. Palabra de Dios. Salmo responsorial 104. Cantadle y tañed salmos, contad todas sus maravillas, gloriaos en su santo nombre. Alégrense su corazón de los que buscan al Señor. Buscad al Señor y fortificaos, buscad siempre su rostro, acordaos de las maravillas que hizo, de sus prodigios y de los juicios de su boca. Linaje de Abraham, siervos suyos, hijo de Jacob, elegidos suyos, Él es el Señor Dios nuestro. Sus juicios tienen vigor en toda la tierra.

Evangelio. Mateo 10, 1 al 7. En aquel tiempo, llamando a sus 12 discípulos, les dio poder sobre los espíritus inmundos para expulsarlos y para curar toda enfermedad y toda dolencia. Los nombres de los 12 apóstoles son estos: primero Simón, llamado Pedro, y su hermano Andrés, Santiago el Zebedeo, y su hermano Juan, Felipe y Bartolomé, Tomás y Mateo, el publicano, Santiago el Alfeo, y Tadeo, Simón el Cananeo, y Judas el Iscariote, el mismo que le entregó. A estos 12 envió Jesús después de darles estas instrucciones: no toméis camino de gentiles, ni entréis en ciudad de samaritanos. Dirigíos más bien a las ovejas perdidas de la casa de Israel. Id proclamando que el reino de los cielos está cerca. Palabra de Dios. Bien, hermanos, vamos a reflexionar un poquito sobre este evangelio del día de hoy. Hemos escogido la frase: id proclamando que el reino de los cielos está cerca. Hoy el evangelio nos muestra a Jesús enviando a sus discípulos en misión. A estos 12 envió Jesús después de darles estas instrucciones. Los 12 discípulos forman el colegio apostólico, es decir, misionero, la iglesia, en su peregrinación terrena, es una comunidad misionera, pues tiene su origen en el cumplimiento de la misión del Hijo y del Espíritu Santo, según los designios de Dios Padre. Lo mismo que Pedro y los demás apóstoles constituyen un solo colegio apostólico por institución del Señor, así el romano pontífice, sucesor de Pedro, y los obispos, sucesores de los apóstoles, forman un todo sobre el que recae el deber de anunciar el Evangelio por toda la tierra. Entre los discípulos enviados en misión, encontramos aquellos a los que Cristo les ha conferido un lugar destacado y una mayor responsabilidad, como Pedro, y a otros como Tadeo, del que casi no tenemos noticias. Ahora bien, los evangelios nos comunican la buena nueva. No están hechos para satisfacer la curiosidad. Nosotros, por nuestra parte, debemos orar por todos los obispos, por los célebres y por los no tan famosos, y vivir en comunión con ellos. Seguid todos al obispo, como Jesucristo al Padre, y al colegio de los ancianos, como a los apóstoles. Jesús no buscó personas instruidas, sino simplemente disponibles, capaces de seguir hasta el final. Esto me enseña que yo, como cristiano, también debo sentirme responsable de una parte de la obra de la salvación de Jesús. ¿Alejo el mal? ¿Ayudo a mis hermanos? Son preguntas que tenemos que hacernos. Como la obra está en sus inicios, Jesús se apresura a dar una consigna
de limitación. No toméis camino de gentiles, ni entréis en ciudades samaritanos. Dirigíos más bien a las ovejas perdidas de la casa de Israel. Id proclamando que el reino de los cielos está cerca. Hoy hay que hacer lo que se pueda, con la certeza de que Dios llamará a todos los paganos y samaritanos en otra fase del trabajo misionero.

Bien, mis queridos, llega la hora de orar juntos la coronilla a la Divina Misericordia. Este es un momento muy especial. Es un instante único. Vamos a suplicarle misericordia a nuestro Señor, a Jesús, a Dios. Unidos en un solo cuerpo, en un mismo espíritu, en un único corazón, orémosle, llenos de fe, de confianza, sabiendo que el Señor nos concede todo, absolutamente todo lo que le pedimos, siempre y cuando no vaya en contra de nuestra santificación.

Antes de comenzar la coronilla, mis queridos hermanos, vamos a compartir esta comunión espiritual. Ustedes vayan repitiendo conmigo y tengan preparada una intención, al menos. Oh Jesús mío, creo firmemente que estás presente en cuerpo, sangre, alma y divinidad en el Santísimo Sacramento del altar. Creo porque tú lo dijiste. Espero de tu divina bondad todos los bienes y gracias que generosamente das a los que te reciben con fe viva y toda confianza. Te adoro, Señor, en la hostia sagrada. Yo no soy digno de que entres en mi casa, pero di una palabra tuya y mi alma se salvará. Ahora que atendiste mi pedido y viniste a mí, toma entera posesión de mi ser. Te agradezco, Señor, y te imploro. Nunca más me abandones y no permitas que te abandone. Si fuera necesario, quítame la vida. Ya no quiero pecar más y ofenderte. Te ofrezco esta comunión espiritual por estas intenciones.

Mi querido Señor Jesús, aquí estamos ante tu presencia. Hemos venido a suplicarte tu infinita misericordia. Ante todo, Señor, te suplicamos misericordia para nuestros hermanos, esos que justo en este preciso instante, en algún lugar del mundo, están partiendo de este cuerpo físico para sus familias. Te rogamos misericordia también. Nuestros hermanos, enfermos físicos, enfermos espirituales, familiares, necesitan, Jesús, de tu misericordia. Te la suplicamos, Señor. Nuestros hermanos, presos físicos, presos espirituales, familiares, ten misericordia de todos y cada uno de ellos. Para este mundo, Señor, imploramos a tu infinita misericordia. Cada hogar, cada familia, cada matrimonio, nuestros hijos, nuestra juventud, ten misericordia, Jesús. El Papa, rogamos misericordia para él, para todo el clero, tu Iglesia. Nuestros hermanos seminaristas, hermanas novicias, hermanos diáconos, hermanas y hermanos de vida consagrada, te pedimos misericordia, Jesús. Rogamos misericordia, Señor, para nuestros hermanos que están ahí en el purgatorio, por nuestros hermanos que se encuentran conduciendo en las carreteras del mundo, camioneros, taxistas y demás. Ten misericordia, Señor, para nuestros hermanos que están navegando en el cielo, en los mares de tu creación. Ten misericordia también, Jesús, para nuestros hermanos mineros y sus familias. Te pedimos misericordia, Señor, para nuestros hermanos mal llamados, indocumentados, por sus familiares. Te pedimos, Jesús, leyes justas, Señor, leyes que se hacen tan necesarias, te pedimos misericordia para nuestras hermanas y hermanos que tienen la oportunidad de crear e implementar las leyes justas para que no dilaten más esta situación. Pedimos misericordia también, Jesús, por todas esas intenciones, peticiones, que ahora en estos momentos, desde tantos y tantos lugares en el mundo, se te están ofreciendo. Ten misericordia, Señor, para cada uno de nuestros hermanos que nos están acompañando en este rezo a tu divina misericordia, por sus familias. Gracias, Jesús. Gracias, Señor. Porque tú siempre nos escuchas. Gracias, Jesús, por la paciencia que nos tienes a cada uno de nosotros, comenzando por mí. Gracias por tu amor. Gracias por tu infinita misericordia. Señor. Amén.

en el nombre del Padre, del Hijo y del Espíritu Santo. Amén. Expiraste, Jesús, pero la fuente de vida brotó para las almas y el mar de misericordia se abrió para el mundo entero. Oh, fuente de vida, insondable misericordia divina, abarca al mundo entero y derrámate sobre nosotros. Oh, sangre y agua, que brotaste del corazón de Jesús como una fuente de misericordia para nosotros, en ti confío. Oh, sangre y agua, que brotaste del corazón de Jesús como una fuente de misericordia para nosotros, en ti confío. Oh, sangre y agua, que brotaste del corazón de Jesús como una fuente de misericordia para nosotros, en ti confío.

Padre nuestro que estás en el cielo, santificado sea tu nombre. Venga a nosotros a tu reino. Hágase tu voluntad, en la tierra como en el cielo. Danos hoy nuestro pan de cada día. Perdona nuestras ofensas, así como también nosotros perdonamos a los que nos ofenden. No nos dejes caer en la tentación y líbranos del mal. Amén. Dios te salve María, llena eres de gracia, el Señor es contigo, bendita tú eres entre todas las mujeres, y bendito es el fruto de tu vientre. Jesús, Santa María, Madre de Dios, ruega por nosotros, pecadores, ahora y en la hora de nuestra muerte. Amén. Creo en Dios Padre, Todopoderoso, Creador del cielo y de la tierra. Creo en Jesucristo, su único Hijo, nuestro Señor, que fue concebido por obra y gracia del Espíritu Santo. Nació de Santa María Virgen, padeció bajo el poder de Poncio Pilato, fue crucificado, muerto y sepultado, descendió a los infiernos y al tercer día resucitó de entre los muertos, subió al cielo y está sentado a la derecha de Dios Padre Todopoderoso. Desde allí ha de venir a juzgar a los vivos y a los muertos. Creo en el Espíritu Santo, la Santa Iglesia Católica, la comunión de los santos, el perdón de los pecados, la resurrección de la carne y la vida eterna. Amén.

0: Padre eterno, te ofrezco el cuerpo y la sangre, el alma y la divinidad de tu amadísimo Hijo, nuestro Señor Jesucristo, como propiciación de nuestros pecados y los del mundo entero. Nancy, por su dolorosa pasión,
1: ten misericordia de nosotros y la del mundo entero.
0: Por su dolorosa pasión,
1: ten misericordia de nosotros y la del mundo entero.
0: Por su dolorosa pasión,
1: ten misericordia de nosotros y la del mundo entero.
0: Por su dolorosa pasión,
1: ten misericordia de nosotros y la del mundo entero.
0: Por su dolorosa pasión,
1: ten misericordia de nosotros, la del mundo entero.
0: Por su dolorosa pasión,
1: ten misericordia de nosotros y la del mundo entero.
0: Por su dolorosa pasión,
1: ten misericordia de nosotros y la del mundo entero.
0: Por su dolorosa pasión,
1: ten misericordia de nosotros y la del mundo entero.
0: Por su dolorosa pasión,
1: ten misericordia de nosotros y la del mundo entero.
0: Por su dolorosa pasión,
1: ten misericordia de nosotros y la del mundo entero.
0: Amén.
1: Amén, Pedrito, bendiciones. Pedrito, no deje de orar por mi hija.
0: Seguro, mi vida, vamos a estar orando por su hija y por todas esas intenciones suyas. Padre eterno, te ofrezco el cuerpo y la sangre, el alma y la divinidad de tu amadísimo Hijo, nuestro Señor Jesucristo, como propiciación de nuestros pecados y los del mundo entero. Javier, por su dolorosa pasión,
2: ten misericordia de nosotros y del mundo entero.
0: Por su dolorosa pasión,
2: ten misericordia de nosotros y del mundo entero.
0: Por su dolorosa pasión,
2: ten misericordia de nosotros y del mundo entero.
0: Por su dolorosa pasión,
2: ten misericordia de nosotros y del mundo entero.
0: Por su dolorosa pasión,
2: ten misericordia de nosotros y del mundo entero.
0: Por su dolorosa pasión,
2: ten misericordia de nosotros y del mundo entero.
0: Por su dolorosa pasión,
2: ten misericordia de nosotros y del mundo entero.
0: Por su dolorosa pasión,
2: ten misericordia de nosotros y del mundo entero.
0: Por su dolorosa pasión,
2: ten misericordia de nosotros y del mundo entero.
0: Por su dolorosa pasión,
2: ten misericordia de nosotros y del mundo entero.
0: Amén.
2: Amén.
0: Bendiciones, Javier.
2: Bendiciones, Pedrito, gracias.
0: Gracias. Padre eterno, te ofrezco el cuerpo y la sangre, el alma y la divinidad de tu amadísimo Hijo, nuestro Señor Jesucristo, como propiciación de nuestros pecados y los del mundo entero. Cecilia, por su dolorosa pasión,
3: ten misericordia de nosotros y del mundo entero.
0: Por su dolorosa pasión,
3: Ten misericordia de nosotros y del mundo entero.
0: Por su dolorosa pasión.
3: Ten misericordia de nosotros y del mundo entero.
0: Por su dolorosa pasión.
3: Ten misericordia de nosotros y del mundo entero.
0: Por su dolorosa pasión.
3: Ten misericordia de nosotros y del mundo entero.
0: Por su dolorosa pasión.
3: Ten misericordia de nosotros y del mundo entero.
0: Por su dolorosa pasión.
3: Ten misericordia de nosotros y del mundo entero.
0: Por su dolorosa pasión.
3: Ten misericordia de nosotros y del mundo entero.
0: Por su dolorosa pasión.
3: Ten misericordia de nosotros y del mundo entero.
0: Por su dolorosa pasión.
3: Ten misericordia de nosotros y del mundo entero.
0: Por su dolorosa pasión.
3: Ten misericordia de nosotros y del mundo entero.
0: Amén.
3: Amén. Bendiciones, Pedrito.
0: Bendiciones, Cecilia. Padre eterno, te ofrezco el cuerpo y la sangre, el alma y la divinidad de tu amadísimo Hijo, nuestro Señor Jesucristo, como propiciación de nuestros pecados y los del mundo entero. María, por su dolorosa pasión,
4: ten misericordia de nosotros y del mundo entero.
0: Por su dolorosa pasión,
4: ten misericordia de nosotros y del mundo entero.
0: Por su dolorosa pasión,
4: ten misericordia de nosotros y del mundo entero.
0: Por su dolorosa pasión,
4: ten misericordia de nosotros y del mundo entero.
0: Por su dolorosa pasión.
4: Ten misericordia de nosotros y del mundo entero.
0: Por su dolorosa pasión.
4: Ten misericordia de nosotros y del mundo entero.
0: Por su dolorosa pasión.
4: Ten misericordia de nosotros y del mundo entero.
0: Por su dolorosa pasión.
4: Ten misericordia de nosotros y del mundo entero.
0: Por su dolorosa pasión.
4: Ten misericordia de nosotros y del mundo entero.
0: Por su dolorosa pasión.
4: Ten misericordia de nosotros y del mundo entero.
0: Amén.
4: Amén. Bendiciones.
0: Bendiciones, María. Padre eterno, te ofrezco el cuerpo y la sangre, el alma y la divinidad de tu amadísimo Hijo, nuestro Señor Jesucristo, como propiciación de nuestros pecados y los del mundo entero. Emma, por su dolorosa pasión,
5: ten misericordia de nosotros y del mundo entero.
0: Por su dolorosa pasión.
5: Ten misericordia de nosotros y del mundo entero.
0: Por su dolorosa pasión.
5: Ten misericordia de nosotros y del mundo entero.
0: Por su dolorosa pasión.
5: Ten misericordia de nosotros y del mundo entero.
0: Por su dolorosa pasión.
5: Ten misericordia de nosotros y del mundo entero.
0: Por su dolorosa pasión.
5: Ten misericordia de nosotros y del mundo entero.
0: Por su dolorosa pasión.
5: Ten misericordia de nosotros y del mundo entero.
0: Por su dolorosa pasión.
5: Ten misericordia de nosotros y del mundo entero.
0: Por su dolorosa pasión.
5: Ten misericordia de nosotros y del mundo entero.
0: Por su dolorosa pasión.
5: Ten misericordia de nosotros y del mundo entero.
0: Amén.
5: Amén.
0: Bendiciones.
5: Igualmente.
0: Vamos ahora a orar la doxología. Le pedimos a Noemí nos acompañe en ello. Santo Dios, Santo fuerte, Santo inmortal.
5: Ten piedad de nosotros y del mundo entero.
0: Santo Dios, Santo fuerte, Santo inmortal.
5: Ten piedad de nosotros y del mundo entero.
0: Santo Dios, Santo fuerte, Santo inmortal.
5: Ten piedad de nosotros y del mundo entero.
0: Oh sangre y agua.
5: Oh sangre y agua, que brotaste del sagrado corazón de Jesús, como un manantial de misericordia para nosotros. Jesucristo, yo en ti confío.
0: Amén. Oh Dios eterno.
5: Oh Dios eterno, en quien la misericordia es infinita y el tesoro de compasión inagotable, vuelve a nosotros tu mirada bondadosa y aumenta tu misericordia en nosotros, para que en momentos difíciles no nos desesperemos ni nos desalentemos, sino que con gran confianza nos sometamos a tu santa voluntad, que es el amor y la misericordia mismo. Amén.
0: Amén. Oh María.
5: Oh María, Madre y Señora mía, te ofrezco mi alma y mi cuerpo, mi vida y mi muerte, y todo lo que vendrá después de ella. Pongo todo en tus manos. Oh Madre, cubre mi alma con tu manto virginal, y concédeme la gracia de la pureza de corazón, alma y cuerpo. Con tu poder, defiéndeme de todo enemigo, especialmente de aquellos que esconden su malicia bajo una máscara de virtud. Fortalece mi alma para que el dolor no la quebrante. Madre de la Gracia, enséñame a vivir en Dios. Oh María, una espada terrible ha traspasado tu santa alma. Nadie sabe de tu sufrimiento excepto Dios. Tu alma no se quebranta, sino que es valiente, porque está con Jesús. Dulce María, une mi alma, porque solo en ti.

0: Bendiciones, mis hermanos. Les saluda su hermano en Cristo, Jesús Guerrero, el peregrino de Emaús. 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

Es más, hoy en Fe Hecha Canción. Ok, nos secamos las lágrimas. Estamos listos para poner la camiseta de la selección celestial hoy y pisar la cancha musical de Fe Hecha Canción, donde nunca perdimos y siempre metemos goles. Bueno, Jejo, me tenía que animar. Jejo me dice, pero hoy viniste, hoy te cambiaste de camiseta antes de venir. Sí, pues, me puse la camiseta celeste y blanco, Jejo, el día de hoy. Pero si tú estás con la camiseta amarilla, así que no sé por qué. No sé por qué me reclamas. Bueno, amigos, si nos quieren echar una mano hoy en nuestro partido de Fe Hecha Canción, donde nunca fallamos, pues entonces comuníquense, que tengo ya las líneas abiertas y tengo todos los medios a su disposición para que puedan comunicarse con nosotros en esta hora, si quieren que pongamos alguna canción en especial. Hoy no tenemos novedades, así que si nos quieren echar una mano escogiendo las canciones o haciendo un tiro libre para meter un golazo aquí en Fe Hecha Canción, bueno, pues entonces comuníquese con nosotros. Nos pueden llamar desde los Estados Unidos 1-866-398-6377 y desde fuera de los Estados Unidos 1-205-271-2976. Si el correo electrónico Fe Hecha Canción, para que nos escriban, amigos, mándenos sus mensajes, fehechacancion@ewtn.com, y por Facebook, búsqueme por ahí, Fe Hecha Canción, búsqueme por Instagram, ahí está la cuenta, Arquero de Dios en Instagram, y a ver si hoy se animan a mandarme un mensaje de voz. A ver, amigos, grábenme un mensaje de voz desde el Messenger de Facebook o de Instagram, y lo voy a poner al aire. Y además, pues aprovechen entonces para decirme qué canción quieren que escuchemos el día de hoy. Así que bueno, vamos a comenzar con Presencia Project desde España, su más reciente, Envíame.

Valencia Project, bajo la dirección de Gerson Pérez, venezolano que reside en España. Y esta canción se llama Envíame. Y bueno, pues seguimos, amigos, con Andrés Arrache de México y su más reciente, que se llama Te Esperé.

Escuchamos a Andrés Arrache de México y esta canción suya que se llama Te Esperé. Y bueno, amigos, escríbanme, mándenme sus mensajes, fehechacancion@ewtn.com y Facebook, Fe Hecha Canción, Instagram, ahí estoy, amigos, Arquero de Dios. Bueno, pues, alguien está tocando, amigos, alguien está tocando tu puerta con esta canción. Ítala y Juanjo, Paola, Pablo, nos van a decir quién es.

Ítala y Juanjo con Paula Pablo tocando tu puerta, Jesús. Ahí está, amigos, abre la puerta de tu corazón. Y bueno, seguimos, amigos, aquí con Jesús Cabello de su disco Siempre. Ningún amor como el tuyo. Así se llama esta canción, que es de su más reciente, un disco maravilloso, amigos. Y bueno. Okay, computer. Lock in time. Vamos. Ahí está.

Era Jesús Cabello con su canción Ningún Amor Como el Tuyo de su disco Siempre. Un golazo de producción, amigos. Y saludos nuevamente a mi amigo Wilson. Gracias, Wilson, desde Bolivia. Gracias, hermano, por escribirme. Dice que si podemos escuchar la canción 24/7 de Aldana Canale. Oh, sí. Con mucho gusto, amigo.

Amigos, nos da el tiempo para una más en este primer segmento. Vamos con Juan Fe González de México y su canción Dios.

0: pausa de hidratación y luego regresamos. No se me vayan.
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2: La oración es un diálogo personal con Dios. Un Dios que no se cansa de esperarnos con los brazos abiertos. Y aquí la gran pregunta es si estamos llegando a nuestra oración como niños. ¿Y qué podemos hacer para lograrlo? En los regazos del Padre podemos tener un diálogo que nos hace reflexionar sobre nuestra fe, sobre nuestro compromiso con el mundo de hoy y cómo podemos impactar la sociedad, cómo podemos impactar nuestra iglesia con nuestro testimonio. Lo estamos haciendo. Y por eso la oración constante impacta a la comunidad que nos rodea. Todas estas ideas que vamos a presentar en este microprograma de la oración son tomadas de las catequesis que dio el Papa Francisco en el año 2021 y que se han tomado en el documento para la preparación del año jubilar del 2025. Este es el año de la oración y para este año se sacó un documento que se llama Enséñanos a orar, y yo en estos microprogramas iré tomando estas ideas de este documento para compartirlas aquí en la familia de EWTN Radio. Muy importante que a través de la oración nos permitamos ayudarnos a través del Espíritu Santo para que el mal no tome la delantera. Como dice Romanos 12:21, no seas vencido de lo malo, sino vence con el bien al mal. Quédese con nuestra programación.
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¿Qué tal, amigos? Bienvenidos al segundo tiempo de Fe Hecha Canción. Gracias a todos por acompañarnos. Una gran alegría, amigos. Una bendición llegar aquí al Estudio 3 y sentarme ante estos micrófonos para pasar este rato con ustedes, escuchando la música de nuestros grupos y cantantes católicos. Y bueno, pues amigos, si nos quieren echar una mano escogiendo las canciones para este segundo tiempo de nuestro partido musical, bueno, entonces escríbanme o incluso llámenme aquí a la cabina. Me pueden llamar desde los Estados Unidos, 1-866-398-6377. Desde fuera de los Estados Unidos, 1-205-271-2976. Y el correo electrónico, amigos, escríbanos fehechacancion@ewtn.com. Y por Facebook, ahí estamos, amigos, Fe Hecha Canción. Por Instagram, búsqueme por ahí. La cuenta es Arquero de Dios. Bueno, pues, comencemos, amigos, con Jorge Morel, Días de Gloria.

Pues ahí escuchamos a Jorge Morel, amigos, con su más reciente que se llama Días de Gloria. Y bueno, pues seguimos, amigos, con Sabrina Ortiz de Costa Rica y una de las suyas, una de sus más recientes, y esta se llama Santo Espíritu.

Ahí escuchamos a Sabrina Ortiz, cantante tica, y su canción Santo Espíritu. Y seguimos, amigos, con el grupo Tierra de Misericordia. Es un grupo argentino. Y su canción se llama Bienaventurado.

Este grupo es Tierra de Misericordia. Y vamos ahora con otro grupo, esta vez un grupo español, el grupo Tuyo Música. Y aquí está su canción, Aleluya.

Escuchamos al grupo Baruch 5 con su versión de ese clásico, Dame un Nuevo Corazón. Bueno, amigos, gracias por escuchar. Ya estamos llegando al final de Fe Hecha Canción el día de hoy. Ya este partido ya termina hasta el día de mañana. ¡Jejo! Lo siento, Jejo, lo siento, pero...

ver. Si mañana, bueno, si tú me llegas, si tú me ves aquí mañana, Jejo, con esta camiseta puesta todavía, ya tú sabrás. Así que bueno, a ver.

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2: Hola amigos, qué gusto saludarlos para celebrar que tenemos, compartimos una gran misión. La vemos de una manera muy evidente en la vida de los santos que perciben la necesidad, la urgencia de esa misión como Cristo, cuando caminó entre nosotros, la vivió. Porque Cristo es el profeta por excelencia, el que ve la realidad desde Dios y hacia Dios, que en el caso de él es él mismo también, es su naturaleza divina, y habla a partir de la urgencia de que todo verdaderamente está en juego, porque hay una lucha entre el bien supremo, como Dios lo participa también en la creación, y el mal que depreda, destruye, mutila, deforma esa creación, y de esa manera piensa que está imponiéndose a Dios. Y lamentablemente, en la medida que pecamos, nos estamos haciendo cómplices de ese espíritu destructor, deformador, hinchado de una soberbia justamente diabólica. El Señor, con su humildad, caminando entre nosotros, nos enseña el camino para poder hacer todas las cosas nuevas, poder cooperar con esa realización definitiva de la realidad que el Señor ha querido encomendar a la participación de sus criaturas a imagen y semejanza suya, los ángeles y los hombres. Cristo nos enseña cómo vivir así, de esa manera, ponernos del lado de Dios en nuestra vida y en la vida de los demás. Gracias por acompañarnos hoy en Más que Noticias. Los saluda Eddie Rodríguez Morel.
3: También recién mi saludo, amigos. Les habla Guillermo Montezuma. Hoy día en la misa escuchábamos la palabra que nos decía: al ver a las gentes, se compadecía de ellas, porque estaban extenuados y abandonados, como ovejas que no tienen pastor. Entonces dijo a sus discípulos: la mies es abundante, pero los trabajadores son pocos. Rogad pues al Señor de la mies que mande trabajadores a su mies. Y al meditar esto, después abro, amigos, las noticias y uno dice: wow, tenemos un nuevo obispo para Alemania, excelente. Fue el antiguo obispo auxiliar de la arquidiócesis de Freiburg, ahora será en Baviera, tiene 55 años, es un canonista con doble doctorado, derecho civil y canónigo, también doctor en teología, amigos. ¡Qué excelente! ¿No? Pero uno sigue leyendo y dice: en el 2022 votó a favor del documento que proponía una revelación doctrinal de la homosexualidad, en el que se afirmaba que la orientación homosexual no constituye una elección personal y se pedía una mayor acogida e integración de las personas homosexuales en la vida eclesial. En esa misma asamblea apoyó también el texto de la denominada diversidad de género, que instaba a las diócesis a revisar distintos aspectos pastorales y administrativos y facilitar la inclusión de personas transgénero e intersexuales. Meses después, en el año 2023, volvió a votar favorablemente el documento que proponía la introducción de celebraciones de bendición para parejas de mismo sexo y para divorciados vueltos a casar, una de las iniciativas más controvertidas del camino sinodal. Y ahí seguimos nosotros mirando y decimos: Dios mío, este es un pastor para la iglesia, lo que necesita Alemania. Es uno que está reclamando las diversas reformas de la iglesia, entre ellas el acceso de la mujer al sacerdocio. Se une a aquellos grupos que están buscando ser teólogos, estudiantes de teología, que protestan contra la reserva del sacerdocio ministerial de los varones y les recibe las solicitudes para que participen y sean hombres de teología. En fin, amigos, esto me parece sinceramente algo que nos vuelve a arremecer el alma y arremecer las palabras de Cristo, que necesitamos pastores. Estamos necesitados de pastores y no de lobos, y creo que, amigos, es tiempo de que hay que hincar las rodillas, orar. Esperamos que el programa sirva para que ustedes amen a la iglesia y supliquen para que vengan pastores según el corazón de Cristo.
2: Porque cuando se ve este contraste, en fin, entre lo que defiende la sociedad San Pío X, por supuesto procediendo con una acción que consideran que en conciencia tienen que hacer ante cosas como esto, como nombramiento de obispos con una probada agenda LGTBista, bueno, claro, eso que han hecho es absolutamente, tenemos que rechazar.

0: para destruirnos incluso. No sería la primera vez que una persona que piensa más como piensan los hombres y no como piensa Dios, se convierte, aunque tenga una mitra, en un cooperador del demonio. El Señor lo dijo, apenas nombrado, Pedro le dijo, sobre esta roca construiré mi iglesia, y posteriormente, más dos, tres renglones, le dice, apártate de mí, Satanás, eres motivo de escándalo para mí porque piensas como los hombres y no como Dios. ¿Qué quiere decir eso? ¿Que el Señor se contradice? No. Quiere decir que a veces, no a veces, todos tenemos que convertirnos, cambiar de mentalidad para poder cumplir con nuestra misión, que en el caso de Pedro es confirmar a sus hermanos. Empoderar a personas con este tipo de agendas no nos confirma en la fe, hay que decirlo ciertamente. Vamos a ver en este programa una serie de notas que tienen que ver con las recientes ordenaciones y las consecuentes excomuniones de los obispos consagrantes y consagrados por la sociedad San Pío X, pero con eso comenzamos para con una nota que una pregunta que tal vez la gente se haya estado haciendo, muchas personas. ¿Cuántos fieles de hecho siguen a la fraternidad de San Pío X? Sabemos que parecen estar por todos lados, vemos capillas y parroquias, escuchamos aquí, aquí en Lima sabemos que hay una, por ejemplo. ¿Cuántas habrán en el mundo? Bueno, tenemos una nota que trata de abordar esa pregunta para la cual la respuesta no es tan fácil como uno quisiera.
1: También tenemos la reacción que tuviera en el año 1988 el cardenal Ratzinger luego de la primera excomunión que supiera la fraternidad San Pío X. Creo que es importante mirar esa perspectiva que siempre en caridad y en la verdad tuvo este pastor que fue nuestro Papa Benedicto.
0: Y tenemos también una interesante parte de una entrevista donde el cardenal Koch, que es prefecto del dicasterio para la promoción de la unidad de los cristianos, también toca esos mismos temas. ¿Qué podría haber de válido en las razones que da la fraternidad San Pío X para proceder con algo que no consideramos aceptable, por supuesto, consagraciones de hecho cismáticas que rompen la comunión jerárquica de la Iglesia, pero ¿qué razones tienen para poder proceder así? Porque vamos a ver justamente que el cardenal Koch también le hace eco al entonces cardenal Ratzinger sobre lo que tenemos que mejorar los católicos rápidamente para no alentar o dar razones para que la sociedad San Pío X se considere de alguna manera justificada en este proceder cismático.
1: Y amigos, han quedado muchas cosas en verdad en el aire, porque por comenzar, de repente faltó la firma del Papa León, ¿no? Y está firmado seguramente con mucho gusto por el Cardenal Fernández la excomunión, pero entre la nota explicativa y el decreto de excomunión han quedado muchos vacíos y cuestionamientos en cuanto a la gente misma que está dentro, si está o no está excomulgada, cuánta gente que va simplemente por cierta piedad que encuentra en el templo en donde se celebra la misa antigua y a veces ni siquiera sabe si es de San Pedro o de San Pío X. Se sienten en verdad confundidos, porque esto lo que ha generado es una tremenda confusión y desazón sobre la validez de los sacramentos, si se van a confesar, si se van a casar con los sacerdotes, en donde sería el testigo cualificado para celebrar el matrimonio, porque ustedes saben que los ministros del matrimonio son los mismos que se casan. En fin, han quedado una serie de preguntas en el aire, y queremos compartirles perspectivas muy interesantes de personas entendidas al respecto, que van a ayudar un poco a tener luz, porque por supuesto esto que ha ocurrido es inédito, porque una excomunión, antes se excomulgaba a la persona, a Lutero, a Calvino, a Zwinglio, pero no se le excomulgaba pues al cocinero ni a la gente que iba a escuchar sus prédicas o rezaba su rosario cuando todavía tenían fe en la Virgen María. Entonces es necesario que sigamos cuestionándonos y sigamos pidiéndole al Cardenal Fernández que sea un poco más claro y sería lindo también que veamos la firma de alguien que lo pueda respaldar o que alguien lo ayude para poder entender a qué ha apuntado todo este desenlace tan lamentable.
0: En efecto, veremos algo sobre la validez de los sacramentos y la invalidez, ahora consecuente también, porque hay ciertos sacramentos que son parte de el haber sido consagrado sacerdote. La Eucaristía, por ejemplo, siempre la puede consagrar, aunque no debería hacerlo si está suspendido a divinis, justamente. Pero hay ciertos sacramentos que requieren, porque la Iglesia lo ha establecido como parte también de la validez del sacramento, la licencia para poder llevarlos a cabo.

0: Vamos a ver algunas notas interesantes sobre eso y también la respuesta de un obispo en Escandinavia que nuevamente nos presenta un pastor que verdaderamente está preocupado y queriendo acompañar a su rebaño para que este momento de prueba se convierta en un momento de mayor fidelidad integral a la verdad y a la comunión jerárquica, ambas juntas, aunque a veces lamentablemente en nuestros tiempos cueste heroicamente serlo a veces. Con esto y más regresamos después de una breve pausa.
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0: Una pregunta que en estos días puede haber aparecido en nuestra mente es: ¿cuántos fieles siguen a la fraternidad sacerdotal San Pío X? Tenemos una interesante nota que busca responder esa pregunta publicada el día de hoy en InfoCatólica. Los números sobre sacerdotes, religiosos y seminaristas seguidores de Monseñor Lefebvre están más o menos claros. Sin embargo, en cuanto a los fieles implicados, los laicos, diferentes estimaciones ofrecen números completamente dispares. Compartimos esa nota publicada, como decía, por InfoCatólica.
3: Lo importante no son los números, ya lo sabemos. Cristo creó su iglesia con 12 apóstoles y un puñado de discípulos, y Hernán Cortés se lanzó a conquistar un continente con 13 hombres. Los números, sin embargo, tienen su papel para ayudarnos a comprender la realidad.
0: En la reciente crisis lefebriana se han discutido cosas mucho más importantes que los números, como la naturaleza de la iglesia, la autoridad del Papa, la interpretación de la tradición o la liturgia. Aún así, las cifras tienen, como siempre, su papel, y los defensores de la fraternidad San Pío X a menudo ofrecen los números como uno de sus argumentos, más o menos cristianizado, hablando de los frutos buenos que da un árbol bueno, según la expresión evangélica. Según los datos de la propia fraternidad San Pío X, en 2025, la fraternidad contaba con 2 obispos, ahora son 6, 733 sacerdotes y 264 seminaristas, además de 145 religiosos y 250 religiosas. Se organizan en 184 casas y 798 lugares donde se celebra la misa, muchos de los cuales pueden ser de frecuencia inferior a la semana, o sea que no celebran la misa incluso todas las semanas.
3: El número de sacerdotes es significativo, aunque considerablemente inferior al de una diócesis grande. La diócesis de Madrid, por ejemplo, tiene unos 1.500 sacerdotes. Lo que más llama la atención, sin embargo, es el alto número de seminaristas, que puede indicar un fuerte crecimiento o una consideración muy amplia de lo que es un seminarista, o probablemente ambas cosas. En cuanto a los países, los dos grandes feudos de la fraternidad sacerdotal San Pío X son los Estados Unidos y Francia, de los que proviene la mayoría de los sacerdotes y seminaristas. Después, a gran distancia, se encuentran Alemania, Suiza, Polonia, Argentina, aunque la fraternidad está presente en total en más de 70 países.
0: Al margen de los datos sobre sacerdotes, religiosos y seminaristas, que son más fáciles de recopilar, la gran pregunta es la del número de laicos. Repetidamente se ha afirmado que la fraternidad San Pío X cuenta con 600.000 o incluso 1.000.000 de fieles. Esto se usa no solo como muestra de los frutos de la fraternidad, sino como argumento contra las excomuniones la descendencia que podrían sufrir los laicos que adhieren al cisma lefebriano formalmente. Sabemos que esa adherencia formal es muy alta la valla para que se diga aquí en este caso de adherencia formal para un laico. Lo sabemos, lo hemos comentado. ¿Cómo van a estar excomulgados 1 millón de fieles? Incluso algunos han hablado de forma completamente ahistórica de la mayor excomunión de la historia. De hecho, el documento de excomunión del cardenal Fernández, que ya sabemos está mal redactado, sin los fundamentos, todo canonista que lo ve dice, esto no tiene eficacia alguna, no tiene valor, no tiene efectos canónicos. Bueno, ahí sí daba la impresión que en efecto esta es la más severa de las medidas que ha tomado Roma contra la fraternidad en la historia porque excomulga a todos los laicos. Bueno, no es así como el mismo Fernández posteriormente explicó.
3: Y que en un inicio, por supuesto, cuando comenzó su mandato como el encargado del dicasterio, hablaba de que era realmente venía a unir y venía a abrirse a todos, y en fin, bueno, eso es una historia vieja, ¿no? La propia Fraternidad San Pío X habla de 600.000 fieles en su sitio web, de los cuales 100.000 vivirían en Francia. Curiosamente, esa cifra estaba avalada, según Da Pilar, por un comentario que hizo el difunto cardenal Castrillón Hoyos a los obispos hispanoamericanos en el 2007, en el que mencionó a 600.000 fieles en todo el mundo. Parece una estimación a grandes rasgos, originada quizá en un almanaque francés, pero es la cifra que repiten la propia Fraternidad San Pío X y también algunos medios como la BBC. The Spectator, en cambio, ha preferido la cifra más efectista de 1 millón de laicos, mientras que otro periódico inglés, The Guardian, ha dado estimaciones bastante menores, en torno a los 150 o 200.000 seguidores.
0: Hay que recordar que The Guardian es un periódico muy, muy, muy progresista. Tanto así que el otro día escuchaba una entrevista de Gavin Ashenden, este ex obispo capellán de la reina Isabel II, ex obispo anglicano, hoy es católico, claro, él es editor del Catholic Herald, el periódico más importante católico de Gran Bretaña, y decía que antes se decía que la Iglesia de Inglaterra era la Cámara de los Lords en oración, de los Lores en oración, luego se dijo que era el partido Tory, el partido conservador en oración, se decía eso de la Iglesia Anglicana, hoy en día se dice que es el Guardian haciendo la finta de que está orando. Por el hecho de que la llamada iglesia anglicana es tan progresista que básicamente lo que ves bien presentado, digamos, las agendas que se aparecen en The Guardian son las agendas de la iglesia anglicana, de manera que ellos se identificarían con los valores de ese periódico progresista secularizado, interesantemente.
3: Se aplica un dicho que dice así: en este mundo traidor nada es verdad ni mentira, todo es según el color del cristal con que se mira. Creo que The Guardian y, bueno, varios periódicos de izquierda, por supuesto, que testan y no ven una sotana y inmediatamente les sale alergia, pues seguramente van a decir que son un puñado y no pasa nada.
0: Bueno, The Guardian ciertamente no es un medio neutral, como estamos diciendo. Por su parte, el portal tradicionalista Rorate Celli ha estudiado la cuestión y ha concluido que las cifras reales son aún más reducidas. Para llegar a esta estimación, ha tenido en cuenta que Estados Unidos es actualmente el mayor distrito de la Federación San Pío X en el mundo, a la vez que el lugar donde hay cifras más concretas. En 2019 se hizo un recuento que arrojó el número de 25.000 fieles estadounidenses. Francia es el único distrito comparable, con menor importancia actual, pero más tradición de presencia lefebriana, por lo que probablemente llegue un número similar de fieles, unos 25.000. Finalmente, los distritos restantes, en total, podrían considerarse equivalentes a la suma de los dos primeros, lo que arrojaría a grandes rasgos la cifra total de unos 100.000 vinculados a la Federación, a la Fraternidad San Pío X. Todo queda pues en una guerra de estimaciones de la que difícilmente se pueden sacar conclusiones más allá de desestimar las cifras más exageradas de 1 millón de fieles. En cualquier caso, para la Iglesia, cualquier número es importante, ya que se trata de hijos de Dios por los que Cristo derramó su sangre. Y como sabemos de las notas publicadas por el cardenal Fernández, que no es ningún amigo de la Fraternidad San Pío X, él recordó que incluso una persona que fuera exclusivamente a la misa en las capillas de la fraternidad podría estarlo haciendo simplemente por un apego al rito y no porque abrazaba formalmente el estado de cisma en el cual están los obispos lefebrianos. En ese caso, bueno, no se aplicarían los efectos de excomunión a esas personas. O sea, se tiene una perspectiva que vamos a ver justamente es iluminada por cómo la Iglesia ve, por ejemplo, a los miembros de otras comunidades pertenecientes a la Reforma Protestante, por ejemplo, que han estado ahí, han crecido ahí, han estado su familia, su nación, siglos ahí. No los ve como ve a un grupo que, de repente, como las fraternidades de San Pedro, que acaba de, perdón, de San Pío X, que acaba de romper formalmente con la Iglesia, no los ve así. Los ve como personas que, en fin, tienen ya un tipo de educación o cultura o experiencia en la cual ellos están bautizados, están imperfectamente unidos a la Iglesia, incluso la Iglesia considera que el matrimonio que ellos contraen como cristianos es un matrimonio legítimo porque se lo administran los cónyuges justamente, y a pesar de que no tienen un ministro autorizado, la Iglesia da por hecho de que en efecto están casados válidamente. O sea, hay toda una serie de consideraciones que la Iglesia pone claramente sobre la mesa, a partir del diálogo ecuménico se han hecho muy claras, de lo que, cómo ve a los fieles, que son parte de comunidades, en la cual se ve que el fiel no tiene un tipo de razón formal para haber abrazado la razón por la que esa comunidad rompió con la Iglesia Católica. ¿Se dan cuenta? Bueno, eso se puede aplicar, cambiando lo que tenga que ser cambiado, no este mutatis mutandi, también a la situación de los fieles que participan de las misas de la Sociedad San Pío X.
3: Y creo que este que termina la nota, por supuesto, los números no interesan, no, sí interesan, pero si haya habido una sola persona a la cual se le está diciendo no más, no hay comunión para ti, queda fuera, no hay unción para ti, estás separado, eres un bicho raro, eres alguien que ya no vale, pues realmente sí va a generar un profundo dolor en el alma de esa persona, como ha sucedido hace un tiempo acá un caso de unos periodistas que fueron también con una bula de excomunión y fueron a preguntarle por fin al Papa Francisco si había sido tal esta situación, y el Papa en verdad dijo, oh sorpresa, no vale. Después creo que esto se tiene que manejar con tanta delicadeza, porque para los católicos comulgar es muy importante. De repente algunos que de pronto dicen, ya así nomás no pasa nada, a ver si los motivamos, en verdad es una herida muy grande. Miramos lo que dice el cardenal Ratzinger luego de las excomuniones que ocurrieron en el año 1988 con la fraternidad San Pío X. Dice la nota así, sería demasiado cómodo dejarse llevar por una especie de triunfalismo y pensar que este problema ha dejado de serlo desde el momento en que el movimiento de Lefebvre se ha separado netamente de la Iglesia. Un cristiano nunca puede ni debe alegrarse de una desunión, aunque con toda seguridad la culpa no puede achacarse a la Santa Sede. Es nuestra obligación preguntarnos qué errores hemos cometido, qué errores estamos cometiendo. Esto, amigos, del 13 de julio de 1988, es una buena llamada de atención para ambos lados.
0: En efecto, es la pregunta, ¿por qué ha tenido que surgir esta división? ¿Qué errores estamos cometiendo nosotros? O sea, hablaba justamente en ese momento de las autoridades de la Iglesia que han, de alguna manera, facilitado o llevado a esta comunidad a tomar esta decisión. Bueno, sabemos que actualmente hay un cardenal que está a cargo del dicasterio para la promoción de la unidad de los cristianos. Justamente ese es su tema, o sea, ¿cómo podemos remover estas barreras que se han establecido? No sin culpa de ambas partes, dice el Concilio Vaticano II en muchos casos. Ok, veamos pues justamente lo que una parte de una interesante entrevista hecha al cardenal Koch, prefecto del Dicasterio para la Promoción de la Unidad de los Cristianos, recientemente, porque él afirma, tras las consagraciones de la Fraternidad San Pío X, que necesitamos replantearnos la tradiciones custodes, este documento que restringió el acceso a la misa tradicional, especialmente para aquellos fieles que se sienten atraídos por esta liturgia sin compartir la ideología de la San Pío X. Le preguntan al cardenal. Ayer vimos cómo la Fraternidad San Pío X, hace unos días, recreó de forma impactante el esplendor estético de los ritos antiguos. Al mismo tiempo, observamos, sobre todo en Estados Unidos y Francia, un creciente interés entre las nuevas generaciones por estas formas tradicionalistas del cristianismo. Surge entonces una pregunta, quizás delicada. ¿No supone esto también un impulso para que la Iglesia Católica, en su estado actual, revise sus libros? Tal vez para apreciar la verdad particular que encierra el tradicionalismo y aprovecharla como oportunidad para la autocrítica, le preguntan y responde así el cardenal prefecto del Dicasterio para la Promoción de la Unidad de los Cristianos.
3: Sí, creo que podría caer en la autosuficiencia moral si simplemente condenamos a la sociedad y decimos que van por mal camino, sin preguntarnos si existen deficiencias fundamentales en la iglesia actual que la sociedad está corrigiendo. En primer lugar, pienso que la cuestión aún sin resolver de la relación entre las dos formas del único rito romano, como lo denominó el Papa Benedicto XVI, el Papa Benedicto XVI mostró un camino al respecto. El Papa Francisco lo frenó de forma algo radical. Creo que debemos replantearnos esto, especialmente para aquellos fieles que se sienten atraídos por esta forma de liturgia sin compartir toda la superestructura ideológica de la Compañía de Jesús. Para estos fieles creo que debemos buscar nuevos caminos.
4: Bueno, acá se debe de la sociedad. De la Sociedad San Pío X, no es la Compañía de Jesús, pero está mala traducción. Sí, segundo punto. Un segundo problema es el pluralismo eclesiológico que tenemos hoy en el ecumenismo, donde básicamente todas las iglesias y comunidades eclesiales son tratadas como equivalentes, de modo que esencialmente es indiferente a qué iglesia se pertenece. Ahí se olvida la singularidad de la Iglesia Católica, como señaló claramente el Concilio Vaticano II.
3: En tercer lugar, el pluralismo religioso, la idea de que todas las religiones son igualmente caminos hacia Dios. Estas tesis están muy extendidas hoy en día y sería conveniente aprovechar el enfrentamiento con la fraternidad como una oportunidad para la autocrítica, para considerar que cambios son necesarios, porque sólo así podremos demostrar de forma creíble a la fraternidad que estos males que mencionan no se originaron en el concilio, sino que son tendencias que surgieron después del mismo.
4: Bueno, aquí me siento yo, me alegro de que tenga esta coincidencia justamente en lo que nosotros normalmente comentamos sobre esos temas con el Cardenal Koch, la máxima autoridad del diálogo interreligioso en la Iglesia Católica y el diálogo ecuménico. Porque miren lo que nos dice justamente, ¿no? Nos dice que hay una cuestión sin resolver, la relación entre las dos formas del rito. Ha habido una restricción así muy radical. Hay que resolver eso. No podemos continuar ese camino de excluir y marginar y ni siquiera permitir que haya un anuncio en el boletín parroquial sobre la misa tradicional cuando se está autorizada. Es increíble que sea ese el caso. Por otro lado, esta idea de que, ¿por qué ecumenismo? Entonces todas las comunidades cristianas prácticamente son iguales. No hay nada especial, de hecho, en la manera en la que nos comportamos y entendemos las demás comunidades, nuestro diálogo con ellas sobre la Iglesia Católica sería una más, entre otras, y en tercer lugar, el diálogo interreligioso que parece plantear que todas las religiones son igualmente válidas, dice. Esto no tiene ningún asidero en el Concilio Vaticano II, pero obviamente es una agenda que está difundiéndose en la Iglesia. Como dice, está muy difundido este tipo de errores, están muy difundidos. Entonces, la Sociedad San Pío X dice, estos errores nos obligan a consagrar obispos para mantener la integridad de una comunidad en la cual esos errores no son aceptados. Bueno, habría que rechazar y corregir esos errores rápidamente, y eso de alguna manera podría ser un buen punto de partida para un diálogo más útil con la Sociedad San Pío X. Especialmente,
3: ¿me permites simplemente para acotar lo que tú estás diciendo? Una nota, amigo, muy tremenda, que para mí, sinceramente digo, un templo del siglo XIII que ha custodiado la sábana santa durante 7 años, pues ahora se convierte en un templo en sede litúrgica estable de la Comunidad Evangélica Luterana de Turín. ¡Wow! ¡Qué maravilla! O sea, que hay apertura total para que los luteranos puedan hacer su culto luterano en un templo católico, pero para San Pío X hay que pensarlo, pues, que vayan primero a pedirle a San Pedro el permiso. Me parece una tremenda contradicción.
4: Y claramente, y la última parte de esa respuesta, los dicasterios romanos han escrito repetidamente en contra de estas malas interpretaciones. Por ejemplo, Dominus Iesus, contra el pluralismo religioso, pero también contra el ecumenismo indiferenciado. Pero también varias otras declaraciones que invitan a una interpretación correcta de la cláusula de apertura ecuménica subsistit in, que la Iglesia Católica, la Iglesia de Cristo subsiste en la Iglesia Católica. Esa cláusula es ambigua. Hay que reconocerlo, fue explicada con mucho cuidado y rigor a los padres conciliares durante el Concilio Vaticano II para que entendieran qué significaba en una comprensión que se ajusta a la doctrina. La aceptaron y luego nos dimos cuenta que en efecto algunos de los que le habían puesto ahí tenían otra agenda. La agenda era básicamente un tipo de ecumenismo indiferenciado que luego acabó trasladándose al diálogo interreligioso con otras religiones no cristianas y acabó siendo indiferentismo religioso. Sobre eso llama mucho la alarma, justamente llaman a la alarma los de la sociedad San Pío X. Continuaremos con esta reflexión importante del encargado de las relaciones con las demás confesiones cristianas después de esta pausa.
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4: Llegando al final de esta entrevista, le hacen una última pregunta. Se acaba al Cardenal Koch, encargado de del diálogo ecuménico para la Santa Sede. Se acaba de confirmar formalmente que los ministros y quienes recibieron ordenación episcopal ilícita se han autoexcomulgado, estableciendo así un cisma. Si una iglesia paralela con estructura episcopal se establece en el ala derecha, ¿no deberíamos decir que las responsabilidades deberían pasar al dicasterio para la doctrina de la fe, al dicasterio para la unidad de los cristianos? O sea, le están diciendo, ¿no debería esto salir de las manos del Cardenal Fernández y ir a sus manos, Cardenal Koch? Para que el debate pueda continuar de una manera más moderada y menos agitada, porque ahí usted está acostumbrado a hablar con hermanos separados. Y los llevamos muy bien la relación, ¿no? Vienen, nos conversamos, sonreímos, nos damos regalos, parece que todo está bien. ¿Por qué no mejor empezamos esa relación ya con ellos, dado que están en cisma, y ya dejamos de este tipo de momento, pasamos este momento traumático del cisma, bueno, ya a una relación más normal como la que tenemos con otras confesiones cristianas? ¿Qué opinas sobre esta propuesta de transferir los archivos de la sociedad a su dicasterio ecuménico? Y responde así el encargado de ese dicasterio.
3: No estoy del todo seguro de si podemos hablar de cisma todavía. En 1988 el Papa Juan Pablo II también habló de un acto cismático. Esto no es necesariamente idéntico, ya que un acto cismático afecta tanto a quienes lo cometieron como a quienes permitieron que se cometiera contra ellos. Eso no constituye aún el cisma propiamente dicho. En segundo lugar, la excomunión es una pena paliativa destinada a invitar al arrepentimiento para que uno encuentre el camino de regreso, en lugar de ser definitiva. En ese sentido, casi diría que es prematuro llevar a cabo una transferencia todavía.
4: En segundo lugar, también cuestionaría la exactitud del término iglesia paralela, pues en realidad no existe tal estructura. La sociedad solo cuenta con obispos auxiliares, no ha nombrado ningún ordinario. El ordinario, o sea, el superior, que tiene autoridad, es un sacerdote. Y en una estructura paralela, el cargo episcopal sería naturalmente decisivo, o sea, el obispo a cargo de una iglesia paralela. Aquí no es el caso. Esto tampoco me resulta del todo comprensible. Fueron el arzobispo Lefebvre y luego el arzobispo Felay quienes dirigieron la sociedad. Ahora han optado por un sacerdote. Y de hecho solo consideran a los obispos en términos de su poder de ordenación, sin ningún poder de jurisdicción. Esto tampoco corresponde con la tradición de la Iglesia. O sea, es una situación en la que, en efecto, es obvio que al hacer eso, ha quedado dejar claro que ellos no son una Iglesia paralela, que hay un superior de la fraternidad, y los obispos no tienen autoridad jerárquica de jurisdicción sobre los miembros, lo tiene un sacerdote como para decir, no pretendemos ser nosotros una iglesia paralela, no estamos nombrando una jerarquía paralela, somos simplemente una fraternidad que tiene obispos que se dedican a promover la misión de la sociedad, reconociendo siempre la jurisdicción en los diversos territorios de los obispos nombrados por la Santa Sede. De modo que esos obispos y esos sacerdotes de la Sociedad San Pío X siempre ruegan por ellos y por el Papa cuando celebran la Santa Misa y tienen los retratos del Papa y del obispo local en sus instalaciones. O sea que no estamos hablando de algo que simplemente significa una ruptura como la de Lutero o la de Calvino. No es el caso, ni quiere la Sociedad San Pío X que lo sea, evidentemente.
3: Eddie, y además recordar que esos cismas del pasado, pues venía bajo el brazo el cisma de comunión, de excomunión, del que venía de Roma o el que venía de Bizancio, de Constantinopla, traían la carta de excomunión donde se separaban y decían, tú ya no tienes autoridad, yo tengo mi propio papa, ¿no? Mi propio pofe, y eso no es la realidad de lo que ha pasado, por lo tanto, es más que un cisma, es un acto cismático, y por supuesto la propuesta que le hace el entrevistador a Koch me parece muy, muy interesante, porque se necesita gente que tenga esa capacidad para poder distinguir y no apresurarse, ¿no? Es como si de pronto alguna vez mencionábamos aquí que si queremos la solución entre la guerra de Ucrania y Rusia es que tienen que sacar a todos sus ejércitos del territorio ucraniano, si no, no hay diálogo. Eso, creo que eso es lo peor que puede hacer un interlocutor o alguien que está buscando la paz, porque es diálogo, esto es pedir, es suplicar que vayamos enfriando para poder mirar con objetividad y tranquilidad. Creo que, verdad, el cardenal Fernández se equivocó de inicio, de cabo a rabo, como decimos por aquí, y ojalá que puedan ayudarlo, ¿no? El cardenal Koch quisiera... sería, sinceramente, me parece que sería más atinado si es que pudiera pasar a su terreno, dado que él muestra quizá una posibilidad más caritativa de aproximarse a esta temática, porque es un tremendo daño, una tremenda confusión, hay muchas cosas que quedan en el aire, el tema de la confesión, ¿cuántos tienen sacerdotes de la fraternidad que son sus confesores y que se encuentran como pastores y guías o que los han casado y dirán ahora qué pasa con nosotros? Amigos, aquí tenemos unas notas interesantísimas también al respecto de la validez, de la licitud de los sacramentos que estarían ahorita puestos en cuestión, y es necesario que también nosotros reflexionemos de este tremendo daño.
4: Muchos católicos pueden estar confundidos sobre por qué el Papa, después de excomulgar a los obispos de la Fraternidad San Pío X, declaró que los siete sacramentos... O sea, Roma, más bien que el Papa, ¿no? Roma, después de excomulgarlos, declaró que de los siete sacramentos, solo dos son ahora inválidos. Solo la penitencia y el matrimonio. La penitencia y el matrimonio. Los demás siguen siendo válidos. Eso significa que si acudes al sacramento de la reconciliación y el sacerdote que te escucha es un sacerdote de la Fraternidad San Pío X, no has recibido una absolución sacramental válida. O sea, por ejemplo, si se celebra la misa, se dice que la misa es válida, es el sacramento de la Eucaristía, pero es ilícita porque la Iglesia ha dicho no celebres la misa tú. Pero en el caso de la confesión es diferente. Del mismo modo, si recibes el sacramento del matrimonio ante un sacerdote de la Fraternidad San Pío X, a ojos de la Iglesia, el matrimonio no es válido. ¿Por qué solo esos dos sacramentos? ¿Qué pasa con los cinco restantes? Pues bien, la respuesta es que no todos los sacramentos funcionan de la misma manera.
3: Los sacramentos del bautismo, la Eucaristía, la confirmación y el orden sacerdotal dependen principalmente de un sacerdote u obispo válidamente ordenado. En otras palabras, una vez que un hombre ha sido válidamente ordenado, no se le puede negar el carácter sacramental del orden sacerdotal. Sus manos ya han sido ungidas. Por lo tanto, puede celebrar la Eucaristía, bautizar, confirmar e impartir el orden sacerdotal válidamente.
4: Sin embargo, lo está haciendo ilícitamente, ilegalmente y sin autorización de la Iglesia si ha sido excomulgado o suspendido a divinis, o sea, de estas funciones. Pero la confesión y el matrimonio son cosas diferentes. Estos dos sacramentos no se dejan únicamente en manos del sacerdote. La Iglesia también debe otorgar las facultades, lo que el derecho canónico denomina facultades o delegación. La Iglesia dice, ahora tienes el permiso para oír confesiones, o ahora tienes el permiso para ser testigo de este matrimonio. Si la Iglesia no ha otorgado esa autoridad, o si la ha retirado, entonces cualquier intento que se haga no es válido. No solamente no es lícito, tampoco es válido, no tiene ninguna eficacia, ningún efecto sacramental, sin importar quién sea el sacerdote o obispo. Por eso la Santa Sede destacó estos dos sacramentos. Es un recordatorio de que ningún sacerdote ni obispo puede ejercer estos ministerios sin la autoridad de la Iglesia. Recordemos que en su momento, cuando fue, por ejemplo, ordenado sacerdote, San Juan María Vianney, nada menos, como consideraban que no era muy inteligente, el obispo no le dio facultades para escuchar confesiones. Entonces, él, por un tiempo, no podía escuchar confesiones. Fue después que ya se las dieron, y entonces, todos sabemos, el fecundísimo ministerio de la reconciliación que él ejerció por décadas, pero tenía que recibir esa facultad, porque estos dos sacramentos no dependen solamente del hecho de ser un ministro sagrado, dependen también de que la Iglesia otorgue esas facultades expresamente, como también las puede, como en este caso, retirar.
3: Eddie, y creo que también conviene recordar que antiguamente se estilaba, un joven era ordenado sacerdote, y no necesariamente ya podía sentarse en el confesionario, tenía que recibir la autorización, y a veces se estilaba que le dan, bueno, ahora vas a confesar niños durante estos 3, 4, 6 meses, y luego le da la autorización para que confiese gente mayor, y así es que el sacerdote no es que pronto llega a una diócesis y de pronto puede abrir un confesionario y ponerse a confesar a quien quiera, lo puede hacer por un determinado tiempo, pero luego si se estableciera en un lugar donde no se encuentra incardinado, tendría que pedir autoridad al que es el ordinario del lugar, el obispo encargado de esa jurisdicción, para poder ejercer como sacerdote, y obviamente si tiene, está adscrito a una diócesis, probablemente se lo vayan a dar sin ningún problema, pero está prohibido que hayan sacerdotes acéfalos, que vayan, sean trotamundos y que no simplemente estén ellos haciendo sin ninguna autorización el servicio pastoral.
4: Entonces nos queda muy claro que hay dos sacramentos que solamente pueden conferirse con delegación, con facultades conferidas expresamente por la Iglesia, y que esas facultades también podrían ser retiradas. Son la confesión y ser el ministro cualificado oficial de la Iglesia para matrimonios. Pero también surge otra pregunta que alguien le hizo al experto en liturgia Peter Wasniewski. La pregunta es esta: ¿cómo es posible que el Vaticano afirme que los sacramentos de la penitencia y el matrimonio son inválidos en el caso de la Fraternidad San Pío X, pero no en el de las iglesias nacionales cismáticas ortodoxas? O sea, las iglesias, por ejemplo, la iglesia rusa ortodoxa, la iglesia griega ortodoxa. Ahí la Santa Sede no dice que son inválidas las confesiones ni inválidos los matrimonios, ¿no? Y ellos, incluso estas iglesias ortodoxas, rechazan la existencia de la autoridad inmediata pontificia y declaran que la iglesia, a veces algunas más radicales llegan a declarar que la iglesia católica no es una iglesia verdadera. Esto, la mayoría no tienen esa visión, pero algunas la tienen, ¿no? Y sin embargo la iglesia, incluso en ese caso, no cuestiona que los sacramentos de la confesión y del matrimonio que ellos, en fin, administran, son inválidos. He leído algunos artículos sobre ese tema, pero ninguno me ha convencido de que no se trata de una contradicción flagrante y escandalosa. ¿Conoces algún artículo bueno y esclarecedor al respecto? Le hicieron esta pregunta a este experto en liturgia, y él respondió de la siguiente manera.
3: Esta fue mi respuesta. La postura habitual que se puede encontrar, por ejemplo, en el cardenal Jurnet, es que el Papa podría declarar inválidas las confesiones y los matrimonios ortodoxos, si así lo deseara. Pero no se puede esperar ningún beneficio de ello, ya que este cisma ha durado tanto tiempo que quienes pertenecen a él no lo son necesariamente cismáticos ni herejes formales. En otras palabras, les está concediendo implícitamente, o mejor dicho, permitiendo que la Iglesia les proporcione las facultades necesarias para el bien de las almas.
4: Permíteme, Guillermo, así aclarar que este punto se llama la Iglesia suple. En situaciones así como esta, por ejemplo, que ellos siguen, hace 10 siglos que lamentablemente estamos separados, de la plena comunión, ellos siguen administrando los sacramentos, el Papa podría decir, les retiro la facultad a todos los obispos ortodoxos y a los sacerdotes. Podría hacerlo, pero no habría ningún bien que podría razonablemente surgirse, por lo tanto el Papa no lo hace y deja implícitamente entonces, que por la práctica y por cómo la Iglesia trata estas iglesias, se entiende que implícitamente él está extendiendo esas facultades, las da como un hecho, que están ahí y no interviene contra ellos.
3: Es iglesia
4: sí, permitiendo
3: suple,
4: justamente, ¿no? Claro, sí, la iglesia suple, que la iglesia, esa, suple, la iglesia suple en situaciones así, digamos así, de este tipo, ¿no? Por el contrario, los apologistas papales argumentarían que dado que la fraternidad San Pío X se separó voluntariamente de Roma para formar un cisma, la respuesta actual debe ser proporcional y severa para evitar que el cisma se agrave. Entonces hay un bien, de decir, no tiene las facultades, lo que quiero hacer es, oye, regresa. Todavía no se ha consolidado la separación como las otras, entonces te doy un tipo de incentivo negativo para que quieras regresar. Así Roma castiga un cisma activo en lugar de tolerar un cisma pasivo de larga data. Cisma pasivo como los ortodoxos, cisma activo como el de una comunidad que está recientemente en esa situación. Por lo tanto, no existe contradicción ni doble rasero. De hecho, es muy probable que si la fraternidad San Pío X hubiera existido durante, digamos, otro siglo, los teólogos de entonces habrían argumentado que sus confesiones o matrimonios deben considerarse válidos del mismo modo que se consideran válidos los sacramentos ortodoxos. Es cuestión de tiempo. ¿Cuánto tiempo se da esta división? ¿Por qué estamos diciendo eso? Porque de hecho es así como la Iglesia trata a las comunidades ortodoxas con las cuales ha estado separada cientos de años.
3: Ahí sí el cardenal Cox tendría trabajo. Ahora bien, la interesante cuestión filosófica es cuando se produce exactamente la transición del cisma activo con sacramentos inválidos al cisma pasivo con facultades implícitamente concedidas. Parecería difícil, si no imposible, precisar un momento histórico concreto en el que esto ocurra, pero sin duda debe suceder en algún momento, pues la Iglesia incluso reconoce los matrimonios de los protestantes como sacramentales, aunque los protestantes originales repudiaron abiertamente la sacramentalidad del matrimonio. De hecho, la cosa se complica. Si dos protestantes se casan, suponiendo que no existan otros impedimentos, se consideran casados válida y sacramentalmente. Pero si un católico y un protestante se casan y el católico no tiene dispensa, el matrimonio se considera inválido y no sacramental. Este caso sugiere que si los cristianos no son conscientes de la maldad de su situación objetivamente herética o cismática, es decir, si no la eligen activamente rechazando conscientemente el catolicismo, entonces los sacramentos que de otro modo serían inválidos pueden ser válidos entre ellos.
4: Esto puede parecer sencillo, pero en el mundo actual muchos católicos abandonan la Iglesia para convertirse a la ortodoxia o al protestantismo, lo que complica la situación. Si un ex católico ahora ortodoxo se casa con otro ortodoxo, ¿sería válido ese matrimonio? Si ese mismo ex católico se confiesa con un sacerdote ortodoxo, ¿es válida la confesión? Me parece que la teología sacramental, sobre todo en lo que respecta a los sacramentos que requieren jurisdicción y delegación, confesión y matrimonio, puede volverse muy, muy compleja rápidamente. Esto se debe a sutilezas eclesiológicas previas que quizá nunca lleguemos a comprender del todo. Tal vez sea un acto de misericordia que el Señor haya permitido que existan estas complejidades, pues nos recuerdan que debemos ser humildes ante los misterios de su gracia y no creer que podemos dominarlos dentro de un sistema cerrado. Eso fue lo que dijo este experto en liturgia. Es muy interesante, nuevamente, para hacer un resumen, sí. Si estás en un cisma activo, por lo tanto, que la Iglesia considera que significa el rechazo formal del Papa, y esto tendría que decir en los obispos y en los sacerdotes, pero ahí San Pío X dice, no estamos rechazando la autoridad del Papa. Solo estamos por un caso de conciencia, sin ninguna intención de romper la comunión con el Papa, estamos procediendo a consagrar a los obispos para que no muera nuestra comunidad que requiere ese acompañamiento episcopal. Dicho sea de paso, estos obispos no son ordinarios, no tienen jurisdicción territorial ninguna. La jurisdicción territorial solo la tienen los obispos nombrados por el Papa, y ellos simplemente cuidan de las capillas y ordenan a los sacerdotes para cuidar esas capillas, que atienden a las personas que nosotros atendemos, por un lado. Entonces la Iglesia en este momento estaría diciendo, bueno, el Papa les quita las facultades que el Papa Francisco les había dado expresamente, las facultades de ser ministros cualificados del matrimonio
3: a los
4: sacerdotes.
3: Misericordia.
4: Exacto, pero después las extendió, las dejó activas. No fueron solo por ese año, empezaron ahí y siguieron activas hasta ahora, ¿no? Y también la facultad de escuchar confesiones. Entonces, continúa, eso el Papa, con esta excomunión, el Papa lo está retirando a todos los que son formalmente adheridos, entre los obispos y los sacerdotes. Pero en el caso de que una comunidad, porque se habla aquí de un cisma activo, o sea, están tomándose las acciones para romper justamente ahora, aunque ellos nuevamente explican que no están rompiendo porque evidentemente no tienen ordinarios, no tienen obispos con jurisdicción, etcétera, etcétera. Muy bien. Y por otro lado, cuando una comunidad ya ha estado en ese estado 100 años o más, no se sabe cuánto, no se puede establecer cuándo exactamente, en ese caso habría que decir simplemente que, bueno, ya suponemos la validez porque suponemos que estas personas no están formalmente adhiriendo a una situación cismática. Por lo tanto, el Papa les implícitamente, en tipo de delegación implícita de esas facultades para esos incluso protestantes que se casan con la voluntad de hacer lo que el matrimonio es, ellos también estarían casados sacramentalmente según la Iglesia. Qué importante entender esto. Por supuesto, es un tema de especialistas, pero para entender por qué no hay doble rasero acá, hay un trato diferente, evidentemente, cuando los miembros de una comunidad no han formalmente elegido la ruptura con la Iglesia Católica. Y por eso también es que esta nota que explicatoria del Cardenal Fernández parecía tan benigna. Decía, bueno, no se puede decir que todos los fieles que están en esta comunidad de San Pío X están formalmente excomulgados, porque no se puede decir que ellos formalmente abrazan la acción de romper con Roma. Simplemente podría ser que están apegados a esos ritos, incluso si van exclusivamente a estas capillas. Entonces, amigos, sería una manera de extenderles también, incluso en esta situación de cisma activo, a la feligresía laica que frecuenta las capillas de San Pío X, el mismo tipo de trato o de criterio que se extiende a los ortodoxos.
3: Y volviendo al tema del inicio del programa, cuando hemos mencionado a este Christian Wars, el nuevo obispo para Baviera, con todas estas posiciones que uno dice, ¿cómo puede ser que llegue al sacerdocio alguien que dice, pues no pasa nada con los actos homosexuales y por qué no tenemos mujeres sacerdotisas? Entonces uno dice, ¿quién está en la verdad? Aquel que ha excomulgado y que acepta estas cosas o las personas que se mantienen en la rectitud y en la fidelidad a lo que ha enseñado Cristo y la Iglesia por siglos, deja mucho que desear la figura del Cardenal Fernández, porque él tendría que ir mirando a estos hermanos, no a los que están siguiéndose al rito antiguo, sino a aquellos que están haciendo un desbarajuste con la Iglesia en los diferentes ámbitos de la fe. Y creo que es que le quita autoridad justamente el que las cosas estén tan mal y él a la cabeza solamente buscando a los que sean conservadores o tradicionalistas. Creo que eso es muy doloroso y genera una tremenda desconfianza hacia el mismo que ha firmado la carta de excomunión.
4: Así es, y sabes, tenemos aquí una nota de lo que consideramos una respuesta ejemplar del obispo de Oslo, que lamenta la herida causada por las acciones de su fraternidad San Pío X, pero a la vez, y recuerda a los fieles que no deben asistir a sus celebraciones. O sea, nuevamente sabemos que es una situación medio gris, porque no es que necesariamente están ellos en un estado de excomunión o nada, porque solamente tienen apegos, pero ¿sabes cuál es la solución de él? En lugar de decir, bueno, no voy a crearles una situación en la que ellos pueden aprovecharse de esa situación gris e irse para allá, más bien yo voy a facilitar que haya más misas según el rito histórico en latín para ayudar a los fieles a permanecer plenamente en comunión con la Iglesia sin riesgo de poder abrazar ellos formalmente en un futuro por frecuentar estas capillas el cisma que ha originado estas consagraciones. Excelente. Ojalá sea la respuesta de todos los obispos verdaderamente buenos pastores que buscan el bien espiritual de sus fieles.
3: Bien, amigos, llegamos al final del programa. Esperamos que esto les motive a ustedes a sentir un profundo amor por nuestra madre, la Iglesia, la esposa de Cristo, y por supuesto pedir al Espíritu Santo para que la vivifique, y cada uno en esta súplica confiada, orar por el Papa y orar por esto que estamos buscando, que volvamos a ser uno como Cristo y su Padre es uno. Muchas gracias.

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0: Despierta, mi bien, despierta. Mira que ya amaneció. Dios está tocando a la puerta. Todos los días está tocando a la puerta y nosotros te acompañamos para caminar juntos como familia y como discípulos y misioneros. En medio de la familia, del trabajo, del mundo, ahí vamos, caminando juntos como iglesia. Una alegría de reunirnos de nuevo. Muchas gracias. Les saludo a su amigo Carlos Canseco. Muy contento de poder compartir con ustedes una vez más y acompañado por mi compañera, amiga y esposa, Elsie Acatitla.
1: Hola, ¿qué tal, amigos? Tenemos un password entre nuestra comunicación con Dios y eso es el amor. Así que tengamos este amor para Dios y este amor para nuestra familia y para todos los que nos rodean, para mostrarle al mundo un Dios vivo.
0: Así es, pues gracias a Dios que está con nosotros y les mandamos este fuerte abrazo y saludo fuerte, fuerte, fuerte, como todos los días allá en la casa, en la oficina, en el trabajo, en la carretera, en el internet, en su celular, desde la aplicación de WTN que pueden descargar de forma gratuita y que está disponible para todos. También acuérdense que estamos en Spotify, en Apple Podcast. Ya estamos también con programas que se han subido en el YouTube de

0: Padre, Hijo y Espíritu Santo. Creo en la Iglesia, que es una, santa, católica y apostólica. Creo en tu plan de salvación universal y en la vida eterna. Amén.
1: Amén.
0: Ofrecemos a Cristo como nuestro Redentor.
1: Santísima Trinidad, Padre, Hijo y Espíritu Santo, te adoramos profundamente y te ofrecemos el preciosísimo cuerpo, sangre, alma y divinidad de nuestro Señor Jesucristo, presente hoy en todas las misas y sagrarios del mundo, en reparación de nuestros pecados, los del mundo entero y por todas las almas del purgatorio. Por los méritos infinitos de su sacratísimo corazón y de sus santas llagas, unidos a los corazones de la Virgen María y San José, en la Sagrada Familia Gloriosa, por el amor eucarístico del Espíritu Santo, te suplicamos que derrames tu gracia sobre nosotros y sobre todos aquellos por los que intercedemos este día en tu eterno presente. Amén.
0: Ofrecemos nuestra vida, oración, trabajos, sufrimientos y sacrificios, purificados en el corazón de la Virgen y unidos a la pasión de Cristo, en reparación de nuestros pecados, los del mundo entero, y también en reparación del Sagrado Corazón de Jesús, el Inmaculado Corazón de María, y por las intenciones de sus corazones, ponemos ante la presencia de Dios todas las necesidades, anhelos e intenciones que hay en nuestros corazones. Y aquí hacemos nuestra intención personal. Oramos por el Papa, para que el Espíritu Santo lo guíe, le dé sabiduría y protección, valentía y autoridad en el camino de la verdad. Oramos por las intenciones del mes que nos invita el Papa. Ofrecemos nuestra oración como obra de misericordia, pidiendo por todo el orden sacerdotal, la vida consagrada, la vida laical y la vida familiar, por la pureza, la humildad, la fidelidad y la fortaleza en el corazón de todos los bautizados y por todos los que se alejan de la verdadera doctrina de Cristo.
1: Sagrada Familia Gloriosa, haga nuestros corazones semejantes a los suyos. Pedimos su gracia para la santificación de cada familia y que nos libren del pecado mortal. Rogamos por la intercesión de Santa María de Guadalupe, para que nos ayuden a construir la casita sagrada del Tepeyac en cada hogar, para formar la iglesia doméstica, levantando una red de oración familiar para sanar todas nuestras relaciones y nuestros corazones. Pedimos los dones de tu divina providencia y que seamos buenos administradores. Pedimos por todas las vocaciones, al sacerdocio, al matrimonio y la vida consagrada y misionera en nuestras familias. Rogamos por los más alejados de la misericordia de Dios, por nuestros enemigos, por los no creyentes y por la conversión de todos nosotros los pecadores.
0: Oramos por todos los que están en el mundo del gobierno, la política, la economía y el trabajo, para que Dios guíe nuestras patrias y nuestros gobiernos, para que venga su reino en la tierra como en el cielo. Clamamos por el fin del aborto y de toda la cultura de la muerte y del miedo, por las necesidades de los enfermos, los presos, los perseguidos, los pobres, los migrantes y por todos los que sufren discriminación y exclusión, por todos los países que sufren de la violencia y las guerras y la conversión de sus gobernantes y sus habitantes. Unidos al Papa, pedimos por el desarme y la paz, para que las naciones renuncien a la violencia y elijan el camino del diálogo, la diplomacia y la reconciliación, y para que cada uno de nosotros desarme también su propio corazón del odio, el rencor y la indiferencia.
1: Ponemos en nuestra oración a los que van a fallecer el día de hoy. Guardamos nuestras intenciones junto con nuestros corazones, todo nuestro ser, nuestras familias, la humanidad y la creación en los corazones de Jesús, María y José, para una consagración total como discípulos y misioneros del amor eucarístico de sus corazones, por la gracia del Espíritu Santo.
0: Hacemos una comunión espiritual. Jesús, creo que estás real y verdaderamente presente en el cielo y en el Santísimo Sacramento del altar. Te adoro y te amo sobre todas las cosas y deseo ardientemente recibirte espiritualmente en mi corazón. Te abro

0: La puerta, me abrazo a ti y pido la gracia del Espíritu Santo para unirnos y consagrarnos plenamente a tu Sagrado Corazón Eucarístico y por tu medio unirnos al amor y la voluntad del Padre y a la Sagrada Familia para alcanzar la salud, la unidad y la paz. Jesús Eucaristía, transfórmanos en Eucaristías vivas. Sagrado Corazón de Jesús, en ti confío. En la batalla por nuestra familia, pedimos el auxilio de los arcángeles.
1: San Miguel, San Gabriel, San Rafael, arcángeles del Señor, junto con todos los coros y ejércitos celestiales, defiéndanos del demonio, líbrenos de todo mal, llévenos a adorar a Dios y a vivir en su santa y divina voluntad. Amén. Gracias, Espíritu Santo, fuente de luz, ilumínanos. Gracias, Espíritu Santo, ven y envía un nuevo Pentecostés. Divino Niño Jesús, nuestra vida está en tus manos. Llena nuestro corazón de esperanza. El futuro a ti confiamos.
0: Pedimos que la sangre, el agua y el fuego del Sagrado Corazón Eucarístico de Jesús, unido a los corazones de María y José, derramen su gracia sobre nosotros, nuestros hogares y sobre toda nuestra familia humana. Recibimos de corazón a corazón su bendición, que por las manos maternales de la Virgen de Guadalupe recibamos toda esta gracia con su protección, que nos selle con el signo de la cruz y nos cubra con su manto, en el nombre del Padre, del Hijo y del Espíritu Santo. Amén. Y pues ya estamos listos, es una bendición compartir el día de hoy y hablar de nuestra red de oración familiar. Y para hablar de esto es importante pues entender el contexto, ¿no? Es desde el inicio de la iglesia. Después de la resurrección de Jesús, el primer lugar en donde se vive la oración, la intercesión y la fe es en el hogar. Y la primera iglesia doméstica es el hogar de Jesús, María y José, en donde ellos permanecen en, como lo decía el mismo San Benito de Nurcia, ora et labora, orando y trabajando. Y ahí, de ahí surge el camino hacia la redención de Cristo. Ahí se prepara Cristo para llevar a cabo su misión. Y a lo largo de todo el camino, también la iglesia doméstica de Jesús va transformándose, siguiendo la Virgen María, orando, y al principio, pues inicia Jesús solo, pero luego se lleva a su mamá, y las mujeres que empezaron a ser discípulas de Jesús, pues conocían y acompañaban a la Virgen María y a sus parientes. Y se hace una familia extendida de oración. Y luego vemos en los Hechos de los Apóstoles cómo las primeras iglesias no eran iglesias como las conocemos hoy, sino eran las comunidades que se reunían en hogares específicos. La primera, pues es el lugar donde conocemos el cenáculo o el aposento alto, que es el lugar que era un lugar de una familia, donde Jesús se reunía. Y se reunían primero con Jesús y luego con los apóstoles después de la resurrección junto con la Virgen María, donde sucede Pentecostés. Y luego San Pablo habla pues, y San, en los Hechos de los Apóstoles se habla de San Pedro, que llega a casa de Cornelio y estaba reunida su familia, y ahí se derramó el Espíritu Santo. Y luego San Pablo habla de la casa de Priscila y Aquila, que evangelizaban junto con él en Roma o en Corinto, o la casa de Ninfa en la Odisea, lo dice en los Hechos de los Apóstoles, y esta idea de iglesia doméstica fue utilizado desde los primeros padres de la iglesia, desde San Juan Crisóstomo, y toda esta idea se retoma desde el Concilio Vaticano II para recobrar el sentido de la fe en el hogar cristiano. Ya después de los padres de la iglesia, que terminan alrededor del año 400 o 500, empiezan luego los monasterios y las iglesias y los templos, y se va perdiendo la conciencia de la iglesia doméstica. Y por eso es tan importante que el primer lugar de oración y el primer lugar en donde se anuncia la fe es nuestro hogar. El hogar cristiano es el lugar donde nace esta iglesia doméstica. Sí,
2: sí, y recordando a San Agustín, cómo su madre se preocupaba por él para que se convirtiera, y Santa Mónica, su mamá, pues sufrió mucho por esto, y ella decía, pues ya, yo ya no tengo nada que hacer en esta vida, una sola cosa quisiera desear, y le decía a San Agustín, esto está en su libro de las Confesiones, que dice, una sola cosa deseo, que se prolongara el tiempo para verte, hijo, como cristiano católico. O sea, el deseo de Santa Mónica de que su hijo se convirtiera fue, pues, muchísimos años, 32 años. Entonces, esto es un ejemplo de perseverancia enorme, Carlos.
0: Sí, y esto que vemos a lo largo de la historia de la Iglesia, de la Sagrada Familia, de la vida de los santos, nos va llevando al día de hoy, de cada uno de nosotros. Y fíjate, bueno, a ver si estaba pensando, cómo una de las cosas buenas que vino de la pandemia, como dice en Romanos 8, todo concurre para bien de los que aman a Dios. Y una de las cosas buenas que vino en la pandemia fue que muchas iglesias hicieron que los padres de familia se convirtieran en los catequistas de sus hijos.
2: Así es, sí.
0: Y muchos, pues, tuvieron que reunirse a orar ahí en su casa. Y empezamos, de hecho, Elsie en ese tiempo empezó un grupo de oración del Rosario en línea, que hasta el día de hoy se siguen reuniendo todos los martes.
2: Como hoy, a las 9 de la noche, hora del centro, les invitamos a que se unan a nosotros.
0: Y ahí pensaba, wow, cómo es importante que cada iglesia doméstica se encuentre en medio de una red de oración familiar. ¿Por qué? Porque así es como nos vamos ayudando mutuamente a perseverar. Porque necesitamos una misión, además del llamado de Dios para cada uno de nosotros. Porque muchas veces, cuando no nos damos cuenta de que somos importantes, pues pensamos, soy yo solo el que estoy orando, soy yo solo el que estoy rezando, soy yo solo el... Es que ya me dio hasta risa. Yo solo, ¿quién es yo solo?
2: No, sí, ¿no? Yo
0: ¿conoces
2: solo
0: a yo solo?
2: No, parece que dices que yo soy yo soy.
0: Yo soy yo soy. Ah, bueno, ese también. Yo soy yo soy cuando estoy triste.
2: Como la canción de llorar y llorar, llorar y llorar. O sea, como la canción del rey, ¿no? y porque lloramos. Y lloramos y oramos por nuestros hijos. Creo que cuando estás en un contexto familiar y tienes esta misión en la vida, encuentras el sentido de por qué es importante llevar a Dios, a nuestros hijos, a una conversión verdadera, pues empezando por nosotros mismos. A veces he visto que esto le falta un poco más de comprensión por parte de nosotros padres, de comprender de qué forma le vamos a hablar a nuestros hijos acerca de Dios, pero no nada más de hablar con palabras, sino con actitudes, con hechos de nuestra vida que demuestre ese amor a Dios. Si estamos yendo a misa por cumplir a regañadientes y ni nosotros mismos queremos ir porque decimos, ay, qué fastidio, qué aburrición, qué momentos tan difíciles para mí, de mejor en vez de estar viendo el fútbol tengo que ir a misa, lo ves como una carga, pues eso es lo que estamos mostrándole a nuestros hijos. Y luego ellos mismos dicen, pues yo tampoco quiero ir, si ni mi papá quiere ir.
0: Sí, ¿no? Y yo voy más allá. Esto es parte de esa batalla espiritual, porque es una gran tentación. Es una gran tentación porque empezamos a poner otras cosas en lugar de Dios. Y poco a poco pues nos vamos alejando. Y por eso es tan importante esos tiempos en los cuales hay una oportunidad de evangelización. Por ejemplo, aquí en la parroquia, en este mes y a principios del mes siguiente, se va a hacer un retiro. Hay un retiro para hombres, hay un retiro para mujeres, que se llama Bienvenidos. Pero podemos pensar, en cada parroquia hay una gran cantidad de movimientos. Hay movimientos familiares, el movimiento familiar cristiano, encuentro matrimonial, los grupos parroquiales de familia, están la renovación carismática, los caballeros de Colón, los adoradores de la adoración nocturna, la Legión de María,
2: padres,
0: los guadalupanos, ¿no? Bueno, N cantidad de grupos, los padres, bueno, en caso de familia, los padres orantes y muchos otros grupos y movimientos que están a lo largo y ancho de cada parroquia, que se convierten en esa red de oración familiar, donde nos vamos acompañando mutuamente para sostener la oración en nuestra familia. ¿Y qué sucede en medio de una familia de familias que va orando? Primero, como tú decías, Elsie, vamos enseñando con el ejemplo y vamos empezando a vivir esa gracia que recibimos en nuestro bautismo como sacerdotes, intercediendo por nosotros, por la iglesia, por nuestra comunidad, por el mundo, y esa pues ha sido un poco la idea de nosotros al hacer nuestro momento diario de intercesión familiar, que la gente se motive a empezar a hacer su oración en familia y a interceder por su familia y por todas las dimensiones de sus familias. La familia genética, pues los que son de la familia esposa, hijos, padres, hermanos, tíos, primos y parientes. La familia espiritual, que es la iglesia, pero que empieza en una comunidad, en una parroquia específica, en un movimiento de la iglesia específico, que al final aterriza también en la misa dominical, en una parroquia, y que va haciendo comunidad de oración, y también, pues, la oración por la iglesia diocesana, por la iglesia universal, y por cada patria, y por eso, en algún punto, hablamos de nuestras patrias. ¿Por qué? Porque donde vivimos, ahí somos ciudadanos del Señor. ¿Por qué? Porque somos ciudadanos del cielo. Y entonces, al ser hijos de Dios, en cada lugar donde vamos, somos parte de aquel lugar. No somos solo extranjeros. Y lo digo cuando llegamos a lo largo de la misión, hemos tenido la oportunidad de viajar a tantos lugares, países y ciudades a lo largo de los años, ¿no? Cuando yo evangelizaba joven, pues viajé a muchos lugares, a República Dominicana, Colombia, a España, a Nicaragua y en México y en Estados Unidos, juntos, Elsie y yo, pues hemos viajado. Después de que nos casamos, pues ya con hijos y todo, es más difícil estar viajando y empezamos a viajar menos y viajábamos mucho alrededor de toda la zona de Yucatán, ¿no? Allá en la península de Yucatán íbamos a Campeche, a los pueblitos de Campeche con nuestros hijos, a Cancún.
2: Era curioso porque decíamos, vamos a Cancún, y la gente cuando escuchaba eso, porque nosotros vivíamos en Mérida y Mérida está como a 5 horas de ahí, y decían, ay, ustedes constantemente se van para allá, dichosos, se van allí a vacacionar, y no sabía mucha gente que nosotros íbamos no en misión, ¿verdad? Y cuando vas en misión, pues no es lo mismo, pues nada más veías de lejos las olas, porque nunca podías bajarte allí a refrescarte, ¿no? Es en otro momento que podíamos ir ya planeadamente con los hijos de vacaciones, por ejemplo. Pero creo que ha sido una gran bendición el poder llevar la evangelización, porque nosotros somos los primeros evangelizados, ¿no? Y yo recuerdo a Guillermo de la Torre, que en paz descanse, que fue un gran mentor para mí, que junto con la comunidad Roca Firme, pues ahí tuve mi conversión. Recuerdo cómo también fuimos de misión a Cancún, o sea, casi cada fin de semana fueron unos años muy, muy movidos de mucha oración y muchos retiros y muchas actividades donde, pues, la verdad yo me sentía muy feliz. No, para mí no era una carga, para mí era, wow, al contrario, qué bueno que me invitaron para yo estar, porque así es, ¿no? Cada vez que te toca a ti dar un tema como catequista o que estás pues al frente de un grupo, coordinando, sí se siente pesado, ¿por qué no decirlo también? Es pesado, pero es precioso, y está poner en la balanza, ¿no? Tu amor que tienes por Dios y qué es lo que tú comprendes, qué es lo que Dios te está pidiendo, ¿verdad? O sea, yo he visto aquí sorprendida a muchísima gente súper feliz de como familia participar adentro de la iglesia. A la gente hispana en Estados Unidos tiene un fervor y un amor a Dios tremendo, admirable. Y bueno, no puedo decir que tampoco en México es así, también muchísima gente fervorosa, pero yo me refiero al este espíritu de unidad que Dios nos regala a través de conocer estos grupos que están trabajando aquí para la iglesia, dan el extra, o sea, lo que pida el sacerdote o lo que pida el coordinador, ellos lo dan con mucho amor, su tiempo, su paciencia, su esfuerzo para hacer las actividades. Es impactante y ver, o sea, por ejemplo, ¿no?, el hecho de cómo ves a la gente en esa actitud fervorosa, desde hasta cómo se viste, ¿no? En Yucatán, pues hay tanto calor que llegaba una que otra persona en shorts o en sandalias, ¿no? O sea, dices, oye, eso está informal, ¿no? Pero aquí ya mayoría de la gente, ¿verdad?, se viste propiamente para ir a misa. Y, o sea, es impactante porque allí se demuestra, ¿no?, esa fidelidad a Dios, ese amor a Dios. Entonces, ahí es donde está el testimonio mismo que podemos dar a nuestros hijos, sobre todo la forma como les hablamos de Dios, como les decía al principio. Para mí, de Santa Mónica es un gran ejemplo a seguir, porque imagínense que ella hubiera dicho a la mitad del camino, no, ya vi que Dios no me contesta, mi hijo no se convierte, ya me cansé de orar. Pues muy probablemente no tendríamos un santo tan influyente en nuestra iglesia católica como San Agustín, y todas las enseñanzas que dejó a través de sus libros y todo lo que sabemos de él. ¡Wow! O sea, creo que, nuestro Papa León es agustino, ¿no? Entonces, ¿cómo eso ha impactado la iglesia por los años y los años que venideros después de San Agustín, ¿no? O sea, ¿cómo vemos este ejemplo también en Jesús, en su forma de predicar, que él veía la necesidad del pueblo y que veía y se conmovía de decir que parecía el pueblo como oveja sin pastor, ¿verdad? De cómo él pastoreaba, cómo él guiaba, no era una persona pues que estuviera regañando, ¿verdad? Como a los discípulos, que vieras que dijera, no, o sea, tú no sirves para nada, tú no estás haciendo nada aquí, vete. Jamás, o sea, al contrario, siempre fue incluyente, siempre fue misericordioso, siempre fue manso y humilde de corazón. Y él, siendo Dios, siendo todo un rey, ¿verdad?, se puso a servir. Y eso es lo que le decía a los apóstoles, ¿no? El que quiera ser el primero, que sea el último, que se ponga el mandil a servir, porque yo mismo vine a servir. Imagínense, ¿no? O sea, ese ejemplo de humildad y de servicio dentro de la iglesia doméstica, dentro de nuestra familia, es lo que se necesita el día de hoy. Y eso no quiere decir que no corrijamos a nuestros hijos, sí, hay que corregirlos, pero lo difícil para nosotros es, como padres, es tener la paciencia para buscar los momentos adecuados de cuando ya nos sentimos pues cercanos a nuestros hijos, que ya estamos ganando sus corazones a través de la oración y la acción, y que tengamos ese discernimiento, ¿no? De cómo nosotras, sobre todo las mujeres, que somos muy emotivas, ¿no? Los hombres también, pero en cuestión de las hormonas femeninas que suben y que bajan, como la bilirrubina, se me sube y se me baja, porque necesitamos un dominio propio especial, porque somos el corazón del hogar, necesitamos estar abiertas y sensibles a las necesidades de nuestra familia y comprender nuestra misión, nuestro papel, nuestro rol dentro del hogar, de ser, por ejemplo, para el esposo, la ayuda idónea. Yo le digo a Carlos, yo soy tu ayuda idónea.
0: ¿Y doña él? Sí.
2: Y no, yo siempre digo, yo siempre tengo un gran don. Se llama Carlos Cancelo.
0: Ándale, sí, gracias.
2: Don Carlos. Bueno, eso es algo de lo que queríamos compartirles, cómo Dios puede cambiar nuestra visión de ser juiciosos, porque creo que allá es algo clave. A veces,
0: es que una cosa es ser juicioso, de que sea uno reflexivo, y otra cosa le podríamos decir ser juzgones, ¿no? Que juzgamos, ¿eh? Y que generamos crítica negativa, que generamos queja y crítica, que van tocando el corazón de los que nos rodean y les vamos sembrando un veneno en el corazón. Yo recuerdo, y se los digo porque lo hemos visto cara a cara. Primero, nosotros hemos ido cambiando a lo largo de los años, porque a veces no sabíamos cómo tratar a nuestros hijos, y más cuando empieza la adolescencia y cuando empieza la juventud, ¿cómo voy a aprender a seguirlo? Pero tengo que ser perseverante, tengo que ser insistente, pero con amor y de acuerdo a la época. Si yo hablara como Santa Mónica hoy, pues a lo mejor sería algo que un hijo no comprendería. Tengo que buscar cómo lo hago en esta época, pero cómo insisto. Recuerdo que dos historias. Una es, llegamos a Forward, y una familia que queremos mucho nos invitó a un evento, fuimos a una misa y luego nos reunimos en su casa a la convivencia, y se sentó una señora con nosotros en la mesa, llegó el sacerdote y luego al rato llegó la hija de esta señora, y entonces la señora le empieza a decir al padre, mira, esta hija mía que no quiere bautizar a sus hijos, y regáñala, padre. Y yo me quería meter abajo de la mesa, porque dije, ay, no, ahora sí da pena ajena, porque decía, creo que no se da cuenta que con esa forma, en lugar de motivarla, va a hacer que se cierre más. Y me pasó con esta señora y me pasó con otro que era padre de familia y me decía que su hijo se había metido, se había ido a una iglesia protestante y él lo regañaba y le decía y por eso hay lugares y momentos y etapas de la vida que funciona, pero la mayoría de las épocas no funciona. ¿Por qué? Porque quien tiene que tomar la decisión es la persona, y a donde tienes que llegar para que se convenza es al corazón. Y si lo llenas de hiel, pues el corazón se va a cerrar. Pero si lo llenas de amor y de miel y lo ayudas a reflexionar, porque muchas veces lo que tiene es... Hay quien está enojado con el papá y con la mamá. Hay quien está enojado con el sacerdote y con la iglesia. Hay quien está enojado
2: con la vida.
0: Con la vida y con alguien más. O hay quien está enojado con Dios. Y esa persona, a veces lo que tiene es que nunca ha sacado esa molestia. Y el diálogo y la escucha nos ayudan. Primero para comprender al otro, y lo decía el mismo San Francisco de Asís en su oración, donde pide a Dios, hazme un instrumento de tu paz, que no quiera ser comprendido, sino comprender, ser amado, sino amar. Y ahí es esa oportunidad donde yo, en ese círculo de oración, empiezo a encontrar ese espacio de confianza.
2: Y esto que dices, Carlos, de pues que hacemos críticas a veces destructivas, no nos damos cuenta al hacerlo, porque yo creo que la clave allí es la paciencia. Lo contrario a la paciencia es la desesperación. O sea, no hay una mala intención por parte de esos padres que regañan, porque pues sienten el celo, ¿no? El celo del Evangelio. Y como sacerdotes, profetas y reyes, en el bautismo se nos da esa autoridad. Tenemos una autoridad sobre nuestros hijos y una responsabilidad de llevarlos, acompañarlos hasta que lleguen al cielo. O sea, esto no se acaba hasta que se acaba, ¿no? Entonces, allá está el reto mayor y tenemos que comprender dónde está la batalla más grande. Si, por ejemplo, estamos muy molestos porque llegaron tarde a la iglesia a nuestros hijos, o juntos llegamos tarde pues por alguna situación y estamos enojados, incluso en la iglesia, o sea, no logramos conectar con el Espíritu Santo, que es amor y es paz, y ese es el primer signo que necesitamos tener el corazón para luego hablarle al hijo, ¿verdad? Entonces, ¿cómo lo hacemos? Pues desde la comunicación, en cuanto a esto que dice Carlos de la escucha. A veces los hijos están enojados y hasta están gritándonos porque no se sienten escuchados. Es como escuché de una anécdota de los enamorados. ¿Por qué creen que los enamorados pues se hablan al oído, ¿verdad? Con amor y pues ahí se respira miel, ¿no? Que están derramando miel por el amor que se tienen, de cómo se miran, como los pajaritos, ¿no? Uno al otro. Y se hablan quedito. Pero ¿qué pasa después, unos años después, ya con hijos, ya con problemas y todo esto? Pues ahí está la canción esa que dice que el amor acaba. Pero no es cierto, no es que el amor acaba, es que se han ido rompiendo esos lazos de confianza y compromiso que estaban por darse desde el noviazgo, porque ahí está sembrado en el amor esa amistad que se dio desde un inicio. Y entonces, pues, los primeros que nos empezamos a pelear delante de los hijos, o no necesariamente que hagamos eso, pero con las miradas que matan uno al otro, el esposo y la esposa no se hablan o no se ponen de acuerdo, se nota, se siente, se percibe, los hijos están absorbiendo todo esto, como esponjitas. Y no les podemos mentir, porque vivimos en la misma casa, ¿verdad? Y allá está la clave, cuando ellos nos cuestionan, cuando ellos se rebelan, es como un termómetro de un síntoma, como cuando alguien se enferma de gripe o de fiebre, ¿verdad? Dices, este es un síntoma, ¿verdad? O sea, hay una infección, pero no sabemos si es del estómago o no sabemos si es de la garganta, que son las principales infecciones que reconocemos nosotros padres, ¿no? De nuestros hijos, y nos preocupamos por eso y nos damos cuenta, ¿verdad? Con un termómetro, le pones el termómetro y dices, ah, caray, sí se pasa de lo normal, hay que darle algo para que baje la temperatura, hay que llevarlo a la regadera para que le dé el agua y se vaya bajando la fiebre. Entonces, Dios nos va preparando, así como esto que les estoy diciendo, para tener un termómetro espiritual con ellos también, ¿no? ¿En qué momento nosotros nos acercamos a escuchar sus necesidades? No nada más la parte espiritual, de cualquier cosa. ¿Cuáles son sus intereses? ¿Qué realmente les gusta a ellos? No es, esto quiere decir que les vas a dar todo lo que pidan, ¿verdad? Porque eso no es educar, ¿no? Sino es ser muy permisivo y laxo, sino es cómo les podemos ayudar a llegar a Dios con sus preguntas. Si no conocen las respuestas, pues es válido decir, ¿sabes qué, hijo? Dame chance de preguntarle al sacerdote, de preguntar al catequista. Yo tampoco lo sé, lo puedo aprender. Y eso denota una humildad, Carlos.
0: Sí, y aquí vamos a decir, bueno, ¿y qué tiene que ver la oración con esto? Precisamente el ambiente que se va generando en la casa, y dos, el fruto de la unidad, la protección y la fortaleza que se va generando, que va ayudándonos a enfrentar y alejar las batallas espirituales, que nos va ayudando a superar los momentos difíciles o tristes, que nos va ayudando a encontrar la unidad en el corazón. Y como tú decías, en ese espacio de oración donde podemos ir iniciando en momentos, pequeños momentos sencillos que vayan creciendo, desde dar gracias antes de comer, desde rezar una pequeña oración al inicio del día cuando vamos al trabajo, a la escuela, desde rezar el rosario en familia, o también de tener ese espacio de oración. Nosotros, desde que inició la novena intercontinental guadalupana, nos hicimos conscientes de ese llamado de la Virgen de Guadalupe a hacer a la construcción de la casita sagrada. Pero pensamos, por eso, de hecho, así se llama el programa.
2: Les invitamos hoy en la tarde.
0: Dedicado a las mujeres. ¡Gol! Que tiene Elsie, que todos los martes en la tarde lo tiene.
2: A las 5 de la tarde.
0: A las 5 de la tarde, hora del centro, 6 hora del este. Y le sumas o le restas según el horario que tengas. Pero ahí es ir planteando un espacio. Un rincón de oración en tu casa, un espacio en donde lo hagas también de manera práctica. Por ejemplo, Elsie y yo estábamos platicando en estos días y nos dábamos cuenta que cómo es poderosa aquella frase de Jesús que dice, donde dos o tres estén unidos en mi nombre, ahí estoy yo. Y es, cuando oramos en pareja y en familia, Dios va viniendo a nuestra casa y Cristo se va presentando. Y cuando oramos a la Virgen María, viene la Virgen María a interceder por nosotros. Y de manera especial, pues podemos pensar en ese espacio familiar donde tengamos a la Virgen de Guadalupe, al Sagrado Corazón o al Señor de la Misericordia y una imagen de San José para completar la Sagrada Familia.
2: Sí.
0: Pero cuando nos motivamos y nos ayudamos mutuamente, nos ponemos en una intención, porque a veces hay etapas, y yo lo digo, muchos años, a mí me costó, o sea, yo tuve un tiempo donde rezaba mucho el rosario, pero después de que nos casamos, pues hubo tantos cambios que estaba yo muy estresado y me costaba mucho trabajo. Y pasaron años en los que íbamos en contra de la corriente y él sí rezaba por mí para que yo regresara a mi oración. Y pasaron los años y en algún momento hubo un problema y Dios me dio otra vez la gracia y volvimos a empezar. Pero el punto ha sido que nos damos cuenta que hay etapas en las cuales para mí es difícil, hay etapas para las que para la mí. Dificultad es para él, sí, y otras veces es para nuestros hijos. Pero si lo hacemos como un hábito donde hay amor y donde hay oración y donde hay compartir, eso va fortaleciendo los lazos de la familia y de la oración.
2: Sí, recientemente dimos una charla aquí en la parroquia y le titulamos Rescatando los sueños de familia. Y creo que ahí está la clave, ¿no? El recordar las cosas bonitas que vivimos, sacar las fotografías y recordar anécdotas que nos hicieron reír de cuando eran chiquitos los niños, que eran tan graciosos y que, bueno, ahí tenemos recuerdos tan hermosos que podemos ir sacando del baúl, porque esas son nuestras herramientas que nos pueden reconectar emocionalmente con los hijos, esos momentos hermosos de la infancia. Y ahí está el poder llegar hasta el corazón del hijo de una forma profunda y abrazarlos espiritualmente. Fíjense que algo bien hermoso que siento que me ha ayudado o nos ha ayudado a nosotros es que le pedimos al ángel de la guarda, ángel de mi guarda, mi dulce compañía, no me desampares ni de noche ni de día. Hacemos la oración y le pedimos al ángel de la guarda que vaya y abrace a nuestros hijos. O sea, ángel de mi guarda, ve y a por medio tuyo, abraza y a través del ángel de la guarda de mi hijo y piensas en el nombre de tu hijo y dices, llévale este amor que todavía él no experimenta. ¿Por qué? Porque hay tantas cosas que están bombardeando el corazón, la mente de nuestros hijos, que a veces ni nosotras o nosotros padres podemos comprender lo difícil que la están llevando. Si hablamos de otras décadas, la influencia de los medios de comunicación a través de la televisión, pues era limitada. Tú apagabas la televisión y ya todos a dormir. O sea, no había de otra, ¿no? Ahora no, cada quien tiene su teléfono. Ya no es de que, pues vamos a poner una tele para todos y eso lo soluciona. No, o sea, en cualquier momento, en cualquier lugar, ellos se distraen. Entonces, ahí está la clave de la oración que podemos tener en cuenta nosotros como padres, esta autoridad, como dice Carlos, hay problemas, pero entonces cuando nos sentimos débiles, también somos fuertes en el Señor. Y hay que recordar eso, el Señor nunca nos abandona y necesitamos pedirle la fe que nos falta para que unidos como familia podamos orar.
0: Sí, y con esto pues vamos a ir cerrando. Yo quiero decir algo antes de irnos a la oración. Y ahí está la invitación, que tengamos juntos ese ejercicio.
2: Esa intención.
0: Esa intención, y que oremos pidiéndole a Dios esa gracia de tener nuestra red de oración familiar y de unirnos con otras familias, de hacerlo a través de la radio, de hacerlo en pequeños grupos, y que juntos lleguemos a construir la casita sagrada en nuestro hogar. Y hoy ponemos el quinto misterio gozoso, que es Jesús niño perdido y encontrado en el templo. Que construyamos la iglesia y que construyamos las relaciones de amor en nuestra familia, haciendo nuestra red de oración familiar. Y lo hacemos en nombre del Padre, del Hijo y del Espíritu Santo. Amén.
2: Amén.
0: Padre nuestro que estás en el cielo, santificado sea tu nombre. Venga a nosotros tu reino, hágase tu voluntad en la tierra como en el cielo.
2: Danos hoy nuestro pan de cada día, perdona nuestras ofensas, así como nosotros también perdonamos a los que nos ofenden. no nos dejes caer en tentación y líbranos del mal. Amén.
0: Dios te salve María, llena eres de gracia, el Señor es contigo, bendita tú eres entre todas las mujeres y bendito es el fruto de tu vientre, Jesús.
2: Santa María, Madre de Dios, ruega por nosotros pecadores, ahora y en la hora de nuestra muerte. Amén.
0: Dios te salve María, llena eres de gracia, el Señor es contigo, bendita tú eres entre todas las mujeres y bendito es el fruto de tu vientre, Jesús.
2: Santa María, Madre de Dios, ruega por nosotros pecadores, ahora y en la hora de nuestra muerte. Amén.
0: Dios te salve María, llena eres de gracia, el Señor es contigo, bendita tú eres entre todas las mujeres, y bendito es el fruto de tu vientre, Jesús.
2: Santa María, Madre de Dios, ruega por nosotros pecadores, ahora y en la hora de nuestra muerte. Amén.
0: Dios te salve María, llena eres de gracia, el Señor es contigo, bendita tú eres entre todas las mujeres, y bendito es el fruto de tu vientre, Jesús.
2: Santa María, Madre de Dios, ruega por nosotros pecadores, ahora y en la hora de nuestra muerte. Amén.
0: Dios te salve María, llena eres de gracia, el Señor es contigo, bendita tú eres entre todas las mujeres, y bendito es el fruto de tu vientre, Jesús.
2: Santa María, Madre de Dios, ruega por nosotros pecadores, ahora y en la hora de nuestra muerte. Amén.
0: Dios te salve María, llena eres de gracia, el Señor es contigo, bendita tú eres entre todas las mujeres, y bendito es el fruto de tu vientre, Jesús.
2: Santa María, Madre de Dios, ruega por nosotros pecadores, ahora y en la hora de nuestra muerte. Amén.
0: Dios te salve María, llena eres de gracia, el Señor es contigo, bendita tú eres entre todas las mujeres, y bendito es el fruto de tu vientre, Jesús.
2: Santa María, Madre de Dios, ruega por nosotros pecadores, ahora y en la hora de nuestra muerte. Amén.
0: Dios te salve María, llena eres de gracia, el Señor es contigo, bendita tú eres entre todas las mujeres, y bendito es el fruto de tu vientre, Jesús.
2: Santa María, Madre de Dios, ruega por nosotros pecadores, ahora y en la hora de nuestra muerte. Amén.
0: Dios te salve María, llena eres de gracia, el Señor es contigo, bendita tú eres entre todas las mujeres, y bendito es el fruto de tu vientre, Jesús.
2: Santa María, Madre de Dios, ruega por nosotros pecadores, ahora y en la hora de nuestra muerte. Amén.
0: Dios te salve María, llena eres de gracia, el Señor es contigo, bendita tú eres entre todas las mujeres, y bendito es el fruto de tu vientre, Jesús.
2: Santa María, Madre de Dios, ruega por nosotros pecadores, ahora y en la hora de nuestra muerte. Amén.
0: Gloria al Padre, al Hijo y al Espíritu Santo.
2: Como era en el principio, ahora y siempre, por los siglos de los siglos. Amén.
0: Oh Jesús mío, perdona nuestros pecados, líbranos del fuego del infierno, lleva al cielo a todas las almas, socorre especialmente a las más necesitadas de tu misericordia. Amén.
2: Amén.
0: Dulce Madre, no te alejes, tu vista de mí no apartes, ven conmigo a todas partes y solo nunca me dejes. Ya que nos proteges tanto como verdadera Madre, cúbrenos con tu manto y haz que nos bendiga el Padre, el Hijo y el Espíritu Santo. Amén.
2: Sigamos intercediendo por nuestra familia y bendigamos a nuestros hijos.
0: Hagamos nuestra red de oración familiar. Recuerda,
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1: Un saludo para todos. Hoy estamos la hermana María Isabela y la hermana Miriam. Esperamos que este programa sea de mucha bendición para sus vidas. Estamos transmitiendo en vivo desde la ciudad de Cali, Colombia, en este espacio radial de
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3: Bueno, queridos hermanos, los invitamos a escribirnos por nuestras redes, que también puedan escribir a ustedes a el YouTube de EWTN, y también pues aprovechen si tienen alguna pregunta, pregunten, que vamos a tratar de responderlas. Si de pronto nosotras no podemos responderlas porque tal vez no sabemos bien un poquito del tema, vamos a tener, si Dios quiere, con la ayuda del Señor, unos invitados especiales que saben muy bien de este tema. Pero pidamos hoy al Espíritu Santo que nos acompañe, que nos ayude para que podamos entender, comprender qué es lo que Dios quiere revelarnos a través de la vida, la apertura a la vida. Comencemos con una oración.
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1: En el nombre del Padre, del Hijo, del Espíritu Santo. Amén.
3: Amén.
1: Queridos hermanos, les invito a que, si es posible, puedan cerrar sus ojos, puedan pedirle al Espíritu Santo que toque su corazón, que venga a sus almas, el que Él desea ser el huésped de nuestra alma. Le invitamos a que more en cada uno de nosotros. Le abrimos las puertas de nuestra alma. Ven, Espíritu Santo, ven, Paráclito Divino. Ven y danos una unción nueva con tu Santo y Divino Espíritu. Ven y derrama tu unción. Ven y derrama ese aceite. Ven y derrama esa agua fresca en nuestras almas. Puede hacer que durante toda nuestra vida hayamos practicado prácticas que desean quitar la vida, que desean eliminarla. Y te pedimos perdón, Espíritu Santo, si hemos sido precursores, si hemos sido incentivadores de estas prácticas. Ven y llénanos de tu amor, ven y llénanos de tu misericordia. Que por tu inmensidad, por tu grandeza, hoy, Espíritu Santo, podamos reconocer el don de la vida, que verdaderamente es un regalo, es una gracia. Gracias por que somos el pensamiento de Dios. Danos la gracia de poder compartirle a nuestros hermanos que también son un regalo, que no son una casualidad, sino que verdaderamente también son un deseo que viene del corazón del Padre. Espíritu Santo, no nos dejes solos. Que estos conocimientos, que todo lo que vayamos a meditar, no solo se transforme en palabras, sino que pueda llegar a lo más profundo de nuestro corazón. Que seamos capaces de dejar que tú transformes lo que tenga que transformar. Que seamos capaces de dejar que tú renueves todas nuestras realidades. Te ponemos en tus manos aquellas personas que en este momento quieren abortar a un bebé, quieren utilizar estas prácticas para supuestamente cuidar su cuerpo. Te las ponemos en tus manos, Espíritu Santo, y le pedimos a María, que ella, que es la madre de cada uno de nosotros, nos alcance la gracia, que por su intercesión nuestro Señor nos dé la fortaleza para poder decir sí en cada momento. A pesar de nuestras realidades, a pesar de nuestra historia, podemos creer que somos un regalo y somos un deseo del amor de Dios. María, hija predilecta del Padre,
3: ruega por nosotros. Amén.
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3: Bueno, querida familia, qué alegría volvernos a encontrar. Gracias por estar aquí a cada uno de ustedes, y de verdad que el Señor debe estar muy contento de que ustedes puedan sacar un espacio para Él, para formarse. Y hoy todos vamos a aprender, tanto ustedes como nosotras estamos aprendiendo, y este tema es muy hermoso, de verdad que nos va a abrir mucho los ojos también para poder ayudar a aquellas personas que están cometiendo muchos errores en su vida, para evitar que alguna persona caiga en un pecado mortal, ¿sí? Como quitarle la vida a su hijo, ¿sí? Que está en el vientre, para que nosotros podamos evitar. Y si de pronto hemos caído en ese pecado de que hemos estado con una persona y le hemos dicho, no, pues usted tranquila, use métodos anticonceptivos, abortivos, si ese niño, o sea, si usted no lo quiere, pues bueno, aborte. Y pues muchas veces nosotros hemos incitado a personas para que lo hagan. Y eso pues es un pecado, a veces uno no es consciente, no sabe que es un pecado, tal vez uno cree que le quiere ayudar a la persona, pero en realidad no le estoy ayudando, sino que estoy haciendo un mal. Y bueno, este tiempo, en esta temporada tan hermosa sobre la familia que Dios sueña, porque Dios sueña mucho de nosotros, de la familia de hoy en día, solo que muchas veces la familia de hoy en día es una familia disfuncional, hay muchas familias que

0: importante.
1: Así es, hermana, me impresiona, ya un poquito dando la introducción a este tema, tener en cuenta de que Dios sueña con cada alma, Dios sueña con cada familia, Dios te ha soñado a ti. Yo creo que Él tiene muy, muy presente el saber de que, sí, como usted dice, nosotros pues cometemos a diario muchos errores, y esos errores a veces repercuten en otras almas. Y a pesar de que tal vez algún hermano que nos esté escuchando, si vino a este mundo tal vez en situaciones muy dolorosas, o sea, como que no, mi mamá no me deseó, ¿cómo se puede decir?
2: No fui deseada por mi mamá o
1: sí,
2: mi papá.
1: Sí, exacto, se pueden ver esas realidades. Y son realidades, son heridas que, aunque uno tal vez no las tenga tan presentes en ese momento, son realidades que viven el alma y que poco a poco, pues, en el conocimiento de sí mismo se van conociendo. Wow, yo no sabía que esto me estaba causando daño. Y es bueno poder tener en cuenta, queridos hermanos, de que el Señor, pues, o sea, nos acompaña en esos dolores. Y no por vivir esas situaciones, no es que seamos menos amados por Dios. No, el Señor, o sea, Él creo que dice, wow, veo a mi niña o a mi niño luchando por la vida. Uno, no sé, en esas situaciones creo que ve bastante la valentía por querer vivir. O sea, ve como que ahí ve verdaderamente cómo el Señor lucha por la vida. O sea, a pesar de que uno invente, sí, pastillas, invente métodos para poder destruir la vida, el Señor, o sea, hasta ese momento nos transmite, no, tú no eres solo como que esa situación, tú eres más, tú eres mi hijo. Y poco a poco, queridos hermanos, vamos a ir conociendo de que es importante el poder comprender que somos un pensamiento de Dios. Que independientemente de cómo hayan sido las circunstancias, de cómo sí sucedió el embarazo o lo que pasó, somos amados por Dios, somos deseados por Dios. Dice el Evangelio, aunque tu madre o aunque tu padre te olvidaron, yo nunca te olvidaré. O sea, hay que tener muy presente que el Señor, Él trata de ponerse la camiseta con nosotros, aunque estemos pequeños, aunque no nos podamos defender. Él trata de poder decir, no, yo te cuidaré. Y si tal vez te hacen daño o si tal vez caes en esta lucha, yo estaré contigo. Porque, queridos hermanos, el Señor es muy rico en misericordia, dice el Evangelio. Entonces, en este programa y en esta temporada, creamos de que Dios verdaderamente sueña con cada alma, sueña con cada familia.
2: Así es, hermana, qué hermoso. Pues que nos abres también los ojos a cada una de nosotros, porque muchas veces uno dice, pero es que, pues si yo no fui deseada, ¿sí? Tal vez mi papá no quiso que yo naciera, cuando se dio cuenta que es mi mamá estaba embarazada, dijo, no, tomes estas pastillas del día después para que nadie se dé cuenta. Sí, muchas veces pues nuestros papás eran inocentes, no sabían lo que significaba eso, que eso es un pecado, no sabían eso porque tal vez nos tuvieron muy pequeños y bueno, pues el Señor en su infinita misericordia pues los perdona. Por eso nosotros también, si nos llegó a pasar un caso así, pues perdonarlos y amarlos, respetarlos. Si de pronto te dijeron una palabra, no, es que tú eres un error, tranquilo, no eres un error. Que muchas veces esa persona que te dijo eso, tal vez alguien se lo dijo y alguien se lo dijo a esa otra persona, entonces pues es como una algo consecutivo que pues si no se rompe con eso, pues sigue y hay que perdonar, pedirle al Señor perdón por ellos y perdonarlos. Y bueno, este también es otro tema de, o sea, el plan de Dios, que Dios ama la vida. Y hoy vamos a una especie de continuación del tema de ayer. Algunos lo llaman métodos anticonceptivos de conciencia corporal, pues lo disfrazan con ese nombre, pero si analizamos bien la palabra anticoncepción, significa anti vida, anti concebir. Veámoslo muy bien: anticoncepción, anticonceptivos, antivida, anticoncepción.

0: Por ello, en el plan de Dios no se ajusta esta palabra de evitar, de obstaculizar, de matar células que dan vida, de poner trancas al proceso. En los evangelios usted no ve de que diga métodos anticonceptivos. No, siempre los evangelios, la palabra, las sagradas escrituras, va a estar abierta a la vida. Y usted puede ver, Abraham, los profetas tuvieron muchos hijos. Sí, estuvieron siempre abiertos a la vida porque Dios les pedía, tú vas a tener este hijo y este hijo te va a dar mucha generación, o sea, vas a tener generaciones tras generaciones. Y eso es hermoso porque Dios, que es la vida, desea y piensa en el ser humano, ¿sí? Piensa en nosotros porque Él es la vida y quiere dar vida. Y me parece tan lindo porque una vez una hermana tan linda me dijo que ella se impresionaba mucho al ver a una mamá embarazada. Y le impresionaba tanto que ella al verla decía, wow, Dios todavía está pensando en dar vida, en crearnos. Porque cuando uno ve una mamá que está embarazada, una mujer que está embarazada, es la misericordia de Dios, que aún no ha deseado acabar con la humanidad. Él no lo ha deseado, Él desea crearnos y cuenta con nosotros. Y me parece eso tan hermoso, que Dios realmente ama la vida y desea que nosotros también amemos la vida, que abramos el paso a la vida.
1: Qué hermoso, querida hermana, eso que nos cuenta. Por eso nuestro tema se va a llamar La Apertura a la Vida. ¿Qué les parece, queridos hermanos, si vamos a una pequeña frase?
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0: Amar es procurarle a Dios muchos hijos en el Hijo amado, vivir en serena y alegre convivencia con quienes Dios ha puesto a tu lado.
1: Wow, efectivamente, queridos hermanos, amar es querer multiplicar ese amor. O sea, cuando uno se siente amado, dice, Señor, ¿cómo te lo devuelvo? Y el Señor pues ha creado como que esa, ha puesto en el corazón esa vocación del matrimonio, ¿verdad? Para que le den muchos hijos al cielo y esos hijos puedan decir o gritar, Abba, Padre. ¿Ustedes imaginan, queridos hermanos, si en los matrimonios, solo vamos a vivir los dos, pero no va a haber un fruto, o sea, no vamos a pensar en que algo va a salir de aquí? ¿Ustedes creen que de ese matrimonio va a salir una frase, papá, aquí estoy, papá, gracias por haberme creado? O sea, es muy hermoso poder saber de que la vocación, el amor es donación, es entrega, como lo hemos ido meditando y profundizando en estos temas de la familia. Es muy hermoso poder como que prolongar esa acción misericordiosa de Dios. O sea, ay, es que yo me voy a casar porque, no, para tal vez, para pagar la deuda o para poder, para poder tener un sustento. No, yo me voy a casar también por un amor sincero, por un amor de donación, por un amor de entrega. Y si tal vez, pues, corporalmente, físicamente, biológicamente, hay como que no te permite tener hijos o algo así, o sea, Señor, o sea, mis oraciones, voy a tener hijos, muchos hijos espirituales. Hemos conocido, queridos hermanos, personas que sí, en la infinita misericordia del Señor, el Señor les permite poder tener hijos espirituales. Y esos hijos espirituales claman al cielo en su corazón, claman al cielo, Abba Padre. Si ustedes se imaginan el padre, ¿cómo se sentiría el padre a no decir, ay, no tengo a este hijito mío diciéndome papá? Cuánto quisiera escucharlo decirle eso, papá, como que él me dijera papá. No sé si ustedes como que se ponen a pensar, cuando uno destruye la vida, ¿cómo estará el corazón del padre? ¿Qué sentirá el corazón del padre? Es como si le arrebatáramos lo más preciado para él, queridos hermanos, y le dijéramos, no, esto es mío, esto no es tuyo. Esto es posesión mía porque tal vez es mi cuerpo, porque tal vez no tengo los recursos, porque tal vez no tengo las posibilidades. Esto es mío, no creo en que tú vas a sacar algo bueno de esto. es como arrebatarle un regalo, y es no multiplicar ese amor, es no multiplicar esa donación, esa entrega, esa confianza que el Padre ha puesto en nosotros. Porque es una confianza, queridos hermanos, el tener la vocación al matrimonio, es una confianza que el Padre ha puesto en tus manos. ¿Tú le confías tus hijos al Padre Celestial? ¿Le confías tu vocación? ¿Le confías tu amor? ¿Tu acto de amor conyugal? ¿Tu unión de esposos? ¿O verdaderamente vamos por el mundo como que a lo que salga? Y yo voy a ir viendo, y ahí pues vamos destruyendo la vida, vamos y viviendo sin sentido, sin poder como que decirle, Padre del Cielo, lo que voy a hacer aquí. No, yo voy por mi rumbo.
3: Es muy difícil, hermana, porque hoy en día, o sea, hay muchas familias, no quiero decir que todas las familias, porque uno no puede decir que todo el mundo es así, y muchas familias que prefieren tener un animalito, sí, como hijo, y a veces dicen, no, pues es mi hijo, o a veces pasa de que la mujer no puede concebir, o sea, no tiene la fertilidad, sí, que no es fértil, y muchas veces, o sea, bueno, se acabó, ya no hay esperanza, ya no tengo esperanza, tengamos un perrito, y el esposo, sí, pues tengamos un perrito, ese va a ser nuestro hijo, pero pensemos que para Dios no hay nada imposible. Si nos abrimos a la vida, si nos abrimos al don de Dios, si decimos, Dios mío, aquí voy a orar como Tobías oró con su esposa, también voy a orar con mi esposo también, y le voy a pedir, Señor, danos esa vida fértil, ayúdanos a ser más fecundos, Señor, ayúdanos, danos esa gracia, si tú así lo deseas, si te vamos a glorificar por medio de la vida, si te vamos a glorificar con nuestros hijos, danos la gracia, y confíen y verás que el Señor, así como Santa Isabel le concedió hijos, un hijo que es San Juan el Bautista, para Dios no hay nada imposible. Y bueno, pues el Señor nos ayude y te ayude también, si de pronto estás pasando por esa dificultad, que no puedes tener hijos, que estás desesperada, mamá, que estás desesperada de pronto, no sabes qué hacer, pues pídele al Señor la sabiduría y dile, Señor, si tú quieres que yo te voy a glorificar así, pues bendito Dios, concédeme hijos espirituales. Y si tú quieres regalarme un hijo, regálamelo, Señor, si yo te voy a glorificar con mi familia. Bueno, queridos hermanos, vamos a darle un paso a esta hermosa sección, Presencia de Amor. Digamos juntos, Padre, que todos seamos una sola familia para gloria tuya.
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1: Bueno, queridos hermanos, bienvenidos a esta sección de Presencia de Amor. Saludamos a todos nuestros hermanos que nos escuchan a través de Radio Católica Mundial, EWTN. A todos los que se conectan por primera vez, a todos los que lo van a ver por diferido, a todos los que están escondidos por ahí. Bienvenidos y saludes. Saludamos a nuestros hermanos del YouTube de Comunicadoras Eucarísticas. Saludamos a John Elkin Jiménez Álvarez, a Hilda Lucy Fajardo Martínez, Matt Waxon. Bueno, aquí dice un número, 1934. Saludamos a esa persona. Saludamos a Lugeria Quimis, Jorge Rincón, Daniela Pérez Yepes, María Lagos, Dina Serrano, Joaquín Piña, Gabriela Chávez, Alex Mart, Meli Chávez, Valentina Cardona Fajardo. Y también a todos los que nos acompañan, creo, desde el YouTube. Desde el Facebook, perdón. Gracias. Saludamos a Mariana Hernández, Giovanni Espinosa, Carmita Patino, Victoria González, Víctor Manuel Rojas, Roxana Mondragón, Lorena Cristian Guzmán, Ceballos Elsie, Raquel Zambrano, Jorge Melgoza y Katy Medina. Bueno, hermana Isabela.
3: También, hermana, saludamos a nuestros queridos oyentes de Radio Católica Mundial EWTN, que cada uno está escuchándonos desde esta red tan hermosa que el Señor nos ha regalado. Ahora sí, hermana, empecemos con esto, esta historia, esta vida tan ejemplar, tan hermosa, como lo fue la vida de la Beata Imelda. ¿Usted sabe quién es la Beata Imelda? ¿No la ha escuchado? Pues escúchela, porque es hermosísima su historia. Tan solo una niña, ¿cierto, hermana? ¿De qué año es?
1: Ella es del año 1322, queridos hermanos. Beata Imelda, ella pues perteneció a una familia de la nobleza, de virtud. Tenía, sus padres eran condes. Y es bien interesante, queridos hermanos, porque su mamá le pidió la gracia del cielo, o sea, de poder tener una hija. Y recibió, así dice la historia, recibió la merced del cielo, recibió la bendición de poder, sí, tener una bebé. Es muy hermoso el poder, o sea, meditando un poquito, porque vamos a ir meditando un poquito la historia de ella, cómo su mamá pues tuvo ese deseo de decirle al Señor, como decía la hermana Isabela, pedirle al Señor un bebé, si está en tus posibilidades, porque las tienes, o sea, Dios te ha dado bastantes como que sí capacidades para poder clamar, para poder pedir y para poder decirle, papá, mándame si es tu voluntad una pequeña bebé. Y queridos hermanos, esta bebé pues estuvo muy dotada de varios dones, porque pues ella trataba de poder rezar el rosario, era muy devota, y sobre todo a todo lo que tiene que ver con la religiosidad, con el cristianismo, con estar más cerca de Dios. Y pues esas inclinaciones, queridos hermanos, fueron acrecentándose, aumentándose en ella. Ella cuando lloraba, es impresionante, cuando lloraba, lo que la consolaba era escuchar el nombre de Jesús y de María. ¿Ustedes harían eso, queridos hermanos? ¿Ustedes imaginan en las peores de las tristezas que escuchen una voz? Jesús, Jesús y María. Ustedes se tranquilizarían, tranquilizaría, hermana Isabela, solo con escuchar esos nombres.
3: Sin palabras, dice la hermana.
5: Sin palabras, pero es que, bueno, es impresionante escuchar esos nombres tan fuertes. Y yo creo que para ella, porque ella tenía una vida muy sensible, o sea, tenía un santo amor a Dios, que el Señor desde pequeña la protegió. Era, mejor dicho, una escogida por el Señor desde muy pequeña, y el Señor yo creo que quería valerse de ella para la conversión de sus familiares, para que muchos pudieran amar la Eucaristía, porque ya les vamos a contar un poco qué fue lo que pasó más adelante.
1: Es impresionante porque sí, el Señor le concedió varias gracias, o sea, en las oraciones, o sea, podía mantener bastantes horas, creo yo, bastante tiempo, las manos levantadas al cielo. Y, o sea, creo que lo manifestaba también a través de sus ojos, porque sus ojos reflejaban como que también las lágrimas de ternura del Padre. Y es bien hermoso poder reconocer, queridos hermanos, que ella pues desde su infancia, desde bebé, ella practicaba estas oraciones con total fervor, con total confianza de que el Señor la escuchaba, o sea, de que el Señor atendía a su llamado. Y eso lo podemos ver porque, por ejemplo, ella pues como pertenecía a una familia de nobleza, de realeza en su tiempo, ella, o sea, como que al ver, sí, en todos esos eventos, en todas esas fiestas que realizaba la familia, ella prefería mejor irse al oratorio. O sea, en medio del ruido ella decía, no, como que, no, este no es mi ambiente. Mi ambiente es estar con Jesús. Es estar porque allí en el palacio donde ella vivía, porque después su familia sí era como que muy devota a la fe. Entonces ellos en el palacio pues tenían como que un altarcito en donde podían sí como que elevar sus oraciones, y ella en los eventos, en las fiestas, deseando mi espacio o mi lugar seguro es estar donde él está. Y entonces ella se iba a ese altarcito a poder como que hablarle, a poder recordar como que ese amor. Y es bien hermoso, queridos hermanos, porque pues sus familiares se preguntaban, ¿qué llegará a ser de esta niña? No sé si ustedes han escuchado de sus familiares esa misma pregunta. Ay, yo te veo tanto tiempo en la iglesia, ¿a dónde terminarás? ¿A dónde llegarás? Pero vieran, queridos hermanos, que el Señor en esas visitas, en esas citas que ella tenía con él, el Señor le tenía un regalo muy preparado, ¿verdad, hermana? Porque, queridos hermanos, ella pues allá a los 9 años tenía ese deseo de entrar al claustro, sentía la invitación a formar parte. Wow, a mí me parece impresionante, no sé usted, hermana, como que el Señor desde la infancia pone ese deseo de la vocación.
5: Es hermosísimo, hermana, lo que Dios pudo hacer en esta alma. Y miren, tan impresionante, porque es que ella estaba muy chiquita, ¿no? Y a esa edad, antiguamente, pues aún los niños no podían recibir la primera comunión. Entonces, pues era un poco difícil para ella, porque ella decía, Dios mío, o sea, ella tenía un deseo tan grande de recibir a Jesús. Y cuando veía a las personas comulgar, ella decía, no entiendo, no, ella no podía entender cómo era posible no morirse al recibir el pan de los ángeles. ¿Cómo era posible que una persona no se muriera al recibir a Dios mismo? Imagínense, ella pensaba en su inocencia, cómo la gente no se podía morir con ese tan gran misterio. Es que amaba mucho a Dios, de verdad, un gran amor. Yo creo que su corazón se iba a estallar de la alegría cuando veía a las personas recibirlo, y la alegría que ella le daba que algún día lo iba a recibir. Ella se esperaba ese momento. Hasta que un día, un 12 de mayo de 1333, cuando ya había comulgado, las monjitas, ella estaba pues en el convento con las monjitas, ya había entrado, imagínense, una niña a los 9 años, entrar a un convento, eso es como raro, ¿no?
1: Ella cabe mencionar, ajá, ella le pidió permiso a sus padres.
5: Claro que sí, pidió permiso a sus padres, y sus padres, al ver tanta devoción, tanto amor a Jesús, dijeron, no, esta alma es del Señor, es para Dios, démosela a Dios, y nosotros le pedimos el milagro de la vida, nos lo concedió Dios. Entonces, pues, ¿cómo nosotros no agradecerle a Dios por este regalo? Y las monjitas, pues, la recibieron, porque vieron en esa niña algo muy singular, que había una madurez tan grande en ella, que dijeron, no, ella puede estar aquí, puede servir al Señor desde unas tareas pequeñas, pero puede servir a Dios. Y era tan grande ese amor, que cuando vio a las monjitas comulgar, ese día había una luz tan grande, de repente el coro se iluminó con una luz milagrosa y se llenó de un aroma suavísimo que se esparció por todo el convento. Yo imagino que un aroma de santidad atrajo a la vez hacia la iglesia a todas las monjas, a la iglesia y a todas las monjas atrajo esa luz. Imagínense, este milagro ocurrió en ese momento. Yo creo que Santa Imelda con arrodilladita, las monjitas habían recibido a Jesús, ella arrodilladita, deseando recibirlo, algún día, Señor, te voy a recibir. En ese momento, la Santa Hostia se movió sola, ¿sí? Salió del tabernáculo y se movió sola y se suspendió en el aire y parecía que quería ir hacia la niña. Imagínense qué
1: tan hermoso, lindo. Yo voy a aquella alma que me desea. Ay, no,
5: sí.
1: Yo también me quiero derretir de amor. No se me imagina.
5: ¿Y ustedes no les pasa que ustedes están mirando a Jesús de Eucaristía y ustedes no sienten que a veces pasa el consuelo del Señor, que uno siente que Jesús se va a salir de la custodia y uno dice, Dios mío, ¿a qué horas te vas a salir de aquí? Yo creo que a ella también le sucedió lo mismo. Que Jesús dijo, ¿qué es esa hermosura? Esta alma es muy pura y muy inocente. Yo quiero ir allí, quiero reposarme en ella. Eso se iba derritiendo en amor. Y ella, temblorosa, con las manos juntas, bajo la influencia del sol de las almas, al ver tal milagro, tanta presencia del Señor, el sacerdote entendió claramente la voluntad de Dios. Se revistió de nuevo, imagínense, el sacerdote ya había terminado la Eucaristía y todo, y el sacerdote se revistió, y tomando la hostia que flotaba, en el espacio, administró a Imelda la Sagrada Comunión. Le dio ese regalo. ¿Ven? O sea, yo te doy el cuerpo de Cristo. ¿Ves qué pasó luego, hermana, con Santa Imelda?
1: Es impresionante, queridos hermanos, porque pues ella, al recibir a Jesús, sí, como que quedó extasiada. Lo recibió arrodillada y al principio pues tenía un color, sí, el de la piel como rosadito.
5: Ajá.
1: Y entonces las monjitas notaron de que su piel poco a poco se iba tornando como blanquito, como, o sea, poniendo, como que agarró otro color la piel, y todas como que se asustaron, como que quedaron, pero como que en el corazón, como que sentían de que, o sea, de que, o sea, ella estaba pasando por un momento inexplicable, que solo se podía entender desde el amor de Dios. Y así que, como que confiadas en que el Señor, pues, le permitía ese encuentro, la llamaron. Le dijeron, Imelda, Imelda. Y pues ella no respondía, queridos hermanos. ¿Por qué? Porque estaba muerta. O sea, se murió al recibir a Jesús.
5: Ay, Dios.
1: O sea, es impresionante. Uno que creo que la capacidad, o sea, la razón es como que, wow, uno se le abre, como que es impresionante hasta dónde llega el amor. Si verdaderamente, pues, no sé, ustedes si se acuerdan la primera vez que recibieron a Jesús, no sé, sienten verdaderamente que fue así, un beso de amor a nuestra alma. ¿O fue un solo pasar por pasar? ¿O un compromiso por un compromiso? Para Imelda creo que fue como que la razón de su vida. Y el saber de que llegaba ese momento para ella, porque sí, ella lo deseó toda la vida. Para ella fue como que, wow, por fin me voy a unir con el que tanto he deseado estar.
5: Hermosísimo, hermana. Eso, mejor dicho, si tiene un taco aquí, más tarde, después de este programa, se va a llorar, porque esta historia es muy conmovible, muy bonita. Bueno, queridos hermanos, ahora les tenemos una gran invitación. Ya terminando esta historia tan hermosa, la Eucaristía y todo, que esto nos va a ayudar a nosotros a concientizarnos, a decir, uy, las hermanitas me están invitando a algo muy grande. Los queremos a invitar a ser parte de esta misión para que muchas más historias nacidas del Sagrario sigan siendo contadas. ¿Cuál es esta misión, hermana?
1: Bueno, redoble. Así como dice la hermana, esta invitación no solo les invitamos a que apoyen, sino que se sumen. Les invitamos a sumarse hoy a nuestra campaña, que esto totalmente abre las puertas a decir de su hogar, a poder vivir una experiencia exclusiva de poder ver, de poder estar, de poder experimentar una experiencia en donde puedan ver los 13 capítulos de Cenáculos en familia, Padre Nuestro.
5: ¡Wow!
1: Es una experiencia, queridos hermanos, esta campaña es una experiencia audiovisual única, diseñada para redescubrir la oración que Jesús nos enseñó, el Padre Nuestro. Es impresionante, queridos hermanos, poder mencionar de que pues estos capítulos no son inventados, que como le veníamos diciendo, vienen de una oración propia de Jesús. O sea, es una riqueza incontenible que no la podemos abarcar en un solo capítulo. Por eso, queridos hermanos, queremos que nos acompañen a poder que ustedes sean parte de esta obra de Dios. ¿Y de qué trata la campaña? Dirán ustedes, ¿uno cómo se puede sumar, hermanita? ¿Uno cómo puede apoyar? No estoy comprendiendo nada. Bueno, la campaña es como una campaña de donación de fondos. ¿Y ustedes cómo pueden donar o cómo pueden investigar, cómo pueden profundizar? Pueden escribir en el navegador de Google, por ejemplo, Cenáculos en Familia. .org. ¿Cómo, hermanita?
5: cenaculosenfamilia.org.
1: Ajá, ahí le va a aparecer una página web en donde ustedes van a ir como que diciendo, ay, vean, hay un video, hay una información, ah, aquí aparece como, porque, queridos hermanos, hay bastante información en cómo ustedes pueden apoyar. Y entonces ahí en esa página web, cenaculosenfamilia.org, les va a aparecer de manera detallada cómo se pueden registrar, cómo pueden donar, cómo pueden sumarse. Porque, queridos hermanos, esta barca que el Señor nos ha dado en los medios de comunicación no se lleva sola. No. Se lleva también de su mano, se lleva también de sus oraciones, se lleva también de su apoyo. Y es bueno poder como que mencionar que el Señor ha puesto en nosotros el deseo de que también ustedes sean parte. Porque, pues, sí, es bueno como que las religiosas evangelicen en los medios de comunicación, pero que también los laicos, que también los matrimonios, desde sus dones, desde sus capacidades, el Señor también nos quiere invitar a formar parte de esta familia. Entonces les invitamos a que entren a cenaculosenfamilia.org y ahí van a encontrar cómo pueden donar, cómo pueden sumar parte, cómo pueden compartir esta campaña, que estará abierta desde el 16 al 31 de julio. ¿Desde dónde? ¿Desde cuándo? 16
5: de julio al 31 de julio. Si de pronto usted no sabe cómo registrarse, no entendió, pues usted ahí mismo en la página se mete, hay un dibujito, un emoji del WhatsApp, usted le presiona ahí y ahí se va a contactar con nuestras hermanas de España. Ellas le van a escribir, lo van a apoyar, lo van a atender como es para poder aportar a la comunidad.
1: Así es, y les invitamos a poder escuchar el siguiente video que nos hará.
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5: Querida familia, yo espero que hayamos entendido un poco. Igual estos días vamos a estar repitiendo lo mismo para que ustedes puedan hacerlo, para que puedan unirse a esta hermosa familia. Y ahora vamos a una pausa refrescante musical, que vamos a pedirle a Mamita María que nos ayude a saborear este tema tan hermoso y que nos ayude

0: bueno, que mamita María nos acompañe todos los días de nuestra vida, que nos ayude a comprender lo que significa la vida, que podamos también con ella decirle sí a la vida, porque muchas veces hay muchas ideologías hoy en día, muchas cosas que nos alejan de la verdad, de lo que significa la vida. Hay muchas ideologías, muchas cosas antivida, ¿sí? Y por eso nosotros como cristianos debemos irnos empapando de este tema y con nuestros hermanos provida, nosotros también debemos ser provida, ¿sí? Que defendamos la vida, por eso hay que orar mucho por aquellos que salen a defender a las calles la vida, sí, que salen a marchar, a pedir al Señor y a toda la gente, sí a la vida, digamos sí a la vida. Y ahora pues es muy, muy común hoy en día que se vean estos métodos anticonceptivos, muchos métodos como la pila, que las pastillas del día después, que esto y que lo otro para poder abortar, porque yo no deseo este hijo, que yo no quiero tener hijos, ¿sí? O tal vez digo, no, es que es un error mi hijo, es que no use preservativos. Entonces, por eso hay que poner mucho cuidado. Si tú estás pensando eso, pues pon cuidado, pon mucho cuidado y pídele al Señor la sabiduría para poder dar vida. Señor, dame la gracia de amar la vida, de valorarla y que el niño que yo tengo en mi vientre o la niña puede ser un futuro santo. Miremos a Santa, a la Beata Imelda, una gran santa. La mamá deseando tener esa hija, no podía, pero pues gracias a Dios sí pudo. Pues muchas veces puede ser un médico, un santo, un sacerdote, una religiosa que esté ahí en tu vientre, que más adelante quiera hacerlo, que Dios tiene un plan para tu hijo. Por eso pues debemos también valorar el plan de Dios.
1: Así es, hermana, y es bueno poder mencionar de que así como existen pues los métodos anticonceptivos, también existen los métodos de planeación natural, que estos son muy importantes, queridos hermanos, porque, o sea, no es como decir, no, es que yo estoy planeando para no, para que no tenga, o para que tenga el tiempo para tener hijos. O sea, no, yo estoy planeando por amor a Dios primero, en primera instancia, por amor a mi vocación y por amor al don que el Señor me ha dado. Es muy hermoso poder mencionar, queridos hermanos, que estos métodos sí van, para poder, o sea, para poder tener un control, para poder tener una paternidad responsable, queridos hermanos, o sea, porque el don de la vida, queridos hermanos, tener hijos es una responsabilidad. Y es una responsabilidad que va acompañada con el amor, que va acompañada con la caridad, en saber de que, o sea, no estoy formando un objeto, que no estoy formando una cosa o algo que yo pueda manejar. No, es una gracia, es una responsabilidad y es un compromiso que el Señor, que el Padre Celestial me confía. Y hay varios métodos que nos pueden ayudar, naturales, a poder, o sea, saber de qué es un compromiso y que por ende yo debo de saber corresponder con el amor que se me ha confiado. Está el método de ritmo, Billings, sintotérmico y el modelo de fertilidad de Creighton. Todos estos modelos, Dios mediante, creo que poco a poco los vamos a ir profundizando con cada uno de los invitados, porque yo le decía a la hermana Isabela, estos temas, estos temas que el Señor nos permite en esta temporada, es bueno poderlos acompañar con invitados que sí les aclaren sus dudas, porque, o sea, no es la misma realidad o no es la misma situación que uno ve a veces cotidianamente también. Hay otros casos, o sea, yo estoy buscando la fertilidad, pero no la encuentro, he probado todos esos métodos, pero todavía no. O sea, hay casos que sí el Señor le ha permitido a muchas personas el poder, o sea, tener el conocimiento para saberlos acompañar. Y queremos como que, o sea, en primera instancia con este tema, animarlos a que no pierdan la fe, aunque por ejemplo digan, existen más métodos anticonceptivos que métodos de planación, métodos naturales para poder concebir, porque sí, estos métodos aumentan la fertilidad. Y ustedes dicen, no, hermanita, yo he probado todo, pero todavía sigo, o sea, sigo luchando, sigo intentando, sigo creyendo, pero no, o sea, no pierdas la fe, confía en el Señor, y el Señor te va a ir mostrándose. Dile, Señor, tú sabes que yo estoy luchando, tú sabes que sí quisiera tener hijos, que sí quisiera quedar embarazada, que es un anhelo, porque sí, hay mujeres que tienen ese anhelo de maternidad, queridos. Todas las mujeres tenemos ese anhelo de maternidad, pero el Señor nos va diciendo, tú tienes una maternidad espiritual, tú tienes una maternidad que sí se transmite a los tuyos. Entonces, en primera instancia, no pierdan la fe. El Señor va, no sé, creo que cuando no tenemos la posibilidad o no tenemos la, como saber corresponder, ahí viene la ayuda del Señor a decir como que tranquila, yo voy a hacer el resto. Porque, por ejemplo, queridos hermanos, vemos en el Evangelio en la primera carta de Samuel, cómo Ana le transmite su oración al Señor y le dice, Señor, si es tu voluntad, dame un hijo y te lo voy a consagrar todos los días. O sea, Ana, en su oración, ustedes la pueden leer, cómo ella ora, cómo ella le transmite al Señor su petición, y cómo ella confía en que el Señor va a hacer, o sea, escuchó su oración. Así que es muy hermoso, queridos hermanos, que estos métodos, o sea, tanto biológicamente si haya como un esfuerzo, sino que también hay un esfuerzo espiritual, sino que confíen más en el Señor, en que el Señor les dará la gracia, si es su voluntad, el poder ser fértiles, el poder tener hijos, el poder quedar embarazadas.
0: Sí, hermana, y es muy, a veces es difícil, ¿no? Porque hoy en día también hay personas que desaprovechan también esa fertilidad que Dios les ha dado, porque se ponen, mejor dicho, hay personas, ¿no? No estoy diciendo que sea malo tener hijos, antes al contrario, es un regalo de Dios y hay que elegir la vida, los hijos son para el cielo. Pero ¿qué pasa? Hay hombres o mujeres, ¿sí?, que se ponen dedican a no en una vida matrimonial, sino fuera del matrimonio, se dedican a tener hijos y hijos y hijos, y riegan los hijos por todas partes en el mundo, ni siquiera no se sabe quién es el papá o cosas así, y es tan difícil porque esos hijos muchas veces se pierden, esos hijitos muchas veces están como sin un papá, sin una mamá, por eso hay que poner mucho cuidado. La familia, o sea, se debe, sí, o sea, el acto conyugal y todo es en el matrimonio, y se debe pensar en una familia para el cielo, ¿sí? No para decir, no, es que para qué los hijos, tengamos muchos hijos y ya, que se pierdan ellos. No, eso no debe ser así. Bueno, mi querida familia, ha terminado el tiempo. Poco a poco vamos a ir hablando más a fondo de este tema tan hermoso. Vamos a iniciar con una oración. Bueno, en nombre del Padre, del Hijo, del Espíritu Santo. Amén. Amén. A iniciar, no, a terminar. Ya termina este programa, Señor. Y te damos gracias por estar aquí con nosotros. Gracias por habernos acompañado, Espíritu de Dios. Gracias porque tú eres el dador de la vida, el que da el soplo para que podamos tener vida. Gracias, Espíritu Santo. Y hoy en este día te pido a ti que estás escuchando, querido oyente, si tienes algo por renunciar, tal vez algún método anticonceptivo, que tal vez tú hayas dicho, no, pues yo quiero abortar, yo quiero acabar con la vida de este hijo que tengo en mi vientre, o tal vez el papá del muchachito también te diga, no, acaba con la vida, tómate estas pastillas, aborta. Yo te pido en el nombre de Jesús que tú renuncies a eso, renuncies a ese método, a esas cosas anticonceptivos, a esas pilas, a todo eso que te hace daño a tu propio cuerpo, a tu bebé, a ese niño que es un ser humano, no es un montón de células como dicen, sino que es un ser humano que está ahí en tu vientre. Renuncia a eso para que puedas ser libre, para que puedas decirle sí al plan divino, porque muchas veces estamos cortando con el plan divino. Así que renuncia y pídele al Señor la gracia de amar la vida, de sanación. Si de pronto alguien te hizo daño, tal vez abusó de ti y tú estás embarazada, pídele al Señor la sanación, que sea Él quien te sane, que te libere, para que puedas darle el sí al plan divino. Gloria al Padre, al Hijo y al Espíritu Santo,
1: como era en el principio, ahora y siempre, por los siglos de los siglos. Amén. Bueno, queridos hermanos, es una gracia el poder estar aquí con ustedes. Hemos estado con ustedes, las hermanas comunicadoras eucarísticas del Padre Celestial, la hermana
0: María Isabela
1: y la hermana Miriam. Los invitamos a un nuevo programa mañana de Conectados en Familia. Dios les bendiga.
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3: Estimados oyentes de Radio Vaticana y Vatican News, muy buenas. Reciban un cordial saludo de Mireia Bonilla en este 7 de julio, martes de la 14ª semana del tiempo ordinario y día en el que celebramos la festividad religiosa de San Fermín en Pamplona, en España. Fue mártir del siglo III, según la tradición, dedicó su vida a anunciar el Evangelio. Sufrió el martirio por su fe. Su testimonio de valentía y fidelidad a Cristo lo convirtió en patrono de Navarra. Y cada 7 de julio su figura congrega a miles de peregrinos y fieles, recordando que la santidad nace de una vida entregada al servicio de Dios y de los demás. El Papa León XIV continúa su estancia de descanso en el Palacio Apostólico de Castel Gandolfo, una localidad, como bien sabemos, situada a unos 50 minutos de Roma y que es su residencia de verano. Allí permanecerá hasta el próximo 27 de julio. Tras su llegada el pasado domingo por la tarde, fue recibido por numerosos fieles reunidos en la Piazza de la Libertad, a quienes saludó desde el balcón del palacio. En sus primeras palabras, León XIV expresó su alegría por regresar a Castel Gandolfo y explicó que dedicará estas semanas de descanso a la oración, a la lectura y, según dijo con humor, también espera poder practicar algo de deporte. Asimismo, destacó la importancia de estos encuentros con la comunidad local y agradeció el afectuoso recibimiento. Durante todo el mes de julio quedan suspendidas las audiencias generales de los miércoles, también las audiencias privadas y las audiencias especiales. Las audiencias generales se reanudarán el miércoles 5 de agosto, mientras que los domingos de julio el Papa ha asegurado que va a presidir el rezo del Ángelus desde allí, desde Castel Gandolfo, en la Piazza de la Libertad, en lugar de hacerlo desde el Palacio Apostólico del Vaticano. Es un retiro estival que marca la continuidad de una tradición de los pontífices en la residencia de verano de Castel Gandolfo, desde donde León XIV mantendrá únicamente los compromisos litúrgicos previstos durante este periodo de descanso.
4: Recuerdo siempre en mis oraciones a las víctimas del terremoto y a todo el pueblo venezolano. Que el Señor los sostenga en este momento tan difícil.
3: Con estas palabras, tal y como lo acabamos de escuchar, el Papa León XIV expresaba su cercanía al pueblo venezolano tras rezar a la Madre del Cielo el domingo pasado durante la oración mariana del Ángelus. Mientras tanto, en Venezuela sigue subiendo el número de fallecidos por los terremotos del pasado 24 de junio. La cifra actual es de 3.342 víctimas mortales. A 12 días de los devastadores sismos que sacudieron el centro y norte del país, las labores de búsqueda y remoción de escombros continúan, aunque las posibilidades de encontrar sobrevivientes son cada vez menores. Según el último balance oficial, el número de víctimas mortales asciende, como acabamos de decir, a 3.342 personas. Además, hay 16.740 personas heridas y más de 17.300 damnificados, la mayoría en el estado de La Guaira, la zona más golpeada por la tragedia. Las autoridades no han actualizado la cifra de los desaparecidos. Sin embargo, una organización que recopila denuncias de familiares asegura que todavía hay más de 30.000 personas cuyo paradero se desconoce. En las tareas de emergencia están participando más de 29.000 efectivos militares y de seguridad, junto a 27.000 voluntarios. Los equipos internacionales de rescate, llegados desde una treintena de países y que han logrado salvar con vida a 15 personas, han comenzado a retirarse. Mientras tanto, continúan los trabajos para recuperar cuerpos entre los escombros. Más de 150 víctimas que no han podido ser identificadas ya fueron sepultadas en un cementerio de Catia la Mar. Según las autoridades, cada cuerpo ha sido registrado con un código para facilitar una futura identificación. Los daños materiales también son enormes. Las cifras oficiales hablan de 856 edificios afectados y 190 estructuras completamente colapsadas, entre viviendas, escuelas, comercios y otro tipo de inmuebles. La crisis humanitaria sigue agravándose. Más de 10.700 personas permanecen en 79 campamentos temporales, mientras miles de familias continúan sin un lugar donde refugiarse. En el plano político, la presidenta interina, Delcy Rodríguez, anunció cambios en su gabinete, nombró un nuevo ministro de Transportes y ordenó la creación de una unidad militar especializada en la gestión de emergencias tras las críticas por la respuesta inicial de las Fuerzas Armadas. Por su parte, el Parlamento Europeo guardó un minuto de silencio en memoria de las víctimas. Su presidenta, Roberta Metsola, expresó la solidaridad de Europa con el pueblo venezolano y destacó la ayuda humanitaria que distintos países continúan enviando al país. El secretario para las relaciones con los estados y las organizaciones internacionales de la Santa Sede, el arzobispo Paul Richard Gallagher, concluye este martes su visita oficial a Nigeria, donde ha participado en las celebraciones por los 50 años de relaciones diplomáticas entre el Vaticano y la República Federal de Nigeria. Gallagher llegó al país africano el pasado 2 de julio para conmemorar este aniversario en una nación que cuenta con más de 30 millones de católicos y más de 10.000 sacerdotes y que enfrenta importantes desafíos en materia de seguridad. Durante su estancia, el representante del Vaticano fue recibido por el presidente Bola Ahmed Tinubu en la villa presidencial. En el encuentro también participaron la ministra de Relaciones Exteriores, Bianca Odumegwu Uhugu, y el presidente de la Comisión de la Comunidad Económica de los Estados de África Occidental, Omar Lourai. Al término de la reunión, el presidente Tinubu reafirmó el compromiso de su gobierno con el diálogo interreligioso y la promoción

0: Existe una realidad que pasa casi desapercibida. Allí, a pocos metros de la Basílica Vaticana, funcionan los consultorios Madre de la Misericordia y San Martín, dos centros médicos de la Limosnería Apostólica, donde se atiende gratuitamente a personas sin hogar, migrantes y a todos aquellos que por distintos motivos no tienen acceso a la atención sanitaria. Son lugares donde la medicina se convierte también en acogida. Desde hace 10 años, más de 140.000 consultas médicas y cerca de 180.000 medicamentos han sido ofrecidos de forma completamente gratuita.
1: El acceso es libre, en el senso que quien ha bisogno, que sabe que existe este servicio, viene. Ad en genere serviamo persone che non hanno assistenza sanitaria di nessun genere.
0: Solo en este año más de 1 millar de personas acudieron por primera vez a estos consultorios atendidos por un equipo de alrededor de 120 voluntarios, entre médicos, enfermeros, farmacéuticos y personal de acogida. Pero las cifras cuentan solo una parte de la historia. Lo verdaderamente significativo ocurre cada vez que alguien cruza la puerta. No importa si la persona tiene documentos o no, si vive en la calle o carga todas sus pertenencias en una mochila, aquí se intenta devolver algo que muchas veces la pobreza arrebata antes que la salud, la dignidad. La hermana Annalisa Maggiolini, coordinadora de enfermería, describe este lugar como un mundo nuevo.
1: Oh, para mí ha sido un arricchimento grande porque, appunto, yo tengo una gran experiencia con personas malate o disabili o anziane.
0: Después de años trabajando con personas mayores y con discapacidad, descubrió aquí una pobreza diferente marcada por la soledad, las adicciones y las heridas físicas y emocionales. Explica que algunos aceptan la ayuda y consiguen reconstruir poco a poco su vida, otros desaparecen y nunca regresan. Aprender a respetar esos tiempos también forma parte del servicio.
1: Un mundo completamente diverso rispetto a quello degli altri che ho assistito e di una ricchezza comunque grandissima, perché una ricchezza umana.
0: Uno de esos pequeños signos de esperanza es el de un joven nepalí que decidió iniciar un proceso para superar su adicción al alcohol. Hoy tiene un empleo y trata de rehacer su vida. Son historias discretas, pero que dan sentido al trabajo cotidiano de quienes sirven en estos ambulatorios. Entre ellos está la hermana Jacqueline Imbungu, enfermera originaria de la República Democrática del Congo. Llegó hace apenas 7 meses, casi por casualidad. Tras visitar la Basílica de San Pedro, vio el consultorio, preguntó si necesitaban ayuda y decidió quedarse como voluntaria.
2: Una volta prima de la chiusura del Año Santo, no sono andata per pregare. Cuando sono uscito, ho visto lì che hanno scritto ambulatorio.
0: Lo que más le impresionó fue la forma en que se recibe a cada persona. Aquí no existe ninguna diferencia, todos son acogidos tal cual como son, asegura. Su trabajo consiste principalmente en realizar curaciones, y aunque muchas veces atiende a personas que llegan en condiciones muy difíciles, resume su experiencia con una frase profundamente evangélica: sentimos que estamos acogiendo a Jesucristo.
2: Estoy cercando qué cosa puedo hacer. Puedo ser también útil porque soy enfermera.
0: Ese mismo espíritu mueve también a médicos y farmacéuticos que, ya jubilados o aún en activo, dedican parte de su tiempo a esta tarea. No solo diagnostican enfermedades o entregan medicamentos, también escuchan, orientan y acompañan a quienes con frecuencia, además de un problema de salud, sufren el peso de la exclusión y la soledad. Desde el año pasado, además, el consultorio San Martín ha ampliado la atención con un servicio de radiología que permite diagnosticar rápidamente neumonías, fracturas y otras patologías frecuentes entre las personas que viven en condiciones de extrema vulnerabilidad. Todo este trabajo refleja una idea que el Papa León XIV ha querido subrayar en su exhortación apostólica Dilexité. No se puede amar a Dios sin amar a los pobres. El Santo Padre recuerda que el verdadero amor rompe la lógica del interés y abre el camino a la gratuidad. Y precisamente esa gratuidad es la que se respira cada día bajo la columnata de Bernini, un lugar donde la atención médica va mucho más allá de una consulta o un tratamiento. Allí cada gesto, cada sonrisa y cada mirada recuerdan que cuidar la salud también significa reconocer la dignidad de la persona y descubrir en el rostro de los más frágiles

0: el rostro mismo de Jesucristo.
1: Hermanos y hermanas, en este momento queremos unir nuestras voces y nuestros corazones en oración por el pueblo de Venezuela, que atraviesa momentos de dolor y preocupación a causa del reciente terremoto que ha afectado a diversas comunidades. Ante las fuerzas de la naturaleza que nos recuerdan nuestra fragilidad humana, la Iglesia nos invita a mirar a nuestros hermanos con solidaridad, cercanía y esperanza. Hoy elevamos nuestra oración al Señor por las familias que han sufrido pérdidas, por quienes enfrentan incertidumbre, por los heridos, por quienes trabajan en las labores de rescate y ayuda, por todos aquellos que necesitan sentir la presencia consoladora de Dios. Como signo de comunión con la Iglesia peregrina en Venezuela, acogemos la oración del Episcopado venezolano que nos invita a confiar en la misericordia de Dios y a pedir fortaleza, consuelo y esperanza para todos los afectados. En el nombre del Padre, del Hijo, del Espíritu Santo. Amén. Señor Dios nuestro, Padre rico en misericordia, te pedimos que mires con compasión a nuestros hermanos que sufren. Dales fortaleza en medio de la prueba, consuelo en el dolor y esperanza en la dificultad. Haznos instrumentos de tu amor, capaces de tender la mano y acompañar y servir a quienes más lo necesitan. Virgen María de Coromoto, Madre Patrona de Venezuela, cubre con tu manto a este pueblo que amas. Intercede por las familias afectadas. Acompaña a quienes sienten miedo y ayúdanos a caminar unidos como hermanos. Que el Señor nos conceda un corazón solidario para que ante el sufrimiento de nuestros hermanos no permanezcamos indiferentes, sino que seamos presencia de esperanza y caridad. Por Jesucristo nuestro Señor. Amén.

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1: Revisando los hechos de los apóstoles en el capítulo 1, versículo 14, podemos crecer en la oración imitando a estos primeros cristianos. Dice este versículo, todos ellos perseveraban unánimes en oración con las mujeres y con María, la madre de Jesús, y con sus hermanos, palabra del Señor. Aquí vemos cómo esta primera comunidad de discípulos se reunían para orar, para buscar la guía del Espíritu Santo. Y me pregunto, ¿cómo estamos rezando nosotros en comunidad? Porque podemos ir a misa sin conocer a nadie, vivirla, dar la paz de lejos y salir y no crear vínculos con nuestra parroquia, con nuestra comunidad. Puede ser que usted, querida amiga, amigo, no tenga una comunidad de oración. Y este programa es para invitarlos a crear una comunidad de oración, a pertenecer a algún movimiento o a alguna iniciativa que permita la oración, creando vínculos. Si vamos al sagrario y hay personas, a saludarlos, a compartir la palabra, a tomarnos de la mano para rezar en nuestra familia, a aprender de esta primera comunidad. También en el capítulo 2 de Hechos 42, versículo, dice, perseveraban en la enseñanza de los apóstoles, en la comunión, en el partir el pan y en las oraciones, palabra del Señor. La perseverancia en las enseñanzas de los apóstoles. Tenemos que meternos a clases, no necesariamente ser teólogos, pero se puede aprender a crecer y a tener más esperanza.
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2: Hola, ¿qué tal? Bienvenidos nuevamente a este tu programa, Conversando la Fe. Yo soy Guillermo Robles y cordialmente te saludo desde los benditos estudios de Radio Santísimo Sacramento de la diócesis de Sacramento, California, y a todos ustedes que nos escuchan y siguen a través de EWTN Radio Católica Mundial, e invitándoles nuevamente, como siempre lo hago, a que nos manden un mensaje de texto vía WhatsApp al 916-999-1240. Díganos su opinión sobre este programa, sobre esta radio, que para nosotros es de mucho alimento para saber qué cambiar, qué ajustar, qué balancear. Pues hoy día miércoles nosotros vamos a continuar trabajando en este bello libro, La devoción al Sagrado Corazón de Jesús, del padre Jean Croisset, director espiritual de Margarita María de Alacoque. Ya empezamos este capítulo 2, titulado Los obstáculos que impiden sacar todo su fruto a la devoción al Sagrado Corazón de Jesús. Ayer estuvimos hablando acerca del primer obstáculo, que es la tibieza. Y esa tibieza pareciera como que no tiene fin, está por todos lados y verdaderamente tenemos que aprender a descubrirla en nosotros mismos, ¿verdad? Porque a veces creemos que estamos bien intensos y estamos tibios, si no es que fríos. Entonces, pues ayer hubo mucha plática acerca de que el mundo está, decía el padre, que lo normal de este mundo es que te pierdas. Y verdaderamente estar perdido quiere decir es vivir en la tibieza, porque no estás ni de un lado ni del otro. Y Jesús verdaderamente nos quiere, pues nos quiere calientes. No hay vuelta de hoja que Él quiere a personas frías. Pero es nuestra elección ser calientes o ser tibios. O sea, no es la de Él. Él ya dijo que cómo te quiere. Él es muy claro. Eso es definitivamente lo dijo claramente. O caliente o te voto. Por no decir la otra palabra, porque te vomito. Entonces, es un trabajo de nosotros, ver cómo vamos a tomar esa calidez que Él nos está pidiendo, ¿verdad? Tenemos primero que nada, yo creo que descubrir en nosotros mismos la tibieza en la que vivimos, ver las cosas en las que nos mantiene en esa tibieza para cambiarlas. Porque somos nosotros los que las vamos a cambiar para poder estar del lado de lo caliente. A veces se nos hace rutinario, como decía el padre claramente, este mundo es muy jalador a la tibieza. Te jala y te jala y te pone tantas cosas tan cómodas que dices tú, esto es de Dios, pero verdaderamente no lo es.
3: Así es.
2: Hay tanta cosa que pareciera que es de Dios y no lo es. Dios siempre nos va a llevar a dar cosas y hay que trabajar. Dios sabe que tenemos que trabajar para llegar a ser cálidos. Y nosotros lo sabemos también, pero no podemos comprar un calentador y que nos caliente, ¿verdad?, para estar con Dios. Eso no funciona. Tenemos que ser, es nuestro interior, nuestro corazón al que tenemos que calentar de adentro para afuera, no de afuera para adentro, porque ese es ahí donde está Dios, es ahí donde reside Dios. Fuimos bautizados, confirmados, primera comunión, matrimonio. O sea, sabemos que queremos estar con Dios y que ver esto que es lo que nos está pidiendo es trabajar, es intensificar. Tenemos que darle la prioridad necesaria. A veces decimos, trabajar es prioridad, es la segunda. Lo primero es Dios. Y que comer es prioridad, primero es Dios. Que primero, ponemos tantas cosas por delante, y a veces, como hablábamos, ¿verdad?, la flojera. Esa flojera que cuando es tiempo que le puedes dar a Dios, se te convierte en flojera. Es el enemigo, queriéndote alejar, haciéndote tibio, manteniéndote tibio, tibio, tibio. Entonces, bueno, vamos a continuar nosotros trabajando en este, en este, obstáculo, pero no sin antes presentarles al gran equipo que tenemos el día de hoy.
3: Sí, feliz miércoles para todos. Les saluda Blanca Maravilla.
4: Y yo soy la hermana Yolanda Barajas, misionera de la Fraternidad Verbunde, que agradece su sintonía. Muchísimas gracias por permitirnos entrar a sus hogares.
1: Y aquí el padre Rodolfo Llamas, de la parroquia de San José, aquí al norte de la ciudad de Sacramento. Que con muchísimo gusto estoy aquí compartiendo, conviviendo, dialogando con todos ustedes estas verdades tan grandes que, sinceramente, ¿cómo me ayudan a mí? Me ayudan a ver, analizar mi propia vida, y que nunca me vaya a tocar la tibieza, nunca. Ese es algo tan feo, y al diablo le encanta eso, cuando te dice, cuando tus amigos te dicen, ah, no seas tan exagerado, ya quieres hacerte santito o qué, cosas así. Todas esas pullas burlescas son juegos del demonio para hacerte tibio. Una persona tibia y realmente, pues vamos a decirlo así, porque vómito es sinónimo de asco. Asco, tú vomitas cuando sientes asco. O sea, qué feo que Jesús diga, me das asco. Qué feo que Jesús te diga, eres tan tibio, tan así, tan volátil, que no me puedo fiar de ti, me das asco. Qué feo, ¿verdad? Tú no quieres que Jesús te diga eso. Tú no quieres, por quedar bien con tus amigotes, con tus compadritos. A mí me da una pena que nosotros los mexicanos le llamemos compadres a los que se emborrachan conmigo, que no tienen nada que ver con el compadrazgo. Y también la comadre, la chismosa, ¿verdad? Que en realidad no tiene nada que ver con lo que ser comadre. O sea, cuando tú tienes un compadre, una comadre, es porque es ferviente contigo. O sea, porque te va a ayudar a educar a tu hijo en el espíritu cristiano. Fíjate lo que están diciendo ahora de hervor, ¿verdad? El hervor, lo caliente, eso viene de fervor. El fervor es el hervor, ferviente, que está en ebullición siempre tu alma con Dios. Eso es lo bonito. Vamos a tener una fe ferviente. Es el verdadero compadre, el que comparte el fervor de tu fe para educar a tus hijos. Ese es el verdadero compadre, la verdadera comadre. Así que, pues bien, ¿saben qué? Les voy a enviar un saludo a todos los compadres y comadres que nos estén escuchando.
2: A los verdaderos compadres.
1: No, y a los falsos para que salgan verdaderos.
2: Para que salgan verdaderos. Y es que es cierto, yo veo tanta, o sea, conozco tanta comunidad, y a veces el compadrazgo parece que lo ayuda, lo ocupan más como amistad entre ellos, uh-huh, que verdaderamente el significado que es educar al hijo o a la hija, uh-huh, de estar siendo padrino. Pero bueno. Ya entenderemos.
3: Sí. Bueno, ¿qué les parece, sí, sí, padre, si continuamos con la lectura? Porque hay mucho para meditar.
1: Vamos al tercer párrafo, al final de la página 75. Dice así. Es posible que quizá haya algunos, tanto religiosos como seglares, que incluso empeñándose en vivir de modo ejemplar, mantengan ciertas aversiones secretas, ciertas envidias enconadas y ciertas aficiones dañinas. Un espíritu de acrimonia y murmuración contra los superiores, un amor propio y una secreta soberbia que se mezcla en casi todas sus acciones, y otras faltas similares. Y viven con paz en medio de ellas, persuadiéndose fácilmente o procurando convencerse de que no hay peligro de culpa grave en ello, y buscan razones para cometer las faltas que Dios condena como pecados bien peligrosos, y que ellos mismos condenarán a la hora de su muerte, cuando la pasión no les impida ver las cosas como son en realidad. Pero lo que hace aún más peligrosa esta situación y lo que obliga a Jesucristo a echar de sí a un alma tibia es su estado en algún modo incurable, porque casi nunca se cura la tibieza.
5: Wow. Como los pecados que comete un alma tibia no son tan groseros y escandalosos que causen horror, porque son puramente interiores y no se cometen más que en el corazón, se ocultan fácilmente en un examen de conciencia no muy delicado, y un alma poco atenta de sí misma, que no conoce la gravedad de su mal, que no quiere conocer la gravedad de su mal, no se fatiga en remediarlo. Al contrario, un pecador grande, como conoce fácilmente sus desórdenes, está más dispuesto para que la inspiración le mueva y para concebir horror de sí mismo. En este sentido, dice nuestro Señor, que más vale ser frío que tibio. Las mejores devociones apenas son de provecho para un alma en este infeliz estado. Se acostumbra y tiene menos eficacia, y las grandes y terribles verdades de la salvación, que horrorizan y estremecen aún a los mayores pecadores, no hacen casi ninguna impresión en su corazón, por haberlas considerado ya tantas veces y tan inútilmente. ¡Wow! ¡Qué fuerte está hablando aquí todas estas cosas! Sí.
4: Aparentemente parece como muy inofensiva a pecadillos. Uh-huh. A pecadillos. Pero como dicen, el infierno está lleno de buenas intenciones. Y yo creo que aquí nos está queriendo decir, bueno, es más fácil que el que ha hecho un pecado grande, que digamos se ve, pero la acumula, porque yo creo que aquí es lo que nos está iluminando, a qué nos lleva una vida mediocre o una vida tibia, porque vi que la tibieza genera mediocridad, no es simplemente la mediocridad, es hijita de la tibieza. Entonces, cuando llegas como a acostumbrarte a una vida tibia, que ya no vas perdiendo, yo digo como que uno va perdiendo la sensibilidad de muchas cosas, y es cierto que dices, ah, esto no pasa nada, el no pasa nada, y vas perdiendo, y ahora, porque aquí dice unas cosas que sí se aplica a la vida consagrada, cuando dice aficiones dañinas, envidias, murmuraciones, se van mezclando, ¿verdad? Esas aficiones dañinas que a veces uno dice, ah, esto no es problema, no, como usted decía el lunes, me parece, o el martes, que estamos viviendo como en un mundo donde todo se permite. Y vas relativizando, ay, no hay que ser exagerados, o pero nos van haciendo unas aficiones dañinas. Y yo decía, ¿qué aficiones? Pues te invita uno a su examen de conciencia. Pero a veces, el otro día yo estábamos en familia y estábamos viendo, hablando en familia, pero había unas, por ejemplo, unas películas que yo dije, fíjate, estaban unas escenas que en otro tiempo no las permitirían que los niños estuvieran ahí.
6: Eso es algo bien claro.
4: Entonces, otras veces cambiaban, pasaban con el control, pasaban las escenas, y yo vi que ya no hacían eso con los niños. Digo, fíjate cómo ya se acostumbraron. Y me acuerdo cuando mi papá y mi mamá estaban, mi mamá pegaba el grito y pasaban rápido escenas así, porque ya había, pero ahora hay muchísimas escenas. Y yo digo, fíjate cómo se van acostumbrando a, como, pero era como comer normal. Y yo dije, qué pena que saco ese ejemplito de aficiones dañinas. Te permites ver lo que sea por internet, porque pasó esto, te lo mezclan, y como te lo mezclan entre lo que tú estás viendo y te meten y tú no te das cuenta, y a veces caes, y más cuando uno está en el Facebook, que están muchas personas y que te y dices, ¿y por qué me viene a mí eso si yo nunca he entrado a esas cosas? Yo qué sé, un anuncio que nada. pero pues los amigos que tú tienes sí que tal vez ven eso. Y qué bonito ser sensibles y recuperar, por ejemplo, esto mismo, aficiones dañinas. No, no, aprender a decir no, al menos reconocer que están ahí. Esta es una de las primeras, no sé ustedes qué piensan eso, ¿no?
3: Sí, a mí me sigue impactando todo esto, la claridad con la que nos está ayudando a ver. Dice que no nada más estas aficiones dañinas, pero dice también un espíritu de acromania. Yo lo busqué. ¿Qué quiere decir eso?
4: Ay, qué bueno dice, que buscas.
3: Un espíritu...
5: Acrimonia.
3: Un espíritu áspero que se conduce con dureza en el trato, con agresividad.
5: Sí. Y me llama la atención que dice acrimonia contra tus líderes. Fíjense cómo ahora se está sembrando mucho eso contra el Papa. Inclusive, a mí me da mucha tristeza que hay una pandillita de obispos y cardenales que está en contra del Papa y que está envenenando
4: al pueblo.
5: En contra del Papa, en contra de toda esta tendencia, esta nueva forma de actuar de la Iglesia que le llaman la sinodalidad, que es algo tan súper saludable,
4: ni de la Iglesia.
5: Pero que al mismo es que la Iglesia siempre ha sido sinodal, pero ahora ¿por qué estos están diciendo que es algo malísimo y te dan razones para que no? ¿Qué quiere decir sinodalidad? Odos es camino, sino es juntos, es caminar juntos. Si la Iglesia no camina junta, entonces no es Iglesia. Es que es ridículo que lo que ahora se está envenenando, cómo están saliendo conatos de veneno, sembrando acrimonia en contra del Papa. Eso para que entendamos bien lo que quiere decir acrimonia, ¿verdad? En contra del Papa. Y a veces esto sucede en congregaciones religiosas, ¿verdad? Empiezas a criticar al otro por la espalda y diciendo al otro tal y cual. Eso, recuerden, el Papa Francisco es el Papa que el más he visto que atacaba la chismorrería. Ajá,
4: exactamente.
5: Increíble todo eso. Y todo esto viene con la mediocridad.
3: Con la mediocridad. Y también dice aquí, pues claro, lo ponemos en este contexto, pero también nos habla dice el amor propio y la secreta soberbia. Y a mí me llamó mucho la atención que dice que todos estos, cuando ya uno vive en todo esto, que son como los frutos de la tibieza. Y entonces tú te acostumbras y dices, se vive en paz en medio de ellas. O sea, como que dices, así es, así es la vida, así. Y entonces al final dice que, bueno, me gustó donde dice también que dice que ellos mismos condenarían a la hora de la muerte cuando la pasión ya no les impida ver las cosas como son. O sea que vivimos engañados. Los que vivimos en esta tibieza, viviendo en todo esto que es obvio, que no viene de Dios, que va contra el Espíritu de Jesús, lo que nos enseñó la espiritualidad cristiana. Y entonces cuando ya podamos ver, vamos a decir, no, o sea, qué mal. Pero dice aquí que dice, entonces cuando está, que está como tan interior, todo esto se vive tan interiormente que se esconde al examen de conciencia. ¿Cuántos de nosotros vamos a confesarnos y seguimos en la tibieza? Porque realmente no hemos confesado todo y no hemos dicho, dice aquí, que no hacemos lo que es necesario. Dice, no se fatiga en remediarlo. Y me gusta la palabra fatiga. Es que no queremos todo lo que requiere el enmendarnos. Uh-huh, uh-huh. No es fácil. Va sí. a ser sacrificio, va a ser entrega, va a ser constancia, va a ser... Uh-huh. Y entonces mejor que más fácil quedarnos ahí.
5: ¿Recuerdan lo que les decía ayer al principio? De que lo normal del mundo es estar corrupto. Es sembrarte maldad. Entonces, por lo tanto, nuestra tarea cristiana, nuestra vida cristiana, tiene que ser un constante esfuerzo de ser persona de provecho, de ser cristiano. O sea, tú no puedes por pura inercia ser cristiano, no, es imposible. La inercia te la va a matar al minuto siguiente el demonio.
4: Uh-huh. Uh-huh. me venía... Oh, ¿qué iba a decir?
2: No. Es que dice al minuto siguiente, o sea, luego. Es uh-huh. como que...
4: No, eso de lo que decía del Papa. Porque al quitarnos la cabeza, uh-huh. Al quitar esa actitud moral de respeto hacia el Papa, nos dan, como dirían, en toda la torre. Porque ya no tienes referencia. Y la persona moral que nos... O sea, que nos inspira, que nos lleva, que nos da unidad. Yo veo las personas que les han quitado la imagen de respeto al Papa. Entonces, realmente han quedado como en un dispersión total. Cualquier cosa ya ahora. Y luego quedan en una agresividad. Una agresividad que dices, ¿y por qué esto? Y es lo que dice aquí, todas las consecuencias de una vida tibia. Te lleva a una agresividad de opinión, áspero, ¿y esto por qué? Pero luego del Papa se van a los sacerdotes. Como todas las figuras van cayendo, luego a los padres, y luego a tu jefe, y luego tal, y vas quedando en un estado como tan... O sea que, dijéramos, si la vida mediocre o la vida tibia te diera la felicidad es que todo lo peor te va dejando en un estado tan degenerado, que quedas en una amargura bien triste, bien fuerte. Por eso Dios dirá, no, pues mejor ser frío o malo, porque al menos todavía tienes una ilusión. De lo contrario, ni fu ni fa. O sea que... Tenemos que ir a confesarnos, ¿verdad?
3: Y pedir la gracia. Sí, pedir, sí. Yo creo que es una gracia de Dios para poder realmente ver desde su luz. Yo le pido, Señor, ayúdame a ver todo desde tu luz, porque sin su luz, ahí es que queda tanto escondido, tanto en secreto, que nos impide realmente poder ser libres y poder vivir esta vida que para la cual Dios, yo estoy segura, convencida, que Dios nos creó para vivir esta vida en plenitud, sí. En verdad, sí. En belleza. Y digo, y Señor Jesús, tú viniste y sufriste tanto para que eso, ya lo habíamos arruinado nosotros. Y no se quedó así como, ah, bueno, pues yo los creé para esta vida. ¿Ustedes quieren esta otra? De la oscuridad, del mal, del destino. ¿Cómo se dice? Yo le digo, del sinsentido. Uh-huh. Dios no dijo, ah, pues, a eso quieren, ahí. No, se hizo hombre y se vino a enseñarnos. Uh-huh. Y aún así todavía queremos quedarnos allá. Oh, no.
4: Y lo que dice aquí, ¿no? ¿Qué más nos lleva a una vida tibia? Eso de las envidias enconadas. Está feo, ¿no?
5: Sí.
4: ¿Y cómo se da esto en los grupos de a veces, no? Que, oye, en vez de que te alegres de que aquel grupo tuvo uh-huh. mucha gente, o en vez de que te alegres de que, no sé, que tuvo un éxito, que predicó bien esa persona, y luego ves que hay una envidia enconada, en vez de fijarse en todo lo bueno que hizo, se fija en todo lo malo. No, digo, pero sí hizo cosas muy buenas y no se fijó, o sea, no resalta como al mismo nivel, sino que envidien con nada, o sea, no quiero, y de eso no nos damos cuenta a veces sin querer, verdad que no, que hay que confesarlo, al menos reconocer para podernos liberar de eso.
5: Uh-huh. Y esto ahí, sí, por supuesto, es que la envidia para mí es uno de los sentimientos más tristes que he visto yo en personas, que ya es casi como su forma de ser, ser envidioso. Cuando también hay como actitudes aprendidas contra hermanos. El hermano ya no lo puede ver de otra manera más que con envidia, y eso es horrible. O sea, te estás dando cuenta, no te das cuenta de que estás teniendo un sentimiento que te está envenenando el alma.
4: Así es.
5: La envidia es del demonio. Porque es precisamente por envidia que el demonio es demonio, porque nos tuvo envidia a nosotros. No sé, ¿te acuerdas de aquella portada de aquel libro que yo traía, que se veía un rostro muy hermoso, pero con unos ojos de envidia, y que lo hacía feo? Y eso fue me acuerdo que el que pintó eso, digo yo, qué bien pintó la envidia a esta persona. y la pusieron ahí para retratar al demonio.
4: Así es.
2: Y qué interesante es esto, porque así como la envidia y tantas cosas, que si nos autoanalizamos, nos damos cuenta que tenemos una parte de todo eso. Y que a veces, o conocemos personas que tú le notas que es envidioso, que es orgulloso, o sea, le ves esas cosas. Te das cuenta cómo somos capaces de desarrollar esas cosas, porque están desarrolladas, o sea, no se le dieron un día para otro. Durante mucho tiempo de su vida, sobre todo en personas mayores, te das cuenta y dices tú, tiene un nivel de envidia tan grande que nunca había yo visto. O sea, es capaz de enfermarse por envidia y dices, qué triste. Pero yo creo que lo contrario de esto es ver que podemos
4: cortar
2: y hacer esa devoción, ¿verdad? Y crecer con Jesús.
4: Así es.
2: Crecer en lo de Jesús, volvernos calientes, dejar la tibieza a un lado con el corte de todo esto. Y es que vamos a vivir tan satisfechos y tan felices cuando hagamos esta devoción o cambiemos de la tibieza a la calidez. Porque es verdaderamente lo que nos va a dar la felicidad, nos va a dar la tranquilidad, así la paz es. Que siempre buscamos. Pero bueno, así somos los seres humanos.
3: Me gustó que dijiste, Memo, que no nos damos cuenta, porque aquí dice, es una alma poco atenta a sí misma. Uh-huh. Y hemos hablado de la importancia de autoanalizarnos, de contemplar nuestro interior, porque dice que como no estamos atentos a nosotros mismos, no conocemos la gravedad del mal interiormente que está ahí.
2: Uh-huh. Y muchas cosas que a veces pasan que cuando no sabemos, cometemos el error de preguntar a la persona equivocada. Porque a veces la persona equivocada nos aconseja en su forma de ser una envidia. Dices tú, uh-huh. Tiene que ser con envidia, tiene que ser como así. Entonces tú te comportas de esa manera y crees que vas a funcionar de esa manera, cuando verdaderamente tienes que acercarte a las personas correctas. Así aquí es. Va a ser pues nuestros sacerdotes, nuestros religiosos, que nos van a dar, yo creo que el camino más certero. Pues muy bien, con eso nos despedimos.
3: Estuvo con ustedes Blanca Maravilla,
4: Yolanda Barajas, misionera del Burundi,
5: y el padre Rodolfo Llamas, que le da la bendición de Dios Todopoderoso, que el Padre, el Hijo y el Espíritu Santo descienda sobre ustedes y les acompañe siempre.
2: Amén. Hasta la próxima.

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Rezo del Santo Rosario. Misterios gloriosos. Por la señal de la Santa Cruz, de nuestros enemigos, líbranos, Señor, Dios nuestro. En el nombre del Padre, del Hijo y del Espíritu Santo. Amén. Primer misterio glorioso. La triunfante resurrección de nuestro Señor Jesucristo al tercer día de entre los muertos.

0: Padre nuestro que estás en el cielo, santificado sea tu nombre. Venga a nosotros tu reino. Hágase tu voluntad, así en la tierra como en el cielo.
1: Danos hoy nuestro pan de cada día. Perdona nuestras ofensas, como también nosotros perdonamos a los que nos ofenden. No nos dejes caer en tentación y líbranos del mal.
0: Dios te salve María, llena eres de gracia. El Señor es contigo. Bendita tú eres entre todas las mujeres. Bendito es el fruto de tu vientre, Jesús.
1: Santa María, Madre de Dios, ruega por nosotros los pecadores, ahora y en la hora de nuestra muerte. Amén.
0: Dios te salve María, llena eres de gracia, el Señor es contigo. Bendita tú eres entre todas las mujeres, bendito es el fruto de tu vientre, Jesús.
1: Santa María, Madre de Dios, ruega por nosotros los pecadores, ahora y en la hora de nuestra muerte. Amén.
0: Dios te salve María, llena eres de gracia, el Señor es contigo. Bendita tú eres entre todas las mujeres, bendito es el fruto de tu vientre, Jesús.
1: Santa María, Madre de Dios, ruega por nosotros los pecadores, ahora y en la hora de nuestra muerte. Amén.
0: Dios te salve María, llena eres de gracia, el Señor es contigo. Bendita tú eres entre todas las mujeres, bendito es el fruto de tu vientre, Jesús.
1: Santa María, Madre de Dios, ruega por nosotros los pecadores, ahora y en la hora de nuestra muerte. Amén.
0: Dios te salve María, llena eres de gracia, el Señor es contigo. Bendita tú eres entre todas las mujeres, bendito es el fruto de tu vientre, Jesús.
1: Santa María, Madre de Dios, ruega por nosotros los pecadores, ahora y en la hora de nuestra muerte. Amén.
0: Dios te salve María, llena eres de gracia, el Señor es contigo. Bendita tú eres entre todas las mujeres, bendito es el fruto de tu vientre, Jesús.
1: Santa María, Madre de Dios, ruega por nosotros los pecadores, ahora y en la hora de nuestra muerte. Amén.
0: Dios te salve María, llena eres de gracia, el Señor es contigo. Bendita tú eres entre todas las mujeres, bendito es el fruto de tu vientre, Jesús.
1: Santa María, Madre de Dios, ruega por nosotros los pecadores, ahora y en la hora de nuestra muerte. Amén.
0: Dios te salve María, llena eres de gracia, el Señor es contigo. Bendita tú eres entre todas las mujeres, bendito es el fruto de tu vientre, Jesús.
1: Santa María, Madre de Dios, ruega por nosotros los pecadores, ahora y en la hora de nuestra muerte. Amén.
0: Dios te salve María, llena eres de gracia, el Señor es contigo. Bendita tú eres entre todas las mujeres, bendito es el fruto de tu vientre, Jesús.
1: Santa María, Madre de Dios, ruega por nosotros los pecadores, ahora y en la hora de nuestra muerte. Amén.
0: Dios te salve María, llena eres de gracia, el Señor es contigo. Bendita tú eres entre todas las mujeres, bendito es el fruto de tu vientre, Jesús.
1: Santa María, Madre de Dios, ruega por nosotros los pecadores, ahora y en la hora de nuestra muerte. Amén.
0: Gloria al Padre, y al Hijo, y al Espíritu Santo.
1: Como era en un principio, ahora y siempre, por los siglos de los siglos. Amén.
0: Oh Jesús mío, perdona nuestros pecados, líbranos del fuego del infierno. Lleva todas las almas al cielo, especialmente las más necesitadas de tu misericordia.
2: Segundo misterio glorioso: la ascensión de nuestro Señor Jesucristo a los cielos por su propia virtud.

0: tu reino. Hágase tu voluntad así en la tierra como en el cielo.
1: Danos hoy nuestro pan de cada día. Perdona nuestras ofensas, como también nosotros perdonamos a los que nos ofenden. No nos dejes caer en la tentación y líbranos del mal.
0: Dios te salve María, llena eres de gracia, el Señor es contigo. Bendita tú eres entre todas las mujeres, y bendito es el fruto de tu vientre, Jesús.
1: Santa María, Madre de Dios, ruega por nosotros los pecadores, ahora y en la hora de nuestra muerte. Amén.
0: Dios te salve María, llena eres de gracia, el Señor es contigo. Bendita tú eres entre todas las mujeres, y bendito es el fruto de tu vientre, Jesús.
1: Santa María, Madre de Dios, ruega por nosotros los pecadores, ahora y en la hora de nuestra muerte. Amén. Dios

0: Jesús.
1: Santa María, Madre de Dios, ruega por nosotros los pecadores, ahora y en la hora de nuestra muerte. Amén.
2: Dios te salve María, llena eres de gracia, el Señor es contigo, bendita tú eres entre todas las mujeres, bendito es el fruto de tu vientre, Jesús.
1: Santa María, Madre de Dios, ruega por nosotros los pecadores, ahora y en la hora de nuestra muerte. Amén.
2: Dios te salve María, llena eres de gracia, el Señor es contigo, bendita tú eres entre todas las

0: vientre, Jesús.
1: Santa María, Madre de Dios, ruega por nosotros los pecadores, ahora y en la hora de nuestra muerte. Amén.
0: Dios te salve María, llena eres de gracia, el Señor es contigo, bendita tú eres entre todas las mujeres, bendito es el fruto de tu vientre, Jesús.
1: Santa María, Madre de Dios, ruega por nosotros los pecadores, ahora y en la hora de nuestra muerte. Amén.

0: tu vientre, Jesús.
1: Santa María, Madre de Dios, ruega por nosotros los pecadores, ahora y en la hora de nuestra muerte. Amén.
0: Dios te salve María, llena eres de gracia, el Señor es contigo, bendita tú eres entre todas las mujeres, bendito es el fruto de tu vientre, Jesús.
1: Santa María, Madre de Dios, ruega por nosotros los pecadores, ahora y en la hora de nuestra muerte. Amén.
0: Gloria al Padre, al Hijo y al Espíritu Santo.
1: Como era en el principio, ahora y siempre, por los siglos de los siglos. Amén. Oh Jesús mío, perdona nuestros pecados, líbranos del fuego del infierno, lleva todas las almas al cielo, especialmente las más necesitadas de tu misericordia. Amén.
2: Tercer misterio glorioso, la venida del Espíritu Santo sobre el Sagrado Colegio Apostólico en forma de lenguas de fuego.

0: Padre nuestro que estás en el cielo, santificado sea tu nombre. Venga a nosotros tu reino. Hágase tu voluntad, así en la tierra como en el cielo.
1: Danos hoy nuestro pan de cada día. Perdona nuestras ofensas, como también nosotros perdonamos a los que nos ofenden. No nos dejes caer en tentación y líbranos del mal.
0: Dios te salve María, llena eres de gracia. El Señor es contigo. Bendita tú eres entre todas las mujeres. Bendito es el fruto de tu vientre, Jesús.
1: Santa María, Madre de Dios, ruega por nosotros los pecadores, ahora y en la hora de nuestra muerte. Amén.
0: Dios te salve María, llena eres de gracia. El Señor es contigo. Bendita tú eres entre todas las mujeres. Bendito es el fruto de tu vientre, Jesús.
1: Santa María, Madre de Dios, ruega por nosotros los pecadores, ahora y en la hora de nuestra muerte. Amén.
0: Dios te salve María, llena eres de gracia. El Señor es contigo. Bendita tú eres entre todas las mujeres. Bendito es el fruto de tu vientre, Jesús.
1: Santa María, Madre de Dios, ruega por nosotros los pecadores, ahora y en la hora de nuestra muerte. Amén.
0: Dios te salve María, llena eres de gracia. El Señor es contigo. Bendita tú eres entre todas las mujeres. Bendito es el fruto de tu vientre, Jesús.
1: Santa María, Madre de Dios, ruega por nosotros los pecadores, ahora y en la hora de nuestra muerte. Amén.
0: Dios te salve María, llena eres de gracia. El Señor es contigo. Bendita tú eres entre todas las mujeres. Bendito es el fruto de tu vientre, Jesús.
1: Santa María, Madre de Dios, ruega por nosotros los pecadores, ahora y en la hora de nuestra muerte. Amén.
0: Dios te salve María, llena eres de gracia. El Señor es contigo. Bendita tú eres entre todas las mujeres. Bendito es el fruto de tu vientre, Jesús.
1: Santa María, Madre de Dios, ruega por nosotros los pecadores.

0: Dios te salve María, llena eres de gracia, el Señor es contigo. Bendita tú eres entre todas las mujeres, bendito es el fruto de tu vientre, Jesús.
1: Santa María, Madre de Dios, ruega por nosotros los pecadores, ahora y en la hora de nuestra muerte. Amén.
0: Dios te salve María, llena eres de gracia, el Señor es contigo. Bendita tú eres entre todas las mujeres, bendito es el fruto de tu vientre, Jesús.
1: Santa María, Madre de Dios, ruega por nosotros los pecadores, ahora y en la hora de nuestra muerte. Amén.
0: Dios te salve María, llena eres de gracia, el Señor es contigo. Bendita tú eres entre todas las mujeres, bendito es el fruto de tu vientre, Jesús.
1: Santa María, Madre de Dios, ruega por nosotros los pecadores, ahora y en la hora de nuestra muerte. Amén.
0: Dios te salve María, llena eres de gracia, el Señor es contigo. Bendita tú eres entre todas las mujeres, bendito es el fruto de tu vientre, Jesús.
1: Santa María, Madre de Dios, ruega por nosotros los pecadores, ahora y en la hora de nuestra muerte. Amén.
0: Gloria al Padre, y al Hijo, y al Espíritu Santo.
1: Como era en un principio, ahora y siempre, por los siglos de los siglos. Amén.
0: Oh Jesús mío, perdona nuestros pecados, líbranos del fuego del infierno. Lleva todas las almas al cielo, especialmente las más necesitadas de tu misericordia.
2: Cuarto misterio glorioso, el dichoso tránsito de María Santísima en cuerpo y alma al cielo.

0: nosotros tu reino. Hágase tu voluntad, así en la tierra como en el cielo.
1: Danos hoy nuestro pan de cada día. Perdona nuestras ofensas, como también nosotros perdonamos a los que nos ofenden. No nos dejes caer en la tentación y líbranos del mal.
0: Dios te salve María, llena eres de gracia, el Señor es contigo. Bendita tú eres entre todas las mujeres, y bendito es el fruto de tu vientre, Jesús.
1: Santa María, Madre de Dios, ruega por nosotros los pecadores, ahora y en la hora de nuestra muerte. Amén.
0: Dios te salve María, llena eres de gracia, el Señor es contigo. Bendita tú eres entre todas las mujeres, y bendito es el fruto de tu vientre, Jesús.
1: Santa María, Madre de Dios, ruega por nosotros los pecadores, ahora y en la hora de nuestra muerte. Amén.
0: Dios te salve María, llena eres de gracia, el Señor es contigo. Bendita tú eres entre todas las mujeres, bendito es el fruto de tu vientre, Jesús.
1: Santa María, Madre de Dios, ruega por nosotros los pecadores, ahora y en la hora de nuestra muerte. Amén.
0: Dios te salve María, llena eres de gracia, el Señor es contigo. Bendita tú eres entre todas las mujeres, bendito es el fruto de tu vientre, Jesús.
1: Santa María, Madre de Dios, ruega por nosotros los pecadores, ahora y en la hora de nuestra muerte. Amén.
0: Dios te salve María, llena eres de gracia, el Señor es contigo. Bendita tú eres entre todas las mujeres, bendito es el fruto de tu vientre, Jesús.
1: Santa María, Madre de Dios, ruega por nosotros los pecadores, ahora y en la hora de nuestra muerte. Amén.
0: Dios te salve María, llena eres de gracia, el Señor es contigo. Bendita tú eres entre todas las mujeres, bendito es el fruto de tu vientre, Jesús.
1: Santa María, Madre de Dios, ruega por nosotros los pecadores, ahora y en la hora de nuestra muerte. Amén.
0: Dios te salve María, llena eres de gracia, el Señor es contigo. Bendita tú eres entre todas las mujeres, bendito es el fruto de tu vientre, Jesús.
1: Santa María, Madre de Dios, ruega por nosotros los pecadores, ahora y en la hora de nuestra muerte. Amén.
0: Dios te salve María, llena eres de gracia, el Señor es contigo. Bendita tú eres entre todas las mujeres, bendito es el fruto de tu vientre, Jesús.
1: Santa María, Madre de Dios, ruega por nosotros los pecadores, ahora y en la hora de nuestra muerte. Amén.
0: Dios te salve María, llena eres de gracia, el Señor es contigo. Bendita tú eres entre todas las mujeres, bendito es el fruto de tu vientre, Jesús.
1: Santa María, Madre de Dios, ruega por nosotros los pecadores, ahora y en la hora de nuestra muerte. Amén.
0: Dios

0: Santa María, Madre de Dios, ruega por nosotros los pecadores, ahora y en la hora de nuestra muerte. Amén.
1: Gloria al Padre, al Hijo y al Espíritu Santo.
0: Como era en el principio, ahora y siempre, por los siglos de los siglos. Amén. Oh Jesús mío, perdona nuestros pecados, líbranos del fuego del infierno, lleva todas las almas al cielo, especialmente las más necesitadas de tu misericordia. Amén.
2: Quinto misterio glorioso, la coronación de María Santísima sobre todos los coros de los ángeles como reina universal de todo lo creado.

0: Padre nuestro que estás en el cielo, santificado sea tu nombre. Venga a nosotros tu reino. Hágase tu voluntad, así en la tierra como en el cielo.
1: Danos hoy nuestro pan de cada día. Perdona nuestras ofensas, como también nosotros perdonamos a los que nos ofenden. No nos dejes caer en tentación y líbranos del mal.
0: Dios te salve María, llena eres de gracia. El Señor es contigo. Bendita tú eres entre todas las mujeres. Bendito es el fruto de tu vientre, Jesús.
1: Santa María, Madre de Dios, ruega por nosotros los pecadores, ahora y en la hora de nuestra muerte. Amén.
0: Dios te salve María, llena eres de gracia, el Señor es contigo. Bendita tú eres entre todas las mujeres, bendito es el fruto de tu vientre, Jesús.
1: Santa María, Madre de Dios, ruega por nosotros los pecadores, ahora y en la hora de nuestra muerte. Amén.
0: Dios te salve María, llena eres de gracia, el Señor es contigo. Bendita tú eres entre todas las mujeres, bendito es el fruto de tu vientre, Jesús.
1: Santa María, Madre de Dios, ruega por nosotros los pecadores, ahora y en la hora de nuestra muerte. Amén.
0: Dios te salve María, llena eres de gracia, el Señor es contigo. Bendita tú eres entre todas las mujeres, bendito es el fruto de tu vientre, Jesús.
1: Santa María, Madre de Dios, ruega por nosotros los pecadores, ahora y en la hora de nuestra muerte. Amén.
0: Dios te salve María, llena eres de gracia, el Señor es contigo. Bendita tú eres entre todas las mujeres, bendito es el fruto de tu vientre, Jesús.
1: Santa María, Madre de Dios, ruega por nosotros los pecadores, ahora y en la hora de nuestra muerte. Amén.
0: Dios te salve María, llena eres de gracia, el Señor es contigo. Bendita tú eres entre todas las mujeres, bendito es el fruto de tu vientre, Jesús.
1: Santa María, Madre de Dios, ruega por nosotros los pecadores, ahora y en la hora de nuestra muerte. Amén.
0: Dios te salve María, llena eres de gracia, el Señor es contigo. Bendita tú eres entre todas las mujeres, bendito es el fruto de tu vientre, Jesús.
1: Santa María, Madre de Dios, ruega por nosotros los pecadores, ahora y en la hora de nuestra muerte. Amén.
0: Dios te salve María, llena eres de gracia, el Señor es contigo. Bendita tú eres entre todas las mujeres, bendito es el fruto de tu vientre, Jesús.
1: Santa María, Madre de Dios, ruega por nosotros los pecadores, ahora y en la hora de nuestra muerte. Amén.
0: Dios te salve María, llena eres de gracia, el Señor es contigo. Bendita tú eres entre todas las mujeres, bendito es el fruto de tu vientre, Jesús.
1: Santa María, Madre de Dios, ruega por nosotros los pecadores, ahora y en la hora de nuestra muerte. Amén.
0: Dios te salve María, llena eres de gracia, el Señor es contigo. Bendita tú eres entre todas las mujeres, bendito es el fruto de tu vientre, Jesús.
1: Santa María, Madre de Dios, ruega por nosotros los pecadores, ahora y en la hora de nuestra muerte. Amén.
0: Gloria al Padre, y al Hijo, y al Espíritu Santo.
1: Como era en un principio, ahora y siempre, por los siglos de los siglos. Amén.
0: Oh Jesús mío, perdona nuestros pecados, líbranos del fuego del infierno. Lleva todas las almas al cielo, especialmente las más necesitadas de tu misericordia.
2: Dios te salve, Reina y Madre, Madre de misericordia, vida, dulzura y esperanza nuestra. Dios te salve, a ti clamamos los desterrados hijos de Eva. A ti suspiramos gimiendo y llorando en este valle de lágrimas. Ea pues, Señora abogada nuestra, vuelve a nosotros esos tus ojos misericordiosos. Y después de este destierro, muéstranos a Jesús, fruto bendito de tu vientre. Oh clemente, oh piadosa, oh dulce Virgen María, ruega por nosotros, Santa Madre de Dios, para que seamos dignos de alcanzar las promesas y gracias de nuestro Señor Jesucristo. Amén.

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1: San Pablo nos dice, que la bondad de ustedes sea conocida por todos los hombres. La bondad es un lenguaje universal. Todos comprenden cuando alguien es amable con ellos. La bondad es la manera en la que expresamos la misericordia en nuestra vida. Es esa tierna misericordia que mostramos hacia los demás, cuando les ofrecemos una mano amiga, cuando buscamos hacer la vida más fácil a alguien. Cuando experimentamos la bondad y la misericordia de Dios, nos lleva a querer compartirlas con los demás. La bondad es contagiosa y evangélica. Cuando somos amables con otras personas, ellos también quieren serlo. Entonces, un acto de bondad puede iniciar una revolución de misericordia en nuestro mundo.
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2: A ti, oh Dios, te alabamos. A ti, Señor, te reconocemos. A ti, eterno Padre, te venera toda la creación. Los ángeles todos, los cielos y todas las potestades te honran. Los querubines y serafines te cantan sin cesar. Santo, santo, santo es el Señor.

Digno esta oración que te ofrecemos llenos de gozo. Cumple tus promesas, que los hombres al conocer tu verdadera imagen se convertirán a ti y retornarán a casa. Haznos instrumentos de tu amor y tu misericordia. Te lo pedimos por Jesucristo nuestro Señor y nuestro Dios, que contigo y el Espíritu

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5: Querida familia, cuando rezamos juntos nuestra oración es poderosa. Por lo tanto, les pido que recen junto conmigo nuestra oración familiar de WTN. Hoy oramos por aquellos que lloran la muerte de un ser amado. Jesús, tú lloraste por la muerte de tu amigo Lázaro. Consuela a aquellos que ahora lloran la muerte de un ser amado. Que reciban consuelo al recordar tus promesas. Concédeles a aquellos que lloran paz en medio de sus lágrimas. Tú eres la resurrección y la vida. Esto lo sabemos y lo creemos. Que los que desesperan hallen esperanza y los de corazón quebrantado reciban el consuelo de tu presencia y de tu amor. Amén.
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0: En el nombre del Padre, y del Hijo, y del Espíritu Santo. Amén. La gracia y la paz de parte de Dios, nuestro Padre, y de Jesucristo el Señor, esté con todos ustedes, con tu espíritu.
1: Hermanos, para celebrar dignamente estos sagrados misterios, reconozcamos nuestros pecados.
0: Yo confieso ante Dios Todopoderoso y ante ustedes, hermanos, que he pecado mucho de pensamiento, palabra, obra y omisión. Por mi gran culpa. Por eso ruego a Santa María Siempre Virgen, a los ángeles, a los santos y a ustedes, hermanos, que intercedan por mí ante Dios nuestro Señor. Dios Todopoderoso tenga misericordia de nosotros, perdone nuestros pecados y nos lleve a la vida eterna. Amén.

0: Let us pray.
1: Oremos. Señor Dios, que por medio de la humillación de tu Hijo reconstruiste el mundo derrumbado, concede a tus fieles una santa alegría para que quienes rescataste de la esclavitud del pecado nos hagas disfrutar del gozo que no tiene fin. Te lo pedimos por nuestro Señor Jesucristo, tu Hijo, que contigo vive y reina en la unidad del Espíritu Santo, y es Dios por los siglos de los siglos. Amén.

0: Reading from the book of the prophet.
1: Lectura del profeta Oseas.
0: Israel
1: era una viña frondosa que daba abundante fruto. Pero cuanto más se multiplicaban sus frutos, más se multiplicaban sus altares paganos. Cuanto más rico era el país, más rico fueron sus monumentos a los ídolos. Su corazón está dividido y van a pagar sus culpas. El Señor derribará sus altares y demolará sus monumentos. Pero ellos dicen: no tenemos rey. Pero si no temen al Señor, ¿qué podrá hacer por ellos el rey? Samaria y su becerro desaparecerán como espuma sobre el agua. Todos los santuarios de los ídolos serán destruidos, y sobre sus altares crecerán espinas y cardos, porque la idolatría ha sido el pecado de Israel. Entonces gritarán a los montes: cúbranos, y a las colinas: sepúltenos. Siembren justicia y cosecharán misericordia. Preparen sus tierras para la siembra, pues ya es tiempo de buscar al Señor para que venga y llueva la salvación sobre ustedes.
0: Verbum Domini.
1: Recurramos al Señor y a su poder. Recurramos al Señor y a su poder. Entonen en su honor himnos y cantos. Celebren los portentos del Señor. Del nombre

0: Lectio Sancti Evangelii secundum Matteum.
1: En aquel tiempo, llamando Jesús a sus 12 discípulos, les dio poder para expulsar a los espíritus impuros y curar toda clase de enfermedades y dolencias. Estos son los nombres de los 12 apóstoles. El primero de todos, Simón, llamado Pedro, y su hermano Andrés, Santiago y su hermano Juan, hijos de Zebedeo, Felipe y Bartolomé, Tomás y Mateo, el publicano, Santiago, hijo de Alfeo, y Tadeo, Simón el cananeo, y Judas Iscariote, que fue el traidor. A estos 12 los envió Jesús con estas instrucciones: no vayan a tierra de paganos, ni entren en ciudades de samaritanos. Vayan más bien en busca de las ovejas perdidas de la casa de Israel. Vayan y proclamen por el camino que ya se acerca el reino de los cielos.

0: Today's reading from Hosea chapter 10.
1: La lectura de hoy del capítulo 10 de Oseas es parte de un periodo muy específico de horrible crisis en Israel. Recuerden que el pueblo se había dividido en dos reinos. Judá en el sur, básicamente eran Judá y Benjamín, y las otras 10 tribus en el norte. Y el centro del país era su capital, Samaria. Y no lejos de Samaria estaba Betel. En el norte estaba la ciudad de Dan. La razón por la que esto es importante es que cuando se separaron del reino del sur, ¿quién estaba ahí? David y su familia, a quien les había sido hecho una promesa. Habían hecho una alianza con Dios, que uno de sus descendientes se sentaría en su trono para toda la eternidad. Esto hacía que la familia de David fuese una amenaza contra cualquiera que se rebelase contra ellos. Segundo, el templo estaba en el sur. Y este era el único templo que Dios permitía. Y esto es lo que había dicho el rey Jeroboam el primero. Tenemos que construir templos en el norte. De lo contrario, el pueblo regresará a Jerusalén para rendir alabanza y entonces van a dejar de ser leales a mí. Eso fue lo que le preocupaba.

0: Así que construyó dos templos. ¿Y qué fue lo que colocó en el templo para que fuera en el centro? Un becerro de oro. Había un becerro de oro en cada uno de esos templos. Este fue el mismo pecado que todo el pueblo había cometido, remontándonos a la época del Éxodo, cuando Moisés estaba recibiendo instrucciones acerca de cómo construir el arca de la alianza, de cómo construir el templo, de cómo realizar los diferentes sacrificios, qué tipo de materiales tenían que utilizar. Mientras Moisés estaba en el monte Sinaí recibiendo todo esto, el pueblo hizo un becerro de oro. Para los que han visto la película Los Diez Mandamientos de Cecil B. DeMille, recordarán la escena con el becerro de oro. Era enorme. El becerro de oro más grande jamás encontrado en la región era de 5 pulgadas de tamaño, pero Hollywood tenía un presupuesto mucho más grande que Aarón y los israelitas. Probablemente era pequeño, quizás incluso 2 o 3 pulgadas. ¿Y por qué hicieron esto? Creían que el dios Baal iba montado en un toro, y por lo tanto, también lo haría el Señor. Es lo que creía. Pero aquí es donde tenemos el problema. Y cuando hicieron un becerro sobre el cual el Señor pudiese montar, fácilmente cambiaron para incluir a Baal. Baal aparece montado en un toro, y así que el Señor también ha de montar un toro. Entremezclaron su fe con el paganismo de los cananeos. Esa fue la tentación fácil en la que estaban cayendo. ¿Y por qué adoraban a Baal? Era el dios de la tormenta.
1: Y
0: necesitaban tormentas. Había solamente un solo río en Israel, el río Jordán. En el valle de Jordán. Y dependía totalmente de las lluvias, de las tormentas de lluvia, que llegaban en noviembre y luego duraban hasta la primavera. Y luego dejaba de llover hasta el resto del año. Así que querían que Baal, el dios de las tormentas de lluvia, querían incluirlo por si acaso. Querían un dios que los ayudase a pelear contra los egipcios, que fuera bueno en las batallas, y también un dios de fertilidad, para que trajera fertilidad a la tierra. Esto que estaban buscando, prosperidad. Y este es el argumento que presenta una y otra vez Oseas desde el comienzo del libro. Que hay que darle crédito al dios Baal, al dios de la lluvia, por todas las cosas que el Dios único y verdadero les daba. Dale crédito.
1: Made a general principle criticism of worshiping this god of fertility.
0: Estaba haciendo una crítica acerca de la alabanza de este dios de fertilidad. Si alguna vez tienen la oportunidad de Israel, pueden ir a un lugar que se llama Gezer, y los arqueólogos encontraron unas columnas, unos pilares tumbados, los pararon otra vez. Y lo que los israelitas habían hecho en la antigüedad es estaban tratando de hacer que Baal mandara la lluvia para poder devolver la fertilidad a la tierra. Por eso es que Oseas compara a Israel como una viña frondosa. En época de lluvia, cuando hay agua, las viñas crecen de manera frondosa y producen riquísimas uvas, de las cuales pueden producir vino y aceite. De eso dependían. Exportaban esos productos y eso les daba riquezas. De hecho, cuando los arqueólogos encontraron la ciudad capital de Samaria, encontraron pedazos de maderas exóticas del África y del Ébano y otros tipos de maderas incrustados con marfil que eran utilizados para hacer diferentes adornos. Tenían mucho dinero. O sea, es lo que está diciendo, que cuantas más rico era el país, más ricos eran sus monumentos a los ídolos. Pero se olvidan del Señor nuestro Dios, que les había dado todo. El aumento en riqueza no les convierte en un pueblo más contento y feliz. En cambio, siguen buscando alabar más de estos dioses para que les concedan más riquezas. No son capaces de satisfacerse con lo que tienen. Y otro problema que tuvieron, por esto menciono la separación de David, es que él dice aquí, si dicen no tenemos rey, pero si no temen al Señor, ¿qué podrá hacer por ellos el rey? Samaria y su becerro desaparecerán como espuma sobre el agua. Uno de los problemas que tenía David en su dinastía se convirtió en una de las dinastías más estables en el cercano oriente de la antigüedad. Duró más tiempo que las dinastías de algunos de los faraones o de los babilonios o los asirios. Por otro lado, en el norte eran extraordinariamente estables, comenzando en el año 745. De hecho, había comenzado antes, en la época de los 880s antes de Cristo. Solían asesinar a un rey e instalar a otro que era igual de malo, así que lo asesinaban y ponían a otro, y así. Era un caos terrible en la época de Oseas. Desde la época que comenzó a profetizar en los años 740. Vemos cómo colocan un rey tras otro. Ponen un rey, luego lo derrocan. A veces duraban solamente un par de meses. Si miran el segundo libro de Reyes, verán cómo enumeran esta lista de caos. Y la razón por la que hay ese caos es que no tenían respeto hacia Dios. No le rendían honor. Él le dio al pueblo, está en los mandamientos, que si maldicen al rey, serán ejecutados. Aquí no solamente están maldiciendo al rey, sino que lo están matando. Y el nuevo rey diría cosas como, sí, yo puedo derrotar al imperio asirio, el emperador. Esto incluso puede que tenga que ver con la época en que murió el emperador y causó una revuelta que duró unos 7 años, desde el año 728 hasta el año 721, y todo el país se vio destruido producto de ello. Por eso es que esta profecía terminó haciéndose realidad. Lo que él dice aquí, pagarán por su culpa. Todos los santuarios de los ídolos serán destruidos y sobre sus altares crecerán espinas y cardos, porque la idolatría ha sido el pecado de Israel. Todo esto sucedió en el año 722 y 721. ¿Alguna vez han escuchado la frase las 10 tribus perdidas de Israel? Es porque no sabemos mucho acerca de lo que sucedió con ellas. Hay una gran diferencia entre aquellas 10 tribus del norte y Judá. Judá también fue destruida por sus pecados. Habrían de ser destruidos en el año 547. Fueron destruidos en el año 722 140 años más tarde. El sur fue destruido y fueron llevados en exilio a Babilonia. ¿Cuál fue la diferencia? Porque los del norte estaban adorando a Baal y a Ishtar, y se volvió fácil para ellos decir, bueno, cambiaremos al Dios, vamos ahora a adorar al Dios asirio. Ahora vamos a adorar a los dioses de Babilonia. ¿A dónde es que fueron? Algunos de ellos fueron a Egipto como mercenarios y se quedaron a vivir ahí, construyeron su propio templo, tenían sus propios dioses, incluyendo al Señor, pero también otros dioses. Adoraban otras deidades y no se les podía mantener unidos. Se disiparon porque sus dioses fueron disipados. Es exactamente lo que dice el Salmo. Adoraban a dioses que tenían manos pero no podían tocar, tenían boca pero no eran capaces de hablar, tenían oídos pero no escuchaban, tenían narices y no olían, tenían pies pero no podían caminar. Y los que los hicieron debían terminar siendo como ellos, o sea, como sus ídolos, como aquello que alababan. Si uno alaba la fertilidad y la prosperidad, uno terminará disipado y destruido, igual que los dioses falsos. Si uno adora al Señor Dios, Él lo mantiene unido a uno a través de dificultades y prosperidad. Judá se arrepintió y regresó a la adoración de Dios, nuestro Señor, y no volvió a adorar a los dioses paganos. Y hasta ahora siguen existiendo. Los israelitas en el norte no lo hicieron. No fueron capaces de hacerlo y no permanecieron unidos por ello. Y esto es clave para nuestro propio entendimiento de por qué nuestra adoración debe ser solamente a nuestro Señor Dios y solamente a Él. En la pobreza o en la prosperidad, para ser fieles únicamente a Él.

0: Let us bring our prayers and needs before.
1: Presentemos nuestras oraciones y peticiones ante nuestro Señor Dios. Que nuestro Santo Padre y sus hermanos obispos y sacerdotes enseñen al pueblo de Dios con sinceridad y verdad, roguemos al Señor. Por entendimiento y colaboración entre las naciones y las familias y los individuos, roguemos al Señor. Que los enfermos y los que sufren acudan a la Virgen, socorro de los enfermos, quien intercede por ellos ante su Hijo. Roguemos al Señor. Por todos los difuntos, que a través de la pasión y muerte de Jesucristo les sea concedido el perdón de todos sus pecados y compartan la vida eterna. Roguemos al Señor. Señor Padre Celestial, te pedimos que escuches estas y todas nuestras necesidades por Jesucristo, que es nuestro Señor por los siglos de los siglos. Amén.

0: Pray, brothers and sisters, that...
1: Oren, hermanos, para que este sacrificio mío y de ustedes sea agradable a Dios Padre Todopoderoso. El Señor reciba de tus manos este sacrificio para el avance y gloria de su nombre, para nuestro bien y el de toda su santa iglesia. La oblación que te ofrecemos, Señor, nos purifique y nos haga participar de día en día de la vida del reino glorioso. Por Cristo nuestro Señor. Amén.
0: This morning we'll pray Eucharistic prayer number 4. The Lord be with you.
1: El Señor esté con ustedes.
0: Lift up your hearts.
1: Levantemos el corazón.
0: Let us give thanks to the Lord.
1: Demos gracias al Señor nuestro Dios.
0: It is truly right to give you thanks.
1: En verdad es justo darte gracias y deber nuestro glorificarte, Padre Santo, porque tú eres el único Dios vivo y verdadero, que existe desde siempre y vive para siempre, luz sobre toda luz. Porque tú solo eres bueno y la fuente de la vida hiciste todas las cosas para colmarlas de tus bendiciones y alegrar su multitud con la claridad de tu gloria. Por eso, innumerables ángeles en tu presencia, contemplando la gloria de tu rostro, te sirven siempre y te glorifican sin cesar, y con ellos también nosotros llenos de alegría, y por nuestra voz, las demás criaturas, aclamamos tu nombre, cantando,
0: giving voice to every creature under heaven as we acclaim.

0: We give you praise,
1: te alabamos, Padre Santo, porque eres grande y porque hiciste todas las cosas con sabiduría y amor. A imagen tuya creaste al hombre y le encomendaste el universo entero, para que sirviéndote solo a ti, su Creador, dominara todo lo creado. Y cuando por desobediencia perdió tu amistad, no lo abandonaste al poder de la muerte, sino que compadecido tendiste la mano a todos para que te encuentre el que te busca. Reiteraste además tu alianza a los hombres por los profetas y lo fuiste llevando con la esperanza de salvación. Tanto amaste al mundo, Padre Santo, que al cumplirse la plenitud de los tiempos nos enviaste como Salvador a tu único Hijo, el cual se encarnó por obra del Espíritu Santo, nació de María la Virgen, y así compartió en todo nuestra condición humana, menos en el pecado. Anunció la salvación a los pobres, la liberación a los oprimidos, a los afligidos, el consuelo. Para cumplir tus designios, él mismo se entregó a la muerte, y resucitando destruyó la muerte y nos dio nueva vida. Y porque no vivamos ya para nosotros mismos, sino para Él, que por nosotros murió y resucitó, envió, Padre, al Espíritu Santo como primicia para los creyentes, a fin de santificar todas las cosas, llevando a plenitud su obra en el mundo. Por eso, Padre, te rogamos que este mismo Espíritu santifique estas ofrendas, para que se conviertan en el cuerpo y la sangre de Jesucristo nuestro Señor, y así celebremos el gran misterio que nos dejó como alianza eterna. Porque Él mismo, llegada la hora en que había de ser glorificado por ti, Padre Santo, habiendo amado a los suyos que estaban en el mundo, los amó hasta el extremo. Y mientras cenaba con sus discípulos, tomó pan, te bendijo, lo partió y lo dio diciendo: tomen y coman todos de él, porque esto es mi cuerpo que será entregado por ustedes.

Del mismo modo, tomó el cáliz lleno del fruto de la vid, te dio gracias y lo pasó a sus discípulos diciendo, tomen y beban todos de él, porque este es el cáliz de mi sangre, sangre de la alianza nueva y eterna, que será derramada por ustedes y por muchos para el perdón de los pecados. Hagan esto en conmemoración mía.

0: The mystery of faith.
1: Este es el misterio de la fe. Anunciamos tu muerte. Proclamamos tu resurrección. Ven, Señor Jesús. Por eso, Padre, nosotros al celebrar ahora el memorial de nuestra redención, recordamos la muerte de Cristo y su descenso al lugar de los muertos. Proclamamos su resurrección y ascensión a tu derecha. Y mientras esperamos su venida gloriosa, te ofrecemos su cuerpo y su sangre, sacrificio agradable a ti y salvación para todo el mundo. Dirige tu mirada sobre esta víctima que tú mismo has preparado a tu iglesia y concede a cuantos compartimos este pan y este cáliz que, congregados en un solo cuerpo por el Espíritu Santo, seamos en Cristo víctima viva para alabanza de tu gloria. Y ahora, Señor, acuérdate de todos aquellos por quienes te ofrecemos este sacrificio, a tu servidor, el Papa León, a nuestro obispo Steven, al orden episcopal y de los presbíteros y diáconos, de los oferentes y de los aquí reunidos, de todo tu pueblo santo y de aquellos que te buscan con sincero corazón. Acuérdate también de los que murieron en la paz de Cristo y de todos los difuntos, cuya fe solo tú conociste. Padre de bondad, que todos tus hijos nos reunamos en la heredad de tu reino, con María, la Virgen Madre de Dios, con su esposo San José, con los apóstoles y los santos, y allí junto con toda la creación, libre ya del pecado y de la muerte, te glorifiquemos por Cristo, Señor nuestro, por quien concedes al mundo todos los bienes. Por Cristo, con Él y en Él, a ti, Dios Padre omnipotente, en la unidad del Espíritu Santo, todo honor y toda gloria, por los siglos de los siglos. Amén.
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Señor Jesucristo, que dijiste a tus apóstoles, la paz les dejo, mi paz les doy. No tengas en cuenta nuestros pecados, sino la fe de tu iglesia. Y conforme a tu palabra, concédele la paz y la unidad, tú que vives y reinas por los siglos de los siglos. Amén.

Para todos aquellos que no pueden recibir a Jesús en el Santísimo Sacramento, les ofrecemos la siguiente oración. Yo creo que tú, oh Jesús, estás en el Santísimo Sacramento del altar. Yo te amo y deseo que vengas a mi corazón. Yo te abrazo. Oh, nunca, nunca me abandones. Que el ardiente y dulcísimo poder de tu amor, oh Señor Jesús, yo te imploro, tome mi mente y que yo pueda morir a través del amor de tu amor, así como tú estuviste dispuesto a morir a través del amor de mi amor. Amén.

0: Let us pray.
1: Oremos.
0: Grant, we pray, O Lord,
1: Señor, que nos has colmado con tantas gracias, concédenos alcanzar los dones de la salvación y que nunca dejemos de alabarte por Cristo nuestro Señor. Amén.

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1: ¿Quién, cuando ha tenido alguna cruz o algún dolor, piensa, Dios mío, cómo puedo yo ofrecerlo o santificarme a través de este dolor? Porque el dolor es un misterio que hay que aceptar, y cuando no lo entendemos hay que decirle al Señor que, aunque no lo entendemos, pero lo aceptamos porque viene de su mano generosa. Es precisamente de lo que vamos a hablar, queridos oyentes, en este nuevo programa que estamos haciendo en directo desde la ciudad de Barcelona, aquí en España, para Radio Católica Mundial. Y voy a saludar primero a mis compañeros aquí en Barcelona, a Carlos Quequesana en el control y, como siempre, en conexión con nuestro compañero de Radio Católica Mundial, Jorge Graña, en la ciudad de Birmingham, en Alabama. Bueno, y antes de presentarles a nuestra invitada, vamos a decir las preguntas del concurso de esta semana. La primera: ¿cómo se llamaba el lugar en el que el patriarca Abraham recibió la visita de tres ángeles? Segunda: cada uno de los evangelistas tiene un símbolo. ¿Cuál es el del San Juan Evangelista, el símbolo de él? Y tercera: ¿quién fue el primer mártir del cristianismo y dónde se relata su martirio? Bueno, y hoy nos vamos a Estados Unidos, bueno, en conexión, porque vamos a un sitio muy especial. Tenemos allí a nuestra invitada, Gisela Zalamea, que está en el Santuario Nacional del Padre Pío en Estados Unidos. Gisela es una laica consagrada y trabaja en la diócesis de Allentown, en Pensilvania, y está dedicada a los asuntos hispanos y es asistente de misión y programación de este Centro Nacional del Padre Pío en Estados Unidos, específicamente en Barton, Pensilvania. Bueno, la vamos a saludar. Gisela, muy buenos días.
2: Muy buenos días, hermana Dolores. Buenos días a todos nuestros oyentes de Radio Católica Mundial. Un saludo fraternal y, como diría el Padre Pío y todo franciscano del corazón, paz y bien. Paz y bien a todos los que nos escuchan y a todos sus familiares, a sus seres queridos y a las personas de bien. Y bueno, solo como nota graciosa, cuando decías las preguntas, decía, yo las quiero contestar, hermana Dolores. Qué ganas de contestarlas. Sí, pero bueno, eso ya para que nuestros oyentes se animen a participar.
1: Sí.
2: Y eso, conozcan la Sagrada Escritura, la vida de los santos, la historia de nuestra Iglesia, que debería ser nuestro gozo, nuestro solaz, nuestro alimento espiritual.
1: Así es, yo creo que va a ser un programa muy bonito y, además, como Gisela sabe mucho, ella es allí la encargada, la asistente de misión y programación del Centro Nacional del Padre Pío, hoy precisamente vamos, y yo creo que vamos a hacer algunos programas más del Padre Pío en diferentes aspectos de su vida. Hoy me propuso Gisela pues hablar de, y yo le dije que claro, por supuesto que sí, porque nos va a venir muy bien a todos el misterio del dolor y la enseñanza que nos da el Padre Pío a todos nosotros, porque además, Gisela, la verdad, el Padre Pío es muy conocido y hay mucha gente que es muy devoto del Padre Pío.
2: Ciertamente sí, el Padre Pío se ha ganado, como el título de este programa es el Padre Pío Cirineo para nuestro mundo de hoy. Ciertamente el Padre Pío ha significado para muchas almas, y eso me toca verlo cada día que estoy ahí en el centro. Almas que recurren a él en momentos de dolor, en momentos de angustia, se ha convertido en ese refugio, en esa ancla espiritual, una persona modélica a la cual ver de cómo llevar la voluntad de Dios, cuando esa voluntad de Dios, llamémosla de esta manera, pienso yo que, bueno, la voluntad de nuestro Señor siempre es como ese pan, ¿no? Ese pan que le decimos a Dios, danos, Señor, el pan nuestro de cada día.
1: Sí.
2: Y ese pan a veces es salado, o ese pan a veces es dulce. El dulce, pues, cuando tenemos consolaciones, tenemos alegrías, tenemos cosas que nos van muy bien, que va según nuestro querer. Y bueno, salado cuando a veces es todo lo contrario, porque a veces el pan es salado y salada.
1: Así,
2: ¿no?
1: es.
2: Entonces, pero igual fíjense que todo eso es alimento para el alma. Y bueno, me ha tocado ver mucho eso del Padre Pío, ver que las personas recurren a él, el Padre Pío es muy generoso. Bueno, esa frase que él dice, ¿no? Que una vez que él agarra un alma, él no la suelta.
1: ¡Uy, qué impresionante!
2: Y ciertamente eso da mucha alegría, y lo sigue haciendo desde el cielo. Se ve cómo él sigue obrando con las almas de forma, con gracias espirituales, con gracias de curación. Tengo, ahora se me viene a la mente una anécdota muy, muy, muy cortita.
1: Sí.
2: Habían dejado, el santuario consta con dos estatuas, digamos, del Padre Pío en tamaño natural, bueno, varias, pero hay dos situadas en dos partes bastante icónicas del centro. Una es, le llamamos el Salón de Espiritualidad, que es un sitio más grande, que ahí albergamos unas 500 personas, y la otra está en la capilla, que es donde está el Santísimo, que es la réplica de la capilla de San Giovanni Rotondo, donde el Padre Pío celebró durante 40 años. Bueno, la cuestión es que las personas llegan ahí, le llevan flores, y bueno, yo tenía que pasar unas flores de un sitio a otro sitio. Y bueno, pues saqué de un sitio unas rosas que alguien le había llevado, unas rosas amarillas, muy bonitas, muy frescas. Y recuerdo que las llevé de una estatua, de la estatua del Centro de Espiritualidad a la estatua que está en la capilla. Y cuando las ponía a sus pies, de repente uno le dice una oración al Padre Pío, ¿no? Digo, Padre, acuérdate de tu amigo que te trajo estas rosas.
1: Sí.
2: Acuérdate. Yo, por supuesto, sin saber, ni yo no sé nada de lo que le pasó. O sea, no sabía en ese momento nada de lo que le pasó a esa persona. Simplemente, como cuando alguien cumple un encargo y dice, mira, acuérdate de aquel amigo tuyo que te trajo las rosas. Bueno, hermana, tú podrás creer que esas rosas amarillas duraron 2 meses.
1: Uy.
2: Sin marchitarse.
1: ¿Qué?
2: Y yo ya al mes me asusté, porque a mí se me había olvidado ir a cambiarle el agua, porque es una de las cosas, pues, que también pues estoy a cargo, ¿no?, del santuario, de que esté bien, ¿no? Cuando pasó el mes dije, anda, esto está todo aquí, y estaban frescas. Y yo dije, anda, y lo primero que se me vino a la cabeza fue, el Padre Pío está en ese negocio. El Padre Pío está en ese negocio. A los 2 meses, después de los 2 meses ya empezaron un poquito a mostrar señales de marchitarse, y esa persona regresó y dijo, ay, ya cambió las flores. Me dice, digo, sí, estoy a punto de cambiarlas. Me dice, el Padre Pío ya me resolvió un asunto muy importante que tenía entre manos, que me traía con dolores de cabeza.
1: Sí,
2: pero, o sea, y tú dices, o sea, y en realidad yo pienso, pues a lo mejor el signo era para mí, mi pobre personita.

0: Al cabo, nuestro punto es nuestro Señor Jesucristo, la Virgen Santísima, su Madre, y los santos, pues son quienes nos enseñan a amar mejor a Dios. Y bueno, pues uno tiene esa gracia de ver, ¿no?, cómo Dios toca las almas, sigue tocando a las almas a través del Padre Pío.
1: Así es. Bueno, Gisela, como vamos a hacer, este será el primer programa de más que vamos a hacer, porque el Padre Pío nos enseña muchos aspectos en la vida espiritual, y no solo para los religiosos, para para todos nosotros. Y hoy precisamente vamos a tocar el aspecto del dolor físico, porque ¿quién no tiene un dolor físico? Un simple dolor de cabeza, son pequeñas cruces, ¿verdad?, que Dios nos manda, cosas que uno a veces no cae en la cuenta que es Dios, pero sí es Dios el que va poniendo estas piedrecitas en nuestra vida. Gisela, te quería preguntar, ¿qué aspectos del dolor físico aparece en la vida del Padre Pío? Porque algunos son impresionantes. Cuando estábamos preparando este programa con Gisela, esto de toda la sangre que él derramaba cuando celebraba la misa es impresionante. Pues
0: sí,
1: Gisela,
0: así es.
1: Cuéntanos un poquito.
0: Bueno, pues sí, bueno, tocando ese mismo tema, como tú dices, pues sí, poca gente pues sabe que Padre Pío en realidad derramaba una taza de sangre al día. Y bueno, pues el padre siempre, bueno, el padre era un manojo de dolores, porque como dicen, las llagas de Jesús, nuestro Señor, que él se dignó imprimir en su cuerpo, no eran una condecoración, no era era el reflejo externo de esa unión de su alma con Jesús crucificado, porque tiene, aquí justamente encontré un pequeño librito que me encanta. Entonces dice, el Padre Pío dice en una de sus cartas, ¿no?, ¿cómo es posible ver a Dios, hacer duelo por todo el mal, por todo el mal que hay en el mundo, y no condolerse con él?
2: Alguien dijo en una ocasión,
0: entonces,
2: que la enfermedad más grande de este siglo era el cáncer, a lo cual yo repliqué que no era precisamente el cáncer la enfermedad más grande de este siglo, sino la falta de fe en los cristianos. Cuando volteamos al Evangelio de San Marcos, capítulo 5, vemos a una mujer llena de fe, una mujer que había agotado todo cuanto tenía. Había visitado a todos los doctores de la región, había hecho todo lo que humanamente podía, y nada la había sanado, pero no había intentado a Jesús. Una mujer sencilla, humilde, pero con fe en ese momento. ¿Cuál puede ser tu enfermedad el día de hoy que Dios no pueda sanar en su omnipotencia? Te invito a ponerte en los pies de aquella mujer a través de la fe y declarar como ella: si tan solo tocara el borde del manto de Jesús,

No importa por lo que esté pasando hoy, hoy puede ser el último día de su enfermedad, pero hay que creer que Él tiene el poder para sanar. Te invito a decirle conmigo en este momento: levántame, dígale con fe.

es un buen momento para decirle al Señor: Jesús, yo confío en ti. Y así como nunca se lo ha dicho en su vida, hagámoslo hoy. Hagamos la prueba y veamos qué bueno es el Señor.

Buenos días, bueno, pues ya estamos acá en Eucaristía Radio, un saludo para todos ustedes que se levantan muy tempranito. Vamos a darles unos anuncios en un momentito más, así es de que no se despeguen de Bendito Eucaristía Radio. Vamos a ponerle alegría esta mañana.

Y bueno, pues estamos aquí en esta mañana dándole gracias a Dios primeramente, así es que vamos a hacer una pequeña oración. En nombre del Padre, del Hijo y del Espíritu Santo. Amén. Padre Santo, Padre amoroso, en este día, Señor, yo te quiero dar gracias. Gracias primeramente por el don de la vida, porque nos permites despertar una vez más para estar aquí sirviéndote, Señor. Te quiero pedir que en este día tu Espíritu Santo descienda sobre cada uno de nosotros, para que lo que aquí se hable, lo que aquí se diga, Señor, que todo sea conforme a tu voluntad. Te quiero pedir también por aquellas personas que están sufriendo, para que puedas servirles de consuelo, Señor. Extiende tu mano, tócalos, abrázalos, para que en este momento de prueba puedan sentir tu amor, Señor. Te queremos poner en tus manos esta radio y toda la programación que durante el día vamos a poner, para que tú, Señor, la bendigas y que sea de gran bendición para todos aquellos que la escuchan. Todo esto te lo pido en el dulce nombre de tu Hijo Jesucristo, que contigo vive y reina por los siglos de los siglos. Amén. Bueno, mis hermanos, pues ahora sí, ya estamos listos, preparados. Y pues les decía, ¿verdad?, que hay algunas cositas de las que tenemos que comentar. Y pues ya por cuestión de tiempo, yo creo que la más importante, pues es este concierto que vamos a tener. Yo sé que por ahí ya han escuchado, ¿verdad?, que vamos a tener un concierto. Esto va a ser en el 263 North Cedar Avenida, aquí en Fresno, California. Y pues vamos a tener por ahí a Marita Garza, a Ramón Ochoa, vamos a tener también a nuestro hermano Marcelino Carrillo, y pues también un servidor voy a andar por ahí. Así es de que yo los invito para que nos acompañen. La entrada es completamente gratis, vamos a tener venta de comida, así es de que acompáñenos, no se lo vayan a perder. Esto va a ser de 9 de la mañana a 4 de la tarde, así es de que no vayan a faltar, mis hermanos. Y pues vamos a escuchar un cantito de Marita para irnos, dicen por ahí, poniéndonos en sintonía, ¿verdad? Este cantito de Marita se llama Quédate.

¡Qué detalle! Bueno, pues por ahí escuchamos a Marita Garza, quien estará con nosotros este próximo... No, sí, es ya... No, desde, no este próximo domingo, sino el que sí, ¿verdad? El día 19, este próximo domingo 19 de julio, es de este domingo en 8. Va a estar ella por ahí cantando todas esas alabanzas tan hermosas. Así de que, pues los invitamos para que no se lo vayan a perder, como les comento, entrada gratis, a partir de las 9 de la mañana y hasta las 4 de la tarde en el 263 North Cedar Avenida. Para más información nos pueden llamar aquí a la radio o pueden llamarle también a Elizabeth al 559-369-3596. Y por ahí tenemos algunos flyers ya en el Facebook para que vayan por ahí revisándolos y para que nos acompañen, mis hermanos. También vamos a tener a nuestro gran amigo, hermano Ramón Ochoa, quien pues siempre está también apoyando a Bendita Eucaristía Radio, ¿verdad? Siempre cuando se le hace la invitación, a menos que por alguna razón no pueda, pero si no, el hermano Ramón Ochoa siempre está pendiente de lo que Bendita Eucaristía Radio necesita, así de que vamos a tenerlo también a él, nuestro hermano Ramón, y vamos a escuchar este cantito con él que se llama El Burrito de Jesús. Y volvemos.

0: Bueno, pues ahí escuchamos a Ramón Ochoa con ese cantito que se llama El Burrito, y pues como decía, él también va a estar con nosotros, primeramente Dios, este próximo domingo 19 de julio a partir de las 9 de la mañana. Así de que pues no se lo vayan a perder, va a estar Ramón Ochoa, va a estar también nuestra querida hermana Marita Garza, y también va a estar nuestro hermano Marcelino Carrillo. Así es de que pues va a estar muy bonito. Pues ya también por ahí me pusieron a mí, vamos a ver qué podemos hacer nosotros, ¿verdad? Así es de que pues mientras tanto, pues no se lo vayan a perder, porque como digo, nuestro hermano Marcelino Carrillo, que va a estar también por ahí acompañándonos.
1: Y le vamos a decir, maestro,
0: vamos a escuchar por ahí un videito que
1: 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Que necesitamos día con día. Mira que la lucha no es fácil, pero con la ayuda de los ángeles, nosotros como padres nos levantamos en tu nombre, Jesús.

águilas que elevan el vuelo. Y su misión es llegar hasta lo más alto. 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Tocar ese corazón hermoso que radia de

Pues ahí escuchamos a nuestro hermano Marcelino con ese canto que se llama Fuerzas de Búfalo. Así es de que pues va a estar con nosotros también Marcelino Carrillo. Y pues yo por ahí voy a estar también cantando algunos cantitos. Y este pues ojalá que lo alcance a tener listo, porque me gustaría que este sea el primero. Y miren lo que son las cosas. No es el primero que escribí, pero que fue el segundo. El primer canto pues fue dirigido a nuestro Señor y el segundo a nuestra Madre Santísima. Así es de que se los voy a poner para que lo escuchen. Y primeramente Dios, pues también a todos mis hermanitos que cantan, pues obviamente no tengo intención de lucrar con la música cristiana. Así es de que todos los hermanos que quieran cantar este canto, pues tienen todo el permiso de grabarla también para que ustedes la canten. Así de que pues a ver qué les parece, ojalá que les guste, mis hermanos.

Bueno, pues entonces, ya escucharon mis hermanos, este próximo 19, domingo 19 de julio, pues vamos a estar por ahí compartiendo alabanzas, así es de que no se lo vayan a perder, domingo 19 de julio, entrada completamente gratis, 263 North Cedar Avenida, Fresno, California. No se preocupe porque ahí va a haber cafecito, pan, va a haber comida, ¿verdad? Así es de que vamos a tener un día lleno de mucha bendición. Así es de que, pues, si necesita más información, puede llamarnos aquí a la radio al 559-721-2822, 559-721-2822. Puede llamar también a mi esposa, ¿verdad? Al 559-369-3596. 559-369-3596. También a nuestro hermano Israel. Su número de teléfono es 559-790-6137. 790-6137. Para que, pues, nos acompañe en este domingo, porque, como les comentaba, va a ser de mucha bendición. Mientras tanto, vamos a escuchar un poquito de música, porque recuerden, a las 7 de la mañana vamos a estar conectándonos en vivo completamente con el padre Modesto Lule desde allá de México, ¿verdad? Que él, pues, hace su programa de lunes a viernes y, pues, acá lo compartimos nosotros. También a las 8 de la mañana el Santo Rosario. A las 11 yo los invito para que me acompañen en el programa católico de hoy. Y a las 9 de la mañana Sandra Espinosa. Así es de que, pues, hay mucha bendición. No se despeguen de esta tu radio, Bendito Eucaristía. Mientras tanto, vamos a escuchar un poquito de música para comenzar esta mañana con alegría. ¡Y que me ve! Se vale danzarle al Señor.

Bueno, pues ahí quedó la paloma celestial y seguimos en esta mañana con alegría, pues también invitándolos porque recuerden que en septiembre, 26, 27 de septiembre vamos a tener esta, híjole, ¿cómo llamarle? Sería celebración, más bien sería como recuerdo, ¿verdad?, de los 100 años del primer centenario de la Guerra Cristera. Va a estar con nosotros el padre Javier Olivera Rabasi, va a estar con nosotros también el padre Juan Razo, también viene otra persona de México. Ahorita les traigo toda la información y también en la alabanza nos va a estar acompañando Marita Garza y Héctor García de Phoenix, Arizona. También se les invita a que si nos acompañan con trajes típicos, o sea, si ese día pues, ahora sí que los hombres nos ponemos un pantalón de mezclilla y una camisa o una, no creo que tenemos por aquí de manta, ¿verdad? Pero pues vamos a ponernos ropa un poquito más, ahora sí como vivían antes la gente, ¿verdad? Las mujeres pues yo creo que tienen bastante ropa porque el 12 de diciembre mucha gente acostumbra ponerse trajes típicos, así es de que los invitamos a que ese día nos acompañen pues con ese tipo de ropa, de vestimenta, porque la verdad que va a estar muy muy interesante ese día. Hay tantas cosas de las que pues nosotros no sabemos, así de que pues los invitamos para que el 26 y 27 de septiembre nos acompañen. Ya se viene el corte, mis hermanos. Recuerden que después del corte vamos a estar con el padre Modesto Lule y después pues continuamos con el Santo Rosario. Bendiciones para todos.

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oración a la Virgen en las dificultades. Tú conoces el corazón de los jóvenes y cómo son asaltados por sus dificultades. Hay que luchar para conservar inquebrantable nuestra fe, ahora que tantos a nuestros alrededores ya no creen. Hay que luchar para conservar intacta nuestra pureza, ahora que el mundo es una gigantesca organización del mal. Hay que luchar para conservar vibrante nuestro entusiasmo, ahora que los hombres están más preocupados por los bienes materiales. Hay que luchar para que nuestra fe se mantenga inquebrantable. Oh, Madre nuestra, sé tú nuestra defensora. Intercede por nosotros, ora por nosotros, oh Virgen María, para que el mal no tenga poder en nosotros y para que no siembre de ruinas e incertidumbres nuestras almas. Oh Madre nuestra, sé tú nuestra defensa. Madre, ruega por nosotros para que afectos prematuros no dispersen nuestras fuerzas y destruyan nuestro corazón. Sé tú nuestra defensa. Oh Virgen María, con tu manto cúbrenos para que conservemos la fe y mantengamos nuestro corazón puro, intacto. Y si hemos caído, danos fortaleza, Madre. Danos ánimo para acercarnos a tu Hijo Jesucristo, para poder reparar nuestro corazón lleno de pecado. Anímanos, Madre, danos aliento, intercede por nosotros, ayúdanos, ayuda a aquellos jóvenes que están sumergidos en las drogas. Aquellos jóvenes que están sumergidos en los vicios, aquellas personas que se dejan llevar por la lujuria, que se dejan llevar por la pornografía y se encuentran muy en el fondo, derrumbados, sin fuerzas, sin ganas de salir. Ayúdalos, Madre. Dales aliento. Reza por ellos, para que obtengan la fuerza que viene de Jesucristo y se levanten del pecado, lo arrojen a un lado y vayan en busca de tu Hijo. Amén.

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2: ...8 de julio... la iglesia recuerda a San Adrián o Adriano III. Adrián significa originario de Atri, esto viene del latín. El santo recordado hoy fue San Adrián III, papa y sucesor de Marino I. Su papado duró de mayo del 884 a septiembre de 885. El papa Adrián murió durante un viaje a la corte del emperador Carlos el Gordo, Dieta de Worms, al que no llegó por enfermedad. Fue sepultado en la iglesia del monasterio de San Silvestre, fuera del Vaticano. Su culto fue confirmado el 2 de junio del año 1891 por León XIII. El santoral cita otros santos con el mismo nombre. Un mártir de Nicomedia, martirizado en el año 304, otro mártir de Palestina.

Te saludo con gusto donde quiera que te encuentres y como quiera que te encuentres en este día. Miércoles 8 de julio. Saludamos con gusto a las estaciones de radio que se conectan a esta hora con nosotros para retransmitirnos. Unidos por Cristo y María. Gracias. Allí por la 105.9 FM. Allá en Stockton, California, por la 102.1 FM. En Merced, California, por la 1390 AM. Y también a la estación de radio Bendita Eucaristía, que nos retransmite por la miles.

0: Oiga, disculpe, ¿usted sabe de una canción que sí? Es que no sé cómo se llama, pero dice tararara, tarara, tararara.
1: Ay, ¿cómo dice? ¿Qué dice?
0: Es una canción que dice tararara, tararara, tararara. ¿Usted se la sabe?
1: A ver si es esta. Déjame checar aquí, hombre. Pero ustedes chéquenle, a ver, dígame si es.

0: déjame ver los que nos dicen dónde nos escuchan. Rosa Isela Centeno dice que nos escucha allá en Reynosa. Elisa Sendejas dice clic, clic, clic, clic, clic, clic. Bueno, ella no nos dice dónde nos escucha, es una pregunta. Dice que están rezando 15 minutos con Jesús sacramentado y a su esposo le encanta rezar los 15 minutos. Dice que ella le dice a su esposo que si haría mejor rezar el rosario. Necesito su opinión, dice. Pues, mientras estén rezando, mientras más ore uno, es mejor. Mientras más ore uno, es mejor. 15, 30, 50, mientras más ore uno, es mejor. No es que 15 minutos sea menos que el rosario, no. Mientras más tiempo ore uno, es mejor. Claudia Ramírez, allá en Austin, Texas. Lauro Juárez en Brooklyn, New York. Julio César Reyes, allá en Sacramento, California, gracias. Manolo Hurtado en Tampa, Florida. Teresa Herrera, allá en Dayton, Ohio. Allá está Elda Gisela Santoyo en Celaya, Guanajuato. Leonor Estrada en Acuitlapilco, Chimalhuacán. Malena Nabor allá en Chimalhuacán, Estado de México. Elisa dice que nos escucha allá en Minnesota. Diana Cruz allá en Alabama. María Vega en West Palm Beach, Florida. Alejandra Merino allá en Morelia, Michoacán. Antonio dice que nos escucha en Ramos Arizpe, Coahuila. Angélica Tejeda en Tulare, California. Elizabeth Munguía, allá en Fresno, California. Anabel de la Cruz, allá en Arkansas. Gracias. Lupita, allá en Johnson City, Tennessee. ¿Quién más tú? Mayra Bautista, allá en New York. Manolo Hurtado, saludos. José Rojas en Idaho Falls. En allá. David Trejo en Texas. Y ya, ya son todos los que alcancé a mirar. Después de que yo anuncié, han llegado otros cuantos. Y porque llegaron tarde, no los vamos a mencionar para que se les quite. ¿Para qué andan llegando tarde? Yo no tengo la culpa que anden llegando tarde. Y hay que llegar a tiempo. Que es como en las tortillas, el que llega temprano, órale. La paso, saludos, saludos, saludos, saludos. Vamos a tardar aquí la hora completa y luego allá los de Unidos por Cristo y María y los de Bendita Eucaristía van a decir: no, tu programa es pura saludadera. Vamos a echarle carrita al asunto en este día miércoles 8 de julio.
1: Consejos para que nos vaya bien. Número 1. No dejes para mañana lo que puedas hacer hoy. Porque mañana, pues quién sabe si te encuentres en este mundo. Lo que se pueda, adelante. Hay que buscar la prioridad. Número 2. No gastes dinero antes de haberlo ganado. Ahora, con eso de las llamadas tarjetas de crédito, muchos bancos pueden estarte ofreciendo dinero, después te van a estar cobrando impuestos, y hay muchas personas que hasta se pueden acostumbrar a estar viviendo endeudadas, y así viven, y a veces así lo transmiten. No seas esclavo de tus deudas. También si ganas dinero, no te lo gastes luego, luego. Tienes que buscar la manera de saberte organizar y disciplinar. Número 3. No compres nada inútil con el pretexto de que es barato. Ahorita con las plataformas digitales que te ofrecen una cosa y otra y otra y otra, hay muchas personas que se dedican a estudiar sobre la mercadotecnia, cómo engañar o cómo ilusionar a la gente sobre las cosas que ofrecen para que las compren, y en muchos de los casos resultan ser inútiles, innecesarias, y te hicieron gastar, y a lo mejor hasta un espacio de tu casa ocuparon. No gastes de más, aprende también a administrar. Número 4. No sientas nunca haber comido poco, porque muchas veces así estamos. Ah, comí poco, voy a comer más. Más vale levantarse de la mesa con apetito que harto de comer. Te puede hacer daño. Y dentro de una experiencia que tengo, muchas veces quedarse con hambre es mejor. La siguiente comida le entras más sabroso. Bueno, es una recomendación que te doy porque pues tú sabes que el padre Modesto le soy, pero vámonos con la otra. El trabajo hecho a gusto no cansa jamás. Hay que buscarle el lado positivo a lo que hacemos. Hay que buscar la manera de que se haga más alegre ese trabajo. Hay maneras, hay formas. ¿Tienes creatividad? Pídele a Dios sabiduría. ¿Tienes inteligencia? Ponlo en práctica todo esto y vas a ver. Lo mejor siempre será buscar trabajar en lo que nos gusta, pero no siempre se puede. Por eso, busca realizar con gusto lo que haces para que te canse menos. Número 6. No pidas ayuda para lo que puedas hacer solo, porque en muchas de las veces eso solamente nos engancha. Número 7. Cuidado con la vanidad y el orgullo. Salen siempre más caros que el hambre y la sed. Número 8. Las cosas hay que empezarlas siempre por el principio. Ya sea algo que tengamos que decir o algo que tengamos que hacer. A veces pensamos tanto en cómo comenzar, y mientras más le pensamos, más le dudamos. Número 9. Evita las preocupaciones y penas que solo están en tu imaginación y que no han acontecido todavía. Decía Santa Teresa de Ávila, hay que tener cuidado con la loca de la casa, la imaginación. Una de las enfermedades más actuales y que más desastre causan es la ansiedad. Y la ansiedad es traer a la imaginación suelta en la cabeza. Número 10 y último. Cuenta hasta 10 antes de hablar cuando estás enojado. Trata de respirar profundamente. Cuenta hasta 100 cuando ya estás disgustado. Y cuenta hasta 150 antes de hablar cuando ya estés encolerizado. Orar y respirar. Orar y respirar. Creo que el número 9 y el número 10 podrían amarrarse en un solo tercio, como dicen allá en mi rancho. La imaginación controlada con la oración y respiración. La respiración oxigena el cerebro. La respiración nos ayuda para mantener.

0: por qué a mí no me saludó? 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Lo voy a funar.
1: Cálmese, ni sabe qué es funar.

Hoy 8 de julio la iglesia dice que es el Día Mundial de la Alegría. También es Día Internacional de los paramédicos. Y también es Día Mundial de la Salud de la Piel. Me llama la atención esto de la alegría. ¡Alegría! ¡Alegría!

0: Fíjate que ayer estábamos planeando ir hoy a una cantamisa que se va a hacer ahí en Querétaro, ni sé en dónde, pero pues ahí íbamos de... Pero, pues bueno, varias circunstancias me llevaron a tomar la decisión que siempre no. Y ya no fui. Iba a ir y al rato iba a hacer la cantamisa, pero... En fin. El 8 de julio se celebra el Día Mundial de la Alegría. Oye, ¿yo qué dije? ¿Alegría? ¡Es alergia! ¡Ay, no, Dios mío santo! Yo dije alegría y es el día de la alergia. Sí. Con el objetivo de concienciar...
1: No se dice así, padre.
0: Aquí dice así.
1: Ahí está mal escrito. Pues,
0: yo estoy leyendo como está aquí escrito. Concienciar a la población de la importancia de educar para la prevención de las enfermedades causadas por las alergias, así como de la búsqueda de tratamientos efectivos que mejoren la calidad de vida de las personas que las padecen. ¿Usted padece de alergias? Sí, yo no sé. ¿Sabes por qué me fui con lo de la alegría? Porque en la foto parece una niña y está en medio de flores y todo y... Se ve muy así como un paisaje alegre. Y por eso dije yo, ah, no, pues es el de la alegría. De los paramédicos, hoy es importante saber algo, porque muchas veces por ahí las personas podemos padecer cuando se le llama del atragantamiento. Hace muchos años me acuerdo que platicaba yo por ahí con una señora que trabajaba como paramédico y dice que cuando estuvo dando ese tipo de talleres de cómo auxiliar, pues en una ocasión pues un señor rompió a llorar porque decía que el papá de ese señor había fallecido en un día de campo. El señor pues se le había ido un pedazo de carne por ahí por el camino viejo, dicen allá en mi ranch. Y entonces el señor empezó... ¡Ah! Y pues se ahogó prácticamente. Se ahogó. Y no pudieron ahí sacarlo. Y pues sí. Así merengues, tengues. Bueno, pues ojalá y por lo menos saber cómo ayudar o aliviar en esas situaciones. Pues también es Día Mundial de la Salud de la Piel. Hay que también tener cuidado ya ahorita con esta cuestión de la capa de ozono y demás cosas. Resulta que pues ya también está el famoso cáncer de la piel. Y eso también es perjudicial. ¿Tiene pregunta? ¿Tiene queja? ¿Tiene comentario? ¿Tiene sugerencia? Bueno, por acá me están diciendo, ¡salúdenos a nosotros! Al ratito, porque Si no, pues no, al rato me van a reclamar los de Unidos por Cristo María y Bendita Eucaristía. Y dicen, no, pura saludadera contigo.
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2: Hoy, 8 de julio, la Iglesia tiene presente en el santoral y en el martirologio a los santos esposos Áquila y Prisca, o también llamada Priscila, que fueron colaboradores del apóstol San Pablo. Ellos, esposos Áquila y Priscila, dícese, recibían en su casa a los cristianos, y al estarlo haciendo, exponían sus cabezas, ya que los cristianos eran perseguidos, pero ellos lo recibían. También la Iglesia hoy tiene presente a Santa Glicerina, allá de Tracia. Ella fue mártir. Allá en Palestina, la Iglesia hoy recuerda a San Procopio, mártir. Fue decapitado por el juez Fabiano, allá en el año 303. En Sicilia, Italia, la Iglesia recuerda a San Pancracio, mártir. En Bélgica, se recuerda a San Auspicio. Él fue obispo allá en el siglo V. En Renania, la Iglesia recuerda a San Disibodo, él era ermitaño, allá en el siglo VII. En Brabante, la Iglesia recuerda a Santa Landrada, ella fue abadesa del año 690. En Austria, la Iglesia recuerda a San Quiliano, obispo y mártir. Él era natural de Irlanda, pero se fue a aquella región a predicar el Evangelio. Fue martirizado en el siglo VII. En Constantinopla, la Iglesia recuerda a los monjes abrahamitas, que en tiempo del emperador Teófilo sufrieron el martirio por defender el culto de las sagradas imágenes. Esto allá en el siglo IX. Allá en China, la Iglesia hoy tiene presente a San Juan Wu Wenjin, mártir, que siendo catequista por negarse a renunciar a la fe cristiana, para que con ello, según sus verdugos, abrazara el paganismo, fue ejecutado, decapitado durante la persecución, allá en el año 1900. También hoy la Iglesia tiene presente al profeta Isaías. Se dice de él fue un héroe nacional en aquel tiempo, poeta maravilloso, por la elegancia de su estilo al escribir. Se dice que nació en Jerusalén allá por el año 765 a.C. y parece que era de familia de clase aristocrática. Todo esto por la manera de escribir, ya que daba a conocer que tenía una cultura superior a la de muchos de sus compañeros y paisanos del pueblo hebreo. Y por último, la Iglesia hoy tiene presente al Papa San Adriano III, que trabajó incansablemente para que la Iglesia de Constantinopla se reconciliase con la Iglesia de Roma, pero atacado de una grave enfermedad, murió cuando estaba de camino hacia las Galias, allá en el año 885. Estos son los santos que la Iglesia presenta para este 8 de julio. Conozcamos más de sus vidas, de sus virtudes, para que de esa manera nosotros tengamos una referencia de cómo cumplir con la voluntad de Dios, y así poder alcanzar la vida de santidad.

recordándoles, hermanos, que a las 8 de la mañana comenzamos el Santo Rosario. Así es de que llámanos para poner sus peticiones. 559-442-1680. 559-442-1680.

Fíjate que también en el Santoral hoy se presenta que la iglesia recuerda al profeta Isaías. Más al ratito ponemos una cápsula del Padre José Jesús donde nos habla sobre el profeta Isaías. Isaías. Déjame ver por acá. 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Blam, blam. Ándale, si es cierto.

0: pues no. Estaba buscando a ver si había preguntas, pero no hay preguntas así como que... ¿Dónde andará Magda? No, pues esas preguntas... No, otro tipo de preguntas. Como no miré preguntas para ayudarles en cuestión desde fe, ¡vámonos con carnita! ¿Se va a hacer o no se va a hacer? ¡Claro que se va a hacer! ¿Sabías que en una ocasión un pan duro y un par de zapatos gastados salvaron a una nación? ¿En serio? Aunque, si hay que decirlo, había una pequeña trampa. En el Antiguo Testamento, en la Biblia, se cuenta que Dios ayudó a Josué. ¿Sabes quién es Josué? Josué fue el segundo después de Moisés. Fue el que llevó al pueblo de Israel, al pueblo de Dios, a la tierra prometida. Regresamos. Dios ayudó entonces a Josué a pelear en la batalla de Jericó y vencieron. Llevaban el arca de la alianza por delante. Te invito para que busques ahí en la Biblia el libro de Josué capítulo 9 versículo del 3 al 15 y ahorita lo leemos. ¿Qué te parece? Después de que vencieron a Jericó, vencieron a muchos otros pueblos y naciones y así otros más le tenían miedo. Pero había un pueblo que quiso utilizar la inteligencia. Estamos hablando de los gabaonitas. Decidieron engañar a Josué. Le hicieron firmar un tratado de paz para no tener que pelear contra él. Y la pregunta es, ¿cómo lo hicieron? Pues vistieron a unos de su pueblo con ropas todas deshilachadas y sandalias también remendadas y viejas. Y pusieron panes duros en los morralitos de estas personas que se presentaron ante Josué y le dijeron que habían recorrido un largo camino desde una tierra lejana porque habían oído hablar de sus famosas conquistas. Y ya le contaron que habían viajado tanto que sus zapatos estaban gastados. También dijeron que el pan que estaba fresco y recién sacado del horno cuando salieron de sus casas, pues ya estaba todo con hongos. Pero en realidad ellos venían de un pueblo vecino y solo habían viajado muy poco tiempo. Josué les creyó y aceptó firmar un tratado de paz con ellos. Más tarde supo la verdad y se dio cuenta que lo habían engañado. ¿Pero qué crees? Ya había firmado. Y él, siendo un hombre justo, permaneció fiel a su palabra y no les hizo la guerra. Aquí podríamos presentar algunas cuestionantes también para sacar una reflexión que es necesaria. ¿Qué harías tú si alguien te tiende una trampa y después te das cuenta? ¿Te enojas? ¿Quieres quizá a lo mejor echarle pleito? Pero le has dado tu palabra de que no le vas a hacer nada. Haz de cuenta que tú eres Josué. ¿Cómo crees que se sintió cuando vio que lo habían engañado? Yo me imagino que estaba bien enojado, pero mantuvo su palabra. Aquí hay que resaltar algo. No es correcto engañar a los demás, pero es importante cumplir lo que hemos dicho. Este pasaje que te hemos compartido.
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0: Buenos días, bendita Eucaristía, estamos al aire.
1: Buenos días, hermana, ¿cómo amaneció?
0: Bien bendecida, gracias a Dios, hermanita. ¿Y usted?
1: También bendecida, que volvimos a despertar, a abrir los ojos, ¿qué más queremos, verdad?
0: Sí, ¿qué más queremos? Con eso tenemos, ¿verdad? Dándole gracias a Dios por otro día más de vida.
1: Sí, podemos caminar, bendito sea nuestro Padre y Dios. Y ya el día que no podamos, pues que nuestro Padre y Dios nos fortalezca.
0: Nos
1: que Él nos tome de su mano para seguir adelante, hermana.
0: Así es, que no reneguemos, hermana, cuando llegue el momento,
1: sí, hermana,
0: ¿verdad?
1: Porque estemos bien renegones y quejadores, de la nada estamos quejándonos, mucho calor, mucho frío, que este, que el otro, ay, no.
0: Así es, dígame a mí que soy recalurosa y ahorita, ay, Dios
1: ay,
0: mío, ya
1: también,
0: me anda.
1: Hermana.
0: Así es de que, bueno, gracias a Dios, porque gracias al calor, pues podemos deleitar esos ricos duraznos, esas ricas uvas que hay por aquí, ¿verdad? Todos esos frutos
1: sí.
0: que Dios nos regala. Así es de que, pues dale
1: estamos
0: gracias
1: bendecidos.
0: A Dios. Bien bendecido.
1: Sí, hermana, que en esta mañana quiero poner a todos los que están sufriendo la pérdida de un ser querido, hermana. Quiero poner a todos los que están en las cárceles para que Dios nuestro Señor los ayude, especialmente un muchacho que se llama Eric y a su madre. También la quiero poner a todas las animitas del Santo Purgatorio, quiero poner a los más pobres y necesitados del mundo entero, a Guatemala, que también están sufriendo, Venezuela, que también están sufriendo mucho, para que nuestro Padre y Dios los ayude y pues que los gobiernos se hagan cargo de lo que tienen que hacer, hermana, que nuestro Padre Dios los ayude, y nuestro México, que Dios nuestro Señor también mande la paz. Y aquí Estados Unidos también, que paren las redadas migratorias, que Dios nuestro Señor mueva los corazones que tiene que mover para que sean responsables los gobiernos y pues que quieran a las personas, pues sí, dice, que quieren agarrar a todos los delincuentes, pero no todos son delincuentes, los que andan trabajando, pobrecitos, los agarran y se los llevan. Pues que haya más justicia, hermana, que Dios nuestro Señor ayude a todas las embarazadas, a todos los que están en las drogas, que nuestro Señor Jesucristo limpie su mente y su corazón para que salgan de ese mundo de tinieblas que es Satanás, que quiere tener a la juventud esclavizada, que nuestro Señor nos libere con su sangre preciosa. Gracias, hermana.
0: Gracias, hermanita. Y ahorita que habló de los presos, pues yo me recuerdo de mi primo que está preso, pues pido por él también allá en México, que Dios nuestro Señor, pues ahí si él no ha conocido a nuestro Señor, tenga ese encuentro personal, ¿verdad? Y por todos los que están presos también, ¿verdad? Que Dios les dé un corazón contrito y de arrepentimiento. Gracias.
1: Y que se dobleguen a nuestro Señor Jesucristo, que se pongan en sus manos poderosas, porque en este mundo, ¿quién hace las cosas grandes y maravillosas? Dios.
0: Así es, hermanita. Pues muchas gracias, hermanita Rosa, por toda su familia, por su conversión.
1: Gracias, hermana.
0: Que Dios me la bendiga y un abrazo.
1: También a usted, hermana. Adiós.
0: Adiós. Buenos días, bendita Eucaristía. Estamos al aire.
2: Buenos días, hermana.
0: Buenos días, hermanita.
2: Bueno, hablo para poner a mi familia, a toda mi familia, a la familia Vázquez Jiménez, que están en México, y ya se van a venir para que lleguen con bien, hermana.
0: Que así sea, hermana. Y por todos los que están viajando, ¿verdad? Pedimos por ellos.
2: Sí, hermana, y por mi salud.
0: Ajá, de Virginia, ¿verdad?
2: Sí, y por Dionisio.
0: Por la salud de Virginia y Dionisio.
2: Sí, y para mi hijo Manuel de Jesús Jiménez Díaz.
0: Y por Manuel de Jesús, para que Dios lo libere de sus vicios, ¿verdad?
2: Sí, de sus vicios, hermana.
0: Ajá.
2: Y para todas las ánimas benditas del Santo Purgatorio, y para ustedes, hermana, que Dios los bendiga.
0: Claro que sí, gracias, hermana, que Dios me la bendiga, y pues en sus oraciones estamos también.
2: Está bien, hermana, muchísimas gracias.
0: Gracias, hermanita, un abrazo.
2: Igualmente,
0: hasta luego,
2: hermana.
0: Bye bye.
2: Bye bye, hermana.
0: Y pues también las personas que estamos a través de Facebook, también que quieran poner sus peticiones, pues también escríbanlas ahí. Yo por lo pronto pues voy a pedir por mis tías, por mi tía Chelo, que ayer fue su cumpleaños también, por todas sus necesidades, por todo lo que ella más desea, que el Señor pues la bendiga grandemente, y por toda y cada una de nuestra familia y todos los que nos escuchan a través de Facebook también, mis primos, mis hermanos, por todos ustedes, mis amigos, también los pongo en las peticiones. Y vamos a dar comienzo, también voy a pedir por mi esposo, por su salud, también por él, por cada uno de mis hijos, por Stephanie, por Julio, por Luis Ángel. Sí, entonces vamos a dar comienzo.

0: Buenos días, bendita Eucaristía, estamos al aire. Buenos días, bendita Eucaristía.
1: Estamos... Buenos días, bendiciones para todos.
0: Bendiciones, hermanita, ¿cómo está?
1: Bien, gracias a Dios, aquí andamos.
0: Gracias a Dios, hermana.
1: Espero que ponga a todos los que siempre pongo en el aniversario, y a ustedes, a todos los sacerdotes, a todos los padres, que los ayuden y les den fuerzas, porque está en un mundo muy tremendo.
0: Así es, hermana. A ver, dígame, ¿para quién van a hacer sus peticiones?
1: Por la salud de las personas enfermas, por todos ustedes, por todos los que tienen problemas, y que nos ayuden a salir adelante.
0: Uh-huh.
1: Muchísimas
0: pues,
1: gracias.
0: Gracias, hermanita. Que Dios me la bendiga y un abrazo.
1: Igualmente.
0: Bendiciones.
1: Bendiciones.
0: Bendiciones, hermanito. Y pues vamos a estar publicando en la página de Luis Munguía, ¿verdad? El Santo Rosario. Así es de que, pues, pongan también sus peticiones. Y sigan llamándonos, ya vamos a dar comienzo. Ya son las 8:13 de la mañana y pues tenemos que comenzar, ¿verdad? Y los invitamos a que nos llamen 559-442-1680 si usted gusta acompañarnos con un misterio. Acompáñenos y vamos a dar comienzo ahora sí. Y pedimos por todas y cada una de sus necesidades. Y vamos a decir por la señal de la Santa Cruz, de nuestros enemigos, líbranos, Señor Dios nuestro, en nombre del Padre, del Hijo, del Espíritu Santo. Amén. Abre, Señor, mis labios, y mi boca proclamará tu alabanza. Espíritu Santo, eres el alma de mi alma, te adoro humildemente, ilumíname, fortifícame, guíame, consuélame. Y en cuanto corresponde al querer del Eterno Padre, Dios, revélame tus deseos. Dame a conocer lo que el amor eterno desea de mí. Dame a conocer lo que debo realizar. Dame a conocer lo que debo sufrir. Dame a conocer lo que con silencio, con modestia y en oración debo aceptar, cargar y soportar. Sí, Espíritu Santo, dame a conocer tu voluntad y la voluntad del Padre. Pues toda mi vida no quiere ser otra cosa que un continuo y perpetuo sí a los deseos y al querer del Eterno Padre Dios. Amén. Señor mío Jesucristo, Dios y hombre verdadero, me pesa de todo corazón de haber pecado, porque he merecido el infierno y he perdido el cielo, y sobre todo porque te ofendí a ti que eres bondad infinita, a quien amo sobre todas las cosas. Propongo firmemente con tu gracia enmendarme y alejarme de las ocasiones de pecar, confesarme y cumplir la penitencia. Confío me perdonarás por tu infinita misericordia. Amén. Y pues aquí vamos a pedir por todas y cada una de sus intenciones que nos hacen llegar a la libreta de peticiones o también a Facebook también. Pedimos por todas y cada una de sus intenciones de aquellos que nos están siguiendo. Primer misterio glorioso.

Primer misterio, la resurrección del Hijo de Dios. Y aquí vamos a pedir también por todos nuestros sacerdotes, aquellos que están pasando pruebas y dificultades. Primer misterio, la resurrección del Hijo de Dios. Jesucristo resucitó al tercer día, glorioso e inmortal. Derrotó a la muerte y al demonio y nos abrió el cielo. Padre nuestro que estás en el cielo, santificado sea tu nombre. Venga a nosotros tu reino, hágase Señor tu voluntad en la tierra como en el cielo. Danos hoy nuestro pan de cada día, perdona nuestras ofensas como también nosotros perdonamos.

0: perdonemos a los que nos ofenden. No nos dejes caer en tentación, mas líbranos y guárdanos del mal. Amén. Dios te salve, María. Llena eres
1: de gracia.
0: Siga, hermano.
1: El Señor es contigo, bendita tú eres entre todas las mujeres y bendito es el fruto de tu vientre, Jesús.
0: Santa María, Madre de Dios, ruega, Señora, por nosotros los pecadores, ahora y en la hora de nuestra muerte. Amén.
1: Dios te salve, María, llena eres de gracia, el Señor es contigo. Bendita tú eres entre todas las mujeres y bendito es el fruto de tu vientre, Jesús.
0: Santa María, Madre de Dios, ruega, Señora, por nosotros los pecadores, ahora y en la hora de nuestra muerte. Amén.
1: Dios te salve, María, llena eres de gracia, el Señor es contigo. Bendita tú eres entre todas las mujeres y bendito es el fruto de tu vientre, Jesús.
0: Santa María, Madre de Dios, ruega, Señora, por nosotros los pecadores, ahora y en la hora de nuestra muerte. Amén.
1: Dios te salve, María, llena eres de gracia, el Señor es contigo. Bendita tú lo eres entre todas las mujeres y bendito es el fruto de tu vientre, Jesús.
0: Santa María, Madre de Dios, ruega, Señora, por nosotros los pecadores, ahora y en la hora de nuestra muerte. Amén.
1: Dios te salve, María, llena eres de gracia, el Señor es contigo. Bendita tú lo eres entre todas las mujeres y bendito es el fruto de tu vientre, Jesús.
0: Santa María, Madre de Dios, ruega, Señora, por nosotros los pecadores, ahora y en la hora de nuestra muerte. Amén.
1: Dios te salve, María, llena eres de gracia, el Señor es contigo. Bendita tú lo eres entre todas las mujeres y bendito es el fruto de tu vientre, Jesús.
0: Santa María, Madre de Dios, ruega, Señora, por nosotros los pecadores, ahora y en la hora de nuestra muerte. Amén.
1: Dios te salve, María, llena eres de gracia, el Señor es contigo. Bendita tú eres entre todas las mujeres y bendito es el fruto de tu vientre, Jesús.
0: Santa María, Madre de Dios, ruega, Señora, por nosotros los pecadores, ahora y en la hora de nuestra muerte. Amén.
1: Dios te salve, María, llena eres de gracia, el Señor es contigo. Bendita tú eres entre todas las mujeres y bendito es el fruto de tu vientre, Jesús.
0: Santa María, Madre de Dios, ruega, Señora, por nosotros los pecadores, ahora y en la hora de nuestra muerte. Amén.
1: Dios te salve, María, llena eres de gracia, el Señor es contigo. Bendita tú lo eres entre todas las mujeres y bendito es el fruto de tu vientre, Jesús.
0: Santa María, Madre de Dios, ruega, Señora, por nosotros los pecadores, ahora y en la hora de nuestra muerte. Amén.
1: Dios te salve, María, llena eres de gracia, el Señor es contigo. Bendita tú lo eres entre todas las mujeres y bendito es el fruto de tu vientre, Jesús.
0: Santa María, Madre de Dios, ruega, Señora, por nosotros los pecadores, ahora y en la hora de nuestra muerte. Amén.
1: Dios te salve, María, llena eres de gracia, el Señor es contigo. Bendita tú lo eres entre todas las mujeres y bendito es el fruto de tu vientre, Jesús.
0: Gloria al Padre, gloria al Hijo, gloria al Espíritu Santo.
1: Como era en un principio, ahora y siempre, por los siglos de los siglos santos. Amén.
0: María de gracia, María de misericordia.
1: En la vida y en la muerte, ampáranos, Gran Señora.
0: Oh Jesús mío.
1: Perdona nuestros pecados, líbranos del fuego del infierno, lleva al cielo a todas las almas, especialmente a los más necesitados de tu divina misericordia. Amén.
0: Sagrado corazón de Jesús.
1: En vos confío.
0: Dulce corazón de María.
1: En la salvación del alma mía.
0: Gracias, hermano Gonzalo. Dios me lo bendiga. Un abrazo.
1: Amén.
0: Bendiciones.
1: Bendiciones.
0: Segundo misterio. La ascensión del Hijo de Dios. 40 días después de la resurrección, Jesús ascendió al cielo en presencia de María y de sus discípulos. Comience.
2: Padre nuestro que estás en el cielo, santificado sea tu nombre. Venga a nosotros tu reino, hágase tu voluntad en la tierra como en el cielo.
0: Danos hoy nuestro pan de cada día, perdona nuestras ofensas como también nosotros perdonamos a los que nos ofenden. No nos dejes caer en tentación, mas líbranos y guárdanos del mal. Amén.
2: Dios te salve María, llena eres de gracia, el Señor es contigo. Bendita eres entre todas las mujeres y bendito es el fruto de tu vientre, Jesús.
0: Santa María, Madre de Dios, ruega, Señora, por nosotros los pecadores, ahora y en la hora de nuestra muerte. Amén.
2: Dios te salve María, llena eres de gracia, el Señor es contigo. Bendita eres entre todas las mujeres y bendito es el fruto de tu vientre, Jesús.
0: Santa María, Madre de Dios, ruega, Señora, por nosotros los pecadores, ahora y en la hora de nuestra muerte. Amén.
2: Dios te salve María, llena eres de gracia, el Señor es contigo. Bendita eres entre todas las mujeres y bendito es el fruto de tu vientre, Jesús.
0: Santa María, Madre de Dios, ruega, Señora, por nosotros los pecadores, ahora y en la hora de nuestra muerte. Amén.
2: Dios te salve María, llena eres de gracia, el Señor es contigo. Bendita eres entre todas las mujeres y bendito es el fruto de tu vientre, Jesús.
0: Santa María, Madre de Dios, ruega, Señora, por nosotros los pecadores, ahora y en la hora de nuestra muerte. Amén.
2: Dios te salve María, llena eres de gracia, el Señor es contigo. Bendita eres entre todas las mujeres y bendito es el fruto de tu vientre, Jesús.
0: Santa María, Madre de Dios, ruega, Señora, por nosotros los pecadores, ahora y en la hora de nuestra muerte. Amén.
2: Dios te salve María, llena eres de gracia, el Señor es contigo. Bendita eres entre todas las mujeres y bendito es el fruto de tu vientre, Jesús.
0: Santa María, Madre de Dios, ruega, Señora, por nosotros los pecadores, ahora y en la hora de nuestra muerte. Amén.
2: Dios te salve María, llena eres de gracia, el Señor es contigo. Bendita eres entre todas las mujeres y bendito es el fruto de tu vientre, Jesús.
0: Santa María, Madre de Dios, ruega, Señora, por nosotros los pecadores, ahora y en la hora de nuestra muerte. Amén.
2: Dios te salve María, llena eres de gracia, el Señor es contigo. Bendita eres entre todas las mujeres y bendito es el fruto de tu vientre, Jesús.
0: Santa María, Madre de Dios, ruega, Señora, por nosotros los pecadores, ahora y en la hora de nuestra muerte. Amén.
2: Dios te salve María, llena eres de gracia, el Señor es contigo. Bendita eres entre todas las mujeres y bendito es el fruto de tu vientre, Jesús.
0: Santa María, Madre de Dios, ruega, Señora, por nosotros los pecadores, ahora y en la hora de nuestra muerte. Amén.
2: Dios te salve María, llena eres de gracia, el Señor es contigo. Bendita eres entre todas las mujeres y bendito es el fruto de tu vientre, Jesús.
0: Santa María, Madre de Dios, ruega, Señora, por nosotros los pecadores, ahora y en la hora de nuestra muerte. Amén.
2: Gloria al Padre, gloria al Hijo y gloria al Espíritu Santo.
0: Como era en un principio, ahora y siempre, por los siglos de los siglos. Amén.
2: María, Madre de Gracia, Madre de Misericordia.
0: En la vida y en la muerte, ampáranos, oh Gran Señora.
2: Oh Jesús mío, perdona nuestros pecados, líbranos del fuego del infierno, lleva al cielo a todas las almas, socorre especialmente a las más necesitadas de tu divina misericordia. Amén.
0: Amén. Sagrado Corazón de Jesús,
2: en vos confío.
0: Dulce Corazón de María,
2: es la salvación del alma mía.
0: Gracias, hermanita. Buenos días.
2: Buenos días y gracias y bendiciones.
0: Bendiciones.

0: Tercer misterio, la venida del Espíritu Santo sobre los apóstoles. 10 días después de la ascensión, el Espíritu Santo descendió sobre María y los apóstoles en formas de lenguas de fuego. Padre nuestro que estás en el cielo, santificado sea tu nombre. Venga a nosotros tu reino, hágase tu voluntad en la tierra como en el cielo.
1: Danos hoy nuestro pan de cada día, perdona nuestras ofensas, como también nosotros perdonamos a los que nos ofenden. No nos dejes caer en tentación y líbranos y guárdanos de todo mal. Amén.
0: Dios te salve María, llena eres de gracia. El Señor es contigo, bendita eres entre las mujeres y bendito es el fruto de tu vientre Jesús.
1: Santa María, Madre de Dios y Madre nuestra, ruega, Señora, por nosotros, los pecadores, ahora y en la hora de nuestra muerte. Amén.
0: Dios te salve, María, llena eres de gracia. El Señor es contigo, bendita eres entre todas las mujeres, y bendito es el fruto de tu vientre, Jesús.
1: Santa María, Madre de Dios y Madre nuestra, ruega, Señora, por nosotros, los pecadores, ahora y en la hora de nuestra muerte. Amén.
0: Dios te salve María, llena eres de gracia. El Señor es contigo, bendita eres entre todas las mujeres y bendito es el fruto de tu vientre Jesús.
1: Santa María, Madre de Dios y Madre nuestra, ruega Señora por nosotros los pecadores, ahora y en la hora de nuestra muerte. Amén.
0: Dios te salve María, llena eres de gracia. El Señor es contigo, bendita eres entre todas las mujeres, y bendito es el fruto de tu vientre, Jesús.
1: Santa María, Madre de Dios y Madre nuestra, ruega, Señora, por nosotros, los pecadores, ahora y en la hora de nuestra muerte. Amén.
0: Dios te salve, María, llena eres de gracia. El Señor es contigo, bendita eres entre todas las mujeres, y bendito es el fruto de tu vientre, Jesús.
1: Santa María, Madre de Dios y Madre nuestra, ruega, Señora, por nosotros los pecadores, ahora y en la hora de nuestra muerte. Amén.
0: Dios te salve, María, llena eres de gracia. El Señor es contigo, bendita eres entre todas las mujeres, y bendito es el fruto de tu vientre, Jesús.
1: Santa María, Madre de Dios y Madre nuestra, ruega, Señora, por nosotros los pecadores, ahora y en la hora de nuestra muerte. Amén.
0: Dios te salve María, llena eres de gracia. El Señor es contigo, bendita eres entre todas las mujeres, y bendito es el fruto de tu vientre, Jesús.
1: Santa María, Madre de Dios y Madre nuestra, ruega, Señora, por nosotros los pecadores, ahora y en la hora de nuestra muerte. Amén.
0: Dios te salve María, llena eres de gracia. El Señor es contigo, bendita eres entre todas las mujeres, y bendito es el fruto de tu vientre, Jesús.
1: Santa María, Madre de Dios y Madre nuestra, ruega, Señora, por nosotros los pecadores, ahora y en la hora de nuestra muerte. Amén.
0: Dios te salve María, llena eres de gracia. El Señor es contigo, bendita eres entre todas las mujeres, y bendito es el fruto de tu vientre, Jesús.
1: Santa María, Madre de Dios y Madre nuestra, ruega, Señora, por nosotros, los pecadores, ahora y en la hora de nuestra muerte. Amén.
0: Dios te salve, María, llena eres de gracia. El Señor es contigo, bendita eres entre todas las mujeres, y bendito es el fruto de tu vientre, Jesús.
1: Gloria, Santa María, Madre de Dios y Madre nuestra, ruega, Señora, por nosotros los pecadores, ahora y en la hora de nuestra muerte. Amén.
0: Gloria al Padre, gloria al Hijo, gloria al Espíritu Santo.
1: Como era en el principio, ahora y siempre, por los siglos de los siglos. Amén.
0: María de gracia, María de misericordia.
1: En la vida y en la muerte, ampáranos, oh gran Señora.
0: Oh Jesús mío,
1: perdona nuestros pecados, líbranos del fuego del infierno, lleva al cielo a todas las almas, especialmente a las más necesitadas de tu infinita misericordia. Amén. Amén.
0: Sagrado corazón de Jesús,
1: en vos confío.
0: Dulce corazón de María,
1: usted la salvación del alma mía.
0: Gracias, hermanita Rosario. Dios me la bendiga.
1: Igual, bendiciones. Un abrazo.
0: Un abrazo. Cuarto misterio. La asunción de María a los cielos. Los apóstoles quisieron ver a la Santísima Virgen en el sepulcro, pero había sido asunta en el cielo en cuerpo y alma.

0: Padre nuestro que estás en el cielo, santificado sea tu nombre. Venga a nosotros tu reino, hágase tu voluntad en la tierra como en el cielo.
1: Danos hoy nuestro pan de cada día, perdona nuestras ofensas, como también nosotros perdonamos a los que nos ofenden. No nos dejes caer en tentación y líbranos del mal.
0: Dios te salve María, llena eres de gracia, el Señor es contigo, bendita eres entre las mujeres, y bendito es el fruto de tu vientre, Jesús.
1: Santa María, Madre de Dios, ruega, Señora, por nosotros los pecadores, ahora y en la hora de nuestra muerte. Amén.
0: Dios te salve María, llena eres de gracia, el Señor es contigo, bendita eres entre todas las mujeres, y bendito es el fruto de tu vientre, Jesús.
1: Santa María, Madre de Dios, ruega, Señora, por nosotros los pecadores, ahora y en la hora de nuestra muerte. Amén.
0: Dios te salve María, llena eres de gracia, el Señor es contigo, bendita eres entre las mujeres, y bendito es el fruto de tu vientre, Jesús.
1: Santa María, Madre de Dios, ruega, Señora, por nosotros los pecadores, ahora y en la hora de nuestra muerte. Amén.
0: Dios te salve María, llena eres de gracia, el Señor es contigo, bendita eres entre todas las mujeres, y bendito es el fruto de tu vientre, Jesús.
1: Santa María, Madre de Dios, ruega, Señora, por nosotros los pecadores, ahora y en la hora de nuestra muerte. Amén.
0: Dios te salve María, llena eres de gracia, el Señor es contigo, bendita eres entre todas las mujeres, y bendito es el fruto de tu vientre, Jesús.
1: Santa María, Madre de Dios, ruega, Señora, por nosotros los pecadores, ahora y en la hora de nuestra muerte. Amén.
0: Dios te salve María, llena eres de gracia, el Señor es contigo, bendita eres entre todas las mujeres, y bendito es el fruto de tu vientre, Jesús.
1: Santa María, Madre de Dios, ruega, Señora, por nosotros los pecadores, ahora y en la hora de nuestra muerte. Amén.
0: Dios te salve María, llena eres de gracia, el Señor es contigo, bendita eres entre todas las mujeres, y bendito es el fruto de tu vientre, Jesús.
1: Santa María, Madre de Dios, ruega, Señora, por nosotros los pecadores, ahora y en la hora de nuestra muerte. Amén.
0: Dios te salve María, llena eres de gracia, el Señor es contigo, bendita eres entre todas las mujeres, y bendito es el fruto de tu vientre, Jesús.
1: Santa María, Madre de Dios, ruega, Señora, por nosotros los pecadores, ahora y en la hora de nuestra muerte. Amén.
0: Dios te salve María, llena eres de gracia, el Señor es contigo, bendita eres entre todas las mujeres, y bendito es el fruto de tu vientre, Jesús.
1: Santa María, Madre de Dios, ruega, Señora, por nosotros los pecadores, ahora y en la hora de nuestra muerte. Amén.
0: Dios te salve María, llena eres de gracia, el Señor es contigo, bendita eres entre todas las mujeres, y bendito es el fruto de tu vientre, Jesús.
1: Santa María, Madre de Dios, ruega, Señora, por nosotros los pecadores, ahora y en la hora de nuestra muerte. Amén.
0: Gloria al Padre, gloria al Hijo, gloria al Espíritu Santo.
1: Como era en un principio, sea ahora y siempre, por los siglos de los siglos. Amén.
0: María de gracia, María de misericordia.
1: En la vida y en la muerte, ampáranos, oh gran Señora.
0: Oh Jesús mío.
1: Perdona nuestros pecados, líbranos del fuego del infierno. Lleva al cielo a todas las almas, socorre especialmente a las más necesitadas de tu infinita misericordia.
0: Dale, Señor, el descanso eterno.
1: Y busca para ellos la luz perpetua.
0: Que descansen en paz.
1: Así sea.
0: Quinto misterio. La coronación de Nuestra Señora como Reina del Cielo y la Tierra. La Madre de Dios fue coronada por la Santísima Trinidad como Reina de Cielos y Tierra, en el trono más alto de la gloria, como dispensadora de todas las gracias. Padre nuestro que estás en el cielo, santificado sea tu nombre. Venga a nosotros tu reino. Hágase, Señor, tu voluntad en la tierra como en el cielo.
1: Danos hoy nuestro pan de cada día. Perdona nuestras ofensas, como también nosotros perdonamos a los que nos ofenden. No nos dejes caer en tentación y líbranos del mal.
0: Dios te salve María, llena eres de gracia. El Señor es contigo, bendita eres entre las mujeres, y bendito es el fruto de tu vientre, Jesús.
1: Santa María, Madre de Dios, ruega, Señora, por nosotros los pecadores, ahora y en la hora de nuestra muerte. Amén.
0: Dios te salve María, llena eres de gracia. El Señor es contigo, bendita eres entre todas las mujeres, y bendito es el fruto de tu vientre, Jesús.
1: Santa María, Madre de Dios, ruega, Señora, por nosotros los pecadores, ahora y en la hora de nuestra muerte. Amén.
0: Dios te salve, María, llena eres de gracia. El Señor es contigo, bendita eres entre todas las mujeres, y bendito es el fruto de tu vientre, Jesús.
1: Santa María, Madre de Dios, ruega, Señora, por nosotros los pecadores, ahora y en la hora de nuestra muerte. Amén.
0: Dios te salve, María, llena eres de gracia. El Señor es contigo, bendita eres entre todas las mujeres, y bendito es el fruto de tu vientre, Jesús.
1: Santa María, Madre de Dios, ruega, Señora, por nosotros los pecadores, ahora y en la hora de nuestra muerte. Amén.
0: Dios te salve, María, llena eres de gracia. El Señor es contigo, bendita eres entre todas las mujeres, y bendito es el fruto de tu vientre, Jesús.
1: Santa María, Madre de Dios, ruega, Señora, por nosotros los pecadores, ahora y en la hora de nuestra muerte. Amén.
0: Dios te salve, María, llena eres de gracia. El Señor es contigo, bendita eres entre todas las mujeres, y bendito es el fruto de tu vientre, Jesús.
1: Santa María, Madre de Dios, ruega, Señora, por nosotros los pecadores, ahora y en la hora de nuestra muerte. Amén.
0: Dios te salve, María, llena eres de gracia. El Señor es contigo, bendita eres entre todas las mujeres, y bendito es el fruto de tu vientre, Jesús.
1: Santa María, Madre de Dios, ruega, Señora, por nosotros los pecadores, ahora y en la hora de nuestra muerte. Amén.
0: Dios te salve, María, llena eres de gracia. El Señor es contigo, bendita eres entre todas las mujeres, y bendito es el fruto de tu vientre, Jesús.
1: Santa María, Madre de Dios, ruega, Señora, por nosotros los pecadores, ahora y en la hora de nuestra muerte. Amén.
0: Dios te salve, María, llena eres de gracia. El Señor es contigo, bendita eres entre todas las mujeres, y bendito es el fruto de tu vientre, Jesús.
1: Santa María, Madre de Dios, ruega, Señora, por nosotros los pecadores, ahora y en la hora de nuestra muerte. Amén.
0: Dios te salve, María, llena eres de gracia. El Señor es contigo, bendita eres entre las mujeres, y bendito es el fruto de tu vientre, Jesús.
1: Santa María, Madre de Dios, ruega, Señora, por nosotros los pecadores, ahora y en la hora de nuestra muerte. Amén.
0: Gloria, Santa María, llena eres de gracia. El Señor es contigo, bendita eres entre las mujeres, y bendito es el fruto de tu vientre, Jesús.
1: Santa María, Madre de Dios, ruega, Señora, por nosotros los pecadores, ahora y en la hora de nuestra muerte. Amén.
0: Gloria al Padre, gloria al Hijo, gloria al Espíritu Santo.
1: Como era en un principio, sea ahora y siempre, por los siglos de los siglos. Amén.
0: Oh soberano santuario sagrario del Verbo Eterno,
1: libra, Virgen del infierno, a los que rezamos tu santo rosario.
0: Emperatriz poderosa de los mortales consuelos,
1: ábrenos, Virgen, el cielo con una muerte dichosa, y danos pureza de alma, ya que eres tan poderosa.
0: Y este Padre nuestro lo ofrecemos por nuestro Papa León. Padre nuestro que estás en el cielo, santificado sea tu nombre. Venga a nosotros tu reino, hágase tu voluntad en la tierra como en el cielo.
1: Danos hoy nuestro pan de cada día, perdona nuestras ofensas, como también nosotros perdonamos a los que nos ofenden. No nos dejes caer en tentación y líbranos del mal.
0: Dios te salve, María Santísima, hija de Dios Padre, Virgen purísima y castísima. En tus manos encomendamos nuestra fe para que la alumbres, llena eres de gracia. El Señor es contigo, bendita eres entre las mujeres, y bendito es el fruto de tu vientre, Jesús.
1: Santa María, Madre de Dios, ruega, Señora, por nosotros los pecadores, ahora y en la hora de nuestra muerte. Amén.
0: Dios te salve, María Santísima, Madre de Dios, Hijo, Virgen purísima y castísima. En tus manos encomendamos nuestra esperanza para que la alientes, llena eres de gracia. El Señor es contigo, bendita eres entre las mujeres, y bendito es el fruto de tu vientre, Jesús.
1: Santa María, Madre de Dios, ruega, Señora, por nosotros los pecadores, ahora y en la hora de nuestra muerte. Amén.
0: Dios te salve, María Santísima, Esposa de Dios, Espíritu Santo, Virgen purísima y castísima, en tus manos encomendamos nuestra caridad y nuestro amor, para que lo inflames nuestras almas, para que las salves y nuestras necesidades, para que las remedies, llena eres de gracia, el Señor es contigo. Bendita eres entre las mujeres, y bendito es el fruto de tu vientre, Jesús.
1: Santa María, Madre de Dios, ruega, Señora, por nosotros los pecadores, ahora y en la hora de nuestra muerte. Amén.
0: Dios te salve, María Santísima, templo, trono y sagrario de la Santísima Trinidad, Virgen concebida sin la culpa del pecado original. Amén. Amén. Dios te salve.
1: Dios te salve, Reina y Madre, Madre de misericordia, vida, dulzura y esperanza nuestra.
2: Dios te salve, a ti llamamos los desterrados hijos de Eva. A ti suspiramos gimiendo y llorando en este valle de lágrimas. Ea pues, Señora, abogada nuestra, vuelve a nosotros esos tus ojos misericordiosos, y después de este destierro, muéstranos a Jesús. Fruto bendito de tu vientre, oh clemente, oh piadosa, oh dulce siempre Virgen María, ruega por nosotros, Santa Madre de Dios,
0: para que seamos dignos de alcanzar las divinas gracias y promesas de nuestro Señor Jesucristo. Amén. Y estas letanías las vamos a ofrecer también por nuestra hermanita Cristina Mares, también, que también tiene cáncer, para que pronto sane nuestra hermanita que nos ve a través de Facebook, y por todas las personas que nos escuchan a través de Facebook, por todas sus necesidades y por todas aquellas que nos hacen llegar a la libreta de peticiones. Señor, ten piedad de nosotros.
2: Señor, ten piedad de nosotros.
0: Cristo, ten piedad de nosotros.
2: Cristo, ten piedad de nosotros.
0: Señor, ten piedad de nosotros.
2: Señor, ten piedad de nosotros.
0: Cristo, óyenos.
2: Cristo, óyenos.
0: Cristo, escúchanos.
2: Cristo, escúchanos.
0: Dios Padre Celestial, que eres Dios,
2: ten piedad de nosotros.
0: Dios Hijo Redentor del mundo, que eres Dios,
2: ten piedad de nosotros.
0: Dios Espíritu Santo, que eres Dios,
2: ten piedad de nosotros.
0: Santísima Trinidad,
2: ruega.
0: Ten piedad de,
2: ten piedad de nosotros.
0: Santa María,
2: ruega por nosotros.
0: Santa Madre de Dios,
2: ruega por nosotros.
0: Santa Virgen de las Vírgenes,
2: ruega por nosotros.
0: Madre de Jesucristo,
2: ruega por nosotros.
0: Madre de la Divina Gracia,
2: ruega por nosotros.
0: Madre Purísima,
2: ruega por nosotros.
0: Madre Castísima,
2: ruega por nosotros.
0: Madre Intacta,
2: ruega por nosotros.
0: Madre Sin Mancha,
2: ruega por nosotros.
0: Madre Amable,
2: ruega por nosotros.
0: Madre del Buen Consejo,
2: ruega por nosotros.
0: Madre del Creador,
2: ruega por nosotros.
0: Madre del Salvador,
2: ruega por nosotros.
0: Madre de la Iglesia,
2: ruega por nosotros.
0: Virgen Niña,
2: ruega por nosotros.
0: Virgen Prudentísima,
2: ruega por nosotros.
0: Virgen Venerable,
2: ruega por nosotros.
0: Virgen Digna de Alabanza,
2: ruega por nosotros.
0: Virgen Poderosa,
2: ruega por nosotros.
0: Virgen Misericordiosa,
2: ruega por nosotros.
0: Virgen Fiel,
2: ruega por nosotros.
0: Espejo de Justicia,
2: ruega por nosotros.
0: Trono de la Sabiduría,
2: ruega por nosotros.
0: Causa de nuestra Alegría,
2: ruega por nosotros.
0: Vaso Espiritual,
2: ruega por nosotros.
0: Vaso Honorable,
2: ruega por nosotros.
0: Rosa Mística,
2: ruega por nosotros.
0: Torre de David,
2: ruega por nosotros.
0: Torre de Marfil,
2: ruega por nosotros.
0: Casa de Oro,
2: ruega por nosotros.
0: Arca de la Alianza,
2: ruega por nosotros.
0: Puerta del Cielo,
2: ruega por nosotros.
0: Estrella de la Mañana,
2: ruega por nosotros.
0: Salud de los Enfermos,
2: ruega por nosotros.
0: Refugio de los pecadores,
2: ruega por nosotros.
0: Consuelo de los afligidos,
2: ruega por nosotros.
0: Auxilio de los cristianos,
2: ruega por nosotros.
0: Reina de los ángeles,
2: ruega por nosotros.
0: Reina de los patriarcas,
2: ruega por nosotros.
0: Reina de los profetas,
2: ruega por nosotros.
0: Reina de los apóstoles,
2: ruega por nosotros.
0: Reina de los mártires,
2: ruega por nosotros.
0: Reina de los confesores,
2: ruega por nosotros.
0: Reina de las vírgenes,
2: ruega por nosotros.
0: Reina de todos los santos,
2: ruega por nosotros.
0: Reina concebida sin pecado original,
2: ruega por nosotros.
0: Reina subida al cielo en cuerpo y alma,
2: ruega por nosotros.
0: Reina del Santísimo Rosario,
2: ruega por nosotros.
0: Reina de las familias,
2: ruega por nosotros.
0: Reina de la paz,
2: ruega por nosotros.
0: Cordero de Dios, que quitas los pecados del mundo,
2: perdónanos, Señor.
0: Cordero de Dios, que quitas los pecados del mundo,
2: escúchanos, Señor.
0: Cordero de Dios, que quita los pecados del mundo,
2: ten piedad y misericordia de nosotros.
0: Bajo tu amparo nos acogemos a ti, Santa Madre de Dios. No desprecies las súplicas que te dirigimos en nuestras necesidades, antes bien líbranos de todos los peligros. Oh Virgen gloriosa y bendita, ruega por nosotros, Santa Madre de Dios, para que seamos dignos de alcanzar las divinas gracias y promesas de nuestro Señor Jesucristo.
2: Amén. Amén.
0: Oh Dios, cuyo unigénito Hijo con su vida, muerte y resurrección nos alcanzó el premio de la vida eterna, concédenos a los que recordamos estos misterios del Santo Rosario imitar lo que contienen y alcanzar lo que prometen por el mismo Jesucristo nuestro Señor.
2: Amén.
0: Amén. Por estos misterios santos de que hemos hecho recuerdo, te pedimos, oh María de la fe santa el aumento, La exaltación de la Iglesia, del Papa, el mejor acierto de la nación, la unión y el feliz gobierno. Que el no cristiano conozca a Dios y el que se ha alejado reconozca sus errores. Que ellos y todos los pecadores tengamos arrepentimiento. Que los cristianos perseguidos puedan practicar su fe, goce puerto el navegante y de salud a los enfermos. Que en el purgatorio logren las ánimas refrigerio. Y que este santo sacrificio tenga efecto tan completo en toda la cristiandad, que alcancemos por su medio el ir a alabar a Dios en su compañía en el cielo. Amén. Amén. Reina del Santo Rosario,
1: ruega por nosotros.
0: Viva la gracia.
1: Y muere el pecado.
0: Ave María Purísima.
1: En gracia de Dios concebida.
0: Amén.
1: Amén.
0: Y pues, hermanos, vamos a hacer la hora de María en este día. Y pues nos dice la hora de María, que es este librito que se comparte a los 356 días del año, ¿verdad? Por cada día, pues nos va dando un mensaje. Y hoy nos toca el 312 y pues nuestra madre nos va a hablar. Y nos va a decir, testimonía con tu vida como lo hizo el apóstol San Pablo. Reconcíliate con Jesús, haz una buena confesión. Repara por tus pecados. Ponte a paz y a salvo con tus hermanos. A nadie debas nada. Tu única deuda ha de ser la gratitud con el Señor. Porque te ha llamado, te ha demostrado tu misericordia. Ha llevado tu corazón en la fuente de agua viva. Te ha restituido al estado de gracia y has vuelto a su casa como el hijo pródigo. Sé fiel a los principios doctrinales de la Iglesia. Mantente sometido a la autoridad infalible del Papa. Nunca vayas tras corrientes de filosofías llamativas y extrañas. Quédate en el lugar en el que te ha plantado mi divino Hijo. Persevera en la fe. Domínate a ti mismo. Reconoce que eres débil. Vigila porque en cualquier momento puedes tropezar y caer. La oración te sostendrá y te dará la audacia para detectar la presencia del demonio. Cree firmemente en Jesús, testimonía con tu vida como lo hizo el apóstol San Pablo. Resiste a la tentación y camina hacia la patria celestial. Y pues esto nos dice nuestra madre el día de hoy. Vamos a contestarle a nuestra madre el Te Deum a la Santísima Virgen. A ti, Virgen Santísima, alabamos y, Señora, sin par te confesamos. A ti la tierra entera, Madre Virgen, te llama y te venera. A ti, llenos de anhelo, te enaltecen los ángeles del cielo, los bellos querubines. Los sencillos y puros serafines en tu amor inflamado se derriten. Y sin cesar unísonos repiten, Santa, Santa Señora pura y santa, el Dios de los ejércitos triunfante. A ti desciende de tu gracia amante con lengua respetuosa. Cielo y tierra tu gloria majestuosa. Publican con decoro tu apostólico coro, tus profetas sagrados, tus mártires valientes denonados. Alaban incesantes tu grandeza, la Iglesia nuestra madre tu pureza. Adora reverente, a ti Virgen de vírgenes prudente, a tu Hijo verdadero y adorable, y al que es en su divino espíritu inefable. Tú eres reina de reinos proclamada, hija del Padre eterno muy amada. Tú por librar al hombre diste el fiat, y lleno el cielo y la tierra tu alegría. Tú que al pie de la cruz tanto sufriste, el reino de los cielos nos abriste. Tú a la diestra del Hijo estás sentada y con Él vivirás siempre laureada. Socorre, Virgen, pues, compadecida a tu Grey con tus penas redimida. Haz que tus fieles hijos perseveren y en tu gloria entre santos te numeren. Salva a tu pueblo, pues hiciste aprecio de una heredad que te costó tal precio. Dígnate, oh, si regirla y hasta tu gloria eterna conducirla. Cada día, Señora, gracias damos. A ti y el nombre tuyo celebramos. Líbranos de pecado en este día. Piedad, piedad, pedimos, Virgen Pía. Imploro tu favor con confianza de que se lo darás a mi esperanza. Siempre esperé yo en ti, Virgen clemente. No permitas que muera eternamente. Amén, amén, amén. San Miguel Arcángel, defiéndenos en la lucha. Sé nuestro amparo contra la perversidad y acechanzas del demonio. Que Dios manifieste sobre él su poder. Es nuestra humilde súplica y a ti, príncipe de la milicia celestial, con la fuerza que Dios te ha conferido, arroja al infierno a Satanás y a los demás espíritus malignos que vagan por el mundo buscando la perdición de las almas. Así sea. Amén. Bendita sea tu pureza y eternamente lo sea, pues todo un Dios se recrea en tan graciosa belleza. A ti, celestial princesa, Virgen Sagrada María, yo te ofrezco en este día alma, vida y corazón. Mírame con compasión. No me dejes, madre mía, sin tu santa bendición. Y decimos, dulce madre, no te alejes, tu vista de nosotros no apartes. Ven con nosotros a todas partes y solos nunca nos dejes. Ya que nos proteges tanto como verdadera madre, cúbrenos con tu manto y haz que nos bendiga el Padre, el Hijo, el Espíritu Santo. Amén. 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Bendiciones.

0: En este momento, queremos invitarte a que pongas tu confianza en Jesús. Señor, ¿a quién vamos a ir? Solamente a ti. Solamente en ti hay palabras de vida eterna. En este momento, queremos expresar nuestra confianza en ti. Señor, en ti confío. Gracias, Jesús, por esa revelación que hiciste un día a Sor Faustina. Esos rayos que son precisamente la sangre y el agua. En este momento, a pesar de las circunstancias, a pesar de las adversidades, a pesar de la enfermedad, a pesar de que hay dolor en mi cuerpo, quiero, Señor, decirte, en ti confío. En ti confío, Jesús. En ti confío, Señor. Porque sé que esta enfermedad, porque sé que estas circunstancias servirán para que tu nombre, oh Señor, sea bendecido y glorificado.
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Buenos días, queridos amigos. Les saluda su amiga y servidora Sandra Espinosa, con el gusto de siempre en esta hermosa mañana. Le damos la bienvenida a su programa Viva la Vida, este programa de todos los miércoles, totalmente en vivo. Estamos hoy, queridos amigos. Las semanas pasadas estábamos por ahí fuera de aquí del área, entonces no pudimos estar presentes en vivo, pero aquí estamos de regreso con mucha alegría, con mucha esperanza, con mucha devoción y con esa emoción de compartir con todos ustedes a través de estas ondas radiales de Bendita Eucaristía Radio. Espero que estén muy bien en esta mañana. Yo sé que no están perfectamente bien, pero estamos bien, gracias a Dios. Por eso vamos a comenzar diciendo, en el nombre del Padre, del Hijo y del Espíritu Santo. Amén. Y bueno, queridos amigos, reflexionando sobre eso, de que cómo está usted en esta mañana, y yo sé que a la mayoría de personas o a muchas personas lo primero que se les viene es la queja, ¿verdad? Ay, hermana, pues si yo te contara, ay, pues es que me duele esto, ay, pues que mira, que el dinero, que los hijos, que los problemas. Yo sé que muchos tenemos esa dificultad para enfocarnos en lo positivo, en lo bueno, pero recuerden, amigos, que yo siempre les comparto y les comento que si usted realmente se pone a pensar en las situaciones que otras personas están viviendo, realmente usted se puede dar cuenta que está bien. Está bien, miren, en el momento que usted tenga tentación de quejarse, pues porque le duele un granito, porque le duele una rodilla, yo le invito a que se ponga un poquito en los zapatos de nuestros hermanos venezolanos, ¿verdad? No sé si todos los que están escuchando esta mañana están enterados de que tembló muy fuertemente en Venezuela y hasta el día de hoy, en este momento, están buscando bajo los escombros a sus seres queridos. Y pues ya llevan 5 o 8 días ahí abajo de los escombros y siguen encontrando niños, personas mayores de todas las edades ahí vivos y algunos pues ya no vivos. Entonces, cuando tú te pones a ver que te estás quejando por un granito, que te estás quejando por un calambre, por una cosa tan pequeña, bueno, tal vez en el momento para ti no es pequeña, porque sí te duele, ¿verdad? Pero, y está bien, somos seres humanos de carne y hueso, nos duele, sentimos. Si nos pellizcan, pues sentimos el dolor, ¿verdad? Pero hay que tener respeto, consideración por aquellas personas que de verdad están viviendo situaciones, mis hermanos, de vida o muerte. No sé si usted prefiera intercambiar ese dolorcito que trae en la rodilla por una situación como la que están viviendo, en este caso, nuestros hermanos venezolanos. Y si nos ponemos a pensar en muchas otras cosas que están pasando en el mundo, pues, o sea, la guerra, ¿verdad? ¿Cuántas personas, cuántas familias, padres, hijos, tienen familiares en las Fuerzas Armadas que están en este momento en guerra, etcétera? Entonces, bueno, creo que la idea ya quedó. Así que le vuelvo a preguntar, ¿cómo está usted en esta hermosa mañana? Y yo espero que la respuesta sea, pues estoy bien, gracias a Dios, ¿verdad? Sin ignorar nuestras pequeñas dificultades que tenemos en la vida, o tal vez grandes, porque sí, estoy consciente que hay situaciones difíciles muy grandes para algunas personas que quizás están escuchando el día de hoy. Me pueden decir, pues es que tú estás hablando a la ligera, ni conoces mi historia, no conoces mi caso, no conoces el sufrimiento que llevo. Sí, definitivamente que estoy de acuerdo que yo no conozco su situación específica, pero lo que sí sé es que siempre hay esperanza para aquel que cree en el Dios de la vida, para aquel que cree en el Dios del amor, siempre hay esperanza, mis queridos amigos, y siempre habrá una persona que se encuentra en situación peor a la suya. Entonces, el chiste es encontrar en medio de todo ese
sufrimiento, de toda esa dificultad, de todo ese caos, pidámosle a Dios la capacidad de poder encontrar lo bello, bueno y verdadero que hay alrededor de nosotros, que hay alrededor de todo ese caos, porque sí hay, mis queridos hermanos, sí las hay, las cosas buenas, bonitas, verdaderas, que Dios nos sigue ofreciendo día con día, a pesar de. Y bueno, pues en esta hermosa mañana, mis queridos amigos, vamos a enfocarnos. Hoy quisiera hablar de un tema muy actual. Quisiera hablar sobre el Mundial del Fútbol. No sé cuántos que están escuchando en este momento sean futboleros. Yo no soy tan deportista, no soy tan futbolera, pero cuando es el Mundial, pues sí me llama la atención, me entretiene, ¿no? Porque ya, pues, están representándose ahí los países y están los mejores jugadores. Y bueno, es toda una dinámica que levanta el ánimo de un país, ¿no? Y aunque pues yo soy mexicana, soy mexicoamericana, tengo las dos ciudadanías y pues ya sacaron a los dos países a los cuales yo le iba, ¿verdad? Pero parece que también que ya terminaron. Ya salieron todos los países de Latinoamérica, parece. Pero bueno, no necesariamente me quiero enfocar en quién salió, quién entró, quién metió gol, quién no metió gol, sino quiero aprovechar esta oportunidad de este tema tan actual para ver qué enseñanza nos deja el fútbol o todo esto del mundial a nosotros como católicos, qué enseñanza nos deja en la fe, qué podemos aprender para aplicarlo en nuestra vida familiar, qué podemos aprender para aplicarlo en nuestra vida comunitaria, en nuestra vida de fe. Entonces, bueno, mis queridos amigos, incluso el Papa ha dicho algunas palabras, ¿verdad? Antes de que comenzara el mundial y durante el mundial ha dicho frases que nos ponen a pensar. La Iglesia Católica enseña que el Mundial de Fútbol es un puente para la fraternidad, equiparando los valores deportivos, como el trabajo en equipo, el juego limpio, el sacrificio y la resiliencia, con los principios del Evangelio. El fútbol también se utiliza como una metáfora espiritual sobre la disciplina, la corresponsabilidad y el caminar juntos. Entonces, todo lo que pasa en la vida, todo lo que está aconteciendo, lo que aconteció y lo que va a acontecer, siempre nos deja una enseñanza si nosotros tenemos los ojos bien limpiecitos para poder ver lo que se puede aprender. Como siempre, pues hay de todo, ¿verdad? Hay algunos fanáticos que dentro de la celebración o de la tristeza de la derrota empiezan a aprovechar esas oportunidades como pretexto para hacer destrozos, para hacer quemar carros. Fue muy triste una noticia que escuché que en la Ciudad de México, en uno de los eventos del Fan Fest, el Fan Fest es este lugar céntrico en una ciudad donde se monta un escenario grande con pantallas gigantescas, hay entretenimiento, hay ventas y hay música, y entonces en este lugar se pueden juntar o reunir todos los fanáticos del fútbol a ver los partidos de fútbol en esas pantallas gigantes. Entonces, me enteré que en la Ciudad de México, si no me equivoco, fue tanta la gente que se empezaron a apretar demasiado, ¿verdad? Y hubo cuatro personas que fallecieron porque estaba tan aglomerado el lugar, era al aire libre, era en la calle. Sin embargo, pues pasaron estos accidentes porque a veces la gente no sabe celebrar sanamente. Pero bueno, creo que ya me estoy saliendo del tema, ¿verdad? Bueno, entonces, mis queridos amigos. Bueno, tal vez sí es del tema, ¿no? Porque pues estamos hablando de las enseñanzas que nos deja todo esto y pues una enseñanza es de que se puede celebrar, no hay nada malo con celebrar, es algo muy bonito, gritar, ¡viva México!

equiparando los valores deportivos, como el trabajo en equipo, el juego limpio, el sacrificio y la resiliencia, con los principios del Evangelio. El fútbol se utiliza como una metáfora espiritual sobre la disciplina, la corresponsabilidad y el caminar juntos. A ver, paso por paso. El fútbol es un puente para la fraternidad. En muchos de los equipos que he visto que han jugado últimamente, se puede ver muchos signos de fraternidad de jugadores de un equipo abrazando, consolando al otro equipo que perdió, ¿no? Diciéndole, pues, hey, pues ganamos, tú perdiste, pero ven, déjate, doy un abrazo. Cuando los entrevistan, dicen palabras muy bonitas sobre los contrincantes. Y a veces algunos jugadores de ciertos países no dicen palabras tan bonitas sobre otros países. Pero bueno, pues ahí es donde está la enseñanza, ¿verdad? ¿Cómo quiero ser yo? ¿Cómo quiero yo implementar esta enseñanza en mi vida de fe, en mi vida familiar, en mi vida social, en la comunidad en la que yo me desenvuelvo? Entonces, si nos ponemos a ver los valores que nos enseña el fútbol o cualquier deporte que tiene que ver con trabajo en equipo, podemos aprender, mis hermanos, que todo esto conlleva sacrificio, disciplina, honestidad. Y también San Pablo lo menciona, ¿verdad? Cuando habla sobre la carrera en esta vida, que lo importante no es llegar rápido, sino llegar. También habla sobre el atleta que se prepara, el atleta que vive sus principios y sabe lo que conlleva ganar la corona que no se marchita. Una disciplina, ¿verdad? Por ejemplo, los futbolistas pues tienen que tener una dieta balanceada, tienen que tener sus horas de ejercicio. Me imagino, obviamente, que durante el mundial pues no pueden irse de fiesta, no pueden emborracharse, no pueden andar ahí del tingo al tango entreteniéndose. Tienen que estar enfocados. Y bueno, todo esto nos ayuda a meditar en nuestra vida, en nuestros proyectos que tenemos como familia, nuestros proyectos de vida, nuestros proyectos parroquiales, comunitarios, etcétera. A través de las enseñanzas del Papa, porque estamos hablando del Papa León, nuestro Papa actual, muy querido, que también le gusta el fútbol, ¿verdad? El Papa Francisco, siendo de Argentina, también le encantaba el fútbol. Y bueno, a través de las enseñanzas del Papa, la Copa Mundial fomenta varias reflexiones clave. A ver, la primera, el valor del esfuerzo y la perseverancia. El valor del esfuerzo y la perseverancia. Al igual que un atleta profesional entrena diariamente para un torneo, la fe cristiana requiere un entrenamiento espiritual constante para no caer en la mediocridad. ¡Wow! A ver, aquellos que son muy futboleros, si aplicamos toda la enseñanza que nos deja el esfuerzo y la perseverancia de un futbolista a la vida de fe, a la vida del matrimonio, a la vida de la crianza de los hijos, podemos darnos cuenta, mis hermanos, que todo esto conlleva una disciplina diaria. Requiere nuestra fe un entrenamiento espiritual constante para no caer en la mediocridad. En otras palabras, nosotros tenemos que tener una disciplina espiritual para no caer en la tibieza. ¿Qué es la mediocridad espiritual? Es la tibieza espiritual, ni frío ni caliente. Porque yo me imagino que algún futbolista que de repente diga, ay, esta semana no voy a practicar, ¿verdad? Yo ya sé todas las técnicas, yo ya tengo experiencia y pues ahora en este mundial, pues yo ya llevo 20 años o 15 años, 10 años, no sé, en esto del fútbol y ahora con el mundial, pues ya no necesito, ya con lo que he aprendido puedo lograrlo. Imagínese que un atleta diga, esta semana no necesito esa disciplina.

confía demasiado en sus fuerzas, cae en una zona como de confort, de comodidad, confía demasiado en sus habilidades y pues sabemos que no es así. Por el contrario, cuando se quiere lograr, cuando se quiere alcanzar una meta, esa disciplina debe de mantenerse. Así es en nuestra vida espiritual, queridos hermanos. A mí me ha pasado. Soy humana, soy frágil, soy vulnerable y lo comparto aquí con ustedes por si alguien pensaba que yo era de palo. Hay momentos en que te sientes tan bien en tu relación con Dios. Hay momentos en los que dices, he llevado una vida sacrificada para lograr este nivel de madurez espiritual y pues te empiezas a echar flores, ¿no? Y luego cuando la gente te dice que pues la gente te eleva, te canoniza y te santifica. Y luego de repente ya como que te echas a dormir en tus laureles, como que dices, pues yo ya logré el nivel de santidad que Dios quería para mí. Y empiezas a aflojar, ¿verdad? Empiezas a descuidar un poco tu oración, empiezas a descuidar un poco el estar revisando tu conciencia, empiezas a descuidar ciertos aspectos que son necesarios para que sigas en esa disciplina espiritual. Y cuando menos esperas, ya estás frío o en la tibieza espiritual. La importancia del trabajo en equipo es otra cosa que nos enseña esto del mundial. O sea, el no al individualismo y el sí al trabajo en equipo. Tal como ha señalado el Papa, saber pasar el balón es fundamental tanto en la cancha como en la sociedad. Recordando que nadie se salva solo. Y que la vida consiste en caminar y colaborar con los demás. Mis hermanos, hay que saber trabajar en equipo. Hay que saber vivir en familia. Hay que saber llevársela bien con los compañeros de trabajo, con los otros ministerios parroquiales. Somos personas que hemos sido creadas de tal manera que necesitamos vivir en comunidad. Dios Padre, Dios Hijo y Dios Espíritu Santo son comunidad, tres personas en un solo Dios. Y nosotros hemos sido creados para vivir en esa armonía con los demás, para saber trabajar en equipo, saber pasar el balón, no quererlo hacer yo todo sola. Porque hay personas que son muy codependientes y que quieren tener el control de todo. Llámese mamá, llámese esposa, llámese líder comunitario, coordinador de ministerio, abuelitas, abuelitos. Hay personas que les llega un nerviosismo tan grande que sienten que si ellos por sí mismos no hacen las cosas, que las cosas no van a salir bien. Las mamás que quieren enseñar a sus hijas a lavar los platos, por ejemplo, o más bien que la niña quiere aprender. A mí me tocó escuchar historias o pláticas hace muchos años cuando tenía yo una sobrina que quería aprender, quería ayudar, tenía como 10 años ella y quería ayudar a picar cebolla. Y la mamá, y la niña agarró el cuchillo, ¿verdad? Quiso con muy buena intención querer empezar a ayudar a la mamá. Y la mamá le dice, no, quítate. Y le quita el cuchillo y le dice, no, porque tú no sabes. Pues si no sabes, es el momento de enseñarle. Pero la mamá quiso tener el control total de todo y que no le muevan a la cuchara, que no le muevan a la olla, porque si usted le mueve a esa olla, ya no va a salir bien el mole, ¿verdad? Y queremos a veces hacer todo nosotros y no sabemos trabajar en equipo, nos ponemos nerviosos, nos dan celos. Cuando trabajas en equipo, te da mucho celos ver que aquella persona tiene otras habilidades que tú no y te enojas y te frustras y bueno, mil cosas que me imagino que ustedes ya se están imaginando, ¿verdad? Porque a veces así pasa cuando vemos las habilidades de otra persona en lugar de agradecer a Dios y decir, ay, qué bueno que esa persona puede hacer y sabe hacer lo que yo no. No, al contrario, nos sentimos como amenazados,
No, mis hermanos, Dios así nos creó. Nos creó a unos con unas capacidades y a otros con otras capacidades para complementarnos. Yo soy muy mala para los números, pero me encantan las letras. Entonces, habrá otras personas que les caen mal las letras, pero les gustan los números. Nos complementamos. Eso es lo bello de trabajar en equipo. Eso es lo bello de trabajar en equipo. Entonces, mis hermanos, tenemos que aprender a compartir sanamente no solo lo material, sino también las virtudes, nuestros talentos, y también aprender a recibir el balón de parte de otros, ¿verdad? Los talentos de otros nos pueden ayudar, nos pueden complementar. En la casa, como familia, todos tenemos diferentes virtudes, diferentes talentos, pues en lugar de estarnos señalando, deberíamos de saber trabajar en equipo, pasarnos el balón el uno al otro para lograr el gol, ¿sí? Para lograr el gol, porque esto es en equipo, mis hermanos. Entonces, pues, qué importante es meditar sobre todo esto. A ver, dice aquí, el origen histórico del torneo, o sea, del mundial, fue impulsado originalmente en 1930 por Jules Rimet, un ferviente católico que veía en el deporte una herramienta para unir a los pueblos. Esta persona que se inventó el mundial en 1930 vio en el deporte una oportunidad para unir pueblos, para unir. Entonces, nosotros como fanáticos de los deportes debemos considerar esto. Si la manera en que yo celebro, si la manera en que yo vivo mis emociones, mi amor por tal deporte, por tal equipo, por tal país, une o divide. Une o divide. Testimonio de fe. El torneo ofrece un espacio para que los jugadores eleven oraciones y muestren su fe públicamente, fomentando la tolerancia y el respeto por diferentes creencias. Miren, mis hermanos, en muchas ocasiones se ha visto en la televisión, con esto del mundial, cuántos jugadores expresan su fe. Algunos se hincan, algunos se persignan, se santiguan, algunos elevan los brazos. Y pues se sabe que hay muchos jugadores que son muy, son personas de mucha fe. Y no necesariamente quiere decir que todos estos jugadores tienen la misma fe. O la misma religión, ¿verdad? Las mismas creencias. Pero nosotros, como buenos cristianos, no quiere decir que vamos a creer en lo que ellos creen o que vamos a practicar lo que ellos practican, pero nosotros como buenos cristianos debemos fomentar la tolerancia y el respeto por las creencias de otras personas. No significa que vamos a compartir esas creencias, pero yo no voy a ponerme a hablar públicamente de que las creencias de esa otra persona son del diablo, ¿verdad? Y nosotros en nuestra vida cristiana así debemos de ser, queridos amigos. ¿Qué no quisiéramos nosotros, verdad, de que toda nuestra familia, todas nuestras amistades, todo el mundo fueran católicos, fueran cristianos? Sin embargo, podemos darnos cuenta que hay personas que no van ni a misa, pero hacen mayores obras de caridad que tú y yo, que sí vamos. Hay personas que no comulgan, pero critican menos que tú y que yo. Estaba ayer tomando una clase sobre la salud mental. Y decía el profesor, que es venezolano, que a él le conmovía mucho ver cómo ahora con esto de los terremotos, tanta gente
con sus manos ensangrentadas, moviendo los escombros para ayudar a otros a encontrar a sus familiares. Cómo se unió, se une el pueblo, se une la gente, la sociedad. Ricos y pobres se unen para poder encontrar vida debajo de los escombros. Y que desesperados porque la maquinaria no llegaba, ellos con sus manos, con cubetas, tratando de mover aquellos escombros pesados. ¿Cómo se veía la fraternidad, el apoyo, la solidaridad? Y dice el profesor, y yo les aseguro que no todos, o tal vez ninguno, no sé, pero no todos son personas que van a misa todos los domingos. Pero muestran una caridad, muestran una solidaridad. Existe el amor de Dios en sus corazones, tal vez de otra manera. Tal vez no son católicos practicantes en cuanto a los sacramentos. Pero en momentos como estos, se ve realmente dónde está el trabajo en equipo. Y tal vez nosotros que somos muy católicos, que somos muy devotos de la Virgen María, en momentos como estos de tragedia, nos escondemos. Y decimos que el mundo ruede, gracias a Dios que no tembló aquí. Yo estoy bien y mi familia también. Qué bueno, que hay que Dios que los ayude a aquellos, ¿verdad? Pero yo no me pongo a hacer nada con mis manos. Bueno, mis amigos, vamos a ir a una pequeña pausa musical y regresamos para terminar con esta pequeña reflexión o enseñanza que nos deja el Mundial. ¿Cómo podemos vivir los valores del Mundial en nuestra vida diaria, en nuestra vida familiar, en nuestra vida comunitaria? Volvemos en un instante. Está usted en su programa de Viva la Vida. Si usted se quiere comunicar después de la pausa, llámenos por teléfono. Ya sabe que estamos totalmente en vivo. Volvemos en un instante.

Tuvimos este hermoso canto con Martín Valverde, Me basta tu amor. Mis hermanos, estamos en su programa Viva la Vida a través de Bendita Eucaristía Radio. Y bueno, estamos hablando sobre las enseñanzas que nos podría dejar esto del mundial, ¿verdad? Tal vez usted no es muy fanático del fútbol, del deporte, y a lo mejor ni se había enterado que estaba el mundial. Bueno, no importa, porque de todas maneras la enseñanza nos sirve a todos. Y estamos hablando sobre la importancia de trabajar en equipo, de saber que no somos autosuficientes, que no lo podemos hacer todos solos. Más bien, no podemos hacer nada solos. Siempre necesitamos el apoyo de alguien, la oración de alguien, los talentos de alguien. Cuando se construye una casa, se necesitan personas con diferentes habilidades. Se necesitan los ingenieros, los arquitectos, los que ponen el framing, ¿verdad? La estructura de la casa, los que ponen, si estuviéramos en México, los que ponen las vigas, las varillas, los bloques, los ladrillos. Aquí en Estados Unidos, pues es diferente la construcción, ¿verdad? Entonces, se ocupa quien ponga la estructura de la casa, todas las piezas claves de madera. Se ocupa quien ponga la electricidad, se ocupa quien ponga la tubería, los que pintan, se ocupa de cuando una vez que la casa está terminada, se ocupa que venga el inspector para asegurar que esa casa está segura, que no se va a caer en cualquier vientecito, ¿verdad? Que es una casa segura para que una familia pueda vivir ahí. Entonces, todos ocupamos de todos. No seamos egoístas o prepotentes, altaneros, y no digamos, yo no ocupo de nadie. Yo no ocupo de nadie. Porque todos ocupamos de todos y todo lo que tenemos, todo lo que poseemos, de alguna manera, de una o de otra manera, ha habido en eso la colaboración de muchas personas. Así es de que, bueno, mis amigos, pues este es un pequeño programa que nos invita a reflexionar en cuánto necesito yo de los demás. Necesito de los maestros, necesito de los carpinteros, necesito de mi esposo, necesito de mis hijas, necesito de, obviamente, de Dios. Necesito de la comunidad que ora por mí, necesito del sacerdote que me da la absolución, que me da la comunión, necesito del coordinador, del líder de tal o cual ministerio para que lleve a cabo los proyectos parroquiales, para que nos guíe, para que nos muestre un camino para lograr las metas de cada grupo parroquial, etcétera, etcétera. Pudiéramos hablar de mil cosas. Yo espero que la idea principal, la idea central, se quede bien clara. Para terminar, podemos sacar como enseñanza también que esto del mundial, esto de los deportes a esta magnitud, pues nos deja tiene una trascendencia social. Más allá del deporte, la capacidad de creer en la victoria durante un mundial es un llamado a aplicar esa misma convicción, esperanza y esfuerzo para solucionar problemas reales en la sociedad, como la violencia o la desintegración. Voy a volver a leer este párrafo para que paremos oreja y podamos captar lo que tenemos que captar. Más allá del deporte, la capacidad de creer en la victoria durante un mundial es un llamado a aplicar esa misma convicción, esperanza y esfuerzo para solucionar problemas reales en la sociedad, como la violencia o la desintegración. Ándale, ándale. Miren, así como he escuchado muchos comentarios que dicen pues que gracias
a la selección mexicana, que aunque ya la descalificaron, ya perdió, ya no va a participar más en el mundial, en este mundial. Igual la mayoría de la gente le da gracias a la selección mexicana por haberles brindado un tiempo de ilusión, de sueño, de esperanza, donde se pudieron olvidar un poquito de las situaciones negativas que está pasando el país. Le daban gracias a la selección mexicana por brindarles esperanza, alegría, entretenimiento y por unir. Porque aunque en cada país hay mucha desigualdad, división, en un momento como en este del mundial, pues toda la gente se pone el mismo color de camiseta. De alguna manera se unen, ¿verdad? Entonces, si nosotros pudiéramos tener esa capacidad de creer en la victoria, por ejemplo, de un matrimonio, en la victoria de una familia que tiene dificultades, como todas, si pudiéramos tener la convicción, la esperanza de poder solucionar problemas reales que existen a nivel social, dice aquí, pero yo podría decir en cualquier nivel, en tu nivel matrimonial, a nivel comunitario, a nivel parroquial. Entonces, mis queridos amigos, esta es una invitación para que nosotros podamos aplicar toda esa alegría, esperanza, entusiasmo que tuvimos o que tenemos en el mundial en las cosas importantes de nuestra vida, como son el matrimonio, los hijos, la vida espiritual. Y que celebremos y cuando algo no salga bien, por ejemplo, en este caso que pues ya México dijo adiós, demos gracias por lo aprendido, por lo vivido. Igual, igual en nuestra vida matrimonial, familiar, parroquial, las cosas no son perfectas, pero cada momento nos deja una enseñanza. Cada momento lo podemos vivir con gratitud, lo podemos vivir con esperanza, tratando de trabajar en equipo, de pasar el balón según corresponde, según los talentos de cada uno, buscar la ayuda del otro. Confiar en el otro. Y que cuando me pasen el balón a mí, yo haga lo que me corresponde lo mejor que yo pueda. Y que si en algún proyecto, en alguna situación, se terminó ahí el corrido, ¿verdad? Como México ya salió, bueno, si algo no salió bien en el proyecto que teníamos, en la situación familiar, en la situación del trabajo, bueno, darle gracias a Dios por lo vivido. Poder tener la capacidad de extraer la enseñanza. ¿Qué enseñanza me dejó esto? ¿Qué enseñanza? Y no portarnos como algunos fanáticos, que ahora que ya perdió México, ya empiezan a denigrar, a hablar mal de los jugadores y esto y que el otro. No, son seres humanos también. Entonces, a veces nosotros ponemos en las manos de los demás nuestra felicidad, nuestra satisfacción, y como ellos no la pueden, satisfacer, y después nosotros nos vamos al otro extremo y ahora ya los odiamos, ya no los queremos, hablamos mal de ellos. No, mis hermanos. Nuestra felicidad depende de nosotros y de Dios, de nuestra paz interior. Así es de que, bueno, pues sigamos viendo el mundial, aprendiendo de los jugadores, lo que podría servirme para mi vida y lo que no podría servirme para mi vida. Eso también es una enseñanza cuando vemos cómo algunos jugadores expresan de otros países, cómo algunos presidentes se comportan con otras selecciones. Todo eso es enseñanza también para nosotros, lo que no debo de hacer. Entonces, pues sigamos disfrutando, mis hermanos. Gracias por haber escuchado. Gracias por este espacio que se nos da para poder compartir con ustedes. Celebre, disfrute. Para todo hay un momento. Dice la palabra de Dios, hay un momento para todo bajo el sol.
Si hay que celebrar, celebremos. Si hay que llorar, lloremos. Si hay que reír, riamos. Si hay que trabajar, trabajemos. Esa es una de las frases favoritas que tengo ahorita. Actualmente hay un momento para todo. Hace algunos días acabo de regresar de México. Andábamos por allá compartiendo con la familia y pues dándonos un momento de descanso, pues disfrutando, ¿no? Y hay un momento para todo. Y me gusta mucho subir algunos videítos por ahí en mis redes sociales, compartiendo con todos ustedes un poquitito de lo que experimento en cada uno de mis viajes. Ay, sí, como si viajara mucho, ¿verdad? Bueno, o sea, cuando salgo así a México a visitar a mi familia o eso. Pues ahí no trato de esconder quién soy. Me gusta bailar, me gusta cantar, y todo eso trato de vivirlo sanamente y santamente. Así que mis hermanos, no tengamos miedo de celebrar, porque hay mucha gente que así como, no sé, persignada, entre comillas, que dicen, ¡ah! Mira nada más, la hermana Sandra, la predicadora, la que tiene su programa, anda bailando. Pues claro, soy humana. Y lo que hago, nada de lo que hago me reprocha mi conciencia y por eso lo comparto tan libremente. Y también a través de mis redes sociales comparto a veces pequeñas reflexiones, pequeños segmentos de lo que aquí comparto en el radio. También a veces subo en pedacitos esas reflexiones. Así es de que si usted gusta seguirme en las redes sociales, pues estoy como Sandra Espinosa Oficial. En Facebook como Sandra Espinosa. Ahí tengo una fotito con una foto del Papa. Pero no es el Papa real, es otra foto del Papa. En Instagram, Sandra Espinosa Oficial. En TikTok, Sandra Espinosa Oficial. En YouTube, Sandra Espinosa Oficial. Y bueno, mis amigos, pues muchísimas gracias por su tiempo, gracias al voluntariado de Bendita Eucaristía Radio, que Dios les bendiga. Vamos a terminar con una pequeña oración. En el nombre del Padre, del Hijo y del Espíritu Santo. Amén. Padre bueno y amoroso, en esta hermosa mañana, yo te doy gracias por todos aquellos que en este día se han unido a estas ondas radiales para escuchar este compartimiento, Señor. Danos un corazón que sepa compartir, un corazón que sepa colaborar con los demás, que sepa trabajar en equipo. Danos un corazón que sepa reconocer las virtudes, las cualidades de cada uno y que podamos apoyarnos como sociedad, como familia, como comunidad, como parroquia. Gracias, Señor, por cada uno de los seres humanos que has puesto en nuestro camino, ya sea en el trabajo, en la escuela, en la sociedad, en donde sea, que han colaborado para que nosotros podamos seguir nuestro proyecto de vida. Bendice a cada uno de esas personas que han estado presentes ahí, que han dejado un granito de arena para que nosotros estemos hoy aquí, aquellas personas que trabajan en los campos, en las cosechas, los traileros, los de las tiendas, toda la gente que colabora para que un plato de comida llegue a nuestra mesa, porque nosotros no podemos hacerlo solo, no somos autosuficientes. Y yo te doy gracias, Señor, por todos los trabajadores en cualquiera área en la que trabajen, que colaboran para que nosotros podamos tener una vida digna. Bendícenos en el nombre del Padre, del Hijo y del Espíritu Santo. Amén. Bueno, mis amigos, muchísimas gracias por su tiempo. Este ha sido su programa Viva la Vida. Los espero el próximo miércoles. Yo soy Sandra Espinosa y que Dios los bendiga. Hasta la próxima.

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2: Bueno, mis hermanos, y pues seguimos adelante aquí en Bendita Eucaristía Radio, Pan de Vida, Camino a la Santidad. Y en esta hora vamos a escuchar la Santa Eucaristía. Y aquí ponemos todas y cada una de las intenciones que nos hacen llegar mediante sus cartas, mediante sus llamadas y personalmente. Así es de que vamos a poner entonces atención a la Santa Misa del día de hoy.
3: Os en el nombre del Padre, y del Hijo, y del Espíritu Santo. Amén. Amén. La salud de cuerpo, la salud espiritual que Cristo quiere para la humanidad como una propuesta de vida abundante esté con todos ustedes.
4: Y con tu espíritu.
3: La gente no tiene vida abundante. Y a veces tiene, no sé, los medios económicos, el empleo, la juventud, no sé, la persona que dicen amar, han viajado. Y sin embargo, el ser humano es un eterno e inconsciente buscador de una felicidad más profunda. Y olvida algo, la felicidad no está en las cosas externas, al hombre, a la mujer. La felicidad, la experiencia más profunda de plenitud está en el corazón, cuando hay amor, cuando hay paz, cuando hay fe, confianza en el Señor, cuando hay esperanza porque sabemos que el Señor nos ama, cuando hay alegría profunda interior, cuando hay experiencia de libertad frente al pecado. Por eso pidamos perdón cuando no sabemos identificar la causa de nuestra insatisfacción y entendamos, no busques afuera la salida a tu crisis de vida, búscala dentro de ti, donde eres habitado por Dios. Señor, ten misericordia de nosotros,
4: porque hemos pecado contra ti.
3: Muéstranos, Señor, tu misericordia
4: y danos tu salvación.
3: Dios Todopoderoso, tenga misericordia de nosotros, perdone nuestros pecados y nos lleve a la vida eterna.
4: Amén.

0: Oremos. Oh Dios, que por la humillación de tu Hijo levantaste al mundo caído, otorga a tus fieles santa alegría para que hagas disfrutar de los gozos eternos a quienes libraste de la esclavitud del pecado. Por nuestro Señor Jesucristo, tu Hijo, que vive y reina contigo en la unidad del Espíritu Santo y es Dios por los siglos de los siglos.
1: Amén.
2: De la profecía de Oseas. Una viña arrasada es Israel, el fruto es como ella. Por la abundancia de sus frutos multiplicó sus altares. Cuanto más rica era su tierra, más adornaban sus estelas. Su corazón es inconstante, así pues pagarán. Él mismo hará pedazos sus altares, demolerá sus estelas. Entonces dirán: no tenemos rey, porque no tuvimos temor del Señor. Y el rey, ¿qué haría por nosotros? Ha desaparecido el rey de Samaria, como una rama de la superficie del agua. Serán destruidos los altozanos de la iniquidad, pecado de Israel. Espino y maleza crecerán sobre sus altares. Dirán a las montañas: cúbrannos, y a las colinas: caigan sobre nosotros. Siembren con justicia, recojan con amor. Pongan al trabajo un terreno virgen. Es tiempo de consultar al Señor hasta que venga y haga llover sobre ustedes la justicia. Palabra de Dios.
3: Te alabamos, Señor.
2: Busquen continuamente el rostro del Señor.
3: Busquen continuamente el rostro del Señor.
2: Cántenle al son de instrumentos. Hablen de sus maravillas. Gloríense de su nombre santo. Que se alegren los que buscan al Señor.
3: Busquen continuamente el rostro del Señor.
2: Recurran al Señor y a su poder. Busquen continuamente su rostro. Recuerden las maravillas que hizo, sus prodigios, las sentencias de su boca.
3: Busquen continuamente el rostro del Señor.
2: Estirpe de Abraham, su siervo, hijos de Jacob, su elegido. El Señor es nuestro Dios, Él gobierna toda la tierra.
3: Busquen continuamente el rostro del Señor.

0: El Señor esté con ustedes.
1: Y con tu espíritu.
0: Les proclamo parte del Santo Evangelio según San Mateo.
1: Gloria a ti, Señor.
0: Por la señal de la Santa Cruz, de nuestros enemigos, líbranos, Señor, Dios nuestro. En aquel tiempo Jesús llamó a sus 12 discípulos y les dio autoridad para expulsar espíritus inmundos y para curar toda enfermedad y todo dolor. Estos son los nombres de los 12 apóstoles. El primero, Simón, llamado Pedro, y Andrés, su hermano. Santiago, el de Zebedeo, y Juan, su hermano. Felipe y Bartolomé, Tomás y Mateo, el publicano. Santiago, el de Alfeo, y Tadeo. Simón el de Caná y Judas Iscariote, que lo traicionó. A estos 12 los envió Jesús con estas instrucciones: no vayan a tierra de paganos, ni entren en las ciudades de Samaria, sino vayan a las ovejas descarriadas de Israel. Vayan y proclamen que ha llegado el reino de los cielos. Palabra del Señor.
1: Gloria a ti, Señor Jesús.
0: Durante casi 9 años fui párroco en un sector en el puro corazón de la ciudad de Medellín, del año 2008 al 2016, bien entrado el 2016 y desde comienzos del 2008, la parroquia El Sagrado Corazón de Jesús. Allí hay un sector que en Colombia y en otros países lo conocen como el Hueco. No sé, son 30, 40 manzanas de puro comercio. Comercio sobre todo de mercancía, que en principio venía del exterior y ahora mucha mercancía nacional y es muy solicitada. Algún comerciante que iba a la Eucaristía, ya a la parroquia El Sagrado Corazón de Jesús, un día me hacía una reflexión y me decía: padre, me ha ido muy bien en los negocios. Soy un hombre que a mis 28 años, muy joven por demás, 28 años, he hecho una fortuna que mucha gente quisiera, porque empecé a importar de la China una mercancía X y era mayorista no solamente para Medellín, el departamento del que Medellín es capital, Antioquia, sino para toda Colombia. Sin embargo, él me decía que el dinero abundante le había hecho daño. Dijo: yo empecé muy pobre en esto del comercio y ahora siento que tanto dinero me ha hecho daño. La pregunta, cuando uno piensa que es todo lo contrario, fue: ¿por qué dices que te ha hecho daño? Él dice: no sé, me ensoberbecí, me envanecí, me llené de vanidad. Tengo una linda esposa que empezamos pobres, muy pobres, a vender mercancía y trabajando para otra persona, y ahora que empezamos ya a viajar hace años a la China y a traer mercancía y a distribuir mayoritariamente para toda Colombia. No sé, el dinero me hizo daño, empecé a buscar otras mujeres. Les daba propinas cuando me atendían, y propinas grandes, generosas, y veía que estas mujeres casi que se me ponían de rodillas. Pensé en llevarlas a moteles donde tienen citas sexuales de intimidad. Y estaba con ellas y ya no quería una sola mujer, sino que quería distintas mujeres. Pero luego, no sé, el dinero me hizo sentir como un pequeño Dios y quise ir a estos moteles y meter droga, cocaína, rosada, tusi con ellas. Y luego quise no estar con una mujer, sino con 2 mujeres al tiempo metiendo droga. La vida se me ha complicado, me volví responsable, ausente del trabajo. Mi esposa me descubrió porque contrató un detective y me siguió.

encargos empresariales y a veces sienten que literalmente tocan el cielo con sus manos. Se llenan de soberbia, desprecian a quienes han sido la pareja, la amiga, el amigo siempre fiel, la familia siempre cercana, y de pronto se rodean de un mundo donde solo hay cantos de sirena, falsos aduladores, lisonjeadores. Cuando estás en un cargo de éxito, en un gobierno central, en la ciudad de Bogotá, la ciudad capital de Colombia, y sienten, soy dueño, tengo conductor, tengo el mensajero propio, tengo línea de celular paga por la empresa, la entidad, no sé qué, de esas vanidades humanas que nos suben. Eso le ha pasado a estas personas, nos puede pasar a nosotros, y le pasó al pueblo de Israel, que cuando hubo tiempos de gran prosperidad en los cultivos, se dedicaron a la idolatría, el adulterio, ya su contrato, compromiso de amor no era con Dios, sino que tuvieron, permítame esta expresión, otras esposas, falsos dioses, el adulterio. Y los profetas dicen, esto fue en el siglo VIII, año 722 a.C., y les dicen, caerán por su idolatría, su adulterio. Y así aconteció en el año 722 a.C. a manos de los asirios. Hoy les pregunto, mirando esta cámara, ¿cuánta gente le ha hecho daño la prosperidad? Pienso en compañeros del colegio, y por obvias razones omito el nombre del colegio donde terminé, me gradué de bachiller, porque allá salieron varios compañeros que entraron al mundo del narcotráfico. Trabajaron, como les he dicho, con el que era el innombrable, del que han hecho películas en plataformas de video, lo muestran como el paradigma a seguir, no sé, el modelo. Y estos compañeros míos, que estudiamos 11 años juntos, 5 de primaria, 6 de la secundaria, 11 años, se han metido en esto. Tan jóvenes y tan llenos de dinero, llenos de arrogancia, malograron sus vidas, unos muertos, otros encarcelados, otros extraditados a los Estados Unidos. Padre, cuando usted era joven y tenía 16 años, le ofrecieron meterse en ese mundo. Claro, me lo ofrecieron. Y me decían, nos forramos en dinero. Estamos trabajando para el que no vale la pena ni siquiera mencionar su nombre. Era terminando la década de los 70, comenzando los 80. No vale la pena recordar ese nombre. Y yo dije, no, no me han enseñado estos principios. Ahora me duele por estos amigos de colegio que malograron sus vidas. Y yo pienso cómo la soberbia del dinero, la vanidad del poder, la lujuria del placer, los aplausos humanos por demás efímeros, engañadores, las adulaciones, las palmaditas en el hombro, que son de personas interesadas, son como humo, y uno cree que el humo alimenta, o son como viento, decían los místicos, a veces te llenas del mundo y es como tratar, pretender atrapar vientos, es imposible, se te esfuman entre los dedos de las manos. Pienso yo, ¿cuánto daño ha hecho a una nación completa? Cuando era pobre, uno la veía católica, piadosa, religiosa. Cuando ha conseguido un poco de dinero, y pienso en un país de Europa que era de los países pobretones, malogrados de Europa. Y vino la década de los 80, los 90, la comunidad europea, la Unión Europea, y se sintieron del primer mundo. Esa nación católica, creyente, se olvidó de Dios, se sintieron grandes, importantes. Estamos al nivel de otros países europeos, estamos al nivel del primer mundo. Ya no somos los pobres diablos, los pobretones de Europa. Y con esa arrogancia también sacaron a Dios de sus vidas porque se sintieron pequeños dioses. La historia hoy de Oseas en el capítulo 10, no la historia simplemente de hace 2.700 años antes de Cristo, el siglo VII antes de Cristo, hace 2.700 años, es la historia de todos los tiempos.

tiempos. Y yo a veces pienso, viendo el sufrimiento humano por la enfermedad, por la soledad que maneja la gente, por los fracasos, por la vejez, por las humillaciones de otras personas, humillaciones de la vida. Y yo pienso en mi interior, si con tantas limitaciones y con tantos dolores somos tan prepotentes, somos tan fuertes, tan engreídos, somos tan autosuficientes, cómo seríamos los seres humanos si no conociéramos de vejez, no supiéramos de enfermedad porque no existe, no supiéramos de pobreza, no supiéramos de humillaciones, de violencias, de guerras, de opresiones? ¿Cómo seríamos si con toda esta carga de frustraciones y de pesos en la vida somos tan envanecidos, tan inflados, tan crecidos? ¿Cómo sería si no fuera así? Y hoy pido al Señor que la prosperidad nunca nos aleje de Dios, sintiéndonos equivocadamente falsos dioses, por más que seas exitoso intelectualmente, empresarialmente, te mueres como cualquiera, te enfermas como cualquiera, fracasas en una relación sentimental como cualquiera, no te sientas de mejor familia por un éxito pasajero. Y esto llevó al pueblo de Israel como a una hipocresía, un corazón dividido, donde querían servir a Dios, claro, el que habían conocido, pero también a los dioses del mundo, el dios dinero, el dios cuerpo, mi cuerpo lo vuelvo un dios, el dios salud, el dios preeminencia, poder. Y en la lectura de hoy, primera de Oseas, le muestra el profeta, deja de ser vanidoso. No te apoyes en las fuerzas humanas. Ellos pretendieron apoyarse en Samaria cuando se vieron invadidos por otros reinos, concretamente por los asirios. Pero los de Samaria ni los pudieron apoyar, no tuvieron tiempo de respirar. Uno a veces cree que los apoyos humanos son nuestra fuerza. Es que soy amigo de este dirigente, soy amigo de este CEO o CEO de esta empresa, soy amigo de esta persona. Créeme, nada más engañoso que los apoyos humanos que hoy son y mañana no son. Ese que toma un café o toma una cerveza contigo, ese que ríe a carcajada abierta en una fiesta familiar, luego es la persona que te puede dar la puñalada marranera, como le dan a un marrano, que primero lo acercan los hombres, luego la puñalada del marrano al cerdo, al puerco, puñalada marranera, la puñalada traicionera. Nuestra fuerza está en Dios, nuestra fuerza no está en lo humano. Cuando yo veo la vida de los santos, que me fascina leerlos, tal vez porque me falta tanto para la santidad, pero quiero aprender de ellos, cuando es un llamado universal, te digo algo muy de corazón, los santos sortearon 1000 obstáculos, como en esas carreras de competencia donde hay muchos obstáculos por superar, y yo me pregunto, ¿cuál fue la fuerza interior de un santo o una santa para no derrumbarse? Y simplemente siempre me doy la misma respuesta, no confiaron en lo humano, en lo del mundo, en los hombres, se confiaron totalmente a Dios. ¿Acaso no lo hizo Jesucristo en la cruz? Él se sintió desnudo, qué vergüenza, desnudo. Se vio humillado, lo escupieron en la cara, qué humillación que uno lo escupan en la cara, qué rabia. Lo azotaron, y lo azotaron con un azote que lo llamaban el flagelo, de que se diga flagelación, un flagelo que tenía en 3 cuerdas, con tenación metálica, para que cuando llegara el azote, no solamente marcara la piel, sino que al quitar el azote, desgarrara la piel, la levantara literalmente y dejara la espalda de un azotado o un flagelado en carne viva. Fue un hombre que se burlaron, ay, usted es rey, pongámosle una corona, pero no una corona de oro. Había la planta de espinas, la cogen con prudencia y se la sienten y le hacen sangrar sobre sus sienes. Luego, como morían los esclavos, 1, 2, los rebeldes al imperio de Roma, y 3, los peores bandidos
y delincuentes. Así hicieron con Jesús. Solo habían tres categorías: esclavos, traidores o subversivos al imperio y delincuentes. Y a Jesús lo equipararon con cualquiera de estas tres categorías o con las tres y lo crucificaron. Y él, al final de su vida, simplemente se confía totalmente a Dios, nada en lo humano. Padre, en tus manos encomiendo mi vida, mi espíritu. Porque está para la sed pidió algo de beber. Claro, había sangrado, había perdido sangre. La anemia y la pérdida de sangre desde el pretorio hasta el Gólgota le llevó una sed terrible, lo que es una sed sin poderla saciar. Dijo, tengo sed. Y en la crueldad humana, lejos de darle de beber, le acercaron una esponja empapada, no en agua siquiera, en vinagre. En el amargo vinagre, el amargo vinagre. ¡Qué impresionante! Hoy aprendamos a decir con el Salmo 104, busquen continuamente el rostro de Dios. Busquen continuamente el rostro de Dios. No busquemos los rostros del poder. Uy, donde me había montado en este carro, donde me vean que me subí a este apartamento, me fui a este barrio elegante de la ciudad, voy a subir estas fotos a Instagram, mostrando que me estoy dando la gran vida allá en Estambul, en Turquía, no sé qué, o en las islas griegas. Vivimos de vanidades. A veces nos disfrutamos un paseo simplemente por hacerla del payaso que siempre sale a la función de circo sonriendo. Entonces tomas el celular a la manera de una selfie, sonríes y mostrándose la comida abundante, el mar que tienes atrás, no sé, el mar Mediterráneo, y dices, estoy en tal sitio, y piensas en tu interior, figuro como feliz, la gran vida me doy. De cara a mi familia, de cara a mis amistades, de cara a la gente, y pensamos que podemos igualar el aparecer con el ser, y nos sentimos hasta importantes y conocidos y reconocidos. No nos engañemos, aprendamos a madurar en la vida, aprendamos sabiduría. Pero dejemos esa primera lectura y pasemos al Evangelio de Mateo en el capítulo 10. Cuando dice que Jesús llama al grupo de los 12 con los que forma lo que se llama el colegio o el grupo de apóstoles. Y ahí aquí hay algo muy lindo, les da una misión y les da poder y autoridad. No lo llamó simplemente para la misión, esa misión necesita empoderarlos, darles una autoridad divina para sanar enfermos, para exorcizar o liberar del mal a una persona. Esto es muy lindo. Y hoy encontramos nosotros una realidad muy hermosa. Y es que, atención a esto, la iglesia tiene poder y autoridad. La iglesia, que es el grupo de apóstoles modernamente, 12 apóstoles recordando el viejo pueblo de Israel, las 12 tribus de Israel. Y ahora, cuando Israel le dio la espalda, Jesucristo dijo, yo no, pues si ustedes no quieren ser los elegidos amorosamente por el Padre Dios, yo escojo el nuevo Israel, que es la iglesia. Y en vez de las 12 tribus de Israel, vamos a tomar 12 apóstoles y esta será la nueva iglesia. Tú y yo hacemos parte de ese nuevo Israel, somos la iglesia. Igual nos envía a mostrar una nueva manera de vivir y nos da poder y autoridad. Y atención, ese poder y autoridad lo dan los sacramentos. Yo he visto mucha gente que en la Eucaristía dice, siento en mi corazón una fuerza espiritual que nunca había experimentado. Siento, ahora que me hice bautizar, estando grande, acabo de acontecer con 90 mil jóvenes entre 18 y 29 años en los Estados Unidos, hace menos de dos meses y medio, en la Pascua de este 2026, 90 mil jóvenes norteamericanos, siento una vida nueva por el bautismo. El poder y autoridad lo recibe la iglesia administrando los sacramentos
y anunciando la palabra con unción, con fuego, con poder. Que una cosa es leer este evangelio por fuera de la Eucaristía y otra es proclamar esta palabra con unción, con fuego, en el contexto de la Eucaristía, para que entre profundo en el alma y divida la entraña como espada que tiene doble filo a derecha e izquierda. ¿Qué peligro una espada con doble filo? Tome para acá, tome para allá. Penetre y divide la entraña, sacude la vida. Hoy te invito para que valoremos la Iglesia. Que no sé, que la prensa que se les volvió vicio a hablar, que los curas, no sé qué, denostados los sacerdotes, señalados, no sé qué, Cristo los escogió para desafiar a los poderosos, sabelotodos o santurrones del mundo, para mostrar, perdóneme la expresión, yo hago lo que me viene en gana, y a ese pecador, a ese frágil, yo lo llamo a administrar con poder, con autoridad, los sacramentos de la Iglesia. Ya nos tocará a nosotros responder ante Dios si hemos esa autoridad, ese poder espiritual que nos han dado, si lo hemos usado bien en el sacramento de la reconciliación, la Eucaristía, los sacramentos en general. De hecho, nos dirá el texto evangélico, Jesús le da el poder a los apóstoles de atar y desatar. Eso es lo que hacemos en el sacramento de la reconciliación, perdonar o no perdonar los pecados, no porque no seamos pecadores, sino porque el Señor a hombres de barro les dio ese poder, atar y desatar. Pero luego, atención, lo llama a cada uno por su nombre, y al primero que llama es a Pedro, para mostrar que él tiene la primacía en el colegio o en el grupo de los apóstoles. Nos recuerda a los 12 apóstoles, las 12 tribus, en lo que les decía, somos el nuevo Israel. Hoy el Señor nos llama por nuestro nombre, te dice Lucía, Blanca, Estela, Álvaro, Luis. Nos llama a cada uno por el nombre, Juan Manuel. Nos llama a cada uno por el nombre, Adrián. Nos llama por el nombre, Sebastián. Nos llama por el nombre, piercing, a cada uno nos llama por el nombre. Me da risa porque estoy hablando aquí de los camarógrafos y ellos se ríen detrás de cámaras y del músico. Estamos hablando de ellos, estoy simplemente mandando ese mensaje. Nos llama y nos da una misión a cada uno de nosotros. Así hizo con todos los apóstoles. María Teresa, Marta, cada uno lo llama por su nombre. En nosotros está a responder. Termino con algo muy lindo. Los manda a hacer un anuncio central, el anuncio kerigmático. La palabra kerigma es una palabra de origen griego que habla como el núcleo mismo del anuncio que lleva una nueva vida. Todos queremos una nueva manera de vivir, una nueva manera de amarnos, una nueva manera de relaciones, de familia, de relaciones humanas. Y uno dice, ¿cómo lograr eso? Entonces viene el anuncio kerigmático. El anuncio kerigmático son dos formas. La primera, ese que mataron hace 2000 años y que nosotros matamos con nuestro pecado, ese que fue humillado por nosotros, cargó el pecado de toda la humanidad y por su muerte hemos sido perdonados. El Padre lo ha resucitado para que tú y yo resucitemos aquí y ahora, en este momento y en la vida eterna. Esa es una parte del kerigma. Y la otra, de manera general, nos dice que los envía a anunciar el reino de Dios. ¿Qué es el reino de Dios? El reino de Dios no es el reino de la China, no es el reino de Estados Unidos, no es el reino de Rusia. No es, esos son los reinos del mundo, que es desde el poder, lo militar, y muestran los dientes. No es el reino de Irán, no es el reino de Israel sobre otros países. El reino de Dios es distinto. No es desde la opresión, usted lo humillo, usted lo domino, usted lo arrodillo. Yo lo arrodillo porque tengo el poder militar y económico, no. El reino de Dios, y con esto termino, es un reino de amor. Y el amor es la mayor fuerza de transformación en la vida. Ese es el gran mensaje del cristianismo, no es otra cosa. En 2000 años le hemos puesto mucha arandela. Y a veces en la iglesia sí que le ponemos arandelas. Llame a esta persona a excelencia, haga la venia, no sé qué. No, Jesús dice, por Dios, por ahí no es.
se quedan ustedes enredados en venias y no sé qué, y en genuflexiones, y que entre de rodillas frente a un superior. No, el Evangelio es que nos amemos. Y cuando hay amor, no el amor humano, que es muy limitado, atención, cuando el amor de Cristo, le llamamos más la caridad cristiana, créanme que la vida cambia y hay una nueva manera de amar. No es desde la vanidad, desde el egoísmo, desde la dominación, desde yo soy el importante o la importante, no, es una nueva manera de amar. Bueno, me he extendido, perdónenme, pero es que vibro y me emociono hablándoles. Oh, no quisiera terminar, me parece muy lindo. Él nos envía, hace 2000 años lo hizo con ese grupo de 12 y ahora nosotros, anuncien que Dios está llamado a reinar en su familia, en su ciudad, en su empresa. Es un reino desde el amor. Cuesta en lo humano totalmente, pero cuando uno se deja tocar por el Espíritu, es tan bonito. Y uno siente la fuerza, el fuego y el poder de esa vida nueva. Tú decides si quieres seguir viviendo esa vida miserable como ese fulano con el que empecé esta historia, 28 años, lo tengo todo y se me dañó la vida, sexo, droga, no sé qué, acabé con mi vida porque me llegó plata muy tempranamente. Tú decides si quieres esa vida vieja del mundo o quieres una vida nueva en sencillez, en libertad, en humildad y en amor. No te equivoques. Padre, que mi pareja piensa de esta manera, te casaste mal con una persona, una mujer, un hombre del mundo. Es que el que es creyente piensa muy distinto a una persona del mundo. Una persona del mundo es como una mascotica, como un animalito, vamos para adelante, la mueven las redes sociales, lo del mundo. El creyente pensamos, creemos y vivimos de otra manera. Señor, sigue llamando nuevos hombres, nuevas mujeres, para construir ese reino de amor, un reino misterioso y poderoso, el reino de Dios en medio de los hombres. Amén.

0: Oremos. La ofrenda que te presentamos, Señor, nos purifique y nos haga participar de día en día de la vida del reino glorioso. Por Jesucristo nuestro Señor.
1: Amén.
0: El Señor esté con ustedes.
1: Y con tu espíritu.
0: Levantemos el corazón.
1: Lo tenemos levantado hacia el Señor.
0: Demos gracias al Señor nuestro Dios.
1: Es justo y es necesario.
0: Tomamos una plegaria eucarística y un prefacio muy bonito. Se titula Jesús pasó su vida haciendo el bien y es un modelo para nosotros. Escuchemos. En verdad es justo y necesario. Es nuestro deber y salvación darte gracias siempre y en todo lugar, Padre misericordioso y Dios fiel, porque nos diste como Señor y Redentor nuestro a tu Hijo Jesucristo para perdonarnos los pecados. Él siempre se mostró misericordioso para con los pequeños y los pobres, para con los enfermos y los pecadores, y se hizo cercano a los oprimidos y afligidos. Él anunció al mundo con palabras y obras que tú eres Padre de amor y que cuidas de todos tus hijos. Por eso, con ángeles y santos, te alabamos, te bendecimos y cantamos sin cesar el himno de tu gloria.

Santo eres en verdad y digno de gloria, Dios que amas a los hombres, que siempre estás con ellos en el camino de la vida. Bendito es en verdad tu Hijo, presente en medio de nosotros, cuando somos congregados por su amor. Y como hizo en otro tiempo con sus discípulos, nos explica las Escrituras en la homilía del sacerdote y parte para nosotros el pan. Por eso te rogamos, Padre misericordioso, que envíes tu Espíritu Santo para que santifique estos dones de pan y vino, de manera que se conviertan para nosotros en el cuerpo y la sangre de Jesucristo nuestro Señor, el cual, la víspera de su pasión en la noche de la última cena, tomó pan, te bendijo, lo partió y lo dio a sus discípulos diciendo: tomad y comed todos de él, porque esto es mi cuerpo que será entregado por vosotros.

Del mismo modo, acabada la cena, tomó el cáliz y lo dio a sus amigos y les dijo: tomad y bebed todos de él, porque este es el cáliz de mi sangre, cáliz de la alianza nueva y eterna, que será derramada por vosotros y por muchos para el perdón de los pecados. Haced esto en conmemoración mía.

0: Este es el gran sacramento de nuestra fe.
1: Anunciamos tu muerte, proclamamos tu resurrección.
0: Ven, Señor Jesús. Por eso, Padre Santo, al celebrar el memorial de Cristo, tu Hijo, nuestro Salvador, al que condujiste por su pasión y muerte en la cruz a la gloria de la resurrección y lo sentaste a tu derecha, anunciamos la obra de tu amor hasta que Él venga y te ofrecemos el pan de vida y el cáliz de bendición. Mira con bondad la ofrenda de tu Iglesia, en la que se hace presente el sacrificio pascual de Cristo que se nos ha confiado, y concédenos por la fuerza del Espíritu de tu amor, ser contados ahora y por siempre entre el número de los miembros de tu Hijo, cuyo cuerpo y sangre comulgamos. Lleva a tu Iglesia, Señor, a la perfección en la fe y en la caridad, con nuestro Papa León, nuestro obispo en Medellín, los obispos, presbíteros y diáconos y todo el pueblo redimido por ti. Abre nuestros ojos para que conozcamos las necesidades de los hermanos. Inspíranos las palabras y las obras para confortar a los que están cansados y agobiados. Haz que los sirvamos con sinceridad, siguiendo el ejemplo y el mandato de Cristo. Que tu Iglesia sea un vivo testimonio de verdad y libertad, de paz y justicia, para que todos los hombres se animen con una nueva esperanza. Acuérdate de nuestros hermanos que durmieron en la paz de Cristo y de todos los difuntos cuya fe solo tú conociste. Admítelos a contemplar la luz de tu rostro y dale la plenitud de la vida en la resurrección. Y terminada nuestra peregrinación por este mundo, concédenos también llegar a la morada eterna, donde viviremos siempre contigo, y allí con Santa María, la Virgen Madre de Dios, con su esposo San José, los apóstoles, los mártires, en comunión con todos los santos, te alabaremos y te glorificaremos por Jesucristo, Señor nuestro. Por Cristo, con Él y en Él, a ti Dios Padre omnipotente, en la unidad del Espíritu Santo, todo honor, toda gloria, por los siglos de los siglos.
1: Amén.
0: Oremos con fe. Padre nuestro que estás en el cielo, santificado sea tu nombre, venga a nosotros tu reino, hágase tu voluntad en la tierra como en el cielo. Danos hoy nuestro pan de cada día. Perdona nuestras ofensas, como también nosotros perdonamos a los que nos ofenden. No nos dejes caer en la tentación y líbranos del mal. Líbranos de todos los males, Padre bueno. Concédenos paz a nuestro mundo, para que, ayudados por tu amor, vivamos libres del pecado, protegidos de todo mal, mientras esperamos la venida gloriosa de nuestro Salvador Jesucristo.
2: Tuyo es el reino, tuyo es el poder y la gloria por siempre, Señor.
0: Señor Jesucristo, que dijiste a tus apóstoles, la paz les dejo, mi paz les doy, no tengas en cuenta nuestros pecados, sino la fe de nosotros, tu Iglesia, y conforme a tu palabra, concédele la paz y la unidad, tú que vives y reinas por los siglos de los siglos.
1: Amén.
0: Que la paz del Señor esté con ustedes.
1: Y con tu espíritu.
0: Démonos un saludo de paz.
3: Cordero de Dios.
0: Pase contigo.

Este es el Cordero de Dios que quita el pecado del mundo. Señor, no soy digno de que entres en mi casa, pero una palabra tuya bastará para sanarme. Cuerpo y sangre de Cristo, guarde nuestras almas para la vida eterna.

0: Es totalmente cierto. En la Eucaristía encontramos la gracia de la nueva vida. Cuando una persona lleva tiempo sin recibir el pan de vida y lo comulga, siente una fuerza especial y me dice: Padre, han pasado las horas, los días, y siento esa alegría de recibir a Cristo, la fuerza de una nueva vida. Oremos. Señor, que nos has colmado de tantas gracias, concédenos alcanzar los dones de la salvación y perseverar siempre cantando tu alabanza. Por Jesucristo nuestro Señor.
1: Amén.
0: A San José nos encomendamos antes de la bendición final y le decimos: glorioso patriarca San José, cuyo poder sabe hacer posibles las cosas imposibles, ven en mi auxilio en este momento de angustia y dificultad. Toma bajo tu protección la situación tan seria y difícil que te encomiendo, a fin de que tenga una feliz solución. Mi bien amado Padre, toda mi confianza está puesta en ti, que no se diga que te he invocado en vano, y puesto que tú lo puedes todo ante Jesús y María, muéstrame que tu bondad es tan grande como tu poder. Amén.

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0: Soy católico, qué alegría. Bueno, mis hermanos, muy buenos días. Son las 11 de la mañana con 7 minutitos y pues ya estamos por acá preparados. Nuevamente me acompaña mi gran hermano y amigo Jorge Oseguera. Jorge, muy buenos días.
1: ¿Cómo te encuentras? Muy buenos días. Aquí estamos al pie del cañón.
0: Es eso. Eso es lo bueno, estar preparados, listos para la batalla espiritual, decía San Pablo, ¿verdad? Sí. Que si no estamos peleando contra seres de carne y hueso, sino contra seres espirituales. Así es de que hay que estarnos preparando espiritualmente todos los días. 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Puede hacerlo marcando el 559-442-1680. 559-442-1680. Ese es el número en cabina. Y la semana pasada, Jorge, nos quedamos... Digo yo, se cortó muy abruptamente, ¿verdad? Sí. Estábamos muy entretenidos y una hora se nos fue que no la sentimos. Así es de que, pues vamos, si gustas, vamos a empezar.
1: Para... Sí, con el tema que quedó inconcluso, porque estábamos tratando el tema de la Biblia.
0: Ajá.
1: Y tenemos que hacer un recorrido en la historia de la Iglesia.
0: Así es.
1: Entonces, pues vamos a empezar por ahí, a darles, por ejemplo, una base de cómo empezó en sus orígenes el cristianismo. Sí. Y nos quedamos hasta el tema de Constantino. Vamos a ver quién fue Constantino y por qué fue bien importante en la historia del cristianismo. ¿Cómo comprendemos? Desde que Jesucristo dejó la misión de los apóstoles a que predicaran el Evangelio por todo el mundo, era todo el mundo conocido en ese momento, desde luego,
0: sí,
1: hay que
0: saberlo
1: entender.
0: Uh-huh.
1: Y resulta de que en ese momento el mundo estaba controlado por el Imperio Romano,
0: sí,
1: que según la historia ha sido el imperio más grande que ha habido en la Tierra. Hubieron grandes imperios como el persa, el egipcio, etcétera, etcétera. Pero nos interesa enfocarnos en el Imperio Romano por la relación que tuvo con el cristianismo. Cuando empezaron a predicar los apóstoles y sus seguidores, llevaron una vida muy complicada porque el imperio quería deshacer a esa organización llamada cristianismo.
0: Sí.
1: Al principio no tenía nombre porque les decían nazarenos, por ejemplo, pero Nazaret era una ciudad insignificante y no era grande, y se le llamaba Jesús Nazareno por ser de esa región, pero era como mencionar un pueblito que no tenía mayor importancia. Después, al llegar a Grecia, porque Grecia dominaba todos los pueblos con su idioma y su cultura. Era como si ahora era comparable con el inglés.
0: Sí, exacto.
1: En cualquier país que quieren aprender un segundo idioma, la gente le llama bilingüe porque el inglés es el que más domina y controla el mundo, siendo realista.
0: Y yo creo que aquí cabría hacer una pequeña comparativa acerca del griego y el inglés, ya que lo mencionas. Porque el griego que se hablaba en la mayoría de los pueblos era el griego koiné, que era como el griego, digamos, regular, el griego que no era como catedrático, ¿verdad? No era un griego elevado. Y yo siempre me gusta compararlo cuando hablamos del inglés. Por ejemplo, aquí, cuando tú hablas con una persona que es un hindú, por ejemplo, no le hablas en su idioma, él tampoco habla español. Entonces los dos hablan inglés, pero no es un inglés formal. Es un inglés, decimos nosotros, el inglés de la calle, ¿verdad? Lo corriente, lo que aprende uno en la calle. Incluso muchas palabras están influenciadas

0: no parking y todas esas cosas. Entonces viene y nosotros decimos no parquearse, le pusimos un final en español. Uh-huh. Es exacto. Lo que le llaman Spanglish.
1: Así es.
0: Entonces hay que entender de que el griego en ese tiempo uh-huh. era para comunicarse mejor, porque los idiomas y los dialectos que existían en ese tiempo no estaban muy extendidos y se hablaban nada más en regiones.
1: Así es.
0: Y uno de los idiomas, el que habló Jesucristo, era un casi dialecto, se llamaba el arameo. Uh-huh. Y entonces en arameo no habían muchas palabras uh-huh. que se podían traducir al griego, etcétera. Uh-huh. ¿Por qué decimos esto? Ya nos va a servir más adelante, porque hay muchas palabras que erróneamente quieren encontrarlas en la Biblia. Uh-huh. Y la Biblia, acuérdense que se escribió con dialectos, idiomas muy limitados.
1: Exacto.
0: Entonces, con el transcurrir del tiempo, se le fue poniendo nombre a las cosas. Vamos a poner un ejemplo. A Cristo nunca le dijeron Cristo.
1: No.
0: Cristo es, en griego, uh-huh. Mesías o ungido.
1: Ungido, sí.
0: Entonces, en el idioma arameo era ungido. Uh-huh. Entonces, ¿por qué ungido? Porque al rey se le ungía uh-huh. con óleo y era una ceremonia. Pero ya al llegar a Grecia se le puso Cristo, por eso... Uh-huh. Si habrán dado cuenta que en griego existe bastante la palabra Christof con K. Uh-huh. Uh-huh. Entonces, cuando llegan al griego, la iglesia tuvo que adaptar ciertos títulos en griego.
1: Así es.
0: Por ejemplo, la palabra obispo viene del griego episcopos. Uh-huh. Epi quiere decir sobre, iscop quiere decir vigilar. Uh-huh. Por eso decimos la palabra telescopio, uh-huh. observación a larga distancia.
1: Así es.
0: Microscopio, observación a lo pequeñísimo.
1: A lo pequeñito, sí.
0: Entonces, scope. Entonces, obispo era episcopos, quiere decir el que vigila desde lejos o a todo el grupo.
1: Sí. O supervisor, como
0: lo dice. Traducido ya uh-huh. a nuestros días.
1: Sí.
0: Supervisor, manager.
1: Y fíjate que ahí me gustaría también mencionar algo. Muchas de las palabras que tenemos hoy en día, estamos tratando de darle el significado, digamos, lo más cercano. Uh-huh. Pero incluso yo me he topado con palabras, tanto en griego como en latín, que no tienen una traducción exacta, porque lo que encierra esa palabra, lo que significa esa palabra, es mucho más amplio que la traducción seca, por decirlo de alguna manera, que se le da hacia el español, uh-huh. ¿verdad? Como en este caso, cuando se traduce la palabra obispo como supervisor, nosotros entendemos, también ese es otro problema, que utilizamos palabras que antes tenían un significado, ahora se utilizan para cualquier cosa. Entonces, cuando uno dice, no, pues el obispo es un supervisor, piensas en un supervisor de una tienda,
0: pero,
1: de un almacén.
0: Pero fíjense bien que eso nos da un mayor entendimiento de la
1: sí,
0: función.
1: Claro. Uh-huh.
0: Entonces, aquí hemos tenido discusiones con muchos no católicos que dicen, por ejemplo, ¿cómo que Pedro fue papa? Pedro no fue ningún papa. Uh-huh. Vamos aclarando primero. En primer lugar, él no fue papa porque la palabra papa es un acrónimo.
1: Uh-huh. Exacto.
0: Es un acrónimo que quiere decir, es una palabra formada para abreviar lo que significa.
1: Exacto.
0: Pedro, papa significa Petris Apostolis Potestatem Accipiens. Uh-huh. Entonces las iniciales de esas palabras quieren decir, de uh-huh. latín a nuestro idioma, quiere decir el que sucede al apóstol Pedro. Uh-huh. Petris Apostolis Potestatem Accipiens. Uh-huh. Entonces, obviamente que él no podía ser sucesor de sí mismo.
1: Pues claro que no.
0: Entonces, ¿verdad? Entonces ya de San Lino en adelante ya era uh-huh. sucesor de Pedro.

0: pero la función del supervisor general de la iglesia. Podemos correctamente compararlo con eso. Es el supervisor general de la iglesia. Y los apóstoles eran obispos porque ellos supervisaban a su grupo, su comunidad donde se reunían, y para cualquier consulta o dirección se dirigían al supervisor. Ese es para que nos formemos una idea más clara. Por ejemplo, ahorita es muy difícil hablarle a nuestros jóvenes de que Jesús fue rey. Bueno, pues la verdad, Jesús no fue rey en el sentido estricto de la palabra. El rey tenía su corona de oro, sus súbditos, sus sirvientes, sus consejeros, su palacio, su trono, y Jesús no tuvo nada de eso. Lo decimos en el aspecto espiritual.
1: Y porque su reino no es de este mundo, y porque, como se lo dijo a Pilatos.
0: Sí, exactamente, hablando de eso, es un reino espiritual, no era un reino físico. María no es ninguna reina. ¿En qué sentido? En el sentido humano, no fue ninguna reina. Era una mujer pobre, sin sirviente, sin nada de eso. Pero espiritualmente es nuestra madre, nuestra reina, etcétera, etcétera. Tiene tantos títulos que le llamamos.
1: Exacto.
0: Bueno, entendido esto, vamos al siguiente paso. Se predica la palabra de Dios a través de los apóstoles y los apóstoles sus sucesores, y resulta que en ese momento la iglesia era perseguida. Era perseguida por el Imperio Romano. Ahora bien,
1: tenemos una llamadita, vamos a ver.
0: Vamos a ver.
1: Parece que siempre no. Les dio frío.
0: Bueno, seguimos. Entonces el asunto fue que era una iglesia perseguida que se conoce como la Iglesia del Silencio. Ahora pasan tres siglos, poco más de tres siglos, y resulta que hay cambios en Roma. Roma estaba dividida en conflictos.
1: Sí.
0: El emperador tenía sus enemigos, varios querían su puesto, y habían conflictos en Roma. Pues resulta que los emperadores, desde la época de Cristo hasta los tres siglos y medio, habían perseguido a la iglesia muy ferozmente. Estuvo Diocletiano, estuvo Adriano, estuvieron, bueno, ahí van la lista de nombres.
1: Sí,
0: y el más, uno de los más groseros perseguidores fue Nerón. Nerón fue el responsable de crucificar a San Pedro y a San Pablo, que por cierto el 29 de junio,
1: sí,
0: celebramos el Día del Papa, porque es el día que fue ejecutado, según la tradición,
1: sí,
0: San Pedro y San Pablo. ¿Sabían ustedes de que San Pedro se sabe que fue crucificado cabeza abajo porque él lo pidió así? Dijo que no era digno de morir como su maestro.
1: Así es.
0: Y a San Pablo lo decapitaron a las afueras de Roma. ¿Por qué a las afueras de Roma? Porque San Pablo había sido militar. Y según los honores de Roma, se le daba honor a un soldado y no podía tener una muerte de baja calaña como era la cruz.
1: Exacto.
0: Entonces, en cierto modo fue un honor decapitarlo fuera de Roma. Porque en Roma no podía morir por los servicios que le había prestado al país. Así es.
1: Y tampoco podía ser públicamente, no podía ser humillado ante el pueblo.
0: Exacto. Entonces, todos esos detalles es bueno saberlos, que no están escritos en la Biblia. Porque la Biblia no tuvo tiempo para poner todos esos detalles cuando ellos estaban ocupados en cosas que eran prioritarias.
1: No, y como dijo San Juan, si escribieran todo, no cabrían los libros en esta tierra, ¿no? De tanto.
0: Exacto. Bueno, entonces, considerando eso, llega el último emperador, ¿verdad? Y resulta, según la tradición, que su madre era la emperatriz Helena, que se había convertido al cristianismo. Cuenta la historia de que era una mujer muy hermosa y bella, Y por eso el emperador se casó con ella y tuvo a Constantino.
1: Y además hay algo aquí que para el tiempo de que nace Constantino, el reino se divide en tres. O sea, Roma se dividió en tres. Y empezaron las guerras por tratar de unificar el reino, pero ninguno de los tres quería dar su brazo a torcer. Nadie quería entregar la corona a los otros dos contrincantes. Así es de que la manera de hacerlo era, pues, a la batalla, y el que quede vivo, ese es el emperador.
0: Pues lo cierto es esto, que el último emperador romano fue Constantino. ¿Por qué mencionamos a Constantino? Porque es el caballito de batalla que usan los enemigos de la iglesia para decir de que la iglesia la fundó Constantino. Nada más alejado de la realidad, porque cuando Constantino entró al poder, ya teníamos en la iglesia 32 papas. En esa época estaba el Papa Melquiades, cuando Constantino llegó al poder. Entonces es imposible de que Constantino haya fundado la iglesia.
1: Una iglesia que ya estaba fundada.
0: ¿Qué fue lo que sucedió entonces? Lo que sucedió entonces es que Constantino tuvo la idea brillante que aún es la que han adoptado, por ejemplo, los Estados Unidos. Dar libertad religiosa. Dijo Constantino, ya no vamos a perseguir a nadie por sus creencias religiosas. Y le dio libertad.
1: Así es.
0: Y pero como él le dio preferencia al cristianismo,
1: porque su madre era cristiana.
0: Su madre era cristiana católica, porque no había otra iglesia. Entonces vino él, y como tenía mucho poder, ¿verdad? Vino y permitió y le donó edificios. Le donó propiedades a los cristianos, y de ahí empezaron los primeros templos.
1: Y yo creo que esto también vale la pena mencionarlo, Jorge, que durante los primeros 3 siglos y medio, como lo mencionas, había persecuciones y de pronto había periodos de paz. Durante los periodos de paz, el cristianismo se levantaba, edificaba templos, pero después, durante las persecuciones, llegaban los romanos y tumbaban todo. O sea, fueron años de construir y de destruir, construir y destruir. Además, otra de las cuestiones es que la libertad religiosa lo hizo en el año 323 a través del edicto de Milán, ¿verdad? Sí. Es el edicto que él firmó. Y cuando él toma el poder, te lo mencionaba, porque él quería la unificación de Roma. Y de la misma manera, cuando Roma ya queda bajo el poder de Constantino, él le da libertad a los cristianos, pero notó algo muy raro. Había un grupito que creía una cosa, había otro grupito que creía otra cosa, había otro grupito que quería otra cosa, y dijo él, no, tanto trabajo para unificar Roma, para que ahora estos se despedacen entre sí, no, si van a ser cristianos, tiene que haber unificación de fe. Y es por eso que Constantino llama al primer, bueno, no el primer concilio, porque el primero fue el de Jerusalén, pero en este caso sería el segundo concilio de la Iglesia Católica, que es ahí en Constantinopla.
0: Sí, fíjese que es muy interesante, porque el nombre de Constantinopla viene de él, de Constantino. Dicen que era la perla de las ciudades, que era algo muy lujoso con arquitecturas y todas esas cosas. Lo cierto es que Constantino influyó porque entre las mayores divisiones que tenían, la palabra hereje viene de opiniones. Y cuando empezó a expandirse el cristianismo, habían obispos o líderes religiosos que metían sus propias ideas personales y contaminaban la enseñanza de Cristo.
1: Así es.
0: Uno de ellos fue Arrio.
1: Sí.
0: Arrio alegaba que el Espíritu Santo no era persona, sino que era una fuerza de Dios. Y para información de ustedes, la misma idea que propagan los testigos de Jehová, porque esa herejía resucitó con con Charles Tassel Russell, que fundó a los Testigos de Jehová,
1: sí,
0: ya la traía Arrio. Y entonces muchos cristianos de la época seguían a Arrio.
1: Uh-huh.
0: Y había esa gran división de que si el Espíritu Santo era o no era persona. Unos alegaban que Jesucristo era nada más hombre, pero no Dios.
1: Uh-huh.
0: Otros opinaban que Jesucristo, por ser Dios, no había sentido los dolores de la crucifixión,
1: uh-huh,
0: porque él se había, como por decirlo ahorita, se había anestesiado,
1: uh-huh,
0: y que los golpes que le dieron no los sentía porque era Dios. Otros alegaban, sí, que solo era hombre, porque Jesucristo era dos personas en una sola.
1: Uh-huh.
0: Jesús y Cristo, que quiere decir,
1: sí,
0: ungido. De ahí vino la discusión.
1: Los que solo, María, los que solo alegaban que Dios era hombre, me da mucha risa porque ellos utilizan justamente la escritura, que dicen que cuando Jesús es bautizado, entonces es como que Dios baja y entra en él.
0: Ajá.
1: Porque dice la palabra que el Espíritu Santo descendió en forma de paloma. Y que luego en la cruz, cuando Jesús dice, Padre, Padre, ¿por qué me has abandonado? Es porque Dios salió de él. ¿Verdad? Uh-huh. O sea, es medio absurdo, pero bueno, ese era el fundamento que tenían estas personas.
0: Entonces, al surgir, uh-huh, todas estas doctrinas heréticas, ¿verdad? O que María era, no era la madre de Dios,
1: uh-huh,
0: era solamente la madre de Jesús.
1: Uh-huh.
0: Entonces, todos estos asuntos, todas estas doctrinas, la iglesia tuvo que unificar su posición.
1: Uh-huh.
0: Y de ahí nacieron los dogmas.
1: Así
0: muchos
1: es.
0: Piensan, porque dogma quiere decir algo así como el sello oficial de la iglesia.
1: Uh-huh.
0: No más discusiones sobre este tema.
1: Uh-huh.
0: Esto es, y el que no acepte esto es un hereje.
1: Lo que se llama verdades de fe.
0: Exacto.
1: Uh-huh.
0: Hubo necesidad de hacer eso porque,
1: sí,
0: perdón, hay gente que dice que la iglesia inventó los dogmas.
1: Uh-huh.
0: No, la iglesia simplemente le pone su sello oficial de algo que ya lo aceptó como verdad y no se puede discutir ya en adelante.
1: Uh-huh.
0: Veamos, por ejemplo, qué es lo que afirmaban los nestorianos y lo que afirman sus seguidores, los Testigos de Jehová. Dicen que el Espíritu Santo es la fuerza ejecutoria de Dios, en pocas palabras, como la electricidad.
1: Uh-huh.
0: Pero sabemos nosotros que la electricidad no es persona, sino que es cosa.
1: Así es.
0: Usted no le puede hablar a la electricidad porque no le va a entender.
1: Uh-huh.
0: En cambio, nosotros al Espíritu Santo sí le podemos pedir.
1: Exacto.
0: Porque es persona.
1: Uh-huh.
0: Que Él es la fuerza, sí, correcto, pero es persona. Entonces, sí, la iglesia definió en el Concilio de Nicea, en el año 325, definió la Trinidad,
1: uh-huh,
0: Padre, Hijo y Espíritu Santo.
1: Sí.
0: Les traigo esta historia porque, conociendo esto, nos evitamos,
1: uh-huh,
0: de confundirnos y caer en los errores que caen los no católicos. Así es de que ya conocemos cuál fue la función de Constantino. Constantino creó el Edicto de Milán, que lo puede, por cierto, usted hallar en Google. Busque ahí Edicto de Milán en español y le va a salir. Es como referencia para su cultura. Ahora venimos al otro punto que nos lleva a este tema de lo de Constantino. Cuando la iglesia ya tuvo libertad de reunirse, ya los obispos empezaron a usar su vestimenta, los sacerdotes ya empezaron a usar vestimenta, y ya las iglesias adoptaron, ¿verdad?, ceremonias, y, uh-huh, todo eso que ya empezó la iglesia a ser públicamente conocida. Empezaron los templos, empezaron los sacerdotes, los obispos con sus respectivos uniformes, digámoslo así.
1: Y nada más para sustentar un poquito lo que acabas de decir, de la Reina Valera, dice, Primera de Juan, capítulo 5, versículo 7, porque tres son los que dan testimonio en el cielo, el Padre, el Verbo y el Espíritu Santo, y estos tres son uno solo. Y aquí no me está apareciendo lo que dice anteriormente, pero justo antes de esto decía, porque ustedes dicen que cuando dos dan testimonio, algo es verdadero, refiriéndose a que testifican por una persona. Que, por ejemplo, vamos a decir, Jorge y yo damos testimonio de que una persona de aquí en la radio, vamos a decir Francisco, viene y participa aquí. Entonces, tú y yo hablamos de Francisco, y como son el testimonio de dos personas, el testimonio es válido, pero estamos hablando de una tercera persona. Es por eso que aquí se hace referencia, ya que el testimonio de dos personas es válido cuando testifican acerca de uno, que es Padre y Espíritu Santo, dando testimonio por Cristo, lo que quiere decir que en Primera de Juan, capítulo 5, dice que el Padre es una persona, el Hijo es la persona de la que se da testimonio y el Espíritu Santo es la tercera persona que respalda ese testimonio.
0: Exacto. Fíjense que aquí hay algo muy importante. Hay que conocer el contexto del texto que estamos hablando. Porque, por ejemplo, en ese tiempo, cuando se hacía una acusación a alguien en las leyes civiles o en las leyes judiciales, se requería el testimonio de dos personas. Y entonces, no es lo mismo cuando se está hablando de leyes civiles que cuando estamos hablando de un tema religioso, teológico. De todas maneras, la Iglesia le puso su sello oficial de que el Padre, el Hijo y el Espíritu Santo son Dios. Tres personas distintas, un solo Dios verdadero, como lo dice la enseñanza católica desde el año 325. Ya se decía, pero antes no había oficialidad. Ahora viene el siguiente punto. Hubo necesidad de juntar los libros de los escritores sagrados. Y la Iglesia mandó a Jerónimo a Jerusalén a que hiciera una traducción de las Sagradas Escrituras, el Nuevo Testamento, el Antiguo Testamento, que era conocido solamente por el judaísmo, se llamaba el Tanaj. ¿Ok? Entonces, San Jerónimo de Estridón fue quien fue a hacer unos estudios, no tengo muy claro cuánto tiempo se estuvo en Jerusalén, y era en ese momento el erudito más estudiado que tenía el Papa. Y él indagó sobre los escritos del apóstol Pablo, de los evangelistas y todo, y se estudiaron lo que ahora conocemos por el Nuevo Testamento. Entonces la Iglesia juntó el Antiguo Testamento con el Nuevo, y a esa unión le llamó el Papa la Biblia, la Sagrada Biblia, y ese es el origen de la Sagrada Palabra de Dios, porque dijo el Papa, Damaso primero, esta es Palabra de Dios. En el año 382, el Papa dio la declaración oficial y se hizo el libro sagrado, la Biblia. Quien ignore esto, ignora la historia, pero la Biblia fue juntada y compuesta por la Iglesia Católica y no hay más. Así es de que la Sagrada Biblia se le debe a la Iglesia Católica, les guste así o no es. Les guste.
1: Y mira, aquí me da mucha risa porque siempre que se habla de Constantino, ¿verdad? O el tiempo de Constantino, inclusive hay gente que dice, okay, no, sí, es que la iglesia, pues sí era la iglesia católica, sí comenzó en Pedro y aceptan los padres de la iglesia y todo eso. Esto hablo de los teólogos que se van un poco más atrás, pero como no quieren dar su brazo a torcer, dicen, pero cuando vino Constantino, la iglesia se mundalizó, la iglesia se paganizó, exacto, esa es la palabra que buscaba, gracias. Pero una vez que una persona me estaba comentando eso, le dije, bueno, vamos a ponerlo así, la iglesia pura, santa, verdadera, era los tres primeros siglos, un decir. Entonces viene Constantino en el siglo IV y la iglesia se paganiza, se prostituye, como tú dices, ¿verdad? Uh-huh, así dice. Le digo, entonces me estás diciendo que fue una iglesia pagana la que hizo la Biblia. Vieras de haber visto la cara, dicen aquí, priceless, no tiene precio la cara que hizo el amigo. Ya no supo qué decir, le digo, bueno, porque si entonces la iglesia se paganizó después de Constantino y la iglesia se hizo a finales del siglo IV, entonces eso quiere decir que la Biblia fue hecha por una iglesia pagana. Entonces tú no deberías de creer en la Biblia. Exacto. Deberías hacer tu propia Biblia. O hay que revisar nuevamente todos los escritos para hacer un nuevo canon. De acuerdo a lo que ellos me dicen, obviamente, no es que yo lo diga, ¿verdad? Pero cuando yo le puse sus palabras con este contexto, el amigo casi se va para atrás y nomás tartamudeaba, no sabía qué decir, porque tiene lógica. ¿Cómo puedes tú afirmar que algo es palabra de Dios y al mismo tiempo afirmar que quien hizo ese trabajo viene del demonio?
0: Correcto.
1: O sea,
0: eso es como dicen la comparación, que a alguien le guste la leche pero odia la vaca. Entonces, ¿verdad? Si aman la Sagrada Escritura, como dicen, ¿de dónde provino la Sagrada Escritura?
1: Así es.
0: Entonces, esto es para que lleguemos al entendimiento que los tres o cuatro primeros siglos que se predicó el Evangelio o la Palabra de Dios, se hizo sin Biblia.
1: Así es.
0: La Biblia viene siendo un documento que sostiene la doctrina de la iglesia. Y como lo dijo San Agustín, ¿verdad? Que fue contemporáneo de San Jerónimo. Dijo San Agustín, yo no creería en la Biblia si no me lo hubiera dicho la iglesia católica.
1: Uh-huh.
0: Entonces primero está la iglesia y después, interpretada correctamente, la Biblia. Sostenida también por la tradición. Entonces nosotros decimos que la iglesia es la que protege la verdad.
1: Sí.
0: Como lo dijo en 2 Timoteo 3:15, dice, perdón, 1 Timoteo 3:15, dice, la iglesia es la columna y fundamento de la verdad. Porque en ese tiempo no existía la Biblia.
1: Sí.
0: Y entonces, por eso es que nosotros somos iglesia. Primero somos iglesia. Constantino fue una gran ayuda que recibimos como, sí, de parte de Dios, porque las cosas no se hacen sin su voluntad. Y Constantino nos echó una buena mano.
1: Y yo creo que podemos verlo de esta manera. ¿Por qué Jesús viene justamente en el tiempo que vino? Durante una ocupación de Roma, porque Jesús pudo haber venido en el tiempo cuando estaba el destierro a Babilonia, o pudo haber venido justo en el tiempo del rey David, o pudo haber venido después, cuando ya Jerusalén era libre, o en tiempo de los griegos, pero Jesús viene en tiempo de Roma.
0: Ajá.
1: Hay un dicho popular que por donde quiera se ha escuchado siempre, que dice, todos los caminos llevan a Roma. ¿Por qué? Porque en aquel tiempo el Imperio Romano se preocupaba porque hubiera comunicación entre Roma y las comunidades que tenía Roma. Así es de que mandó construir caminos lo que viene siendo ahorita carreteras, en aquel tiempo, pues obvio, de terracería, pero uh-huh. eran caminos muy bien hechos, acueductos y todo ese tipo de cosas. Uh-huh. Y los cristianos, los primeros cristianos, utilizaban esos caminos porque sabían que no importa de qué parte de la tierra sean las personas, iban a pasar por alguno de esos caminos. Es por eso que también a muchos de los primeros cristianos se les llamaba los del camino. Y de ahí viene la palabra también sínodo, porque era hacer camino juntos. ¿Qué es lo que pasaba? Venían los viajeros, los comerciantes, salían los cristianos, empezaban a hacerles plática, y para cuando llegaban a su siguiente punto de descanso, muchos de ellos ya estaban convertidos o hasta bautizados. O sea, era aprovechar las circunstancias que Dios ponía por enfrente, ¿verdad? Hay un... me da risa porque hay un dicho en México que de los políticos que dicen, Dios mío, yo no te pido dinero, nomás ponme donde haya. Entonces, aquí en el hablando de los primeros cristianos, Dios permitió que el cristianismo se desarrollara en una zona que estaba hipercomunicada para, obviamente ahorita estamos más, pero para aquel tiempo que los caminos eran atravesando montañas, barrancos, ríos, pero Roma tenía esa infraestructura uh-huh. para poder ir de un lado a otro, y de esa manera la palabra de Dios se pudo llevar de un lado a otro más rápido.
0: Y ahora vamos a otra cosa también. Roma también se distinguió por su cultura y por muchas cosas buenas que tuvo el imperio. Hay que ver uh-huh. no solo lo negativo.
1: Sí.
0: Por ejemplo, los acueductos de Roma todavía están.
1: Sí, todavía están.
0: Fíjense que ahorita los caminos de concreto se parten, se deshacen, y cuenta la tradición que los romanos utilizaban una especie de mezcla tan fuerte uh-huh. que ya los caminos que tienen todavía tienen 2000 años.
1: Uh-huh.
0: Dicen que usaban una especie de la clara del huevo del avestruz uh-huh. para mezclarlo con concreto, y hacían algo muy fuerte. Bueno, eso es lo que se dice, uh-huh. que utilizaban un concreto bien fuerte, que aún después de 2000 años hay todavía acueductos.
1: Sí.
0: Ya son ruinas porque...
1: Sí, solo hay secciones.
0: Tiempo. Y uh-huh. otra cosa que tuvieron los romanos, que ellos tenían leyes bien estrictas porque querían ser recordados como civilizados.
1: Uh-huh.
0: Como que si no eran... Por eso ellos... Vaya, les voy a poner por ejemplo. Había un señor que se llamaba Notorio. Uh-huh. Y este hombre era muy honesto, supuestamente... Y para todo el señor era lo que ahorita sería un leyista.
1: Uh-huh.
0: Y ese señor todo lo apuntaba bien. Esta casa linda con esto, al norte con esto. Y era un hombre muy estudiado y muy sesudo que era bueno para reflexionar.
1: Uh-huh.
0: Entonces siempre que habían disputas, lo llamaban a él para que hiciera medidas, uh-huh. diera consejos. Y el tipo era muy inteligente y respetado. De ahí viene que cuando hay un problema, él daba su firma.
1: Uh-huh.
0: Y de ahí nacieron los notarios.
1: Uh-huh.
0: En honor a Notorio, porque
1: sí.
0: de ahí viene que cuando a usted le dan una firma de algo, está notarizado el documento.
1: Uh-huh.
0: Se necesita el sello de un notario, pero sí. viene la tradición de este señor. Y por ejemplo, los romanos crearon un código de leyes,
1: uh-huh.
0: que antes no se podía acusar a alguien solo por chismes.
1: Uh-huh.
0: Y entonces decían los romanos que había que haber 2 testigos como mínimo.
1: Uh-huh.
0: Y entonces se fundó la ley, todo mundo es inocente hasta que no se compruebe lo contrario.
1: Uh-huh.
0: Y entonces ya cuando se presentaba ante un juez, uh-huh. llevaban los testigos para que el acusado no fuera víctima de calumnia.
1: Sí.
0: Entonces, los romanos dejaron muchas cosas que tengo familiares que han estudiado la carrera de abogacía. Uh-huh. Y dicen que ellos estudian el Código de Derecho Romano, sí, que todavía sirve.
1: Que de hecho, mira, algo muy, muy importante, precisamente porque querían ser recordados como civilizados, todo lo de los griegos no lo destruyeron, sino que lo absorbieron. Y de ahí nace el Código Romano, porque absorbieron todo lo de los griegos y lo implementaron con sus propias leyes. Uh-huh. Entonces hicieron como una fusión, por eso se llama cultura grecorromana.
0: Grecorromana.
1: Ajá.
0: Sí, es sí. Bueno saber esto, porque de ahí nos damos cuenta que Jesús, ya cuando analizamos lo que sucedió, podemos darnos cuenta, enriquecemos más el conocimiento. Se dice que cuando a Jesús lo azotaron mercenarios, porque para un romano uh-huh. era un descrédito azotar a un prisionero porque estaba amarrado. Uh-huh. Es como, digamos, vamos a contratar a alguien a que haga el trabajo sucio.
1: Sí, sí. Entonces, literalmente.
0: Entonces se supone que eran iraquíes o mercenarios, porque de ahí salieron también los mercenarios. Ajá. Uh-huh. Que para no sacrificar a los jóvenes de su propio pueblo, le pagaban a guerreristas de otro país uh-huh. para que vinieran a luchar por la causa de ellos.
1: Sí.
0: Y entonces esos salieron los mercenarios. Uh-huh. Vemos cómo vamos conociendo. Y ahí tiene sentido muchas partes del Evangelio. Cuando Jesús dice, veamos esta parte curiosa, cuando alguien le dé una bofetada a una persona, dice, ofreced la otra mejilla. Uh-huh. Si alguien os pide la túnica, ofrecerle también la otra. Uh-huh. Y si alguien... Pero es que había una ley en Roma, que si el que estaba castigándolo se pasaba del castigo, entonces se lo hacían a él.
1: Sí, sí, sí.
0: Entonces, de ahí tenemos que, por ejemplo, si alguien lo bofeteaba a usted injustamente y se daba cuenta la ley, entonces le iban a hacer lo mismo a usted. Y si se pasaba del número de bofetadas, se las uh-huh. aplicaban a usted. Por eso dice, si hoy es chistoso uh-huh. hoy en día. Al prisionero le dieron 40 azotes menos 5. Uh-huh. Bueno, ¿y por qué es eso? Sí, es bastante raro. Le dieron 30 azotes menos 4. Uh-huh. Porque cuando iban contando, ya, le daban como un bono. Uh-huh. Estos 4 que te falta es en honor al César. Uh-huh. Entonces, vas a darle honor al César, porque uh-huh. te está dando un bono, te está ofreciendo misericordia. Uh-huh. Por eso eran 50 azotes menos 10, uh-huh. 30 azotes menos 4. Sí. Ese menos... era por honor.
1: Era para darle gracias al César de que de que te tocaba menos. Dime, y mira, no es exactamente igual, pero en el caso de los judíos era 40 menos 1 porque se pensaba que con 40 azotes una persona moría. Entonces, como la ley de Moisés prohibía matar a uno de los suyos, entonces cuando los judíos castigaban a alguien de su pueblo, si no era de apedrearlo, obviamente, lapidación, pues eso es la muerte. Pero cuando era azotes, tenían que ser 40 menos 1, porque se consideraba que con 40 azotes una persona moría. Por eso a San Pablo lo dejaron por muerto 3 o 4 veces, porque los daban los 40 menos 1.
0: Sí, entonces, esas cosas es lo que se llama la tradición, uh-huh. ¿verdad? Que es una información extra para que entendamos.
1: Así es. Sí. De esa manera podemos ampliar más nuestro entendimiento de la palabra de Dios. Yo te lo comentaba la otra vez que yo había estudiado mucho la Biblia, pero cuando comencé a estudiar la historia de la iglesia, hay unos cursos que tomé que eran se llama Jerusalén en tiempos de Jesús, o Palestina, mejor dicho, Palestina en tiempos de Jesús, 150 años antes de Jesús a 150 años después, donde aprendes lo que es la cultura, la economía, la política, las costumbres, todo lo que pasaba ahí en Jerusalén en ese tiempo. Entonces, cuando lees las costumbres, te cae el 20 de muchas cosas que están escritas en la Biblia. Y, ah, caray, por eso aquí dice esto, por eso acá dice aquello. O sea, es muy enriquecedor conocer la historia también.
0: Sí, porque eso es enriquecer la fe. Acuérdate, uh-huh. Fe y razón son uh-huh. dos alas con que nuestro águila va a volar.
1: Sí.
0: Si le falta un ala, no va a poder volar. Entonces, nosotros necesitamos fortalecer la razón. O sea, ¿por qué motivo creo esto?
1: Sí.
0: Y un tema que vamos a dejar para el futuro que va a ser muy interesante, no se lo pierdan, va a ser la presencia real de Jesús en la Eucaristía.
1: Nos queda minuto y medio ahorita ya. Ya se nos fue la hora otra vez. Sí, Jesús en la Eucaristía.
0: Jesús, su presencia real. Uh-huh. Ese va a ser el tema que vamos a dejar pendiente para la próxima ocasión, porque es muy importante entenderlo y vivirlo. Uh-huh. Así es de que no se olviden, la presencia real de Jesús en la Eucaristía.
1: Y además también, si usted, amigo o hermana que nos está escuchando, tiene alguna sugerencia de un tema del cual le gustaría que Jorge y yo compartamos aquí en la radio, también puede hacérnoslo llegar aquí al 139 West Olive o llamarnos por teléfono a la oficina al 721-2822. Déjenos una grabación, ¿verdad? Y con mucho gusto, Jorge y yo nos ponemos a trabajar, ¿verdad?
0: Sí, claro.
1: Bueno, pues fue un gustazo, Jorge, hombre, el tiempo se nos va volando. Apenas estamos calentando motores y, ay, híjole, ya se pasó la hora. Pero, pues primeramente Dios que nos dé oportunidad de compartir más tiempo con los radioescuchas, ¿verdad?
0: Bueno, bendiciones y nos vemos en un futuro pronto.
1: Amén.

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Sé que en los momentos más difíciles, Señor, puedo respirar profundo, entrar en mi corazón y encontrarte ahí para mí.

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Y ya de una vez vamos a pedir al Señor Espíritu Santo que haga que nuestros corazones sean capaces de escuchar la palabra, que sean capaces, porque sin el Espíritu Santo no vamos a poder dar esos pasos, esos caminos de fe que nos animamos a hacer desde hace ya muchos años. Sin el Espíritu Santo estamos perdidos, porque sin el Espíritu Santo se nos ha perdido ese celular por donde nos habla el Señor. Sin el Espíritu Santo no podríamos ni decir Señor. Gracias a Dios por el Espíritu Santo que vive en nosotros. Ahora vamos a renovar esa experiencia, renovar esa vivencia, esa presencia del Espíritu en nuestro corazón.

confirmamos que te creemos, Señor, cuando decides hacer morada en nuestro corazón. Ayúdanos a ver ese misterio, a ver esa realidad, porque a veces te perdemos de vista. Sabemos que ahí estás, pero a veces como que no te creemos. Aumenta nuestra fe para saberte presente en todo momento, iluminándonos desde el corazón. Porque tú nos amas, porque tú lo has decidido. Por eso, llena ese corazón que a veces siento vacío, siento seco. Ese corazón que a veces es de piedra, es a veces duro de cabeza. A veces no quiere oír tus palabras, sino las propias. Te pedimos que nos hagas dóciles a tu palabra, que seamos borreguitos que conocen la voz de su pastor. Por eso,

Gracias, Señor, porque siempre estás ahí presente. Pues en este programa que se llama La Triple A, ahorita se los explico. En el programa pasado vimos cómo Jesús se encuentra con nosotros. Se ve con nosotros. Él decide encontrarse con nosotros. No somos nosotros los que vamos a Él, es Él el que viene. Así empieza el misterio de nuestra redención. A veces pensamos que somos nosotros, y no, es Él. Él siempre toma la iniciativa. Vimos, pues, cómo algunas condiciones debe haber en nuestro corazón para que se dé ese encuentro. Está como aquella puerta que dicen que se usaba mucho, que tocas, que se ve una puerta que no tiene pomo por fuera y que Jesús está tocando. Es nuestro corazón y que nosotros tenemos que abrir por dentro. Bueno, algo así. Pero el Señor es el que toca la puerta siempre y se encuentra con nosotros a veces sin que se lo pidamos. Hay muchas citas bíblicas de eso. Él llega y hace su milagro aunque no le hayan pedido nada. Me encantan esas citas porque no depende de nosotros, sino de Él, de su amor hacia nosotros. Bien, en este programa veremos los tres frutos de ese encuentro. Los tres frutos que en nuestra vida deberían de brotar. A ver, revisa, vamos a ir revisando si lo hacen o no. Deberían de brotar tres frutos de ese encuentro con Jesús. A eso lo llamaremos la triple A. ¿Por qué? Porque los tres frutos de encontrarse con Jesús empiezan con A. Muchas veces en los evangelios hemos visto que cuando Jesús se encuentra con algunos hombres y mujeres y los sana después de que les saca algún demonio o los enseña o cualquier cosa, dice que se produce un fruto primero. Ese fruto es que se van alabando a Dios. En sus bocas aparece como agradecimiento, curiosamente, aparece la alabanza. Alaban a Dios. Y se fue por el camino alabando a Dios. O el pueblo que había visto el milagro que hacían, alabaron a Dios. Por eso la primera A de alabanza. Esto debe ser un fruto de ese encuentro que decimos que tenemos con el Señor. ¿Qué es la alabanza? Es decir lo que Dios es. Proclamar a Dios por lo que es. En los salmos encontramos muchas alabanzas. Hoy vamos a empezar con un salmo, precisamente el salmo de la misa de hoy. El salmo de la misa del día de hoy es un salmo que habla de alabanza. Déjame ver dónde está. Aquí está. Este salmo es el salmo 104 y está muy bonito. Vamos a orar con este salmo, que era una alabanza. Es una alabanza a Dios, que nace de una boca agradecida, que nace de un pueblo agradecido, que reconoce la grandeza de su Dios. Cantad al son de instrumentos, hablad de sus maravillas, gloríense de su nombre santo, que se alegren los que buscan al Señor. Acudan al Señor y a su poder, busquen continuamente su rostro, recuerden las maravillas que ha hecho, sus prodigios, las sentencias de su boca. Estirpe de Abraham, su siervo, hijos de Jacob, su elegido. El Señor es nuestro Dios, Él gobierna toda la tierra. Salmo 104. Qué bonito, ¿verdad? Qué bonito es alabar al Señor de esta manera, porque Él es grande, porque Él es el Rey de reyes, el Señor de señores. Alabemos al Señor ahora con un canto. Este canto aparece en el álbum Reunidos en tu Nombre 2. Es un canto muy, muy viejito, pero está inspirado en este salmo y en el salmo... Ay, no me acuerdo. Es un salmo que nos pone a cantar a todos. Si

Cuando quieras alabar al Señor y no tengas palabras, ve a los salmos. Inclusive ya hay catálogos, porque no vaya a ser que caigas en uno de esos salmos de queja avanzas, esos salmos en que el pueblo de Dios está triste, abandonado, lamentándose, ¿por qué te has apartado de mí, Señor? Bueno, de esos no, esos no son alabanza. Pero sí puedes encontrarte, busca en internet, salmos de alabanza, y te van a aparecer un montón. Léelos, uno, no leas todos, uno. Uno al día, por ejemplo, y te quedas con esa primera letra A, de alabanza, que debe ser fruto del encuentro que tenemos con el Señor Jesús. ¿Y por qué el Señor Jesús nos provoca la alabanza a Dios Padre? A mí me gustan mucho las citas donde el Señor hace un milagro a un enfermo, a un endemoniado, y el resultado es la alabanza a Dios. Curiosamente no dicen, y alabaron a Jesús. No dice así, dice, alabaron a Dios. El resultado del encuentro con Jesús no es la alabanza a Jesús. Se oye raro, ¿verdad? Pero vamos entendiéndolo. El resultado del encuentro con Jesús es el que Él quiere. Jesús nos lleva al Padre. La alabanza no es para Jesús. Se oye raro. La alabanza a la que nos quiere llevar Jesús es a la alabanza al Padre. Nunca diga, dice Jesús, nunca nos pidió, alábenme a mí, no, al Padre de los cielos. Entonces, vamos a entender esta primera A de alabanza. Es un fruto de habernos encontrado con Jesús. La segunda forma de alabar en la alabanza, por eso forma de alabar, es dar gracias. Dar gracias es una forma de alabar al Señor, porque al dar gracias estoy diciéndole a Él que estoy contento con lo que me da, que estoy contento. A veces dar gracias, le damos gracias por cosas buenas, que creemos buenas, que nos pasan, pero cuando damos gracias por algo que no nos gusta mucho, ¡ay, qué feo se siente! Pero es necesario. Por eso todas las gracias son alabanza a Dios, porque quiere decir que confío en Él, que creo que aquello que me envió es su palabra.

su decisión, signo de su amor, y por eso lo acepto. Todo eso significa dar gracias, y por eso es una alabanza. Vamos pues a dar gracias con otro canto, en este momento que estamos de la primera letra, como fruto del encuentro con el Señor, es la alabanza. Y en esto damos gracias. Está... Vamos a darle gracias porque Él ha escuchado nuestra voz siempre. A veces no nos damos cuenta, pero Él siempre, siempre va cambiando nuestro corazón. Y lo va haciendo más como Él quiere. A veces ni nos damos cuenta. Cantemos dando gracias a Dios.

Dar gracias es una forma de alabanza. La primera letra A de esta triple A que estamos celebrando, orando y cantando el día de hoy, es ese fruto de los tres, ese fruto que tiene que dar de nuestro encuentro con el Señor. El primero es la alabanza. Y vamos a cantar ahora un canto que es una decisión del corazón. Como les decía, alabar al Señor cuando nos va bien es fácil hasta cierto punto. Pero alabar al Señor cuando no nos va tan bien, cuando según nuestros criterios estamos sufriendo, estamos tristes, estamos angustiados, temerosos, llenos de alguna enfermedad, alguna cosa que decimos algo malo, esa es una decisión del corazón. Es una poderosa alabanza. Es estar en presencia de Dios, encontrarnos con Él y alabarlo en todo momento. Aquí quiero cantar un canto de Rubén Urbalejo. Un saludo a Rubén, donde quiera que ande. Es un canto que cantábamos mucho hace muchísimos años. Es uno de los más viejitos. Y en este... ¿Dónde está? Aquí está. Es el canto 102, o sea, 104. Este es un canto de alabanza, de entrega total. Ahí no es dar gracias por cosas que nos pasaron o no nos pasaron. Es simplemente alabanza pura. Estas alabanzas son muy poderosas porque... Así como esté nuestro corazón, desde ahí yo decido alabarle. Y eso es sacrificio de alabanza. Como esté, triste, contento, enojado, lo que sean, muchas veces creemos que hay que estar en una disposición. Les he preguntado yo a asambleas que he participado y les digo, ¿cómo debe estar nuestro corazón para la alabanza? Y todo el mundo empieza a decir cosas muy bonitas. Tiene que estar alegre, agradecido con Dios, lleno del Espíritu, y empiezan a decir puras cosas, así como si estuviera viendo Santa Teresa de Ávila, yo ahí sentado. Y no, es precisamente lo contrario. La misma Santa Teresa estaba en una noche oscura durante un montón de años, con el corazón triste, oscuro, y desde ahí brotaba su alabanza, desde ahí brotaba su fe. Es una prueba muy fuerte. La decisión del corazón de alabarle es una oración poderosísima. Yo te invito a que la hagas. Si esperas a que tu corazón esté con el, pues en el séptimo cielo, en el monte Tabor, gozando de la presencia divina de Dios, con una alegría desbordante, pues va a ser muy fácil la alabanza. Yo te reto a, cuando estás triste, cuando estás enojado, cuando estás triste, enfermo quizá, ahí que brote por decisión de tu corazón, que brote la alabanza a tu Dios que te ama. Cantemos. Estar en tu presencia, Señor, encontrarnos contigo siempre. Nuestras manos se levantan en alabanza. A tiempo y a destiempo, cuando sentimos paz y alegría y cuando sentimos tristeza también. En todo momento de nuestro corazón, porque así lo decidimos, brota nuestra alabanza. Por tu Espíritu Santo que vive en nosotros, manifestamos ese milagro de la alabanza a pesar de todo. Es una decisión de nuestro corazón.

Sí, Señor, pone en mi corazón siempre un deseo de alabanza, una decisión de alabarte. Porque al encontrarme contigo, que es todos los días, el primer fruto que me brota del corazón es la alabanza, pero a veces me quedo callado. Quiero que me bendigas con ese don de la alabanza y que al mismo tiempo me haga confirmar mi fe.

0: Te lo pedimos, Señor. La alabanza, una decisión del corazón. Bien, este es el primer A, la primera A de la triple A del programa de hoy. Como fruto del encuentro con el Señor, hay tres A que deben de surgir. El primero, la A de alabanza. Y ya hicimos la tarea de la oración, ya cantamos, ya oramos, y vamos a ir a una pequeña pausa para seguir con las siguientes dos A que nos acompañarán. Así pues, ya regresamos aquí en Discípulo y Profeta.
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Carta a los Efesios 4, 31, 32. Arranquen de raíz de entre ustedes disgustos, arrebatos, enojos, gritos, ofensas y toda clase de maldad. Más bien sean buenos y comprensivos unos con otros, perdonándose mutuamente como Dios los perdonó en Cristo.

Oh Padre, en la nueva alianza de Cristo sigues creándote un pueblo con gentes de todas las naciones que encuentran su perfecta unidad en el Espíritu. Haz que tu iglesia, fiel a la misión recibida, camine siempre en unión de los hombres como fermento y alma de la sociedad que ha de ser renovada en Jesucristo y transformada en familia de Dios. Por Jesucristo nuestro Señor. Amén.

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3: La triple A. En el programa pasado vimos pues que nos estamos encontrando con Jesús todos los días a todas horas por iniciativa de Él. Él es el que se encuentra con nosotros. Y como fruto de ese encuentro deben surgir, por lo menos deberían de surgir, tres frutos importantes que hemos llamado la triple A. La primera A es, ya lo vimos, la alabanza. Al encontrarnos con Jesús debe de brotar de nuestro corazón por decisión propia o por inspiración, cualquiera de las dos, o si son las dos mejor, debe de brotar la alabanza. La segunda A, como fruto de ese encuentro con Jesús, es una de la cual tú y yo hablamos mucho y experimentamos mucho, la A de adoración. Se ha confundido mucho, se ha hablado mucho de la adoración hoy en día porque hay grupos de música actuales y se ha llevado mucho lo que los americanos, nuestros hermanos en grupos de oración, le llaman worship, adoración. Y es estar cantando como media hora y llegan a estados alterados de conciencia medio raros, ¿no? Te emociona, sí, te emociona mucho. Y se ha criticado mucho la emoción como fruto de ese momento de worship. Esto es tema que sigue candente. Unos dicen que sí se vale, otros dicen que no se vale, otros dicen que es... Y ahí empieza la cosa. Yo te quiero invitar a la adoración y entendiéndola desde sus orígenes para que no le tengas miedo a la adoración. Pero también, cuidado, porque hay veces que hacemos cosas que no son adoración. Somos platillo y ruido y nada más. Cuidado, ¿qué es adorar? La adoración es necesaria, es un fruto de esos que debe de darse cuando nos encontramos con Jesús. Adorar. Adorar significa orientar todo nuestro ser, apuntar todo nuestro ser, nuestro pensamiento, nuestras palabras, nuestros sentidos, nuestros silencios, todo, enfocarlo, orientarlo, ¿sí queda claro? A Dios que está con nosotros y en nosotros. A veces usaremos la música, a veces no. No necesariamente un worship, bueno, así se llama cuando tiene música, pero una adoración como tal puede no tener música, o puede tenerla. O al revés, si estás cantándole al Señor durante media hora, puede que no sea una adoración, porque realmente estás distraído, no estás orientando todo tu ser, tu pensamiento, tus palabras, tus sentidos, orientados a Dios que está contigo. Y a veces nos perdemos en esa mentada o adoración mal hecha. ¿Qué es una adoración bien hecha? Cuando no nos distraemos, cuando todo nuestro ser está solo consciente de que el Señor está ahí, en nosotros. ¿Cuánto debe durar una adoración? Pues nos decía un santo padre por allá, el padre Carlos Carpenter, adorador, por cierto, que da lo mismo, que sería mejor que estuviéramos un minuto en verdadera adoración que dos horas como pericos hable y hable, aunque sean lenguas. Y nos sorprendía entonces, ¿vale más un minuto de adoración sincera y real? Sí. Y luego ya vete a tu casa, no importa, porque eso te va a alimentar el alma. Lo demás es ruido y nada más. Puedes llegar a eso, cuidado. ¿Qué es adorar? Somos vasijas de barro que llevamos el tesoro del Espíritu Santo dentro. Cuando ese Espíritu Santo se manifiesta y nos hace darnos cuenta del misterio de Dios con nosotros, ahí empieza la adoración. Primer momento de esta adoración que vamos a hacer con dos cantos. Dios nos declara su amor y cantamos esto. Dios nos declara siempre, como les dije, Él siempre va a tener la iniciativa. Dios nos declara su amor y nos dice, estoy contigo, en todo momento.

Declaración de amor de parte de Dios, nuestro Señor. En adoración nosotros vamos a responder a ese encuentro de amor con el Señor. Nuestras palabras, nuestros pensamientos, nuestros sentidos, todo debe estar orientado a la presencia de Dios en y con nosotros. El Señor nos habla y nos dice, vengan a mí, que yo los haré descansar. Y nosotros acudimos a eso, ya dijimos hace un par de programas, que nosotros aceptamos esa invitación y queremos estar ahí porque estamos cansados. Condiciones, estar cansado y necesitarlo. Y ya le dijimos que sí. Ahora, en este segundo momento de adoración, una buena receta, por si lo quieres llamar así, es que este momento es muy importante en la adoración. Este momento de orientar todo nuestro ser, nuestro pensamiento, antes que pedirle cosas, es estar con Él, es abandonarse a Él, entregarnos en sus manos. Nuestra alma quiere descansar en Él y lo hace. Nuestra alma tiene sed de Dios, de su presencia. Eso es adoración. Pedirle cosas en un momento de adoración, ¿está bien o está mal? Está bien, no hay problema, no hay reglas, Dios nos conoce. Sin embargo, sería mejor que vayamos purificando esos momentos, porque a veces las peticiones nos llevan a la carencia, esa que estamos pidiendo. Señor, estoy enfermo, sáname de aquello. ¿Eso es adoración? Pues no sé. Ya te la dejo de tarea, investiga. Pero de seguro es mejor el abandono. Es mejor entregarnos en sus manos. Es mejor decirle que nuestra alma tiene sed de Él. Eso es adoración. Y Él hará lo que sabe que necesitamos. Él nos conoce. Por eso la oración de entrega y de abandono quizás sea la más importante en ese momento de la adoración. Antes que seguirle gritando a Dios con volúmenes fuertes en la guitarra y con la batería a todo volumen, me preocupa un poco eso, porque a mí me distrae, como soy músico, y cuando toca la batería y se equivoca, o cuando toca el del piano y se equivoca, pues ya me sacó de la oración y de la adoración, porque soy muy fijón. Y a veces el silencio resulta mejor herramienta para la adoración. Yo te invito a que experimentemos, te invito a que hagas ejercicios de adoración para ver cuál es tu forma de adorar al Señor. Acuérdate que se trata de orientar todo tu ser, tu pensamiento, tus sentidos, tus palabras, tus silencios, a ese milagro de Dios con nosotros. Bien, la segunda oración cantada de este encuentro, vamos a decirlo, es un salmo. Este salmo viene en el disco Hasta el Final de los Tiempos. Es el Salmo 63, que le decía el Señor, Señor, tengo sed de ti. Tengo sed de ti. Esa es una adoración. Reconocernos necesitados, sedientos de la presencia de Dios. Que así sea.

conscientes de la presencia del Señor en nuestras vidas, en todo momento, mantengámonos, aunque sea un minuto. Si puedes una hora, mejor, pero aunque sea un minuto, en verdadera adoración. Todo tu ser pensando en el Señor, orientado a su presencia, tal vez sin decir palabras, tal vez sin pedirle nada, tal vez sin darle gracias por nada, simplemente en silencio, en adoración. Bien, pues este momento de la segunda A de estas tres, de la triple A, como fruto del encuentro con Jesús, la primera A es alabanza, la segunda A es adoración. Y todo esto para que podamos seguir caminando en los caminos que decimos, los caminos de fe, porque si no alabamos, si no adoramos, poco a poco se nos va olvidando, porque Él sigue ahí, Dios no se va, nosotros somos los que lo empezamos a olvidar. Y eso nos pone muy tristes. La tercera A de esta triple A, esa es la que yo le puse porque allá en nuestros tiempos que les decía que había cassettes como completos que se llamaban Proyecto Doble A, decían, que era alabanza y adoración. Y a mí me parece que hay una muy importante que siempre me gusta terminar los programas con esta y creo yo que es necesario porque a veces disfrutamos tanto la presencia del Señor que se nos olvida que hay un envío. Precisamente esta tercera A es A de anuncio. La tercera A es un fruto que debe brotar de nuestro encuentro con el Señor, es anunciarlo, anunciar la buena nueva del reino. Vayan y anuncien que ha llegado el reino de los cielos, nos dice el Señor. Precisamente el Evangelio de hoy dice eso. Tomó a sus discípulos y les dijo, vayan, les doy autoridad sobre los demonios, vayan y sanen a los que están enfermos, vayan a anunciar que ha llegado, no es llegará, allá en el 2048, no, que ha llegado el reino de los cielos. ¿Lo estamos haciendo? Nos reta pues Jesús, nos envía a que anunciemos, a que seamos testigos. A Jesús nos lo pide, es una forma de oración muy poderosa. Anuncien. Pero es que yo no sé predicar. No te estoy diciendo que... Bueno, si puedes aprender, aprende. Pero anunciar al Señor es simplemente decir a los demás cómo te ha ido en los caminos de fe con el Señor. Quizá muchos no te van a recibir. Sí, seguramente. Pero nosotros vamos a hacer esa oración de anuncio. Vamos a ser testigos del poder de Dios. Vamos a contar lo que nos ha pasado. Por eso construimos, componemos canciones, por eso cantamos, por eso estamos con todos reunidos en esta, en este fruto del encuentro con el Señor, que es la, el anuncio también. Así que no falta ninguna de las tres A, alabanza, adoración y anuncio. Tenemos que llegar a Él. Y aquí vamos a cantar un canto ya para terminar. Es un canto de anuncio que ya, yo he cantado mucho en este programa, este canto. Es el canto número 74. Es un canto de envío de parte del Señor. El Señor nos lo está diciendo. Es el anuncio que tenemos que dar. ¿De qué se trata el anuncio? Simplemente decir que el reino de Dios ya está aquí. Decir que el reino de Dios ya llegó. A pesar de lo que estamos viviendo. Con esa fe, porque la fe es la locura de Dios a veces. Tal vez no se vea a los ojos de los hombres que el reino de Dios ya está aquí. Pero a eso estamos invitados. A anunciar, vayan y anuncien que ha llegado el reino de los cielos. Así nos pide el Señor.

Muchas gracias, hermanos, por haber compartido con nosotros la triple A. Acuérdate, A de alabanza, A de adoración y A de anuncio. Estos tres A deben de ser el fruto de encontrarnos día a día con el Señor. Vamos a ejercitar los tres. Yo te invito a que así lo hagas: alabanza, adoración y anuncio. Muchas gracias por haber estado con nosotros. Gracias a Katia Barliño allá en los controles. Gracias a Maye. Gracias a ustedes, porque seguimos orando y cantando todos los días. Todos los días, a toda hora, es buen momento para adorar al Señor, para alabarle y para anunciar que el reino de Dios ya está entre nosotros. Muchas gracias. Que Dios les bendiga.

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Hey, hey, mi gente, Dios te bendiga, Dios te bendiga. ¿Cómo estás? ¿Cómo te sientes? Espero que estés lista y listo para el único café que se cuela en el cielo, Café con Cristo. Mi nombre es David Bisonó, yo soy el cafetero mayor, grabando hoy en vivo desde León, Guanajuato, desde mi apartamento acá, dándote la bienvenida aquí junto con mi esposa, que es mi ingeniera, mi productora, mi maquillista. Ella lo hace todo, pero fuera de cámaras. Gracias, mi amor. Y gracias a ti, cafetero, especialmente a todas las emisoras afiliadas en el mundo entero de la familia EWTN Radio Católica Mundial. Gracias por tu amistad, por tu conexión y por ser parte de este mover del Espíritu Santo. Bienvenida también a todas las personas, a los cafeteros, chateros que se conectan en el canal de YouTube de EWTN Español y a todas las personas que se conectan a través de el app de EWTN. Bienvenidos, bienvenidos. Gracias por estar y gracias por darte esta oportunidad y de tomarte junto con el cafetero mayor una taza de café. Dame un minuto, dame un segundo. Gracias, Señor, por el cafecito y por mi esposa que lo ha preparado. Mi gente, hoy entramos en el tema, esta es la pregunta del día de hoy. ¿Realmente entiendes el peligro de un corazón dividido? ¿Realmente entiendes el peligro de un corazón dividido? Y esto es muy importante porque a veces no entendemos estas cosas. Un corazón dividido es un corazón extraviado, es un corazón confundido, es un corazón herido, es un corazón que no sabe tomar decisiones, que no sabe obedecer a Dios, que no sabe escuchar la voz de Dios. Es un problema, cafetero, porque el corazón dividido no es el corazón que ha rechazado a Dios, es el corazón que... bueno, que tiene otros dioses, que tiene otras cosas, y esas cosas y dioses y ídolos, altares, te han desviado, te han desconectado y han creado un problema en tu vida. El corazón desde afuera no es muy fácil de diagnosticar, cafetero, porque desde afuera parece un corazón íntegro, un corazón que está bien, pero cuando empezamos a entrar en la profundidad, nos damos cuenta que algo no está bien. Y déjame decirte algo, cafetero, que esto no te lo hablo desde este micrófono como el que nunca. No, yo también, cafetero, he tenido el corazón dividido y han sido temporadas de mucho dolor, de mucha confusión. Han sido temporadas donde no sé si subo, si bajo, si vengo. No sé, cafetero, no sé. Porque el corazón dividido, dice Santiago, que no puede agradar a Dios. No puede agradar a Dios. Pero Dios, que te ama a ti, cafetero, que te ama como tú no te imaginas, que nos ama con un amor profundo, nos quiere hablar hoy de el problema de un corazón dividido. El corazón dividido es un corazón problemático, cafetero. Y yo no sé si tú has pasado por estas temporadas o si a lo mejor estás hoy en una temporada donde tu corazón está dividido. Dios quiere esto, pero tú quieres aquello. Tú quieres esto, pero los demás quieren esto. O sea, y te encuentras como que tu corazón está siendo, ¿verdad?, jalado para un lado y por el otro, pero el Señor hoy quiere darnos una bendición muy especial, y esta bendición vendrá a través de su palabra, de su poder, de su gracia y de su misericordia. Así es que vamos a prepararnos para entrar en la palabra de Dios. Y antes de entrar en la palabra de Dios, vamos a orar. Porque, ay caramba, cafetero, si no oramos, si no buscamos dirección de Dios, mejor nos desconectemos ahora mismo. Porque todo lo que tú y yo podemos hacer fuera de Dios, fuera de la voluntad de Dios, no nos sirve, nos confunde. Y es más, que hasta más perdidos vamos a estar. Así que vamos a orar y a permitir que el Espíritu Santo en este momento dirija nuestras vidas, nos hable en nuestro corazón y que el poder de la palabra de Dios traiga claridad a ese corazón dividido, confundido y extraviado.
¿Estás listo? Vamos a orar. En nombre del Padre, del Hijo y del Espíritu Santo. Amén. Amado Dios, te damos gracias primeramente. Gracias por este día. Gracias por todo lo que estás haciendo. Te presentamos en este momento a todos los cafeteros que están conectados en todo el globo terráqueo, allá en sus casas, sus autos, sus oficinas, no sé, donde quiera que estén. Que en este momento, Señor, lo primero que queremos hacer es ponernos en tus manos y darte gracias. Que en este programa de Café con Cristo seas tú hablando, seas tú haciendo cosas maravillosas, especialmente en esa área de nuestros corazones. El corazón dividido es un corazón perdido, traumado, herido y peligroso. Ayúdanos, Señor, a entender tu voluntad, aplicarla a nuestras vidas para ver tu gloria, tus promesas, tu poder y bendiciones. María, nuestra Madre, intercede por los corazones divididos. Espíritu Santo, ven con fuerza, con gracia y poder y dirígenos, porque sin ti, Espíritu de Dios, nada podemos hacer. Y te pedimos todas estas cosas en el poderoso y precioso nombre de Jesús. Amén. Bueno, cafetero, antes de entrar en el tema de hoy, vamos primeramente a buscar la dirección de Dios y la vamos a buscar en su palabra, en su palabra. No la vamos a buscar en lo que yo creo, en lo que yo pienso, vamos a buscarla en lo que Dios dice. Perdón, cafetero, que tuve que ponerme aquí esto un poquito más, ¿verdad? Me estaba cayendo, cafetero. Bueno, la palabra del día de hoy es tomada de Oseas. Oseas capítulo 8, versículos 1 hasta el 12, del 1 al 3, del 7 al 8 y el 12. Y dice así la palabra del Señor. Aquí tengo mi Biblia aquí para leerla contigo. Vamos a ir aquí a Oseas capítulo 10. Iniciamos del versículo 1 al 3. Y dice así la palabra de Dios. Israel es un viñedo frondoso, dando fruto para sí mismo. Según la abundancia de su fruto, así multiplicaba los altares. Cuanta más rica era su tierra, más hermosos hacían sus pilares sagrados. Su corazón es infiel. Ahora serán hallados culpables. El Señor derribará sus altares y destruirá sus pilares sagrados. Ciertamente ahora dirán, no tenemos rey, porque no hemos temido al Señor. ¿Y el rey qué haría con nosotros? Versículos 7 y 8. Samaria será destruida con su rey como astillo sobre la superficie del agua. También serán destruidos los lugares altos de Avén, el pecado de Israel. Espinos y cardos crecerán sobre sus altares. Entonces dirán a los montes, cúbranos, y a los collados, caigan sobre nosotros. Wow, cafetero. Y luego versículo 12 dice, siembren para ustedes según la justicia, sieguen conforme a la misericordia, rompan la tierra para sembrar, porque es tiempo de buscar al Señor hasta que venga a enseñarles justicia. ¡Wow! ¡Qué palabra, cafetero! ¡Qué palabra tan increíble nos regala hoy el Señor! Vamos a ver cómo nos dirige el Señor en este momento. Empieza diciendo, Israel, una viña frondosa que daba abundante fruto, pero cuanto más se multiplicaban sus frutos, más se multiplicaban sus altares paganos. Cuanto más rico era el país, más rico fueron sus monumentos a los ídolos. ¡Wow, cafetero! ¡Qué palabra tan increíble nos habla hoy a través del profeta Oseas! Vamos a entrar en esta palabra porque creo que aquí hay algo muy interesante que nos quiere comunicar el Espíritu Santo. Y aquí está muy, aquí vamos a empezar por aquí, cafetero, porque esto es importante. Es importante entender bien lo que aquí está ocurriendo. La imagen que Oseas usa para describir a Israel en este texto no es una imagen que él elige accidentalmente. Dice una viña frondosa. Una viña frondosa.
Es una imagen de vida, de crecimiento, de fruto abundante. Una imagen que si la estudiamos bien, cafetero, en la tradición bíblica, siempre evoca una imagen de la bendición de Dios a su pueblo. De la bendición de Dios a su pueblo. Ahora bien, y esto lo dije en un programa anterior, el problema de Israel no era la pobreza, era la abundancia. Caramba, cafetero, ¿qué problema es? Dirían algunos de ustedes, bueno, yo quisiera ese problema. Yo quisiera ese problema, yo quisiera que el problema mío fuera abundancia, porque yo, ¿verdad?, ahora mismo en mi vida no hay tanta abundancia. Señor, dame ese problema, a ver si yo lo puedo. No, no, pero atención, no se alejaron de Dios cuando no tenían nada, se alejaron de Dios cuando lo tenían todo. Yo no sé si, cafetero, tú has escuchado por ahí esa frase que decía, cuando yo era feliz y no lo sabía. Cuando yo lo tenía todo y no lo sabía. ¿Has escuchado esa frase, cafetero? Esa frase que a muchos de nosotros cuando la leemos decimos, caramba. Claro, había una temporada de tu vida cuando Dios te estaba dando cosas preciosas, pero tú no sabías reconocer que era la mano de Dios porque tu corazón estaba dividido. Cuanto más rico el país, más rico los monumentos a los dioses. Pero no era Dios que eso lo hacía. Y esto es interesante, como yo comuniqué, creo que fue en el programa anterior, Oseas está escribiendo más o menos en el octavo siglo antes de Cristo, ¿verdad? Y esa descripción es muy importante, ¿por qué? Porque aunque el pueblo de Dios estaba viviendo una vida de abundancia material, había una pobreza espiritual, había una carencia espiritual y moral. Inmoral, porque hay algo interesante aquí. Cuando el corazón recibe más de lo que está listo para recibir, ese corazón no sabe ser un buen administrador. A veces lo que sucede es que da la sensación de que, bueno, como yo me gané esto, yo me lo gané con mi fuerza, con mi inteligencia, con mi estrategia. Pensamos que Dios no tiene nada que ver, que hemos sacado a Dios de la ecuación. ¿Y qué sucede en ese momento? Que simplemente va, o sea, y de nuevo, cafetero, no lo sacamos de la ecuación conscientemente. Lo hacemos pensando que hasta ahora lo que yo me he ganado, lo que yo he hecho con mis manos, lo he hecho porque he sido inteligente, porque tengo dinero. ¿Sí me explico, cafetero? Y poco a poco el corazón se va dividiendo, se va partiendo en dos y en algunos casos tres y cuatro partes. Sobremos, cafetero, que en este tiempo los Baales, en el tiempo de Israel, no eran simplemente estatuas de piedra, eran los dioses de la fertilidad, los que prometían cosechas abundantes, los que prometían

que a veces hasta espanta leer estos textos. La viña que debería dar más fruto, pero en medida que recibía fruto, más alto eran los templos y los altares que le construían al Dios de la fertilidad y al Dios de la abundancia. Ahora, cafetero, sería muy interesante en este momento hablar un poquito de cuáles son esos baales en este momento. Quiero hacer una pausa para decirte, si estás conectado en este momento y Dios te mueve, invita a otro para que se conecte, para que también puedas recibir del café que tú hoy estás disfrutando. Bueno, los baales de este tiempo no son estatuas de piedra, son un poquito más sofisticados, cafetero, y son un poquito más difíciles de identificar porque no se parecen a esos ídolos del Antiguo Testamento, ¿verdad? Estamos hablando de la seguridad financiera. ¿Verdad? Yo necesito seguridad financiera, yo necesito que el Señor me bendiga financieramente para yo poder estar bien y estable, y Dios sabe que cuando Él me dé las finanzas, atención, cafetero, o puede ser el Dios de la aprobación, ¿verdad? Yo quiero que los demás piensen bien de mí, yo quiero caerle bien a los demás, o a lo mejor es el Baal del éxito, ¿verdad? Que mi valor depende de lo que yo produzco, de lo que yo logro, y si es verdad que Dios está conmigo, Dios me va. Cuidado, cafetero, con ese evangelio de la prosperidad, con usar la palabra de Dios para conveniencia propia. O a lo mejor es el Baal del amor, que yo solamente quiero que alguien me ame, que yo solamente quiero ser amado, que yo quiero que alguien me entienda. Cuidado, cafetero, cuidado, cafetero, porque ninguno de estos Baales, nosotros, o sea, no hay una gente que diga, yo tengo el Baal del éxito, nadie dice eso. Yo adoro al Baal de la abundancia, nadie dice eso. Yo adoro el Baal de la fertilidad, porque yo lo que quiero es que Dios me dé, que Dios me bendiga, que Dios me prospere, que Dios abra camino para mí, no entendiendo que sin querer hemos convertido la bendición en un ídolo. Y ahí está el peligro, porque el corazón, cafetero, atención al corazón, el corazón que intenta adorar a los dos, eventualmente termina con ninguno de los dos. Y Oseas, caramba, este texto, este profeta Oseas lo dice con tanta fuerza, tanta claridad, que a veces te puedes tú decir, mejor no sigo leyendo. Mejor no sigo leyendo porque esto me está provocando a mí una úlcera espiritual. Y dice aquí, ¿verdad? Dice, su corazón está dividido. No su comportamiento externo está equivocado. No sus prácticas religiosas son incorrectas. Dice el profeta, su corazón está dividido. Oseas habla al lugar del problema. El corazón, porque es ahí donde se forman los dioses, es ahí donde se forman las lealtades, las dependencias, es ahí donde está el problema, no en lo que hacen, sino en lo que está sucediendo dentro de ellos, dentro de ti, dentro de mí. Por eso la palabra hebrea que utiliza aquí el profeta Oseas es halak, halak, que también puede traducirse, atención cafetero, en resbaladizo, resbaladizo, inestable, porque el corazón que no tiene una superficie firme donde puede caminar con firmeza intentando estar aquí y estar allá al mismo tiempo, eventualmente, cafetero, llega a un lugar de trauma, de crisis, de soledad, y en muchos de los casos ni sabe cómo fue que llegó ahí. Señor, ¿y cómo fue que yo no entiendo, Señor, porque tú me dijiste, porque tú me hablaste. Sí, yo te dije, yo te hablé, yo te mostré, pero tu corazón estaba dividido. Entonces aquí vemos a un Dios que a través del profeta le está hablando palabras fuertes, pero no porque lo quiere destruir, sino porque quiere enderezar su camino y sanar su corazón. Porque si Dios estuviera enojado, responde con castigo y con maldad, responde.

No, no, pero aquí lo que Oseas está tratando de transmitir a lo largo de todo el libro de Oseas no es principalmente la ira de Dios, sino el dolor de un esposo que amó profundamente y que al final fue abandonado por aquel que él amó. Ahí está el dolor del Señor. El Señor está mirando a Israel con un expediente y estudiando el expediente y diciendo, mira aquí, mira allá. No, Él está mirando a Israel como un esposo y que va en busca de su esposa. Y dice, y cuando va buscando a su esposa, la encuentra en otros brazos. Aleluya. Cafetero, esa es la imagen que Dios aquí presenta a través de Oseas. Es el esposo que va a buscar a la esposa y cuando la encuentra, está en brazos de otros amantes. Y el Señor dice, ¿pero por qué? ¿Por qué? Dice el Señor, ¿verdad? Pensando en estas cosas, ¿verdad? El Señor los mira y en esa perspectiva aquí va cambiando y le dice, el Señor derribará sus altares y demolerá sus monumentos. Y esto, cafetero, no es un Dios que está en... O sea, no es como tú y yo que nos ofendemos y decimos, él va a ver, ella va a ver, yo le voy a mostrar que el que me la hace, me la paga. No, no, no, no. No mires ese texto de esa manera, porque si lo mira a través de estos ojos, estás malinterpretando lo que Dios realmente quiere decir. Cuando Dios dice eso, es Dios diciendo, yo te amo demasiado para dejarte ahí. Es una intervención de Dios. Y yo no sé, cafetero, si en este momento tú estás recibiendo esta palabra como el Dios que dice, yo quiero intervenir en tu vida antes de que sea muy tarde. Alabado sea el nombre del Señor, bendecido sea el nombre de aquel que a pesar de que nos encuentra en los brazos de nuestros amantes, ídolos y baales, no nos dice, bueno, hagan lo que quieran, sino que nos busca, nos persigue y dice, yo voy a destruir ese amante que tú tienes, yo voy a destruir, ay, yo siento la presencia del Espíritu Santo en este momento, dice Dios, yo voy a destruir ese Baal, yo voy a destruir esas cosas, porque tu corazón está dividido, porque tú no puedes escucharme, no puedes obedecerme, no puedes amarme, porque te has entregado en los brazos equivocados, ay, santo Dios, habla, Espíritu Santo. Y dice, es como, ¿verdad? Es el padre que ve a su hijo construyendo una casa sobre la arena y dice, no, no, hijo, que si la construyes ahí, cuando llegue la tormenta no va a poder resistir, porque inevitablemente esa casa que tú estás construyendo se va a derrumbar, ese sueño, ese proyecto, pon el nombre que tú quieras, se va a derribar si no lo construyes como debieras de construirlo, cafetero. Ay, santo Dios, Dios derriba los altares, no porque Él, ¿verdad?, dice, no, yo te voy a enseñar una lección. No, lo hace porque lo que se construye con un corazón dividido no podrá sostenerse. Porque un corazón que intenta servir a dos señores de manera simultánea, eventualmente, se queda sin nada, se queda solo, desterrado, perdido. ¿Me entiendes, cafetero? ¿Me entiendes? ¿Entiendes lo que el Señor está tratando de decirte en este momento a través de Café con Cristo? Pero ellos dicen, no tenemos rey. Pero si no temen al Señor, ¿qué podrán hacer por ellos el rey? ¡Wow! Así dice Oseas. Esta frase tan poderosa de la boca del profeta Oseas. Israel estaba en un momento de abundancia material, una crisis espiritual, pero también, atención cafetero, atención, había una crisis política. El reino del norte se estaba desintegrando, los reyes que se sucedían uno a otro estaban conspirando uno contra el otro, uno mataba el otro, la estabilidad política que una vez existía cuando tenían a Dios donde tenía que estar, ya no existía.
Y yo no sé, cafetero, si tú puedes ver esto y ver nuestra cultura y ver nuestros países y entender que lo que ocurrió en ese octavo siglo antes de Cristo, que por boca del profeta Oseas está describiendo, podría ser que esté describiendo nuestra condición política, nuestra condición espiritual, en un mundo donde hay tanta abundancia. Es que si la abundancia económica pudiera arreglar los problemas, ninguno da tú, o sea, pero no es así, cafetero. No es así, cafetero. Por eso, Oseas dice, el problema no es que no tienen rey, el problema es que no temen a Dios. Y ese es el problema, es que no temen a Dios. ¿Cuántas veces, cafetero, a través de la palabra? Yo espero que ustedes estén recibiendo esto, porque esto es una palabra profética a través del profeta Oseas. El problema no es el gobierno, no, es que no temen a Dios. Se han olvidado de el Dios que lo ha bendecido, que lo ha protegido, que lo ha guiado, que han, sí, y tú y yo también hemos hecho lo mismo, cafetero. ¿Cuántas veces, cafetero, el Señor hablándonos, podemos ver en nuestra economía, en nuestros líderes políticos, en nuestros gobiernos, en las personas que nos rodean, que la situación de nuestro país, y esta es una situación que Oseas, escúchame cuando, en el octavo siglo antes de Cristo, en el octavo, o sea, son los mismos problemas que estamos teniendo ahora. Y el corazón dividido, y el corazón en problema, y nosotros no sabemos, y buscamos, y tratamos, y le dice a alguien por ahí, por el internet, lo que tú tienes que hacer, tú tienes que emprender. Y por favor, yo no estoy diciendo que emprender no sea bueno, por favor, lo que estoy diciendo es que estás construyendo sobre arena. Que estás emprendiendo sobre arena, que estás soñando sobre arena, que estás buscando y eventualmente los sueños, los proyectos, los emprendimientos que se construyen sobre arena no duran, caen. ¿Por qué? Porque la arena no es estable. El corazón dividido produce inestabilidad en todas las áreas de nuestras vidas, cafetero. No solo en la vida religiosa, en tus relaciones, en tus decisiones, en tu capacidad de encontrar paz en medio de la incertidumbre y la crisis. Un corazón dividido no tiene ancla. Aleluya, no tiene ancla. ¿Dónde está anclado un corazón dividido? Está dividido, no tiene ancla, no tiene un centro, cafetero. Y el que no tiene ancla, ¿sabe lo que sucede cuando un corazón no tiene ancla? Que es arrastrado. Ay, yo no sé con quién está hablando el Espíritu Santo en este momento. Es arrastrado. No entiende, ¿y por qué? Y yo quiero, pero no puedo, y yo trato, pero no avanzo, y te sientes arrastrado, te sientes que ya no eres tú el que lleva tu vida. ¿Con quién está hablando el Espíritu Santo? Ya no eres tú el que gobierna tu vida, ya no eres tú el que decides, tú estás a la merced de los vientos y las corrientes. Decía aquí el profeta, Samaria y su becerro desaparecerán como espuma sobre el agua. La espuma sobre el agua. ¿Qué imagen, cafetero? ¿Qué imagen? Esto es imposible. ¿Sabe por qué yo estoy haciendo énfasis en estas imágenes? Porque cuando Oseas está hablando de manera profética, él no está ilustrando esto para que se vea bonito, ni para que tú digas, wow, mira qué imaginación tiene el profeta. No, cafetero. Cada palabra, cada imagen que está utilizando el profeta, que sale de su boca, es inspiración del Espíritu Santo, es inspiración de Dios. Porque esta imagen describe lo que se construye sobre un corazón dividido. Parece algo, ocupa espacio, tiene presencia visible, pero no tiene sustancia. No tiene ancla. Y en cuanto el agua se mueve, ¿qué hace la espuma sobre el agua? Desaparece, cafetero, porque todo lo que se construye sobre lealtad dividida tiene la consistencia de la espuma.
Puede verse impresionante por fuera, hasta bonito se puede ver, puede producir números, resultados y hasta apariencia de éxito, cafetero, pero cuando llegue la presión de la vida real, ¿sabe lo que sucede? Desaparece. Desaparece, cafetero. ¡Wow! Es que Oseas. Entonces, ¿qué sucede? Que el corazón dividido no solamente no tiene ancla, tampoco puede dar un fruto verdadero. Puede dar un fruto aparente, de apariencias, cafetero. Puede producir actividad religiosa, eventos. Puede generar movimiento y la sensación de que algo importante está ocurriendo, pero el fruto verdadero solo sucede cuando tú permaneces. Si no me crees, léete a Juan capítulo 15. Cafetero. Puede dar fruto. Los cafeteros chateros que están conectados ahí, hablen conmigo, porque yo sé que el Espíritu está hablando contigo en este momento. Pero el fruto verdadero permanece. ¿Sabe por qué permanece el fruto verdadero? Porque tiene raíz, porque está anclado. ¿Verdad? Y ese fruto no desaparece. Aunque se mueva el agua, aunque venga la tormenta, aunque venga el viento que venga, ese fruto no desaparece. ¿Por qué? Porque tiene raíces, porque está anclado, porque tiene un soporte. Y eso nace de un corazón íntegro. El corazón dividido no conoce. Un corazón íntegro, un corazón que ha decidido serle fiel a Dios. En la tormenta, en los vientos, en el sol, yo voy a ser fiel a Dios. Yo voy a permanecer en Dios. Yo no voy a irme detrás de amantes yo voy a permanecer en lo que Dios me ha dicho, en lo que Dios me ha revelado, en lo que Dios me ha hablado, y yo voy a esperar porque mi vida está anclada en el Señor, mi vida tiene raíces profundas en la presencia de Dios, y en el tiempo de la cosecha yo veré la gloria de Dios en mi vida. Aleluya. Cafetero, vámonos a un break en este momento. Vámonos a un break. Yo no sé con quién está hablando Dios en este momento. Yo quiero mandarle un saludo aquí rapidito, aquí a Acceso 503, a Mariana, Teresa, a Ángel, que está por ahí también. Saludos, espero que este episodio esté siendo de bendición para ustedes. Cafetero, un corazón dividido es un problema. Pero ¿sabes qué? No hay problema que Dios no pueda resolver. No hay corazón que Dios no pueda sanar. No hay vida que Dios no pueda enderezar. No te vayas, porque nuestro productor increíble ha elegido una canción ahí para que adoremos al Señor. Y después de la canción, vamos a entrar a la siguiente parte de esta palabra tan preciosa. Dios no nos va a dejar a la deriva, porque lo que Dios construye permanece, florece, da frutos y bendice. No te vayas porque ya volvemos aquí en tu programa Café con Cristo, el único café que se cuela en el cielo, en vivo desde León, Guanajuato, por EWTN Radio Católica Mundial. No te vayas porque ya volvemos.

mi rey Elvis y Salvatore. Yo solo quiero adorarte, solo quiero agradarte. Le mandamos saludos a todas las personas conectadas a través del canal de YouTube de EWTN Español. Los cafeteros, chateros, contentos de estar aquí recibiendo esta palabra de Dios. Y también gracias a ti que estás conectado a través de las emisoras afiliadas de EWTN Radio Católica Mundial, en el país que estés, en la ciudad que estés, en el vecindario que estés, lo bueno es que estás. Y también a todas las personas conectadas a través del app de EWTN, gracias por tu conexión. Oye, cafetero, yo quiero, bueno, aquí hay gente conectada de San Luis Potosí, de Argentina, hay gente conectada desde Nueva York, desde Juárez, Chihuahua, también hay gente aquí conectadas. Gracias, cafeteros, por su apoyo y su conexión. Bueno, mi gente, vamos entonces a entrar, yo quiero leer rápidamente este texto del día de hoy, una vez más, porque, ay, caramba, cafetero, cuando el Señor habla, hay que hacerle caso, porque si no le hacemos caso, dice la palabra de Dios en el día de hoy, Israel era una viña frondosa, que daba fruto abundante, pero cuanto más se multiplicaban sus frutos, más se multiplicaban sus altares paganos. Cuanto más rico era el país, más ricos fueron sus monumentos a los ídolos. Su corazón está dividido y van a pagar sus culpas. El Señor derribará sus altares y demolerá sus monumentos. Pero ellos dicen, no tenemos rey. Pero si no temen al Señor, ¿qué podrán hacer ellos por el rey? Samaria y su becerro desaparecerán como espuma sobre el agua. Todos los santuarios de los ídolos serán destruidos y sobre sus altares crecerán espinas y cardos. Porque la idolatría ha sido el pecado de Israel. Entonces gritarán a los montes, cúbrannos, y a las colinas, sepúltennos. Siembren justicia y cosecharán misericordia. Preparen sus tierras para la siembra, pues ya es tiempo de buscar al Señor para que venga y llueva la salvación sobre ustedes. Bendito, poderoso y alabado sea el nombre del Señor. Qué palabra tan preciosa. Vamos a entrar entonces a esa última porción donde el Señor dice, siembren justicia y cosecharán misericordia. Preparen sus tierras para la siembra, pues ya es tiempo de buscar al Señor para que venga y llueva la salvación sobre ustedes. Cafetero, vamos a entrar en esta última porción de esta palabra que corresponde a la liturgia del día de hoy del profeta Oseas, capítulo 10. Aquí vemos en esta porción final tres pasos, tres invitaciones que en realidad son una sola, pero vamos a desmenuzarlas para que usted la pueda aprovechar. Dice aquí la palabra, siembren justicia, cosecharán misericordia, busquen al Señor. Siembren justicia, cosecharán misericordia, busquen al Señor. Oseas no termina este texto del día de hoy con condenación, lo termina con una invitación. Después de todo lo que ha descrito, los altares multiplicados, el corazón dividido, la espuma que desaparece, los santuarios llenos de espinas, las personas que gritan a los montes que los cubran, después de todo esto, Oseas termina con esta palabra. Hay un camino de regreso, hay un camino de sanidad, de restauración. Cafetero, yo no sé cómo está tu corazón, pero quiero decirte algo, que Dios te invita hoy a un camino de sanidad, a un camino de restauración. Dice, lo primero que dice es, siembren. Y esta imagen, de nuevo, cafetero, agrícola, es muy intencional del profeta Oseas. Un agricultor que quiere cosechar no espera que la cosecha llegue sola. Prepara la tierra, siembra con intención, actúa antes de ver los resultados. Atención, confía que lo que va a poner en la tierra va a producir fruto en su momento. Y Oseas dice esto, dice, eso mismo se aplica al corazón dividido. La justicia no aparece sola en el corazón. Hay que sembrarla de manera deliberada.
de manera intencional, con la disposición de actuar antes de ver los resultados. ¿Quién en el día de hoy está dispuesto a actuar antes de ver resultados? Y dice la palabra, y la cosecha es misericordia. Esa palabra, Hesed. Hesed. Una de las palabras más hermosas en la palabra de Dios. El amor fiel de Dios. La gracia de Dios que no se gana, pero se recibe. El fruto de la siembra honesta, de un corazón que ha decidido orientar de nuevo su vida hacia el Señor, que ha decidido orientar su vida de una vez más hacia donde tiene que ser orientada, hacia el Señor. De eso habla esto, ¿verdad? Luego dice, preparen sus tierras para la siembra. Y esto es muy interesante porque Oseas no está hablando de más, está hablando a un pueblo que entiende exactamente lo que está diciendo. Porque en ese está hablando a un pueblo que, ¿verdad? Cuando hablamos del hebreo, en la palabra de Dios, esto significa romper el suelo endurecido. Cafetero. Romper el suelo endurecido, quitar las piedras, eliminar aquello que estaba creciendo sin control durante un tiempo de abandono. ¡Aleluya! Cafetero, yo no sé de ti, pero yo aquí en México me he dado cuenta de algo. Le dicen chapulear, no sé si, espero que lo esté diciendo bien, chapulear. Hay que chapulear eso porque hay una hierba que está creciendo, hay algo que está creciendo. Yo siento que Dios quiere chapulear tu corazón. Porque hay cosas que crecen sin control. Y si tú permites que esas cosas sigan creciendo en tu corazón, va a llegar un momento que tú no vas a reconocer tu corazón. Va a llegar un momento donde tú vas a decir, ¿y cómo fue que cómo creció esto en mi corazón? ¿Cómo creció esto en mi corazón? ¿Eh? Y dice el Señor a alguien, yo tengo que chapulear. Y eso es lo que le dice el Señor, prepara tu tierra, porque hay que sembrar, porque hay una siembra que viene. Sobre lo primero es lo de sembrar, ¿no? Sembrar. Y vemos que dice, preparen su tierra. Preparen su tierra para la siembra. Preparen, porque hay cosas que vienen. Hay cosas que vienen, dice el Señor, para ti, ¿verdad? Hay cosas que vienen. Y eso intenta, o sea, romper el suelo endurecido, porque hay cosas en tu vida que han estado creciendo sin control. Ay, ay, ay, ay, ay, ay, ay, ay, ay, ay. ¿Con quién está hablando el Señor en este momento? ¿Con quién? O sea, si Dios está describiendo tu corazón en este momento, haz caso, haz cosas que tú has permitido crecer en tu corazón. Y quizás no le diste el permiso, pero tampoco lo dijiste que no. ¿Eh? Dijiste, bueno, Señor, ay, que yo esté cansada, ya yo no sé ni qué hacer. Y entonces abandonaste. Y el Señor dice, no. Hay cosas ahí que tenemos que dice aquí, chapodar, dice aquí el siervo, chapodar. Entonces, esa frase tiene una urgencia, pero no tiene desesperación, atención. No dice, ya es demasiado tarde, dice, ya es tiempo, todavía ahora, en este momento, mientras todavía hay suelo para preparar y semilla que sembrar, estamos a tiempo, cafetero. Estamos a tiempo. Y Dios dice, si preparan la tierra, si siembran la justicia, si buscan al Señor, yo vendré y lloverá la salvación sobre ustedes. Y no dice, es lluvia. Dice el Señor aquí a alguien, no sé con quién está hablando el Espíritu Santo, espero que tú tengas los oídos abiertos para lo que Dios está diciendo en este momento. Dice el Señor, quiero llover sobre tu vida. La lluvia de salvación sobre tu vida. Lluvia. La lluvia que empapa, la lluvia que eso es lo que Dios quiere hacer, ¿verdad? Penetrar en lo profundo de tu vida, en esos lugares donde tú has descuidado, en esos lugares donde ha crecido cosas que tú no sabes ni cómo fue que creció esto. ¿Cómo fue que creció estas cosas en mi vida? A ver,
a chapolear. Gracias, mi amor. Tú ves lo lindo que tiene una esposa que está pendiente de uno. Aquí me lo mandó y aquí, mira, aquí me lo escribió ella, aquí me lo escribió ella. Chapolear se llama. Gracias, mi amor, chapolear. Entonces, cafetero, yo no sé si tú puedes ser honesto contigo mismo. Yo no sé, porque a veces nos cuesta ser honestos, ¿eh? El Señor dice, hay una promesa para tu vida. Hay una promesa para tu familia. Hay una promesa para tus finanzas. Hay una promesa, pero eso no se puede dar en un corazón que está dividido. Y a lo mejor, cafetero, esta palabra ha llegado a tiempo a tu vida. Y espero que así sea. Espero que así sea. Porque en un corazón dividido, la promesa de Dios no vive. En un corazón dividido, la bendición de Dios no vive. ¿Cómo va a vivir en un lugar donde ha crecido tantas cosas que ya, dice el Señor, pero yo todavía tengo esperanza para ti, yo todavía tengo bendición para ti, yo todavía puedo hacer algo precioso en ese jardín, en ese solar, en ese hogar, en ese matrimonio, en tu familia, en tus hijos, en esas cosas que parecían que no se podían dar, porque tú trataste por aquí, trataste por allá, y dice el Señor, ahora déjame tratar a mí. Al principio, cafetero, dice esta pregunta, ¿realmente entiendes el peligro de un corazón dividido? Hoy Oseas te dio la respuesta. Sin adornos, sin, no, un corazón dividido no puede producir frutos. Un corazón dividido no puede vivir en la abundancia del Espíritu Santo. Es una vida que está llena de actividad, llena de éxito, llena de muchas cosas, aparentemente, pero el fruto no permanece. No permanece porque no tiene raíz. Desaparece porque es como la espuma sobre el agua. Y eso, cafetero, es lo que Dios hoy quiere decirte hoy. Pero te dice hoy, a través de Café con Cristo, good news. El evangelio significa buenas noticias. Es tiempo de buscarme de nuevo. No mañana, no cuando las circunstancias mejoren, no cuando te sientas más preparado, no cuando el cuerpo, no, ahora, right now. Porque el Señor dice, siembra justicia, prepara la tierra y espera la lluvia. Porque yo soy fiel. Porque yo no te he desamparado. Porque yo no me he alejado de ti. Prepara la lluvia de salvación que no cae en un corazón perfecto, pero sí cae en un corazón preparado. ¿Quién dice amén a eso? Dice aquí la palabra de Dios, aquí, perdón, un mensaje. Querido cafetero, soy Elisa de España. El 26 de marzo, y he vuelto de Italia para estar en un tiempo difícil. Claro, cafetera, los tiempos difíciles van a llegar, pero en el momento de la dificultad y la tristeza, ahí también el Señor está contigo. Así que te presentamos en este momento para que el Señor te acompañe en ese dolor que estás experimentando, porque aún en ese dolor, Dios tiene lluvia de salvación y de bendición para ti. Bueno, cafetero, el tiempo se me está pasando, pero no quiero dejarte sin estos tres pasos que puedes hacer en esta semana. Número uno, nombra tu altar. Nombra tu Baal. ¿Cuál es tu Baal? El éxito. ¿Cuál es tu Baal? Nómbralo. Búscalo bien, el control, nómbralo, porque lo que no se nombra, no se puede derribar. Número dos, rompe el suelo endurecido. Rompe el suelo. ¿En qué área de tu vida tu corazón se ha endurecido? Por la rutina, por la costumbre, ha pasado tanto tiempo, ha crecido tantas cosas que tú, y esta semana dile, Señor, yo te llevo esta parte endurecida de mi corazón para que tú la rompas y para que tú empieces a prepararla. Dice el Señor, no la voy a resolver, pero la voy a preparar. Y número tres, busca al Señor antes de buscar la solución. Busca al Señor antes de buscar la solución. Esta semana, cuando tú enfrentes una decisión o una preocupación, haz algo diferente. Antes de buscar la solución, busca al Señor primero. Antes de buscar cómo resolverlo, busca al Señor primero. Y no como un protocolo, sino como el primer movimiento de tu corazón. Porque ese primer movimiento de tu corazón está aprendiendo que tú estás volviendo de nuevo a Dios. Ay, cafetera, vamos a orar porque, ¿qué te digo? Si seguimos hablando y no oramos, mejor. Padre, en el nombre poderoso de Jesús,
Te presento a toda esta tierra que hay que chapolear, que hay que cortar, porque ha crecido tantas cosas. Y a veces, Señor, no sabemos cómo fue que creció. Que sea tu mano cortando, limpiando, podando, preparando la tierra para la lluvia de salvación que va a caer sobre nosotros. Te presento a todos los cafeteros conectados, ya sea por EWTN, el YouTube, ya sea por Radio Católica, ya sea por el app. Señor, tú conoces el corazón. Prepara, siembra, que para que cuando esa lluvia llegue, el corazón esté preparado, la tierra esté preparada. Dice el Señor aquí a alguien: yo he visto tu vida y he visto las cosas que han sucedido, mas mis ojos no se han apartado de ti. Mi promesa sigue siendo mi promesa. Mis propósitos sigue siendo mi propósito. Yo voy a cumplir lo que yo te he dicho. Pero primero, prepara tu tierra. Prepara tu corazón para que mi lluvia pueda caer y para que mi bendición pueda cambiar, sanar tu vida completa, tu familia completa, tu matrimonio, tus finanzas y tus hijos. Te presentamos, Señor, nuestros corazones divididos para que tú hagas un milagro. Y te lo pedimos en el poderoso nombre de Jesús. Amén, amén y amén. Wow, cafetero. Gracias. Gracias por estar. Gracias por estar. Y gracias, Señor, porque aún en el dolor tú nos acompañas, en la confusión tú estás ahí, tú nunca nos abandonas. Cafetero, yo espero que este programa haya sido bendición para ti. Si así lo fue, compártelo con alguien. Porque hay mucha gente todavía que no entiende el peligro de un corazón dividido. Pero ya que tú lo has aprendido, compártelo con otro para que ellos también puedan ser bendecidos. Bueno, mi gente, si Dios quiere, nos vemos mañana en otro episodio delicioso, poderoso, del único café que se cuela en el cielo, Café con Cristo, con el cafetero mayor, aquí en EWTN, Radio Católica Mundial. Que este día sea un día precioso y que el Dios del cielo te abrace, te apriete y te dé un beso en el cachete. Nos vemos mañana. ¡Chao!

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Jesús. Pero tu muerte hizo brotar un manantial de vida para las almas. Y el océano de tu misericordia inundó todo el mundo. Oh fuente de vida, insondable misericordia divina, anega el mundo entero, derramando sobre nosotros hasta tu última gota. Oh sangre y agua, que brotaste del corazón de Jesús.

incendia mi amor por ti y transfórmame en ti. Divinízame para que mis obras te sean agradables. Misericordia divina, más sublime que los cielos, fuente de milagros y maravillas. Con los rayos de tu luz, tráenos la esperanza de una vida nueva. Con la llama de tu amor, funde nuestras penas en tu divino corazón. Oh divina misericordia, luz sanadora que penetra mi alma, tú eres la hoguera que da calor a mi vida. Oh rayos benditos que brotan de las entrañas más profundas del divino corazón de mi Jesús, consuélame en tu gracia. Oh amor eterno, oh bondad infinita, te adoro y te amo. Hoy suplico tu misericordia, pues mi alma tiene sed de ti. Envuélvenos con ternura y danos la paz.

Buenas tardes, hermanos, pues ya son las 3:10 de la tarde, ¿verdad? Así es de que, hermanos, los invitamos a que nos llamen al 559-4422-1680.

0: Y hermanos, vamos a pedir por la familia Rangel Lara, por salud, trabajo y conversión. También pedimos por la familia Jiménez. Y da gracias el hermano por el favor recibido. Buenas tardes, bendita Eucaristía. Estamos al aire.
1: Buenas tardes, hermanita.
0: Buenas tardes.
1: ¿Cómo se encuentra?
0: Bien bendecida, gracias a Dios. ¿Y usted, hermanita?
1: También. Mamá, si te quería pedir un favor, si me pones en el banco de oración a Benjamín Hernández, que está enfermito. No se sabe qué es lo que tenga, pero yo lo veo que está enfermo. Y por Rubí Corrales, que ella está embarazada, pero se siente muy mal.
0: Rubí Corrales.
1: Y Benjamín Hernández.
0: Y María de la Paz.
1: Muchas gracias.
0: Y por su hijo, hermanita, y sus hijos, por su descanso eterno.
1: Muchas gracias.
0: Gracias a usted, a usted, hermanita, la quiero mucho, ya sabe. Un abrazote.
1: Igual.
0: Gracias,
1: hermano. Un abrazo en Cristo.
0: Un abrazo, hermanita, hasta luego.
1: Okay. Adiós.
0: Adiós. Y pues estamos conectados también a Bendita Eucaristía, estamos conectados a Facebook y a Bendita Eucaristía. Así es de que, hermanos, si usted gusta poner sus peticiones, llámenos al 559-442-1680. O escríbalo ahí en el chat de del Facebook. Y vamos a pedir por las familias Rodríguez, Andrade, Espinosa, González, Cantú, Castillo, Rangel, Luna, familia Retamosa. Pedimos por Eduardo Morales por su recuperación, por las intenciones de María Soto y por las familias, para que haya unidad en las familias. También vamos a pedir por Nicole, que ella está muy grave. Vamos a pedir por la familia Rangela Lara. Vamos a pedir por Benjamín Hernández, también como nos lo pidió nuestra hermanita, por Rubí Corrales y María de la Paz. También por todas las personas que nos escuchan en Facebook, también las pedimos por ellas. También por todas las intenciones de Bendita Eucaristía. Llámenos 559-442-1680.

Vamos a pedir también, hermanos, por los de Venezuela. También nos piden por las peticiones que nos hacen llegar a través de sus cartitas, hermanos. Gracias. Gracias por sus peticiones y por sus oraciones. También por los que trabajan en la radio, nos dice aquí, ¿verdad? Vamos a pedir por cada uno de ustedes, por sus necesidades también. También vamos a pedir. Dice, hola, buenas tardes. Me gustaría que por favor recen por mí y por toda mi familia. Recen por mi salud y por mis dos hijos y una nieta que están en proceso para arreglar su estatus migratorio, para que pronto lleguen

Elorza para su hijo Carlos Santiago y su otro hijo Guillermo Santiago, y nos dice gracias. Vamos a pedir por ella. Vamos a pedir por Silvia Gavino Hernández. También vamos a pedir por todas sus intenciones. Yo también me gustaría pedir por mi prima Ana Gallardo, por mi prima Genia, por todos y cada uno de ustedes, hermanos, por mi primo Carlos, por todos ustedes, por mi prima Susana, por Maribel, por Heli, por mis primas Adriana, María, Irma, Marisela, por tantos y tantos primos que tengo, los pongo en las manos de Dios, y a la Piri, que supe que también falleció, por su descanso eterno. Y nos pide aquí, nos pide peticiones para de conversión, aumento de fe. Pedimos que nos ayude a salir de toda clase de adicciones, aumento de fe en cada familia de católicos cristianos, que nos retire los enemigos de la familia por la pereza espiritual, física y mental, que no nos deje caer en pecado de la gula y que nos aparte de las malas amistades. Y vamos a pedir por sus hijos y sus nietos, por Francisco, y también que les ayude a conseguir un trabajo honrado y honesto para que vivan en paz y en plenitud con nuestro Padre Dios, a nuestro Hijo, que los saque de la fornicación y adulterio, que son unos pecados de ellos. Pedimos por los que están en el banco de peticiones, por todas las intenciones, y pues que Dios nuestro Señor pues sane a todas estas familias de parte de Marta y Modesto. Así es, hermanos, también nos pide que pidamos por toda la juventud, por su hijo Miguel López Vélez. También nuestra hermanita María Vélez nos pide por convención, aumento de fe, ¿verdad? Por tantas y tantas intenciones que nos hace, que nos pide nuestra hermana, por todos los que no pueden comulgar, también nos pide, y también pide por su hijo, para que encuentre un trabajo digno, su nietecito un trabajo digno, para que coman con el sudor de su frente. Así es, hermanos, así es de que, pues en esta tarde son las 3:00 p.m, es hora de la misericordia. En un momento más vamos a dar comienzo, vamos a pedir en esta tarde por las intenciones de cada uno de ustedes. Yo quisiera pedir por mis hermanos en Cristo, por Silvia, por su salud, también por Francisco, por Alfredo, por su salud también, por Isabel, por todos y cada uno de los de la radio, por Israel, por mi esposo también, para que Dios le dé su salud, y por todos y cada uno que nos escuchan, por nuestra hermanita María, por Delia García, también la ponemos en nuestras peticiones, por nuestra hermanita Maribel, también y su niño, por nuestra hermanita María Chávez. También vamos a pedir por todas y cada una de sus peticiones.

Y pues en esta tarde también quiero felicitar a Brisa. A Brisa, que hoy cumple sus 16 años. Y pedimos por ella también, por todas sus intenciones, que Dios nuestro Señor guíe su camino, la proteja siempre del mal y la cuide. Te quiero mucho, mija, y que Dios te siga bendiciendo. Y pues ahora sí, quien guste acompañarme con la coronilla, la Divina Misericordia, llámenos al 559-442-1680.

0: También vamos a pedir por todos nuestros sacerdotes, sobre todo aquellos que están en pruebas y dificultades. Pedimos por todos nuestros sacerdotes, por todos aquellos sacerdotes que han sido asesinados, que les han cortado la vida. Pedimos por ellos, por su descanso eterno. Y pedimos también por todos los que han robado los agrarios, que Dios tenga misericordia de ellos, por todos los secuestrados, por todas las ánimas del purgatorio, por todos los que el Señor va a llamar a su presencia el día de hoy. Pedimos por ellos. Vamos a pedir también por todos los jóvenes, por las mujeres que van a dar a luz, por los ancianos, por las personas que están sometidas a los vicios, al alcoholismo, a las drogas, por los niños en el mundo, aquellos que son abusados física y sexualmente. También vamos a pedir para que pronto termine la guerra. Vamos a pedir por todas las personas que no tienen un plato de comida para llevar a sus mesas. También vamos a pedir por Venezuela, para que pronto puedan rescatar a todas las personas que todavía siguen sepultadas. Pedimos por todas sus intenciones y vamos a decir por la señal de la Santa Cruz de nuestros enemigos. Líbranos, Señor Dios nuestro, en nombre del Padre, del Hijo, del Espíritu Santo. Amén. Expiraste, Jesús, pero la fuente de vida brotó para las almas y el mar de misericordia se abrió para el mundo entero. Oh fuente de vida, insondable misericordia divina, abarca el mundo entero y derrámate sobre nosotros. Oh sangre y agua, que brotaste del Sagrado Corazón de Jesús, como una fuente de misericordia para nosotros, yo confío en ti. Oh sangre y agua, que brotaste del Sagrado Corazón de Jesús, como una fuente de misericordia para nosotros, yo confío en ti. Oh sangre y agua, que brotaste del Sagrado Corazón de Jesús, como una fuente de misericordia para nosotros, yo confío en ti. Y llámenos, hermanos, para que nos acompañen en un misterio, 559-442-1680. También voy a pedir por Chava, por su familia, por cada uno de ellos y por todos los que nos siguen a través de Facebook. Padre nuestro que estás en el cielo, santificado sea tu nombre. Venga a nosotros tu reino. Hágase, Señor, tu voluntad en la tierra como en el cielo.
1: Danos hoy nuestro pan de cada día, perdona nuestras ofensas, como también nosotros perdonamos a los que nos ofenden. No nos dejes caer en tentación y líbranos del mal.
0: Dios te salve María, llena eres de gracia. El Señor es contigo, bendita eres entre todas las mujeres y bendito es el fruto de tu vientre Jesús.
1: Santa María, Madre de Dios, ruega por nosotros pecadores, ahora y en la hora de nuestra muerte. Amén.
0: Creo en Dios Padre Todopoderoso, Creador del cielo y de la tierra. Creo en Jesucristo, su único Hijo, nuestro Señor, que fue concebido por obra y gracia del Espíritu Santo. Nació de Santa María Virgen, padeció bajo el poder de Poncio Pilato, fue crucificado, muerto y sepultado, descendió a los infiernos. Al tercer día resucitó de entre los muertos, subió a los cielos y está sentado a la derecha de Dios Padre Todopoderoso. Desde allí ha de venir a juzgar a vivos y muertos. Creo en el Espíritu Santo, en la Santa Iglesia Católica, en la comunión de los santos, en el perdón de los pecados, la resurrección de la carne y la vida eterna. Amén. Amén. Padre eterno, yo te ofrezco el cuerpo, la sangre, el alma y la divinidad de tu amadísimo Hijo, nuestro Señor Jesucristo,
1: como propiciación de nuestros pecados y los del mundo entero.
0: Por su dolorosa pasión,
1: ten misericordia de nosotros y del mundo entero.
0: Por su dolorosa pasión,
1: ten misericordia de nosotros y del mundo entero.
0: Por su dolorosa pasión,
1: Ten misericordia de nosotros y del mundo entero.
0: Por su dolorosa pasión.
1: Ten misericordia de nosotros y del mundo entero.
0: Por su dolorosa pasión.
1: Ten misericordia de nosotros y del mundo entero.
0: Por su dolorosa pasión.
1: Ten misericordia de nosotros y del mundo entero.
0: Por su dolorosa pasión.
1: Ten misericordia de nosotros y del mundo entero.
0: Por su dolorosa pasión.
1: Ten misericordia de nosotros y del mundo entero.
0: Por su dolorosa pasión.
1: Ten misericordia de nosotros y del mundo entero.
0: Por su dolorosa pasión.
1: Ten misericordia de nosotros y del mundo entero.
0: Padre eterno, yo te ofrezco el cuerpo, la sangre, el alma y la divinidad de tu amadísimo Hijo, nuestro Señor Jesucristo,
1: como propiciación de nuestros pecados y los del mundo entero.
0: Comienza, hermanita.
1: Por su dolorosa pasión.
0: Ten misericordia de nosotros y del mundo entero.
1: Por su dolorosa pasión.
0: Ten misericordia de nosotros y del mundo entero.
1: Por su dolorosa pasión.
0: Ten misericordia de nosotros y del mundo entero.
1: Por su dolorosa pasión.
0: Ten misericordia de nosotros y del mundo entero.
1: Por su dolorosa pasión.
0: Ten misericordia de nosotros y del mundo entero.
1: Por su dolorosa pasión.
0: Ten misericordia de nosotros y del mundo entero.
1: Por su dolorosa pasión.
0: Ten misericordia de nosotros y del mundo entero.
1: Por su dolorosa pasión.
0: Ten misericordia de nosotros y del mundo entero.
1: Por su dolorosa pasión.
0: Ten misericordia de nosotros y del mundo entero.
1: Por su dolorosa pasión.
0: Ten misericordia de nosotros y del mundo entero.
1: Padre eterno, te ofrezco el cuerpo y la sangre, el alma y la divinidad de tu amadísimo Hijo, nuestro Señor Jesucristo, como propiciación de nuestros pecados
0: y los del mundo entero. Hermanita Juanita, ¿quiere poner sus peticiones?
1: Sí, yo me uno a todas las peticiones que han puesto las personas.
0: Amén. Por su dolorosa pasión.
1: Por su... Ten misericordia de nosotros y del mundo entero.
0: Por su dolorosa pasión.
1: Ten misericordia de nosotros y del mundo entero.
0: Por su dolorosa pasión.
1: Ten misericordia de nosotros y del mundo entero.
0: Por su dolorosa pasión.
1: Ten misericordia de nosotros y del mundo entero.
0: Por su dolorosa pasión.
1: Ten misericordia de nosotros y del mundo entero.
0: Por su dolorosa pasión.
1: Ten misericordia de nosotros y del mundo entero.
0: Por su dolorosa pasión.
1: Ten misericordia de nosotros y del mundo entero.
0: Por su dolorosa pasión.
1: Ten misericordia de nosotros y del mundo entero.
0: Por su dolorosa pasión.
1: Ten misericordia de nosotros y del mundo entero.
0: Por su dolorosa pasión.
1: Ten misericordia de nosotros y del mundo entero.
0: Por su dolorosa pasión.
1: Ten misericordia de nosotros y del mundo entero.
0: Padre eterno, yo te ofrezco el cuerpo, la sangre, el alma y la divinidad de tu amadísimo Hijo, nuestro Señor Jesucristo,
1: como propiciación de nuestros pecados y los del mundo entero.
0: Y en esta tarde me gustaría pedir también por todos los que Dios va a llamar hoy a su presencia, por todos los enfermos de cáncer y de diferentes enfermedades que están pasando.
1: Me uno a sus peticiones.
0: Comience, hermanita.
1: Por su dolorosa pasión.
0: Ten misericordia de nosotros y del mundo entero.
1: Por su dolorosa pasión.
0: Ten misericordia de nosotros y del mundo entero.
1: Por su dolorosa pasión.
0: Ten misericordia de nosotros y del mundo entero.
1: Por su dolorosa pasión.
0: Ten misericordia de nosotros y del mundo entero.
1: Por su dolorosa pasión.
0: Ten misericordia de nosotros y del mundo entero.
1: Por su dolorosa pasión.
0: Ten misericordia de nosotros y del mundo entero.
1: Por su dolorosa pasión.
0: Ten misericordia de nosotros y del mundo entero.
1: Por su dolorosa pasión.
0: Ten misericordia de nosotros y del mundo entero.
1: por su dolorosa pasión.
0: Ten misericordia de nosotros y del mundo entero.
1: Por su dolorosa pasión.
0: Ten misericordia de nosotros y del mundo entero. Padre eterno, yo te ofrezco el cuerpo, la sangre, el alma y la divinidad de tu amadísimo Hijo, nuestro Señor Jesucristo,
1: como propiciación de nuestros pecados y los del mundo entero.
0: Por su dolorosa pasión.
1: Ten misericordia de nosotros y del mundo entero.
0: Por su dolorosa pasión.
1: Ten misericordia de nosotros y del mundo entero.
0: Por su dolorosa pasión.
1: Ten misericordia de nosotros y del mundo entero.
0: Por su dolorosa pasión.
1: Ten misericordia de nosotros y del mundo entero.
0: Por su dolorosa pasión.
1: Ten misericordia de nosotros y del mundo entero.
0: Por su dolorosa pasión.
1: Ten misericordia de nosotros y del mundo entero.
0: Por su dolorosa pasión.
1: Ten misericordia de nosotros y del mundo entero.
0: Por su dolorosa pasión.
1: Ten misericordia de nosotros y del mundo entero.
0: Por su dolorosa pasión.
1: Ten misericordia de nosotros y del mundo entero.
0: Por su dolorosa pasión.
1: Ten misericordia de nosotros y del mundo entero.
0: Santo Dios, Santo fuerte, Santo inmortal.
1: Ten piedad de nosotros y del mundo entero.
0: Santo Dios,
1: Santo fuerte, Santo inmortal. Ten piedad de nosotros y del mundo entero.
0: Santo Dios, Santo fuerte, Santo inmortal.
1: Ten piedad de nosotros y del mundo entero.
0: Oh Dios eterno, en quien la misericordia es infinita y el tesoro de compasión inagotable, vuelve a nosotros tu mirada bondadosa y aumenta tu misericordia en nosotros, para que en momentos difíciles no nos desesperemos ni nos desalentemos, sino que con gran confianza nos sometamos a tu santa voluntad, que es el amor y la misericordia misma. Amén.
1: Amén.
0: Oh San José, Padre adoptivo de Jesucristo y verdadero esposo de la Virgen María, ruega por nosotros y por los agonizantes, en este día o de noche. Amén.
1: Amén.
0: Y hermanita, vamos a hacer las letanías de reparación, reparando por todas las ofensas que le causamos a nuestro Señor y por todos los robos a los agrarios. No sé si usted se la sabe, pero si no, yo le voy guiando, hermanita.
1: Usted me va guiando, no la sé.
0: Ándele, pues. Pues vamos a pedir, en esta intención del programa de oración, nos pide por los enfermos, los que sufren y todos los que van a morir el día de hoy, especialmente por todos aquellos que no están preparados para la muerte. Oración por las almas necesitadas. Padre eterno, te ofrezco la preciosísima sangre de tu divino Hijo Jesús en unión con las misas celebradas hoy en todo el mundo por todas las santas almas del purgatorio, por los pecadores en todas partes, por los pecadores en la Iglesia Universal, aquellos que están en mi propio hogar y en mi familia. Amén.
1: Amén.
0: Señor, ten piedad de nosotros.
1: Señor, ten piedad de nosotros.
0: Cristo, ten piedad de nosotros.
1: Cristo, ten piedad de nosotros.
0: Señor, ten piedad de nosotros.
1: Señor, ten piedad de nosotros.
0: Cristo, escúchanos.
1: Cristo, escúchanos.
0: Aquí vamos a decir, ten misericordia de nosotros, hermana.
1: Muy bien.
0: Dios Padre del Cielo,
1: ten misericordia de nosotros.
0: Dios Hijo mediador entre Dios y los hombres,
1: ten misericordia de nosotros.
0: Dios Espíritu Santo, guía de los corazones,
1: ten piedad de nosotros.
0: Santísima e indivisible Trinidad, ten misericordia.
1: Ten piedad y misericordia de nosotros.
0: Oh Sagrada Hostia, víctima de reparación por los pecados del mundo,
1: ten piedad y misericordia de nosotros.
0: Oh Sagrada Hostia, inmolada en el altar para nosotros y por nosotros,
1: ten piedad y misericordia de nosotros.
0: Oh Sagrada Hostia, despreciada y olvidada,
1: ten piedad y misericordia de nosotros.
0: Oh sagrada hostia, ultrajada por las blasfemias de los hombres,
1: ten piedad y misericordia de nosotros.
0: Aquí vamos a decir, perdónanos, Señor. Sé misericordioso con nosotros.
1: Perdónanos, Señor.
0: Sé misericordioso con nosotros. Escúchanos, oh Señor.
1: Escúchanos, oh Señor.
0: Por tantas comuniones indignas, y aquí vamos a decir, te ofrecemos nuestra, reparación.
1: Nuestra reparación, oh, oh Señor.
0: Por la irreverencia de los cristianos, te ofrecemos.
1: Te ofrecemos.
0: Nuestra reparación.
1: Nuestra reparación, oh Señor.
0: Por las continuas blasfemias de los impios, te ofrecemos.
1: Te ofrecemos nuestra reparación, oh Señor.
0: Por los crímenes de los pecadores,
1: te ofrecemos nuestra reparación, oh Señor.
0: Por los sacrilegios que profanan tu sacramento de amor,
1: te ofrecemos nuestra reparación, oh Señor.
0: Por la frialdad de tus hijos,
1: te ofrecemos nuestra reparación, oh Señor.
0: Por el desprecio a tus amorosas invitaciones,
1: te ofrecemos nuestra reparación, oh Señor.
0: Por la infidelidad de aquellos que se dicen tus amigos,
1: te ofrecemos nuestra reparación, oh Señor.
0: Por el abuso de tu gracia,
1: te ofrecemos nuestra reparación, oh Señor.
0: Por nuestra infidelidad,
1: te ofrecemos nuestra reparación, oh Señor.
0: Por nuestra tardanza en amarte,
1: te ofrecemos nuestra reparación, oh Señor.
0: Por tu amarga tristeza por las almas perdidas,
1: te ofrecemos nuestra reparación, oh Señor.
0: Por tu larga espera a la puerta de nuestros corazones,
1: te ofrecemos nuestra reparación, oh Señor.
0: Por tus amorosos suspiros,
1: te ofrecemos nuestra reparación, oh Señor.
0: Por tus amorosas lágrimas,
1: te ofrecemos nuestra reparación, oh Señor.
0: Por tu amoroso encarcelamiento,
1: te ofrecemos nuestra reparación, oh Señor.
0: Que nos perdones, que nos escuches, nosotros pecadores, te rogamos,
1: escúchanos. Oh Señor.
0: Que des a conocer el amor que nos tienes en el Santísimo Sacramento, nosotros pecadores.
1: Nosotros, pecadores,
0: te rogamos, escúchanos.
1: Te rogamos, oh Señor.
0: Que concedas aceptar nuestra reparación hecha en el espíritu de humildad.
1: Nosotros, pecadores, te rogamos,
0: escúchanos.
1: Oh Señor.
0: Cordero de Dios, que quita los pecados del mundo,
1: perdónanos, Señor.
0: Cordero de Dios, que quita los pecados del mundo,
1: óyenos, Señor.
0: Cordero de Dios, que quita los pecados del mundo,
1: ten piedad y misericordia de nosotros.
0: Oración de reparación. Santísima Trinidad, Padre, Hijo y Espíritu Santo, yo te adoro profundamente y te ofrezco el regalo más precioso, que es el cuerpo, la sangre, espíritu y la divinidad de Jesucristo, presente en todos los tabernáculos del mundo, en reparación de todos los ultrajes, sacrilegios y todas las otras formas, por los méritos de su sacratísimo corazón y por medio del Inmaculado Corazón de María, imploro por la conversión de las pobres almas pecadoras. Amén.
1: Amén.
0: Hermana, ¿se sabe la oración de a la Divina Misericordia? La que dice, oh Dios de gran misericordia.
1: Sí.
0: ¿La puede decir, hermanita?
1: Sí, cómo no. Oh Dios de gran misericordia, bondad infinita, hoy toda la humanidad clama desde el abismo de su miseria a tu misericordia, a tu compasión. Oh Dios, y grita con la potente voz de la miseria, Dios indulgente, no rechaces la oración de los desterrados de esta tierra. Oh Señor, bondad inconcebible, que conoces perfectamente nuestra miseria y sabes que por nuestras propias fuerzas no podemos ascender hasta ti. Te imploramos, anticípanos tu gracia y multiplica incesantemente tu misericordia en nosotros para que cumplamos fielmente tu santa voluntad a lo largo de nuestras vidas y a la hora de la muerte. Que la omnipotencia de tu misericordia nos proteja de las flechas de los enemigos de nuestra salvación, para que con confianza como tus hijos esperemos tu venida. Esperemos tu última venida, ese día que conoces solo tú. Y a pesar de toda nuestra miseria, esperamos recibir todo lo que Jesús nos ha prometido, porque Jesús es nuestra esperanza, a través de su corazón misericordioso, como a través de una puerta abierta, entramos en el cielo. Amén.
0: Amén. En nombre del Padre, del Hijo, del Espíritu, Santo. Amén. Gracias, hermanita Juanita. Dios me la bendiga.
1: Igualmente.
0: Un abrazo.
1: Igualmente, y bendiciones.
0: Bendiciones, hermanita.
1: Gracias.
0: Vamos a escuchar mensaje de Jesús.

0: Mensaje de Jesús. ¿Por qué te confundes y te agitas ante los problemas de la vida? Déjame el cuidado de tus cosas y todo te irá mejor. Cuando te abandones en mí, todo se resolverá con tranquilidad según mis designios. No te desesperes. No me dirijas una oración agitada como si quisieras exigirme el cumplimiento de tus deseos. Cierra los ojos del alma y dime con calma: Jesús, yo confío en ti. Evita las preocupaciones angustiosas y los pensamientos sobre lo que puede suceder después. No estropees mis planes queriéndome imponer tus ideas. Déjame ser Dios y actuar con libertad. Abandónate confiadamente en mí. Reposa en mí y deja en mis manos tu futuro. Dime frecuentemente: Jesús, yo confío en ti. Lo que más daño te hace es tu razonamiento, tus propias ideas y querer resolver las cosas a tu manera. Cuando me dices: Jesús, yo confío en ti, no seas como el paciente que le pide al médico que lo cure, pero le sugiere el modo de hacerlo. Déjate llevar en mis brazos divinos. No tengas miedo. Yo te amo. Si crees que las cosas empeoran o se complican a pesar de tu oración, sigue confiando. Cierra los ojos del alma y confía. Continúa diciéndome a toda hora: Jesús, yo confío en ti. Necesito las manos libres para poder obrar. No te ates con tus preocupaciones inútiles. Satanás quiere eso: agitarte, angustiarte, quitarte la paz. Confía solo en mí. Abandónate a mí. Yo hago los milagros en la proporción del abandono y confianza que tienes en mí. Así que no te preocupes. Echa en mí todas tus angustias y duerme tranquilo. Dime siempre: Jesús, yo confío en ti, y verás grandes milagros. Te lo prometo por mi amor.
1: Verdadero Dios,

0: Y les quiero recordar, hermanos, de este día donde nuestra hermanita Marita Garza estará con nosotros este próximo 19 de julio. Recuerden que todo va a ser completamente gratis, lo único pues que va a haber venta de comida, ¿verdad? Pero la entrada va a ser completamente gratis. Estará con nosotros nuestro hermano Ramón Ochoa también, nuestra hermana Marita Garza, nuestro hermano Marcelino Carrillo para que nos acompañe también. Así es de que pues, primeramente Dios, hermanos, pues ahí nos vemos. Y pues vamos a escuchar esta canción de Marita Garza, Vivo en una estrella. Buenas tardes, bendita Eucaristía, estamos al aire. Bueno.
1: Ay, buenas tardes.
0: Buenas tardes, hermano.
1: Hola.
0: ¿Quiere hablar fuera del aire?
1: Mande.
0: ¿Quiere hablar fuera del aire?
1: ¿A dónde estoy marcando?
0: A la radio.
1: No, pues disculpe, sí, no, pues estoy, tengo un número equivocado, gracias.
0: Gracias, ándele, Dios lo bendiga. Bye. Y ella estará con nosotros, primeramente Dios. Marita Garza, desde México.
2: El Dios de los cielos.
0: Y todo completamente gratis, hermanos. Así es de que vénganse a disfrutar de

Pues así es, hermanos. Yo sé que a usted le encanta esta alabanza de Vivo en una Estrella. Pues usted la va a poder pedir ahí y va a ser en vivo y a todo color, ¿verdad? Con nuestra hermana Marita Garza, pues que va a venir, nos va a hacer ese favor de venir hasta acá, ¿verdad? Desde México. Ella va a venir por acá para alabarnos, a alabar a nuestro Señor junto con nosotros, llenarnos de nuestro Señor con estas alabanzas, ¿verdad? Que tendrá nuestra hermana Marita, pero también estará de lujo con nuestro hermano Ramón Ochoa, el soldado de Cristo, también estará con nosotros. Así es de que, pues, hermanos, vamos a escuchar esta alabanza del soldado de Cristo que se llama Espíritu Santo. ¡Tócame! Se llama 24 horas al día, perdón.

quedó 24 horas al día con nuestro hermano Ramón Ochoa. Ramón Ochoa, que la verdad, pues él viaja para donde quiera, ¿verdad?, el hermano Ramón. Así es de que, pues hay que aprovecharlo. Hay que aprovecharlo que andará por acá con Bendita Eucaristía Radio, primeramente Dios. Y pues también nuestro hermano Marcelino Carrillo, ¿verdad? Él estará con nosotros también. Este hermano que, pues gracias a Dios, su esposa siempre viene aquí a apoyarnos a la radio, ¿verdad? Con estas cartitas. Así es de que vamos a escuchar a nuestro hermano Marcelino Carrillo, ¿verdad? Las fuerzas de un búfalo. Así es de que, pues usted va a pedir esta alabanza también a nuestro hermano Marcelino, si a usted le gusta, y si no, pues pídale la que a usted le gusta. Así es de que vamos a escucharlo. Primeramente Dios, este 19 de julio todo comienza a las 9 de la mañana.

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0: Y pues enseguida viene nuestra hermana Mari Barajas. 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

Dice la palabra de Dios: vengan a mí los que estén cansados y agobiados, que yo los aliviaré, pues mi yugo es fácil y ligera mi

sabe que te sientes sin fuerza, que crees que ya todo se está acabando y que todo se derrumbó. Pero Él siempre ha estado ahí, siempre va a estar ahí, para ayudarte.

0: les pusimos puede llegar a florecer.
1: Exactamente, José, te escucho y se me venía a la mente la canción de Martín Valverde, Alégrense en el Señor, que sí, es una cita bíblica también, ¿verdad? Exactamente, alégrense en el Señor. Pero

0: José, te tengo que preguntar, habrá más de alguien viéndonos o escuchándonos en el podcast y dirá, decías hace un momento, José, a veces nos dicen que los jóvenes no quieren escuchar ciertos temas, pero tú que tienes la misión y la vocación, ¿hay algún tema que ves un rechazo en los jóvenes? No sé, tal vez, ¿hay algo que te, o hay algún tema, no tienes que decir nombres, pero ha sido alguna comunidad en donde te han dicho, hermano José, lo invitamos, pero no hable de X?
1: Sí. Sí, sí, es verdad. Mira, se me vienen varias cosas a la mente, pero el 90% de las ocasiones en que esto ha sucedido, y me ha sucedido, y siempre lo he recibido con mucho amor, porque sé que el Señor, de hecho cito la palabra, o sea, el Señor dice, vayan a ciertas casas, toquen, y donde les reciban bien, permanezcan, y donde no, sacúdanse el polvo de las sandalias y continúen, pero vayan, ¿ok? Sí, el tema de discusión casi siempre por el cual muchos jóvenes comienzan a hacerse preguntas, inquietudes, también por el gran marketing que se le ha hecho, que ha hecho el mundo al tema completamente contrario, es la castidad. La castidad, la pureza, la formación de familias, es la gran batalla incluso cultural que hoy seguimos dando. Pero entonces también es muy hermoso, Omar, acercarnos a una persona, acercarnos a un joven, acercarnos incluso a una pareja de novios muy jóvenes, a los cuales nunca, absolutamente nadie, les ha hablado, por ejemplo, de castidad. Pero sí les han dicho, cuidado con comenzar a ir a la iglesia, cuidado con comenzar a ir a misa, porque en cuanto vayas allá, allá te van a comenzar a decir que el placer es malo. Y ojo, en la palabra nunca dice que el placer es malo. De hecho, el gran problema que hoy enfrentamos es el desorden del placer. Desordenarlo al plan que Dios tiene con cada uno de nosotros. Por ejemplo, en la sexualidad, a través de las familias, a través de los matrimonios. Entonces, es mucho a veces de hacerse conscientes de el gran marketing, el gran mercadeo que se le ha hecho a vivir la vida porque es solo una, porque todo lo que hagas hoy, hazlo hoy, porque mañana te puedes morir y ya partes de este mundo. Entrégate en el poder, entrégate en el tener, entrégate en el placer, desvívete por tener, no importa si se te va la vida haciéndolo y dejas de vivir mil cosas y olvidas a tu familia. Ese es el gran marketing que ha hecho el mundo para, pues, tener puras recompensas instantáneas, ¿cierto? Tener todo absolutamente ya, que es también en lo que se basa un poco el hedonismo. Pero cuando tú vienes y les explicas esto realmente desde los fundamentos del amor, que no son otros que el filtro de Cristo, que todo lo filtra realmente a través del amor. Omar, yo he visto unas conversiones. Voy a citar una muy rápido, obviamente, sin decir nombres, pero que me sigue pareciendo hermosa. Hace aproximadamente unas tres meses, yo me siento con una chica que me dice lo siguiente, me pareció muy bello, me dice, José, ¿cómo es posible que yo llevo más o menos un año y medio yendo a mi grupo de oración, yo tengo novio y nunca, absolutamente nadie me había dicho que nosotros no estábamos obrando bien, viviendo en unión libre y además teniendo relaciones sexuales? Ella me dice, para mí esto todavía era completamente normal. Y también yo no sé ella qué esperaba en ese momento que yo le dijera, que le dijera, mejor dicho, o sea, ya usted se condenó, iba derechito para el infierno, y no. Gracias a Dios el Señor lo que me permitía decirle en ese momento es, voy a decir que llamaba María, oye María, pues qué bueno, ya no pensemos en que no te lo dijeron hace tiempo, sino que alguien te lo está diciendo hoy. ¿Qué tal si arrancas reconciliándote con el Señor? Y también hablando con tu novio, que también va al mismo grupo de oración, y mirando si ese tiempo que llevan de conocerse, incluso de compartir, hoy no los está llevando o acercando a la madurez, por ejemplo, de considerar un matrimonio, o de considerar también reconciliarse primero, obviamente, ambos, de cara al Señor, y dejar que Él comience a guiarlos. Hombre, Omar, y puedes creerme que iniciaron un proceso de dirección espiritual, un sacerdote hermoso que también los acogió, los comprendió, los llevó a través de la confesión a la reconciliación con el Señor, a una vida donde ya no estaban sosteniendo esa intimidad. Ellos son una familia hermosa, son una familia muy linda, pero si no le hablamos a la gente de algunas cosas, que porque se van a salir corriendo, van a salir espantados, que me pasó en un grupo, no me llevaron porque se tenía que tocar ese tema de una forma muy light o diciendo mentiras. Pues si no lo hacemos, nada va a suceder. Pero si nos damos la oportunidad, Dios va a tocar los corazones y cuando menos lo esperemos, esas semillas, como decía ahorita, pueden comenzar a florecer.
0: Y exactamente, José, y creo que ¿verdad? En ese primer segmento, pues, de este tema tan interesante, ¿cómo encontrar a Dios, verdad? Pues creo que, José, nos estás dando ya una serie de pistas, ¿no? Nos has hablado de la oración, nos has hablado de la formación, de todas estas pistas que nos te da. Antes de tomar la pausa, ¿alguna otra pista, sobre todo, pensando en la gente joven que no son el futuro, son el presente de la sociedad, de la iglesia? ¿Alguna pista extra en este primer segmento que le quieras dejar a la gente joven para ir encaminándose a ese encuentro hacia Dios?
1: Pues mira que esto no estaba planeado, Omar, pero finalmente con esa pregunta que me haces terminamos entregando aquello que en mi proceso de formación he llamado las tres leyes de la santidad. Acabamos de hablar del silencio, acabamos de hablar del servicio, y solamente a eso le falta una ley, y creo que es la respuesta perfecta para entregarte. Esa tercera ley es los sacramentos, incluso citando a el joven santo más reciente que tenemos en la iglesia, Carlito Acutis. Él, respecto a los sacramentos, ¿qué nos decía? La Eucaristía es una autopista al cielo. Hoy a todos los jóvenes y padres de jóvenes que tienen la oportunidad de escuchar esto, es hacerles invitaciones con mucho amor a acercarse a los sacramentos. A veces una Eucaristía basta para que a mí se me reinicie la vida y seguir yendo, por ejemplo, a Eucaristía. Y a través de esa Eucaristía terminar teniendo una intimidad con el Señor. ¿Y sabes por qué lo digo? Porque así también empecé yo. Yo he hecho renuncias que parecen muy radicales, pero si te resumo mi formación en la fe: visita al Santísimo, Eucaristía y confesión para vivir la Eucaristía a plenitud.
0: Mira, con esto nos vamos a ir a tomar una pausa, así es que ya lo saben, este primer segmento con estos grandes consejos. 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No se vaya, volvemos después de este break, de este corte. Perspectiva Católica, continuamos esta charla que estamos teniendo con José Gallego. Y bueno, mientras nos fuimos a la pausa, pasaron un par de cosas muy interesantes. Número uno, yo me cambié la corbata. Va a decir, ah, oh, sí, la corbata en el primer segmento era morada, ahora me la puse negra. Y José Gallego se fue de aquí, del estudio 2 de Birmingham, Alabama, se fue hasta Medellín, Colombia. José, mira que si hicimos una pausa tan larga que te dio tiempo de llegar hasta Colombia. ¿Qué tal? ¿Cómo estás? Continuamos en esta Perspectiva Católica súper internacional.
2: Así es, Omar. Y pues en el primer segmento hablábamos un poco de evangelización digital. Y bueno, esto es lo que permite también todo el entorno digital, que nos podamos mover de un lado al otro y que sin importar cuál sea el lugar, pues se traspasen las barreras para que el evangelio pueda llegar a todas las personas. Muy feliz hoy desde mi tierrita, desde Medellín, Colombia, pero también muy enamorado de Birmingham, Alabama, donde estuvimos hace algunos días.
0: Exactamente, para nosotros pues es una gran alegría, primero haberte tenido por aquí, ¿verdad? En el estudio, un paso relámpago que hiciste, ¿verdad? Y bueno, ahora ya finalizando cómo encontrar a Dios desde Medellín, Colombia. José, tenemos un primer segmento sumamente interesante, hablábamos de los jóvenes, del futuro profesional, tu mismo proceso de conversión y de reenfoque de tu vida, pero también de tu vida profesional, ¿verdad? Nos compartía un poco un bello testimonio, algunos testimonios de jóvenes, de profesionistas, de parejas que, bueno, Dios ha ido poniendo en tu camino, pero que definitivo ha requerido parte de tu esfuerzo y de tu compromiso, y bueno, de eso que has venido haciendo, ¿no? Ir dándole esa respuesta, ir tratando de encontrar a Dios. Ahora que tienes la oportunidad, por ejemplo, que estuviste por acá en el sur de los Estados Unidos y que tienes la oportunidad de salir, de llevar a Dios para que tenga el encuentro con otros. ¿Cómo responde la gente cuando un joven, sobre todo, ¿no? Cuando una persona joven viene y les dice, es que encontrar a Dios vale la pena, es lo que debemos de hacer? ¿Cómo lo toman ahora que te toca viajar y salir y hacer todo esto?
2: Qué bueno que mencionas esa palabra, Omar, o esa frase, ese vale la pena, porque suele ser incluso como una de mis pequeñas frases de batalla. Hace días incluso me la encontré en un afiche y dije, ¿será que yo no me la inventé? ¿Será que ya yo la leí? Bueno, no lo sé, pero suelo decir que seguir a Cristo no vale la pena, sino que vale la vida. Y frente a cómo reciben el mensaje, cómo reciben la palabra estos jóvenes, yo siento que estamos teniendo un momento muy bello dentro de la iglesia y dentro del mundo en el cual los santos nos están ayudando mucho. Entonces, haber tenido la oportunidad de ver cómo canonizaban a un jovencito como Carlo Acutis, hoy está incluso facilitando un poco las cosas en el contacto con los jóvenes y también en la palabra que se les entrega, sigue chocando un poco, sigue todavía generando como un poco de dureza, a veces un poquito de rechazo, como ese pensar en abandonar de pronto cosas que yo he hecho, abandonar un trabajo y demás para seguir el camino del Señor. Pero como decíamos incluso en el segmento anterior, es un llamado muy particular y es un llamado al cual todas las personas deberíamos disponernos en algún momento de nuestra vida, abrir nuestro corazón a través de incluso, como mencionamos, el silencio, los sacramentos y el servicio para que Dios hable. Pero a propósito del título de este encuentro, Omar, y de los encuentros que tengo constantemente con los jóvenes, donde es una duda muy profunda, es en cómo encontrar a Dios. Una vez analizado todo lo que hemos tenido la oportunidad de hablar, también cabría decir que escuchada la voz de Dios, sobre todo comenzando a ponerla en práctica.
0: Y tomarlo, José, desde la perspectiva, ¿verdad?, de que el Señor siempre está en pos de nosotros. El Señor siempre camina hacia nosotros, siempre camina a la par de nosotros, ¿no? Lo podemos ver en los discípulos de Emaús. El Señor llega y camina con nosotros, el Señor va con nosotros. Entonces, cómo encontrar a Dios, no es que Dios esté perdido. Es que el Señor, a decir verdad, es el que nos está saliendo al encuentro. Entonces, también, José, ver esta parte, ¿no? Decir, no es que Dios no está perdido, es que a veces no abrimos los ojos, los sentidos, y no nos damos cuenta que ya camina con nosotros, ¿no?
2: Sí, completamente, Omar. En muchos momentos incluso es cuestión de retirarnos las gafas oscuras de los ojos y de permitirnos ver un poco más allá, de hacernos preguntas. Cuando estamos muy jóvenes, sobre todo niños, solemos ser muy inquietos. Se suele decir que siendo niños hay una edad en la que todo lo preguntamos, en la que todo lo queremos saber. Pues qué bueno, amigos, poder compartirles que cada duda que hay en nuestro corazón, cada inquietud acerca de Dios existe, Dios en serio sí, le importará mi vida tiene un propósito, mi vida sí va para algún lado, son puras inquietudes que Dios se va a encargar de responder, porque tal cual, como nos decía Omar, es un Dios que nunca se ha ido, es un Dios que siempre está presente y que se está literalmente derritiendo de ganas porque nosotros le hagamos las preguntas, porque nosotros lo cuestionemos. Suelo recordar mucho ese fragmentico de Juan 15, donde Jesús se para enfrente de uno de los discípulos y le dice, yo no te quiero llamar siervo, yo a ti te quiero llamar amigo. Y lo recuerdo hoy de manera especial porque para encontrar a Dios basta con sentirnos sus amigos, basta con sabernos sus amigos, que no es un invento de la iglesia para, no sé, poner un poco más cercana la fe, no, es una palabra de Jesús quien nos dice, yo quiero ser tu amigo, ya no te quiero tratar como siervo.
0: Y mira, aquí tengo mis lentes. Así que me los voy a quitar, providencialmente los traía aquí, mira, dijiste quitarse los lentes, bueno, pues hay que quitarnos los lentes para precisamente encontrar al Señor, tener este encuentro, y sobre todo me gusta cómo lo dices, ¿no? Porque es una amistad, es una relación con el Señor, y algo que está sucediendo muy interesante, por ejemplo, en Estados Unidos, está habiendo un fenómeno muy lindo, que muchos jóvenes están volteando hacia Dios, están acercando a la iglesia, está habiendo conversiones. Y uno de los puntos que se resalta mucho es que muchos jóvenes, José, descubren la belleza de la fe, la belleza de la celebración eucarística, la belleza de los sacramentos. Entonces, en este encontrar a Dios y cómo encontrarlo, José, juega un papel fundamental, cierto, esta belleza y la verdadera belleza que viene de Dios, ¿no?
2: Completamente, Omar. Es que en este instante recuerdo un fragmento de la palabra que nos enseña que Dios se hace el encontradizo, pero finalmente para todo aquel que decide buscarlo, Él siempre aparece. Tú mencionas en este momento la belleza, y en el fragmento, en el segmento anterior, en algún punto dije que el mundo está ofreciéndonos muchísimas propuestas y les está haciendo mucho marketing, mucho mercadeo. A nosotros quizás nos está haciendo falta un poco hacerle más marketing y más mercadeo a la belleza de la fe, a la belleza de la iglesia. Es que a veces una de las grandes dudas, por ejemplo, cuando conversamos con jóvenes es, ¿pero por qué casarse? ¿Pero por qué formar una familia? Y cuando nosotros simplemente a veces nos limitamos a decir, porque es el deber ser, porque si ustedes se quedan de novios toda la vida, eso no va a funcionar, porque si... No, amigos, pero si ya tenemos incluso la belleza de los mismos sacramentos, las bendiciones de Dios que vienen detrás de un sacramento, si nosotros nos proponemos también compartir un poco más desde el amor, que también recuerdo una frase hermosa, que es que nadie se convierte por miedo, todo el mundo se convierte solamente cuando se siente amado y cuando tiene la posibilidad de amar. Si nos dedicamos a transmitir y a compartir desde el amor, ¿qué van a terminar recibiendo las personas? Pues uno, se van a sentir muy amados, y dos, van a poder experimentar las delicias que ya tiene preparadas Dios para cada uno de nosotros, para que todo lo que ha sucedido en nuestras vidas obre para bien de aquellos que nos disponemos a amarle, y que finalmente, Omar, nos terminemos enamorando de toda una belleza en la cual Él no tiene que hacer ni el mínimo esfuerzo, porque con el simple hecho, por ejemplo, de su creación, que basta mirar hacia un lado, recibir los rayitos del sol, son esos regalos sencillos en los cuales encontramos a Dios todos los días.
0: Y que precisamente no todo esto, José, también nos reta, porque se convierte en un reto, en reconocer nuestra propia belleza. En la belleza que cada uno de nosotros tiene por ser creados a imagen y semejanza de Dios. Porque como bien dices, hay un tremendo marketing en general, ¿no? De estandarizar cierto tipo de belleza, ver la belleza desde una posición, desde un lugar, o, ¿verdad?, con ciertos patrones, con ciertos rasgos, con ciertas características, de lo que sea. Y termina muchas veces deshumanizándonos, no haciéndonos sentir, pues yo no tengo ese tono de piel, o yo no tengo esa estatura, o yo no tengo ese perfil social. Y eso viene en detrimento precisamente de que nos evita muchas veces encontrarnos y encontrar a Dios, ¿no, José?
2: Sí, recuerdo, y es la tercera vez en el programa que voy a mencionar a Carlo Acutis, primer segmento una, ahorita la segunda y en este momento la tercera. Él tiene una frase muy bonita que describe lo que tú estás diciendo en este momento, Omar. Todos nacemos originales, pero muchos mueren como fotocopias. Y era desde la misma época, que no es muy lejana, de este joven santo, que ya se dimensionaba la problemática de querer estar nosotros constantemente retados a caer en esa invitación a ser fotocopias, a actuar todos de la misma manera, a parecernos, si al final del día nos hacen olvidar eso tan importante que mencionabas, que es que independientemente de nuestras diferencias, pelo largo, pelo corto o calvito, si es que ya no me está saliendo el pelo, con barba, sin barba, blanco, negro, como sea que yo sea, en la esencia y el pensamiento de Dios, Él me ha diseñado, no solamente de una forma original, sino a su imagen y semejanza. Y si Él me ha hecho a su imagen y semejanza, y hoy yo me reconozco de alguna forma en mi aspecto físico, pues qué bueno pensar, primero, que así me ha querido y me ha pensado Dios, y segundo, que si hay algo que puedo trabajar, que puedo querer trabajar en mí, que puedo llegar en algún momento incluso a cambiar, por ejemplo, cuando en el aspecto físico tengo una necesidad a nivel de salud de mejorar de alguna forma, pues entender que Dios me ama en este preciso instante, a esta hora y en este segundo, tal como soy, pero que eso no significa que no me quiera mejor. Y es en muchos momentos como la gran pelea o la gran caída que tenemos con muchos de los jóvenes. Es que yo me acerco al Señor y ya me quiere cambiar todo lo que yo soy. Él te ama tal cual eres, pero te quiere mejor. Y si evidentemente hay cosas que corregir, un Padre misericordioso nunca se queda callado.
0: Y no, y es muy importante esto que mencionas, José, porque se convierte en otro reto, ¿verdad? Número uno, pues reconocer que sí, tenemos que salir a este encuentro con Dios, tenemos que tener este encuentro y definitivo, ¿no? Dios va a tomar aquello que no nos hace bien, aquello que nos aleja de Él, pero Dios no te va a cambiar si tú eres una persona, pues, que te gusta el baile. Pues Dios puede utilizar ese don, ese talento del baile, de la música, para obrar el bien, para obrar bien, para hacer el bien para otros, ¿verdad? No es que, ¿verdad?, si te gustan las matemáticas, Dios ya no te va a dejar que cuentes o que vivas tu profesión. No, es en esa realidad en donde vas a encontrar a Dios. Y me encanta, José, que lo sigues mencionando, porque vale la pena que recordarlo, ¿no? El primer santo milenio, Carlo Acutis, este proceso que vivimos tan emocionalmente, ¿verdad?, de todo, bueno, hasta ya haber llegado a los altares el año pasado. Pero qué importante, José, porque nos dice el Señor de esta manera muy clara, ¿no? Es que entre ustedes hay santos. Es que entre ustedes, jóvenes, milenio del 2000, que nacieron con el celular en la mano, con la tableta, ¿verdad? Que ya están conectados, ¿no? Estos jóvenes digitales, pero aún en el mundo digital, aún en este continente, en toda esta realidad, también hay espacio para la santidad, ¿cierto?
2: Completamente, Omar. Y voy a comenzar haciendo un pequeño aporte o réplica a ese primer comentario que nos hacías acerca de la personalidad, las cualidades, los carismas que Dios pone en las personas, a veces como el baile, a veces como el canto, a veces incluso como el don de la alegría, o sea, tener la capacidad de llegar a un lugar y que tu alegría y tu sonrisa generen luz en las personas. Es un llamado también a que llegues a tantos lugares donde hay personas tristes y tú tengas esa capacidad linda de alegrarles a veces solamente con tu presencia. En ese aspecto, decir que, claro, hemos aprendido por el estudio del Evangelio, por la vivencia de una semana linda, frases tan bellas o vivencias tan bellas como que no existe resurrección sin cruz. Uh-huh. Y está perfecto. Pero eso no significa que nosotros debamos caminar todos los días de nuestra vida como si tuviésemos sobre la espalda un peso de una cruz que prácticamente no nos permite dar pasos y disfrutar del regalo más hermoso que nos ha hecho Dios, que es precisamente la vida, y olvidar que hay mandatos y promesas tan lindas que reposan en la palabra, como que hay un tiempo para todo. Habrá un tiempo para hacerle frente a muchos problemas y habrá un tiempo para, en medio de tus dones, cualidades, carismas, gustos, personalidad, también sacarle provecho a esta vida que es bien linda. Y frente a lo segundo que mencionas, hay espacio también en el entorno digital, hay espacio en el ecosistema tecnológico y demás, siempre hay espacio. Yo aprendí hace un tiempito una frase que al día de hoy está acompañando a veces mucho los finales de algunos videos que hago en tema de evangelización digital, y es que se vale ser santos, y algunas de las últimas, de los últimos procesos de canonización, no solamente el de Carlos, sino también el de Giorgio Frassati, nos recuerdan que se vale ser santos en medio del día a día, se vale ser santos en medio de la sencillez. Uno de los hechos que más se le recuerdan a Giorgio Frassati era que si él encontraba a alguien con frío y a él le sobraba un busito y a él le sobraba, qué sé yo, en Colombia se dice una chompita, un abrigo, un gorro, él inmediatamente iba, lo entregaba, se lo daba o se lo prestaba a la persona que más lo necesitaba. Pues amigos, si ellos hoy están escritos en el libro de la tierra de los santos, ¿por qué nosotros también no pretender caminar en santidad? Si se puede hacer desde frentes tan sencillos, como estar pendiente del hermano y cómo yo puedo llegar a servirle.
0: Exactamente, ¿verdad? Estas maravillosas canonizaciones, bueno, que traen de relieve también San Pier Giorgio Frassati, ¿verdad? Pues un joven veinteañero, ¿verdad? Y que desde su adolescencia, infancia, ¿verdad? Pues tenía esta cualidad tan particular, ¿no? De preocuparse por el prójimo, ¿no? Su familia se iba de vacaciones y él se quedaba porque decía, ¿quién va a cuidar a los pobres de aquí? ¿Quién va a cuidar a los necesitados? Pero esto, todo esto, José, no es algo inalcanzable, ni estás hablando de un pensamiento santo maravilloso, y wow, pues qué lindo, pues es que ya se hicieron santos, oye, es que ellos sí pudieron, ¿verdad? Carlo Acutis y Pierre Giorgio Bernardi, pues es que ellos estaban llamados a eso. Como dices, la santidad está al alcance de todos, y para encontrar a Dios, para quererlo encontrar, para empezar este camino, tiene que haber al menos una pequeña pizca de querer la santidad. Pero para un joven, José, a ver el reto del día antes de que acabemos, para un joven, ¿no?, que de pronto quizás nunca ni ha oído esa palabra, y viene José Gallego y trae su música y trae su alegría y todo, y le dice, oye, ¿quieres ser santo? Busca la santidad. ¿Pero cómo le respondes al joven que te dice, ah, ¿y eso qué es? ¿Con qué se come la santidad?
2: Mira que hace algunos días en Bogotá tenía una conversación con un sacerdote, y él me compartía pues que uno de los significados de ser santo es ser apartado. Pero que en el tiempo en que estamos viviendo, entre incluso grandes ideologías que se les están presentando a los jóvenes, grandes propuestas de hacer revolución y demás, una grandiosa revolución es, por ejemplo, buscar la santidad. Porque en este tiempo, ¿qué es buscar la santidad? Es volver a principios que hace un tiempo eran básicos, pero que al día de hoy, por muchas cosas e ideologías y temas que nos hemos comprado y le hemos dejado entrar a nuestro cerebro, suenan raro. ¿Cómo qué? Como no sentirnos nosotros mismos el centro del mundo y del universo, sino saber que tenemos a un prójimo, como decíamos en el primer segmento, a un próximo. Dos, saber que nosotros mismos no somos dioses. Claro que podemos lograr cosas, pero que tenemos a un Dios que es quien rige nuestra vida, que es quien nos abre las puertas, que es quien nos direcciona los caminos. Y esas cosas antes parecían ser básicas, pero al día de hoy, cuando tenemos a jóvenes que en la universidad, que en el colegio les están diciendo, tú puedes ser lo que quieras ser, tú puedes lograr lo que quieras lograr, basta con que lo tengas en el cerebro y ya está, que muchas veces habla la programación neurolingüística de eso. Amigos, y sí, efectivamente, tú puedes trabajar por aquello que quieres construir, trabaja por tus sueños, búscalos, pero ten presente algo. Si queremos ser santos, solamente debemos hacernos una pregunta antes de tomar cualquier decisión para un niño, para un joven y para un adulto que busque esto. Y la pregunta que lo va a cambiar todo es, ¿qué haría Jesús? Sencillo, básico y concreto. Antes de tomar cualquier decisión, ¿qué haría Jesús? Lo que viene después es una respuesta que nos va a hacer terminar actuando bien y además dando un pasito más para ser santos.
0: Exactamente, no es el gran reto, ¿qué haría Jesús? Y precisamente, ¿no? Pues parte de qué haría Jesús lo podemos ir descubriendo también en algo que has mencionado. Nos quedan un par de minutos antes de acabar, pero sí quisiera hacer un poco un énfasis en de las tres normas, las tres líneas que nos diste: silencio, servicio y sacramentos. ¿Por qué la importancia de los sacramentos, sobre todo en este ir encontrando a Dios, José?
2: Porque es la unión, diría yo, de lo divino con lo terreno. Cada persona que está viendo este capítulo lo está viendo porque hoy, cuando sonó su alarma o cuando se encontraba en la cama, abrió los ojos y Dios volvió a soplarle aliento de vida sobre su corazón, y por eso el corazón está latiendo. Entonces, físicamente se puede parar a hacer muchas cosas, como trabajar, como servir, como hacer silencio. Pero cuando nos acercamos a los sacramentos, como la comunión, como la confesión, lo que sucede es que las puertas del cielo se abren ante nosotros y se genera la unión de lo divino con lo terreno. Y a nosotros que hoy nos hallamos físicamente en este marco y en este plano terreno, lo que sucede es que nos unimos con Dios de tal forma que comenzamos a tenerlo presente en nuestras decisiones, en nuestro actuar, en nuestra forma de hablar. Entonces, ¿por qué acercarnos al sacramento? Hablemos solamente en este instante de la Eucaristía, un encuentro en el cual nosotros nos acercamos a renovar ese sacrificio que ya hizo Jesús por cada uno de nosotros. Pero aunque nosotros vamos a estar allí con Jesús y por Jesús, Él nunca se queda sin entregarle nada a nuestra alma. Los sacramentos son esa S final de esas tres leyes espirituales, pues porque todas empiezan por ese servicio, silencio, sacramentos, que abren las puertas entre lo divino y lo terreno, y en medio de nosotros y dentro de nosotros también está Dios presente con su divinidad. Justamente a alguien a una cantante de música católica también, que hace parte de allí de WTN, a Carolina Ramírez, le escuché decir un día en una charla: nosotros no vemos más milagros constantemente como en el tiempo de Jesús, porque no solemos creerle, porque no solemos pensar que la divinidad de Jesús todavía está presente aquí en la tierra. Queremos seguir viendo milagros que Dios quiere hacer. Queremos seguir sintiendo un fuego en el corazón que no se apaga a pesar de las dificultades. Queremos seguir ayudando al hermano a pesar de que nuestras manos físicamente se cansen, pero llegue una fuerza sobrenatural sobre nosotros. Sigamos viviendo los sacramentos, porque es la forma de que la divinidad se pose sobre nosotros y que haga de este plano terrenal y de este cuerpito una unión prácticamente en una sola carne con Dios.
0: Pues qué bella descripción nos has dado de los sacramentos, y qué bella invitación también a decir: vamos a vivir los sacramentos, vamos a tener esta oportunidad de ir encontrando a Dios. José, hemos llegado al final del programa, ha sido muy interesante, pues lo empezaste en Birmingham y lo acabaste en Medellín, así que la próxima vez que te inviten, no sé en Dios en dónde estarás, pero continuaremos esta charla en un futuro. Antes de despedirte, José, algo que se te haya quedado en el tintero, algo que quieras agregar a este tema tan interesante de cómo encontrar a Dios.
2: No, más que agregar, haría énfasis un poco como en la frase que se terminó volviendo de batalla, no solo en algunos videos, sino en este segundo fragmento, y es que se vale ser santos, Omar, hoy donde estemos y en lo que estemos haciendo, se vale ser santos.
0: Pues con estas palabras queremos agradecerte, José, de nuevo, gracias por habernos acompañado. A todos ustedes, gracias por ser parte, y sí, nos vamos a quedar con esa frase: se vale ser santos. Recuerde, también se vale conectar con nosotros. 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

Mi alma llegó al borde de la muerte. Mi vida estuvo a punto de caer al infierno. Me rodearon por todas partes y no había quien me prestara socorro. Miraba buscando algún salvador, pero no había nadie. Entonces me acordé de tu misericordia y de tus obras en el pasado y de cómo salvas, Señor, a los que en ti esperan y los libras de sus enemigos.

El Señor escuchó mi oración. Tú me salvaste de la ruina y me libraste del momento malo. Por eso te daré gracias y te alabaré, y bendeciré el nombre del Señor.

Acordaos, oh piadosísima Virgen María, que jamás se ha oído decir que ninguno que haya acudido a vos, implorado vuestra asistencia y reclamado vuestro socorro, haya sido abandonado de vos. Animado con esta confianza, a vos también acudo, oh Virgen Madre de las Vírgenes, y aunque gimiendo bajo el peso de mis pecados, me atrevo a aparecer ante vuestra presencia soberana. No desechéis, oh purísima Madre de Dios, mis humildes súplicas, antes bien, inclinad a ellas vuestros oídos y dignaos atenderlas favorablemente y concededme lo que os pido.

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